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3: Buenas noches y bienvenidos una vez más a La Ruta, la que transitaremos juntos hasta la medianoche a través de Radio Provincia. Programa número 5829 de este miércoles 7 de octubre, que arrancamos así.

0: Los 5829 de este miércoles 7 de octubre que arrancamos con Mr. Brownstone, la música de los Guns N' Roses en la apertura de hoy. Apertura en donde también saludo a toda la gente que nos está escuchando a través de la radio en la ciudad de Tolhuin y en Río Grande a través del 107.9 MHz. Salud de Tolhuin y Río Grande. Acá en Ushuaia nos sintonizan a través del 99.9 MHz. Radio Provincia, Casa Central. Hay gente que nos escucha a través de la aplicación para escucharnos por teléfono o en tablet, que es la aplicación es Radio Provincia TDF. Y otros que nos escuchan a través de internet en www.radioprovinciatdf.com.ar.
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1: Por supuesto que todos se pueden comunicar con nosotros a través de nuestro WhatsApp, que es ese 449826, para pedir temas, dejar saludos. Por ahí se te ocurre escuchar algún rock and roll. Y bueno, si está, lo ponemos en el momento. Y si no, lo agendamos para el siguiente programa, es decir, para mañana. Así que, bueno, 2901-449826 es el WhatsApp de La Ruta, www.radioprovinciatdf.com.ar. Para aquellos que nos escuchan por internet, pueden pasarle el link a sus amigos y parientes para que escuchen la radio desde cualquier parte. Saludos a la gente que a esta hora todavía está laburando, a los que están volviendo a casa, a los que ya están en casa seguramente esperando el momento de la cena, y a los que se quedaron dando vueltas. Siempre uno, al menos yo, salía de trabajar y siempre me daba una vueltita por el centro para ver un poco de aire, de gente y cómo va la ciudad. Bueno, saludos a todos los que estén escuchando. Acá vamos a estar hasta la medianoche. Alguna que otra información que tiene que ver con el rock. Sky Bellison estrenó una nueva canción que la vamos a escuchar en este primer bloque. Así que quédate por acá, porque hasta la medianoche vas a escuchar rock and roll. Esto es In the Star, del disco Foreign Tongues, presentado hace 2 meses, hace 3 meses ya, los Rolling Stones, con su nuevo material, In the Stars.

canciones de 8 o 9 que tiene el nuevo disco de los Rolling Stones, Foreign Tongues, presentado en julio de este año. Lo que escuchábamos era In The Stars, y ahora pasamos a algo un poquito más viejo. Phil Root, baterista de AC/DC, aparte de tocar la batería con AC/DC, paralelamente a eso tiene una muy buena carrera solista, en donde aparte de tocar la batería, toca la guitarra y canta. Él es Phil Root haciendo Repo Man.

días fue el cumpleaños de Brian Johnson, cantante de esta banda. Cumplió 79 años hace dos días, el 5 de octubre.

agradecimiento por un trabajo o el pedido de otro. Pero a este fiel de esta canción no le fue muy bien porque San Cayetano no le mandó ayuda, no le mandó un trabajo, sino que le mandó un amor. Cosas que pasan. Esto era San Cayetano, la Mississippi. Evelyn Son es otro de los músicos argentinos, bueno, que se desprendió de Los Redondos y sigue laburando, presentando canciones. Esto que estamos escuchando lo presentó en enero de este año y ahora estrenó, recién salido del horno, estrenó Rebelión en la Jaula, material publicado después de otras canciones que viene presentando, como hacen muchos hoy en día, ¿no? Presentan canciones solas y después las juntan o en un EP o en un LP. Bueno, hoy, recién salido del horno, Sky Bellinson lanzó Rebelión en la Jaula, una nueva canción junto a los Fakires. El tema salió hoy y vuelve a poner al guitarrista en terreno nuevo mientras mantiene activa una etapa en la que alterna lanzamientos con una agenda sostenida de shows. La canción continúa una serie que Sky viene construyendo después de Espejismos, su último disco publicado en 2023. En enero de este año había presentado Nube de Paso, que es la canción que estamos escuchando, coincidiendo con su cumpleaños, mientras que en 2025 llegaron Las Catapumbas del Cielo y Jaque al Rey. Este presente discográfico corre en paralelo a los escenarios. En 2025 Sky y los Fakires agotaron 2 horas y este año tuvo además un contexto especialmente sensible por la muerte del indio en junio. Sky lo despidió entonces con un mensaje personal y semanas después, durante su regreso a La Plata, le dedicó todo un palo. En medio de este año atravesado por pérdidas, Rebelión en la Jaula, la nueva canción, vuelve a poner al flaco Sky en lo que él sigue haciendo, que son canciones nuevas y con guitarras bien al frente. Vamos a escuchar entonces la canción que sacó hoy, que presentó hoy Sky Bellinson. El tema es Nubes de Paso.

perdón, era tan nueva que no quería salir la canción. Rebelión en la jaula, entonces, ahora sí, lo nuevo de Sky Bellison, presentado hoy, 7 de octubre, a través de sus redes sociales, canales de YouTube y de Spotify.

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1: Lo nuevo de Sky Bellison, presentado hoy 7 de octubre, Rebelión en la Jaula.

así con un ambiente de fondo me hace recordar a viejas épocas de pubs acá en Ushuaia, en donde, bueno, siempre había buena música y el murmullo de parroquianos. Esto era los buenos tiempos, justamente buenos tiempos, la música de Fito Páez, desde el disco Tercer Mundo, un discazo, que él no quería grabar, pero bueno, finalmente... finalmente grabó. Bien, vamos con otra historia.

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escuchen un poquito a este violero. La introducción que puse fue Erupción de Van Halen, y esta es una versión que hizo Eddie Van Halen en vivo en el año 1986. 12 minutos dura esto.

un 6 de octubre, pero de 2020, fallecía a los 46 años el legendario guitarrista y alma mater de Van Halen, Eddie Van Halen, ícono del rock argentino, perdón, del rock internacional, gigantesco talento y guitar hero, según los que alguna vez escuchamos a este bestia de la guitarra. Ayer se cumplieron 6 años de su fallecimiento y él alguna vez había dicho: no tengas miedo de cometer errores, las mejores cosas de la vida suelen surgir cuando te atreves a intentarlo. Seis años desde el fallecimiento de Eddie Van Halen. Hemos leído infinidad de cosas de Eddie Van Halen. Es el que hace el solo en el tema Beat It de Michael Jackson, entre otras cosas, ¿no? Vamos a homenajearlo como hacemos con cada músico, con algo de sus canciones. Esto se llama Dream, de los años 80, Van Halen.

banda, bueno, había tenido problemas con el cantante, con el último cantante de la banda, y tenía buena onda con David Lee Roth, que había sacado un libro que a él le había gustado. Esto era Dream, la música de Van Halen. Seguimos un poquito en esta onda porque Tony Iommi, guitarrista de Black Sabbath, recibió la distinción de la Orden del Imperio Británico. Esta condecoración se llevó a cabo en el castillo de Windsor. El cierre de septiembre de 2026 tuvo un significado muy especial para el legendario guitarrista Tony Iommi. El mismo día que lanzó su nuevo single Stormwatcher, el músico de Black Sabbath fue condecorado por el Imperio Británico durante una ceremonia realizada en el castillo de Windsor. Iommi recibió esta distinción de la Orden del Imperio Británico, conocida como MBE, miembro de la Orden del Imperio Británico, por sus servicios a la música y a la caridad. El reconocimiento había sido anunciado en junio como parte de los honores del cumpleaños del rey. A sus 78 años, el guitarrista, bueno, llegó hasta el castillo de Windsor para recibir oficialmente la condecoración y luego compartió imágenes del momento en sus redes sociales, donde dijo: "Hoy en el castillo de Windsor, acá estoy para recibir mi MBE", escribió Iommi junto a una de las fotografías en donde se ve en primer plano su cara con la medalla, con la distinción, y en el fondo se ve el castillo al que, bueno, donde fue la entrega, la condecoración. Vamos a escuchar una canción del año, de este año, 2026, julio 2026. Tony Iommi presentaba World Alone.

Metallica arrancó su residencia en Despair de Las Vegas. La banda inauguró Lifeborn Fester, una serie de 24 conciertos que se extenderá hasta marzo del año 2027. El primero de octubre Metallica inauguró su esperada residencia en el impresionante estadio inmersivo de Las Vegas y convirtió su debut en una experiencia que fue mucho más allá de un recital tradicional. La banda de San Francisco se convirtió en la primera agrupación de metal en presentarse en Despair, un escenario que ya había recibido a artistas como U2, Eagles y Dead and Company. Y para James Hetfield y compañía, el diseño era aprovechar al máximo una pantalla que envuelve completamente al público, además del sistema de sonido. Bueno, esta pantalla que tienen, yo estuve viendo imágenes. Vos entrás al lugar y tenés la pantalla cubriendo todas las paredes e inclusive el techo. Las imágenes son increíbles porque, bueno, imagínate entrar a un lugar grande donde caben 120.000 personas, ponele, y estás envuelto en una pantalla de imágenes, con imágenes que, bueno, imagínate, Metallica, el trabajo que ha tomado para realizar imágenes de las canciones que ellos hacen. Vos entrás a ese lugar y estás cubierto de pantallas, paredes y techo. A eso sumale el sonido, un sonido inmersivo, más efectos multisensoriales del lugar. El audio, inmersivo, a diferencia del sonido estéreo o envolvente tradicional que se mueve principalmente en línea horizontal, este sistema imita la forma en que los oídos humanos perciben los sonidos de la vida. Así que imagínate lo que debe ser estar en ese lugar con esas imágenes y con ese sonido, que es mejor que el sonido estéreo envolvente tradicional, que uno ya está acostumbrado a escuchar así en distintos lugares, en los cines, por ejemplo. Ese sonido ya es común, pero este es mucho mejor, porque el sonido imita tal cual escucha el oído humano. Así que, ¿qué me contorsi? Esto es Metallica del 2022, Luz Externa.

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que todo lo que tiene que ver con el heavy metal siempre lo ponemos más tarde. Pero ¿qué pasa? Hoy tenía un invitado que íbamos, en donde íbamos a hablar del festival Resi, que se hace jueves por medio acá en Casper. Pero Pablito está enfermo, tuvo una contractura y no pudo venir. Por eso es que tuve que cambiar en todo este tiempo que estuvimos escuchando a Van Halen, Metallica y a Tony Iommi. Iba la nota con Pablo, que al final no pudo venir. Pero bueno, te cuento, mañana está el festival Resi, mañana jueves, una nueva edición del Resi, en donde bueno, van a ver Kika Mus, por ejemplo, va a estar haciendo un show con Dani Piñero. Va a haber, es un festival de música, pintura y cocina. Va a estar el artista plástico que hace, que tiene varios murales acá en la zona, Rodrigo Crespo. Y bueno, además de, bueno, cocina, para comida rica para degustar, tragos y música en vivo con Kika Mus y con Dani Piñero, también va a estar el grupo de Afro Fueguino, música de percusión, que es una mezcla. Hay músicos que hacen percusión con distintos elementos, y eso va acompañado por gente que, por un grupo de danzas. Está muy bueno. De todas maneras, mañana vamos a hablar con Pablo vía teléfono. Él hoy está descansando, pobre, porque no aguantaba más el dolor, por eso no vino y tuve que cambiar la rutina del programa. Pero te lo cuento, mañana jueves está el Resi a partir de las 9 de la noche acá en Quanip, en Casper, la disquería. Así como se hace en otro lado, en otros lados, estos eventos dentro de una librería. Bueno, estos chicos tuvieron la idea de hacerlo, pero en Casper. Muy buena onda, muy buen ambiente. Y le sumaron a la música, gastronomía y tragos, más el arte de la pintura. Mañana va a estar Rodrigo Crespo haciendo algunas pinturas. Bueno, comida, y muy rica comida, muy buenos tragos y música de la mano de Afro Fueguino y Kika Mus con Dani Piñero. De todas maneras, decía, mañana vamos a estar hablando con Pablo, vamos a hacer la nota igual a través de celular. Y otra de las cosas que te quería contar, que hay otro festival inmersivo. Esto es el sábado 10 de octubre, Umbral se llama, y es en el Centro Cultural Actuar, un lugar re lindo también. Ahí fui a ver a, el otro día fui a ver a el homenaje a The Beatles, por The Magallanes, era, no me acuerdo. Bueno, en este festival Umbral, que también es un festival que tiene distintas expresiones artísticas, comienza a las 20:30 con una apertura que seguramente será sorpresa. 21 horas está el grupo Mata Negra, luego Lo Eventual haciendo algo de teatro. 22:30 está Fede Arce, 23:30 el grupo Olivia, que hace blues y rock, Tambores del Sur, y cierra este festival un artista incógnito. Las entradas están a 15.000 pesos, y las puedes comprar a través del alias Umbral Ush, y después te mandan el comprobante por WhatsApp. Así que sábado 10 de octubre en el Centro Cultural Actuar, este festival inmersivo que se llama Umbral, apto para todo público. Un poquito de punk rock, que también iba más tarde, pero bueno, todo puede pasar, y pobre Pablo cayó en cama.

2007, cuando todavía estaba Ciro Pertusi, Espadas y Serpientes, una versión en vivo que no recuerdo de dónde es.

poquito de punk rock sonando en la ruta. ¿Recuerdan que hace un tiempo estuvo Julián Ibarrolaza, cantante de Embajada Boliviana? Vino a hacer un show acústico, creo que estuvo en Río Grande también y acá en Ushuaia. Bueno, el flaco Wilder, que fue el generador de esta movida, aprovechó la movida para grabar junto a Julián Ibarrolaza esta canción de Chineses llamada Es Poco. Así que escuchamos a Chineses junto a Julián Ibarrolaza de Embajada Boliviana haciendo uno de los clásicos de Chineses, Es Poco. Gracias, flaco, ¿eh?

0: junto a Julián Ibarro Laza de Embajada Boliviana con el tema Es Poco.
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0: Mira cómo bajamos los decibeles, ¿no? Mañana 8 de octubre. Bueno, aparte de que La Ruta cumple 29 años, no lo comenté en toda la semana, pero un 8 de octubre lo vamos a hablar mañana. Mañana La Ruta cumple 29 años y mañana lo vamos a charlar un ratito. Gracias a María Laura Rodríguez de Canal 11, a la gente de Canal 11, del programa El Archivista, que hacía un tiempo, hace como 8 meses, me hicieron una nota para hablar de La Ruta y de mi laburo como DJ, y se la tenían guardada. Yo digo, qué raro que no lo hayan pasado. Ya me había, viste, desilusionado porque no habían pasado el programa. Lo guardaron para esta fecha. Ellos van los miércoles, el programa de cumpleaños mañana, y bueno, eligieron esta fecha, hoy lo pasaron, como para, bueno, celebrar un año más de La Ruta con esa nota. Ya de La Ruta a partir de mañana. Bueno, pero también un 8 de octubre, mañana, se cumplen 20 años del Día del Estudiante Solidario, una fecha que recuerda a los 9 estudiantes y la docente del Colegio Ecos que murieron en 2006 cuando regresaban de un viaje solidario del Chaco. Desde entonces, sus familiares y amigos reunidos en la Asociación Civil Conduciendo a Conciencia, que también formaba parte del Flaco Luis Alberto Spinetta, sostienen una tarea que une memoria, solidaridad y concientización sobre la seguridad vial. La edición de este año reunirá nuevamente a músicos que acompañaron la causa desde sus comienzos: León Gieco, Los Auténticos Decadentes, Hilda Lizarazu, Baiano, Iván Noble, Eruca Sativa, son algunos de los artistas confirmados. El encuentro tendrá como lema Ser Semilla, ligado a 8 de octubre, la canción escrita por León Gieco y Luis Alberto Spinetta, que vuelve a ocupar un lugar central en estos 20 años. La canción que estamos escuchando se llama Retoño y también tiene que ver con este hecho, otra de las canciones que escribió Luis Alberto Spinetta por este hecho que sucedió con la gente, con los chicos del Colegio Ecos. Detrás de la música sigue estando el mismo objetivo, que es mantener viva la memoria, generar conciencia sobre lo que ocurre en las calles y rutas y continuar el trabajo solidario iniciado por aquellos estudiantes. Todo lo recaudado será destinado a 14 establecimientos y escuelas rurales que acompañan a 1.800 alumnos y sus familias, además de 3 hospitales de Chaco, Salta, Jujuy y Santiago del Estero. El encuentro por los 20 años del Día del Estudiante Solidario será el jueves 8 a las 21 horas, mañana, en el Teatro Óperas de Avenida Corriente 860. Bueno, mañana entonces se cumplen 20 años de ese trágico accidente en donde murieron nuestros alumnos del Colegio Ecos y una docente. Venían del Chaco a hacer un trabajo solidario y por la irresponsabilidad de un conductor ebrio terminaron con sus vidas. De ahí el Flaco Spinetta tomó el guante y dijo: algo vamos a hacer con esto, y empezó a generar actividades para que la gente tome conciencia. ¿Recuerdan esa remera que él se hizo hacer? Todos somos, todos fuimos, todos podemos ser. Tenía que ver con ese accidente. Hubo una polémica con la revista Rolling Stone, porque en esa época el Flaco Spinetta fue tapa de la revista Rolling Stone y tenía esa remera, y en la edición de la foto le borraron lo que decía, el todos somos, todos fuimos, todos podemos ser. Y bueno, hubo una pelea ahí entre Spinetta y la gente de la Rolling Stone, una pelea que no tuvo retorno. Pero también no solamente hizo todo lo que hizo, sino que hizo canciones como Ser Semilla, como Retoño, que acabamos de escuchar, y como el tema 8 de octubre, co-compuesto con León Gieco. Vamos a escuchar la versión que hizo Spinetta, pero con Ricardo Mollo, en el recital de las Bandas Eternas. Esto es 8 de octubre, tiene que ver con este suceso.

0: de octubre se cumplen 20 años de este lamentable accidente, mejor dicho incidente, donde fallecieron chicos del colegio Ecos y una docente. Spinetta agarró el guante, hizo una movida muy interesante que hasta hoy, a pesar de que él no está, se hace año a año este evento para juntar dinero para los colegios de esas, de esos lugares. 8 de octubre era la canción que escribió Spinetta junto a León Gieco, y esta era la versión en vivo que hizo con Ricardo Mollo.
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McCartney le prestó su baterista a Abe Laboriel Jr. Suena raro, ¿no? Eso de le prestó el baterista a Pearl Jam. Bueno, justamente la banda de Eddie Vedder sorprendió durante el último fin de semana al presentar detrás de la batería a Abe Laboriel Jr., el histórico baterista de Paul McCartney. La aparición hizo pensar que finalmente habían encontrado al reemplazante de Matt Cameron, pero Eddie Vedder se encargó de aclarar que, por ahora, la historia es bastante más sencilla. Laboriel Jr. fue invitado a tocar con Pearl Jam para una presentación especial en el Ohana Festival, evento que tiene a Eddie Vedder como uno de sus cofundadores y donde este año celebró su 10º aniversario. La aparición de Abe en la batería generó inmediatamente especulaciones sobre si finalmente había sido elegido como nuevo baterista de Pearl Jam, pero el lunes llegó la aclaración. A través de las redes sociales, Pearl Jam, Vedder agradeció a Laboriel Jr. por haberse sentado detrás de la batería durante el festival y destacó sus condiciones como músico, y en un mensaje que terminó de destacar la idea de que se trataba de una incorporación que no se trataba de una incorporación definitiva, también le dedicó unas palabras a Paul McCartney, que dijo: "Gracias, Paul, te debemos una muy grande", escribió Eddie Vedder. La frase no dejó demasiado margen para las dudas. Laboriel Jr. había sido literalmente un préstamo. El baterista formó parte de la banda de Paul McCartney, forma parte de la banda de Paul McCartney desde el año 2001 y lleva décadas tocando junto al ex Beatle. Por eso que apareciera de repente detrás de la batería de Pearl Jam fue suficiente para que los fanáticos imaginaran que había ocurrido algo mucho más importante. La situación tiene además un antecedente. Pearl Jam lleva más de un año buscando al reemplazante de Matt Cameron, quien dejó la banda después de 27 años. Cameron se había incorporado en 1998 y se convirtió en el baterista que más tiempo permaneció en la formación de Pearl Jam. Lo que sí quedó confirmado es que Abe Laboriel Jr. puede pasar perfectamente de tocar con uno de los músicos más importantes de la historia del rock a sentarse detrás de los parches de Pearl Jam cuando haga falta, porque la verdad, según Pearl Jam, es un excelente músico. Pero claro, apareció sorpresivamente en la batería de Pearl Jam para este festival y la gente no sabía de que era un préstamo, entonces pensaron que Pearl Jam ya había conseguido un baterista, y nada, resultó ser el baterista de Paul McCartney, que estuvo, digamos, de prestado para ese festival. Esto se llama Why Go, la música de Pearl Jam desde su álbum debut.

una de las festivales que hizo Dave Grohl junto a Greg Kurstin en el de Hanukkah Session, haciendo una canción de Elástica. Lo que escuchábamos era Connection. Este es un poco más viejo, es del año 1980, la música de los Talking Heads con el tema Girlfriend is Better, la versión en vivo del documental que grabaron en un teatro, muy buen documental, quedó registrado como Stop Making Sense, del año 83, perdón, la canción es del 81, Novia es mejor.

Estos son los Talking Heads, Girlfriend is Better. Algo así como novia es mejor, como diciendo esto es mucho mejor, esta novia es mejor que eso. Algo así dice la canción de los Talking Heads del año 1981, versión del disco Stop Making Sense del año 1983.

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2: No te puedo creer que ya van a ser las 11 de la noche. Así que vamos a comenzar a disfrutar este segmento blusero que hoy se extiende 15 minutos. Donde vamos a disfrutar de los mejores exponentes del blues. Para terminar este miércoles con algo tranquilo, relajados. Gracias por estar del otro lado, gracias por escuchar, gracias por los mensajes. Vamos a ver si preparo algo especial para mañana, 29 años, aunque prefiero hacerlo para el próximo año, que se cumplen 30 años de La Ruta, si Dios quiere. Mañana son 29 años ya en el aire. Los dejo con estos genios, grosos, increíbles músicos en el segmento blusero de La Ruta.

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1: 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Bien, hasta acá llegamos. Terminamos una noche más de rock and roll. Terminamos una noche más con la ruta. Mi nombre es Dani Morales y esto fue La Ruta, la que transitaremos el próximo programa. Espero que haya servido de algo y lo hayan pasado tan bien como yo. Gente, gracias por estar ahí.
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1: Muy pero muy buenas a todos, ¿qué tal? Bienvenidos a Rock de las Pampas. Comenzamos este jueves 8 de octubre del 2026 con los Cafres haciendo Dale. Espero que estén todos del otro lado muy bien. Dale que estamos ahí en esa transición para llegar al fin de semana, mañana viernes. Hoy hay que disfrutar de este día, hay que meterle mucha energía. Así que nosotros estamos ahí para acompañarte con buena música. Valentín Cunio que les está hablando, estoy acompañado de Marcos que está en la operación y de Pablo Sturzenegger que está en la coordinación general. Como ya saben, de lunes a viernes 2 horas haciendo lo mejor del rock, así que los invitamos a que se queden en toda esta jornada. Ahora seguiremos con un tema lanzado el año pasado por el grupo 2002. Llega cuando lloramos. Amigos y amigas, bienvenidos.

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2: Y así finalizaba Hablar de Vos de Dante Oviña, canción lanzada este año. Y ahora escucharemos un clásico del 95 que surgió entre los primeros bocetos que aparecieron cuando el trío volvió a reunirse después de un periodo de distancia. La pieza quedó incluida en Sueño Estéreo, el séptimo y último álbum de estudio grabado entre Buenos Aires y Londres. Por eso escuchemos Zoom de Soda Estéreo.

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15: Seguimos acá disfrutando de muy buenas canciones. Esta lista de canciones de rock de las Pampas de esta jornada recién empieza. Así que dale, subí el volumen porque ahora te traemos este clásico de Memphis la Blusera. Llega, vuelvo a casa, mamá.

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1: Uf, y así pasaba Influencia, canción del 2002 de Charly García, un temón. Y bueno, mientras estamos en este mood, en esta onda clásica, nos quedaremos allí porque te traemos ahora Triste Canción de Amor, un temón del 94 de La Renga.

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2: Planeta de Mentiras pertenece al álbum 7 y marcó una reconstrucción interna después de la salida de El Baiano. Con Juancho Aleirón al frente de las voces, aquel trabajo buscó afirmar una identidad más rockera y colectiva, convirtiéndose en el primer disco de esta nueva etapa. Y bueno, así escuchábamos a Los Pericos con Planeta de Mentiras, ya sin El Baiano. Y ahora escucharemos este temón bien de radio, ¿no? Vos decís, escucho la radio y tengo que escuchar este tema. Y bueno, nosotros como somos un programa de radio, vamos por supuesto que a ponerlo. Llega a ser un puente de La Franela. Sí.

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2: Continuando con más lista de canciones en este día jueves 8 de octubre del 2026, ahora traeremos a Cuentos Borgianos con Animales.

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6: Espero que estén disfrutando mucho de este día jueves, de toda esta lista que venimos seleccionando. Particularmente todos estos temas que venimos pasando me encantan, así que espero que ustedes también lo estén disfrutando como nosotros de este lado. Y ahora les traemos al grupo Señor Tenga haciendo Únete.

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1: Te cuento que Charly García llegó al estudio y allí terminó de componer junto al Rosarino y Andrés Calamaro, que también participó en las voces, La Rueda Mágica, canción que recién escuchabas. Esta pieza quedó incluida en el álbum El Amor Después del Amor y terminó dando nombre a su extensa gira de presentación de Fito Páez. Y bueno, por si no sabías, en La Rueda Mágica intervino Charly García y Calamaro. Ahora vamos a continuar con un tema del año 2006. Escuchemos a La Mancha de Rolando con Antes.

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1: Y así pasaba la banda Fruta Deliciosa haciendo Nada Debería Estar Prohibido. Y claro que sí, debería ser así. Bueno, depende. Podía entrar a debate este título de canción, pero bueno, para la canción venía bien el nombre. Ahora escucharemos un tema que nace de una gran borrachera entre amigos que terminó inspirando uno de los himnos más duraderos. El cantante de Los Calzones recordó que el público se apropió rápidamente de aquella celebración, incluida en el álbum Mugre, hasta convertirla en una canción habitual de festejos y tribunas. Amigos y amigas, disfrutemos de Los Calzones haciendo Levanten las Copas.

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1: Seguimos acá disfrutando este jueves 8 de octubre del 2026 con muy buenas canciones. Vamos a seguir en esta sintonía y ahora te traemos al grupo Barco haciendo el No Lugar.

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7: Quien les está hablando y acompañando en este día es Valentín Cunio, y los invito a que me sigan en Instagram. Me pueden encontrar como @valencunio, así nomás. Ahí pueden ver mi contenido y mucho más. Ahora escuchemos este timón. Subí el volumen porque llegan los Estelares haciendo Ella Dijo.

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1: 1995, y así sonaba Playas Oscuras de Los Visitantes, un temón clásico del rock infaltable en esta lista. Y ahora te cuento que fragilidad, duelo y desconexión emocional atraviesan la canción que sigue, que pertenece al tercer álbum de estudio Relicario del Club Audiovisual. Su concepto imagina recuerdos y vínculos como piezas de una coraza rota que intenta recomponerse entre capas de noise pop, shoegaze y producción digital. Y bueno, escuchemos entonces al Club Audiovisual con Armadura.

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1: Y así finalizaba La Bebida, El Juego y Las Mujeres, canción de 1991 de Los Auténticos Decadentes. No sé si te acordabas de este tema, es conocido, pero muchos tenemos otros temas más conocidos de ellos, de Los Auténticos. Y bueno, ahora pasaremos a un tema del año 2020. Quédate porque llega Pato Lange con todos temas.

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2: Y si hablamos de buenas canciones y de grupos místicos del rock, estamos hablando de Rata Blanca, que ahora va sonando con Tan Lejos de Aquel Sueño.

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1: Momo Revisitada fue una de las tres composiciones estrenadas simultáneamente en junio del 2024, y en la nota se señaló como la más rockera del conjunto y destacó su reflexión sobre la identidad y el riesgo de permitir que otros decidan quién debe ser cada persona. Y bueno, esto lo hizo por supuesto el Indio Solari junto a su última banda armada, el Mister y los Marsupiales Extintos. Ahora continuaremos con una canción también lanzada en esos tiempos, en este caso en el 2025, entre Doctor Crápula y los Auténticos Decadentes. Escuchemos Venimos.

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1: Y así finalizaba Catupecu Machu con este temón, Aparecen cuando bailamos. Y bueno, mientras escuchabas este tema, te debo contar que este jueves 8 de octubre del 2026 está llegando a su final. Gracias a todos por estar del otro lado, por ser parte de Rock de las Pampas. Mañana viernes vamos a finalizar la semana con mucho más rock, así que los esperamos allí en nuestras dos horas habituales. Hoy nos despedimos con Pensar de No Te Va a Gustar. Amigos y amigas, gracias por estar y hasta mañana. Chau, chau.

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2: Bienvenidos a todos, bienvenidos a este jueves 8 de octubre. Acá estamos en esta primavera con otro Décadas y lo llenamos de clásicos a este jueves. ¿Cómo está el equipo? Nacho en controles, Pablito Sturzenegger en la producción. Mi nombre es Ana Córdoba y con Tear for Fears, este showing The Seeds of Love, damos comienzo. ¿Te quedás con nosotros? Dale, que hay buenos clásicos para disfrutar de este jueves. Milli Vanilli haciendo Girl.

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1: En 1989 abrió The Other Side of the Mirror con una historia nacida de la conexión entre la cantante estadounidense y el productor Rupert Hine. Ella contó que cuando él entraba en las oscuras habitaciones del castillo donde grababan, su presencia parecía encenderlo todo. Esa imagen terminó dando forma al estribillo, claro, Rooms on Fire, Stevie Nicks, y se prendieron fuego, se prendieron fuegos literal. Nosotros con Enigma calmamos un poquito tanta euforia, tanto fuego, y nos calmamos con este Out from the Deep. Disfrútalos.

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2: Décadas y los mejores clásicos, Salisbury Hill, Save Erasure. Ahora llega Europe con The Final Countdown, año 1986. Los escuchamos.

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1: 6 años después de su lanzamiento original, la banda británica decidió regrabar este clásico con un sonido más moderno y pulido, publicado en 1986 dentro del álbum recopilatorio. La nueva versión ofreció un enfoque distinto, con arreglos más electrónicos y una producción adaptada a la estética de mediados de los 80. John Stand So Close To Me, The Police, y los despedíamos así. Se viene Breakfast Club. Quédate ahora con este Ride On Track.

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2: Estás en Décadas, estás con los mejores clásicos. The Manhattan Transfer llega con Boy from New York City. Año 1981, allá vamos.

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2: Editada en 1986 dentro del debut Broadcast. Nació después de que Nick retomara una relación que le había dejado el corazón roto. La frase central apareció a la mañana siguiente y quedó escrita en mediodía. Rapidísimo, es su primera maqueta, ya contenía cuerdas, teclados y casi toda la estructura definitiva. I Just Die in Your Arms Tonight, lo que inspira el corazón y los corazones rotos, ni te cuento. Cutting Crew, así se iba, y este Décadas avanza así en este jueves 8 de octubre con Stephanie, Irresistible.

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1: Slash Hammer, Peter Gabriel, presente en esta primavera 2026. Vos quedate también, porque ya se viene un hitazo. Año 1992, el dúo londinense terminó creando casi por accidente una celebración del amor y la atracción física. Rob Burt atravesaba una relación feliz y esa energía quedó reflejada en el ritmo. Nos quedamos con esta historia feliz después de tantos corazones rotos. Sirion Sis haciendo Step It Up.

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2: ¿Cómo le estás pasando? ¿Cómo viene tu jueves? Contame, arroba Ana La Córdoba, lo que quieras decirme. Ahí estoy en Instagram. Llega Roxette, llegan los suecos con Dangerous.

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2: Valerie Dore, The Night. Y nosotros ahora con Def Leppard sumamos esta canción, Histeria, año 1987, quedó el resultado de una búsqueda iniciada 3 años antes. El grupo nunca estuvo conforme con la base, no sé si sabían esto, hasta que Matt Lang decidió conservar la voz de Joe Elliott y reconstruir la música alrededor. Ese método invertido produjo su primer éxito británico en el top 10. Vamos a disfrutar de este éxito, Animal, Def Leppard.

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2: The Alan Parsons Project se están yendo con este Eye in the Sky y llega Bruce Springsteen. De voz, año 1992. Disfrutamos de este Better Days.

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2: Los hermanos Gallagher, los Oasis haciendo Wonderwall. Y ahora, para la película Buster, año 1988, este cantante británico sugirió recuperar una composición que The Mindbenders había popularizado en los años 60. Grabó una maqueta destinada a orientar a los productores, pero descubrió que ya la habían puesto en una escena. Finalmente la rehizo como balada junto a Ann Dudley. Groovy Kind of Love, estamos hablando de esta canción y estamos hablando de Phil Collins.

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Llegamos al final de este viernes 8 de octubre. Décadas y los mejores clásicos. Hasta acá por hoy. Tony Esposito haciendo Kalimba de Luna y se viene Simple Minds, Hypnotize. Nacho en controles, Pablo Sturzenegger producción. Mi nombre es Ana Córdoba. Gracias a todos por estar ahí. Nos vamos, pero regresamos mañana. Chau.

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1: Hola amigos, ¿cómo están? Hoy es jueves 8 de octubre de 2026 y arrancamos una nueva edición con mucha música por delante. Ya sonó The Traveling Wilburys con You Took My Breath Away. Y ahora nos vamos a una canción que terminó siendo una de las grandes explosiones de Thriller. Lo curioso es que Michael Jackson ya venía trabajando Wanna Be Starting Something desde la época de Off the Wall, varios años antes de que finalmente apareciera en el disco. Soy Mariano Lainez y te voy a acompañar conduciendo La Canción Lógica. Miguel Kovacs está en la operación técnica y la musicalización, y Pablo Sturzenegger en la coordinación general. Quédate con nosotros, porque ahora llega Michael Jackson con Wanna Be Starting Something. Bienvenidos a La Canción Lógica.

qué sonido enorme tenía Madonna en Material Girl. Y además, el videoclip terminó siendo casi tan famoso como la canción. La idea fue recrear aquella escena de Marilyn Monroe cantando Diamonds Are a Girl's Best Friend en Gentlemen Prefer Blondes, con toda esa estética exagerada y glamurosa. Ahora cambiamos completamente el clima y nos vamos con Billy Joel y It's Still Rock and Roll to Me.

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qué bien sonaba Queen con Heaven for Everyone. Hoy es jueves 8 de octubre de 2026 y seguimos compartiendo música con vos. Quédate ahí porque ahora llega Rick Astley con I Don't Want to Lose Her.

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Recién escuchábamos a Phil Collins con True Colors. Era una versión de la canción que había popularizado Cyndi Lauper y Collins la grabó en 1998 para su recopilatorio Hits. Y ahora cambiamos otra vez el pulso. Seguimos con...

Culture Club y Miss Me Blind. Qué buen cruce de pop, funk y soul tenía esa etapa de la banda. Nosotros seguimos disfrutando de la música con vos en La Canción Lógica.

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Pet Shop Boys venía con Home and Dry y su videoclip fue bastante particular. Wolfgang Tillmans filmó ratones recorriendo las vías y buscando comida en una estación del subte londinense. Sí, ratones recorriendo una estación. Hoy es jueves 8 de octubre de 2026. Miguel Kovacs sigue con la operación técnica y la musicalización y Pablo Sturzenegger en la coordinación general. Gracias por acompañarnos. Ahora llega The Outfield con Talk to Me.

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qué bien sigue sonando Rod Stewart con Some Guys Have All the Luck. Nosotros no frenamos. Quédate con la canción lógica, porque ahora llega Erasure con Sometimes.

0: Simple Minds y Let There Be Love, una canción de esas que crecen de a poco y terminan llenando todo. Nosotros seguimos compartiendo música con vos.
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Peter Gabriel siempre tuvo una manera muy particular de escribir, y Shock the Monkey es un buen ejemplo. Mucha gente pensó que hablaba de derechos de los animales, pero él mismo explicó que en realidad era una canción sobre los celos. Hoy es jueves 8 de octubre de 2026 y seguimos avanzando juntos. Ahora cambiamos de clima y llega Duran Duran con Ordinary World.

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Elton John venía con Healing Hands y ahora vamos a cambiar otra vez la energía. Gracias por seguir acompañándonos en La Canción Lógica. Llega The Rolling Stones con Start Me Up.

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Ya empezamos a entrar en el tramo final y veníamos de Frankie Goes to Hollywood con Relax. Esa canción quedó ligada para siempre a toda la controversia que generó en la radio británica, pero también a una época en la que una canción podía transformarse en fenómeno justamente porque todo el mundo hablaba de ella. Gracias por seguir con nosotros hasta acá. Ahora viene otra historia muy distinta. I've Been Losing You mostró una cara más oscura de A-ha, en una etapa en la que la banda ya quería correrse un poco de la imagen más liviana de sus primeros éxitos. Seguimos con A-ha y I've Been Losing You.

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1: Ahora sí, llegamos al final de este jueves 8 de octubre de 2026. Recién compartíamos a The Police con Every Little Thing She Does Is Magic y nos queda una canción más para cerrar esta edición. Muchas gracias por acompañarnos en la Canción Lógica. Miguel Kovacs estuvo en la operación técnica y la musicalización, Pablo Sturzenegger en la coordinación general y mi nombre es Mariano Lainez. Fue un gusto acompañarte una vez más conduciendo el programa. Nos despedimos con una canción que quedó directamente ligada al cine. Huey Lewis and the News fue convocado para aportar música a Back to the Future y de aquel encuentro surgieron, entre otras cosas, The Power of Love y Back in Time. Así que cerramos justamente con Huey Lewis and the News y Back in Time. Muchas gracias, amigos, que estén muy bien y los espero mañana viernes para volver a encontrarnos en la Canción Lógica y seguir disfrutando juntos de grandes clásicos.

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0: Bueno, indudablemente esta fue una de las tantas, tantas y tantas canciones que nos dejó quien ayer precisamente partió hacia otros rumbos, ¿no? Con esta Coplas de mi país estamos iniciando esta mañana de día jueves ya para este 8 de octubre. Jornada, insisto, en donde, bueno, queríamos recordar al Tano Piero, con una de sus canciones indudablemente más representativas de la etapa social y política de la Argentina. Esta canción que casi como que siempre está de moda, ¿no? Si bien nació en un momento particularmente convulsionado en la Argentina, los últimos años de la dictadura, con creciente conflictividad social, persecución política, una fuerte movilización popular. Y Piero precisamente había comenzado su carrera con canciones melódicas y románticas, pero a comienzos de la 70 comenzó a orientarse cada vez más hacia la situación social de nuestro país. Y así, con esta canción, sí, recordamos a quien falleció ayer, 7 de octubre, a los 81 años, dejando una trayectoria de más de 6 décadas. Y en esta versión que estamos escuchando precisamente en esta mañana, grabada en tantos lugares por donde estuvo precisamente el Tano Piero, en este caso, en este encuentro en Colombia.
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0: Y precisamente con, bueno, otro de los tantos cantores que reflejaron la historia social de nuestras latitudes, Pablo Milanés. Allí escuchándolo juntos, en este arranque de mañana, una jornada que, de acuerdo a lo que indica el Servicio Meteorológico Nacional, aún con el registro de las 6 de la mañana, tenemos una temperatura de 4 grados una décima aquí en nuestra ciudad, una sensación térmica de 4 décimas de grado. Máxima de 14 esperamos para hoy, con cielo parcialmente nublado durante gran parte de esta jornada de día jueves. Nos vamos a la zona norte, pasamos por Tolhuin, Río Grande, la temperatura 1 grado 4, el cielo ligeramente nublado y la sensación térmica un poco más frío que en Ushuaia, 1 grado 4 décimas bajo cero. Máxima de 13 esperan en la zona norte de nuestro país, de nuestra provincia, perdón. Pasamos por Puerto Argentino, ¿sí? Allí la temperatura 5 grados 8 décimas, el cielo cubierto, la sensación térmica 2 grados 8 décimas. Y para cerrar la recorrida habitual que hacemos en el arranque de mañana, nos vamos hasta la base Marambio. Allí la temperatura 2 grados 6, con cielo ligeramente nublado y una sensación térmica de 4 décimas de grado bajo cero. Hasta las 9, aquí estamos en el Cronista Urbano.
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15 minutos pasaron de las 7 de la mañana. ¿Cuáles son los temas que en principio podemos ir contándoles que van teniendo repercusión, sí, por esta hora en lo que hace a los medios aquí en nuestra provincia? Un tema que sigue fijando agenda en este día y que tiene que ver con las repercusiones que va dejando el tratamiento que se está dando dentro del ámbito de la Cámara Legislativa a lo que tiene que ver concretamente con situación de discusión que hay en torno a el financiamiento educativo, ¿sí? Que es uno de los puntos que, bueno, insistimos, siguen teniendo repercusión por esta hora, ¿sí? Con los distintos posicionamientos, discusiones, ¿sí? Que, bueno, veremos cómo verdaderamente se sale de esta situación, cómo se llega en principio a obtener lo que se necesita, ¿no? En este caso para la educación, o por lo menos lo que se ha prometido por parte de el gobierno de la provincia en este acuerdo político, ¿sí? Con el gremio docente y una discusión que, como siempre decimos, ¿no? Viene hace bastante tiempo y que justo un año antes de la situación o de las elecciones pareciera ser como que ha tomado relieve, y obviamente a partir de la decisión también tomada por parte del gremio en cuanto a la medida de fuerza que ha tenido tanta incidencia, ¿no? En el ámbito educativo, como fueron esos 45, 46 días sin clases, ¿sí? Con todo lo que verdaderamente se ha perdido en materia educativa. Pero bueno, hoy en esta discusión que ha llegado a la Cámara Legislativa y que sigue teniendo, como decimos, distintas repercusiones, agradecemos a los medios que tomaron la nota que hacíamos ayer con el legislador Seltzer, ¿sí? No planteando el no acuerdo, ¿no? Con más impuestos para un fondo que no alcanza ni para un aumento modesto, de acuerdo a lo que nos mencionaba ayer, también con una mirada a la que planteaba aquí el legislador Federico Ciurano, pasando por la radio aquí, charlando ayer en Entre Nosotros, explicando el porqué del voto en contra de quitar el tratamiento de urgencia al proyecto de financiamiento, sosteniendo que su decisión buscó evitar que se reavive el conflicto docente, y presentó en comisión un dictamen para eliminar el gravamen del 3% al Banco de Tierra del Fuego y el impuesto a la distribución del gas, ¿no? Y también advirtió sobre el déficit provincial proyectado para el 2027. Bueno, esto que ya hace mucho que venimos hablando, ¿no? Dicho sea de paso, la información de esta mañana que le venimos contando también, siguiendo de cerca un poco, que tiene que ver respecto de la situación económica y el otro adelanto de coparticipación, 45 mil millones para una caja bajo fuerte presión, como dice el título de esta mañana del portal Red 23 Noticias, en donde, bueno, menciona este nuevo acuerdo, ¿no? Que permitirá disponer de estos 45 mil millones durante octubre. El convenio de asistencia financiera 27.625 fue firmado el 24 de septiembre por parte del gobernador, el secretario de Hacienda de Nación, Carlos Huberman, y posteriormente ratificado por el Ejecutivo.

Ejecutivo Provincial mediante el decreto 1663 del 26. Pero hay una diferencia fundamental. No es dinero que Nación le entrega gratuitamente a Tierra del Fuego. Es un anticipo financiero. La provincia recibe ahora recursos que después deberá devolver con una tasa nominal anual fija del 15%, mediante retenciones automáticas sobre la coparticipación federal que debería ingresar en los próximos periodos. El capital será recuperado mediante descuentos sobre esos recursos y los intereses seguirán el mismo mecanismo. En términos simples, entra dinero hoy para aliviar la caja, pero esa misma caja tendrá menos recursos disponibles cuando comiencen los descuentos. Y este dato, como lo plantea la nota de esta mañana del portal, adquiere mayor dimensión cuando se observa lo ocurrido durante todo el 2026. Tierra del Fuego ya había recurrido repetidamente a estos adelantos en enero, febrero y marzo, en donde se acordaron operaciones por 20 mil millones de pesos mensuales. En abril hubo otra de 25 mil millones y posteriormente se pactó una asistencia por 80 mil millones distribuida entre mayo y junio. Los anticipos acordados durante el primer semestre sumaron 165 mil millones. Si el nuevo cupo de 45 mil millones se utiliza completamente, las operaciones pactadas durante el año alcanzarían al menos 210 mil millones, lo que inicialmente puede explicarse como una herramienta para atravesar desfasajes temporales de caja, obviamente, y que empieza así a mostrar otra característica, su recurrencia. La propia información oficial sobre la deuda provincial define este tipo de financiamiento de corto plazo como una herramienta destinada a cubrir oscilaciones temporales de caja. La pregunta que empieza a imponerse es cuánto de transitorio queda y cuándo la necesidad de anticipar recursos aparece una y otra vez. ¿Sí? En un análisis, insisto, que tiene en esta mañana, en esta nota publicada en el portal Red 23 Noticias, habla de oficinas públicas sin herramientas básicas, por ejemplo, para funcionar. El nuevo ingreso de fondos encuentra además a la administración provincial atravesando situaciones que ya tienen consecuencias visibles para los ciudadanos. Durante los últimos días, distintas dependencias de Río Grande quedaron sin conectividad, afectando seriamente su funcionamiento. En el registro civil hubo dificultades para completar trámites que están vinculados con DNI y pasaportes. Áreas del Ministerio de Obras Públicas vieron condicionadas sus tareas y dependencias educativas tuvieron trabajadores que debieron utilizar conexiones domiciliarias para acceder al sistema de novedades. En el área de supervisión escolar, empleados llegaron a recurrir al trabajo desde sus casas para poder operar el sistema SIGE, ante la imposibilidad de hacerlo normalmente de sus oficinas provinciales. Entre trabajadores circuló como explicación la existencia de facturas del servicio pendientes de pago, aunque hasta ahora el gobierno no confirmó oficialmente que esa sea la causa del corte, por lo que ese punto continúa requiriendo alguna explicación pública. Y más allá del motivo, el resultado es concreto. Dependencias del Estado provincial tuvieron dificultades para brindar servicios elementales por carecer de una herramienta tan básica como Internet. Y así, bueno, los problemas que esperan meses o los proveedores que esperan meses. En septiembre se conoció que proveedores de la legislatura acumulaban entre 3 y 6 meses de demora de sus pagos, pese a haber prestado ya los correspondientes servicios. La información señalaba que se habían realizado cancelaciones parciales, pero que todavía permanecían obligaciones pendientes. La situación tampoco es ajena al sistema sanitario. Durante julio, trabajadores de Autofarma denunciaron 2 meses sin cobrar salarios y vincularon la crisis de la empresa con deudas que atribuían a OSEF y al Ministerio de Salud de la provincia. Más de 200 trabajadores se encontraron afectados y reclamaron una intervención, precisamente del Ejecutivo. Se trata de una denuncia realizada por los propios empleados, no de una deuda
cuya cifra total haya sido oficialmente certificada. Bueno, en el medio los anticipos y los pedidos de miles de millones, ¿sí? Que, bueno, cada día que pasa parece que las sumas aumentan, ¿no? En cuanto a los reclamos que se vienen realizando, lo hablábamos creo que la semana pasada, la anterior, cuando el intendente Río Grande más o menos calculaba entre 16 y 17 millones, 17 mil millones que se estaban adeudando, ¿sí? Y bueno, y así todos los problemas y estos 45 mil millones que alivian octubre pero no resuelven evidentemente el problema de fondo, ¿sí? Veremos que, cómo continúa, ¿no? esta historia, que con una provincia que evidentemente está muy afectada en cuanto a, bueno, los inconvenientes económicos que está atravesando por este tiempo. Y de hecho el legislador ciudadano ayer lo decía también, porque puso el foco en ese presupuesto 2027 que tiene una tarifaria incluida. Dijo que hoy estamos hablando del tema de los docentes, pero yo te diría, el problema más serio está en el presupuesto, porque el presupuesto tiene un déficit proyectado de 54 mil millones, porque tiene incluida una nueva tarifaria que son 200 o 220 mil millones. Y en ese sentido, considero, dijo acá, yo sí te puedo decir cuál es la mirada que yo tengo con respecto a lo que está pasando y cuáles son las decisiones que habría que tomar, porque evidentemente vos acá vas a tener que reacomodar precisamente la economía. Planteó que lo que se está discutiendo no va a resolver mágicamente todo lo que tiene que ver con la educación, porque además de este capítulo va a haber muchos otros capítulos que va a tener que seguir atendiendo. Las paritarias van a seguir resolviendo estas cosas y los docentes van a tener que seguir sentados en paritarias tratando de ir administrando la cosa del día a día, ¿no? E insistió que el gran desafío que tenemos por delante es tratar de dejar de ser posible dejar de ser posible lo partidario de lado, entendiendo la envergadura que este tema tiene, ¿no? Bueno, veremos qué es lo que pasa, ¿sí? Cada uno evidentemente tiene una mirada respecto de lo que hace al día a día, ¿sí? Respecto de, bueno, todas estas situaciones en donde evidentemente la cuestión económica no ha salido de agenda, digo, ¿no? Porque evidentemente las complicaciones, ¿sí? Está a las claras, que ya vienen no de ahora, ¿no? Que esto ya viene verdaderamente de arrastre, ¿sí? A punto tal que también, por ejemplo, se suma a esto las declaraciones de la presidenta del Consejo Deliberante de Río Grande, Guadalupe Zamora, que confirmó que el cuerpo avanzó con un pedido de informes para determinar con documentación oficial cuánto dinero mantiene pendiente de transferencia el gobierno provincial hacia el municipio. En declaraciones que brindó FM del Pueblo, remarcó que los recursos reclamados pertenecen a la ciudad y deben destinarse a servicios esenciales, obra pública, salud y asistencia social, y anticipó que una vez recibida la información se van a evaluar los pasos a seguir. De acuerdo a las declaraciones públicas que hizo en la jornada de ayer, explicó que el monto adeudado se triplicó en los últimos 2 años y el objetivo del Consejo es contar ahora con documentación certificada que permita precisar montos, antigüedad de los atrasos y conceptos pendientes. La presidenta del cuerpo también consideró especialmente necesario contar con esos datos luego de las declaraciones realizadas por el propio ministro de Economía de la provincia, desde donde se sostuvo que no existirían deudas con los municipios. Nos parece pertinente y oportuno que el Ejecutivo de la ciudad ponga luz sobre este tema. Zamora aclaró que el planteo no busca generar
una confrontación política con el gobierno, sino ejercer la función de control que corresponde con el Consejo. No estamos hablando ni de la caja de la municipalidad, ni de la provincia, ni del Consejo Deliberante. Son fondos que les corresponden a las ciudades, recursos que les corresponden a nuestros vecinos. Y en ese sentido, enumeró que ese dinero resulta necesario para salud, obras públicas, salarios, proveedores, potabilización del agua, recolección de residuos, transporte público, iluminación, mejoramiento de los barrios. ¿Sí? La situación de Río Grande es grave. Tenemos pérdida de puestos de trabajo, comercios con dificultades, familias totalmente endeudadas y una demanda social que crece día a día. Bueno, habrá que ver hasta dónde, ¿no?, se llega a esta información y hasta dónde responden a esta información que, en principio, insisto, por la información oficial que, por lo menos desde lo público, se mencionaba hasta hace algunos días atrás, esa deuda oscilaba más o menos entre los 16.000 y 17.000 millones de pesos, ¿no? Y este reclamo que ahora llega también precisamente a lo que hace a esta discusión por los fondos, que bueno, tiene un poco más de instancia política en lo que hace Río Grande, ¿no?, y el reclamo desde Río Grande, teniendo en cuenta que Ushuaia y el gobierno tienen otra conexión, ¿no?, totalmente política y alejado de esto, ¿no? Ya no hay reclamos en ese sentido, ¿no? Y fíjense que el punto al cual se ha llegado, ¿no?, en esta discusión política, en donde inclusive política gremial, como decíamos, ¿no?, porque el gremio también, el gremio docente, ha estado incluido en esta misma mirada. De hecho, ¿saben qué? Hay una nota que publica el portal Noticias de Etapa hoy. El método Catena da resultados. En 5 años los aumentos salariales del sector docente superaron el 25% al de salud. Y habla que en Tierra del Fuego las jubilaciones provinciales se actualizan con los mismos aumentos que recibe cada escalafón en actividad. Por eso las resoluciones de la caja funcionan como un registro público de cuánto subieron los sueldos de cada sector. Los coeficientes de movilidad que publica la Caja de Previsión Social muestran que el periodo septiembre 2020-diciembre 2025 el escalafón docente acumuló una suba de 3.706%, el de salud subió 2.947%, mientras que la inflación acumulada fue de 2.820%. Y acá menciona el artículo, ¿sí?, con este título: el método Catena da resultados, aulas vacías, cortes de calles, y en 5 años los aumentos salariales del sector docente superaron en un 25% al de salud, ¿sí?, en lo que hace a estos últimos años, ¿sí? Bueno, datos que, bueno, habrá que ver cómo continúan, ¿no?, cómo se desarrolla en estos 10 que faltan, porque, bueno, siguen pasando los días de acá al 28 para el análisis, de acá al 28 y con un montón de días en donde, bueno, evidentemente entre feriados y demás, serán días que quedan en cuanto a menos tiempos para discutir, ¿sí? Bueno, mucha información, insisto, que está relacionado precisamente con esta discusión, ¿sí?, a nivel provincial. Bueno, por otro lado, también una de las informaciones de esta mañana cuenta y se menciona por estas horas que el intendente de Río Grande obtuvo el respaldo de sus pares de todo el país a la presentación judicial contra la explotación ilegal de hidrocarburos en el Atlántico Sur, reafirmando la defensa de los recursos argentinos. Esto tiene que ver con una reunión que se llevó adelante de la Federación de Municipios, en donde, allí el intendente obtuvo el respaldo de los intendentes que forman parte de este espacio.
frente a la ofensiva contra la explotación ilegal de hidrocarburos en la cuenca de Malvinas, que sumó este respaldo institucional. Bueno, tema que también va teniendo repercusión por esta hora en los medios, con bueno, este debate que también tenemos respecto de la soberanía y las distintas acciones que se vienen llevando adelante. Dicho sea de paso, ¿saben qué? Una nota que publica hoy el portal Infofueguina da cuenta de algo que nosotros habíamos trasladado en su momento, la consulta, cuando hablábamos con la senadora Belén Monte de Oca, ¿sí? Referida concretamente a lo que tenía que ver con lo que por esos días, estamos hablando por lo menos dos o tres semanas para atrás, había mucha discusión respecto de bueno, la llegada de marines de Estados Unidos, ¿sí? Bueno, hoy la información del portal Infofueguina da cuenta que el Comando Sur confirmó el entrenamiento de marines de Estados Unidos, Argentina y Argentina en Ushuaia. El Comando Sur de Estados Unidos reveló detalles del entrenamiento realizado por marines estadounidenses y argentinos en las montañas de Ushuaia, en una actividad que incluyó el ascenso de una pared de hielo vertical. Según precisó el organismo, la capacitación se desarrolló el 13 de septiembre y estuvo a cargo de marines del Centro de Entrenamiento de Guerra de Montaña del Cuerpo de Marines de Estados Unidos, junto con integrantes del Batallón de Infantería de Marina número 4 de la Armada Argentina. Así lo publicó. Marines de Estados Unidos y argentinos escalaron una pared de hielo a gran altura sobre Ushuaia. Estos publicaron con fotografías incluso en la jornada de ayer. El entrenamiento estuvo orientado al desarrollo de técnicas para desplazarse y operar en ambientes de montaña y condiciones de frío extremo, incluyendo la escalada vertical sobre hielo. Al dominar la escalada vertical sobre hielo y movilidad en montaña en algunos de los entornos alpinos más hostiles de la Tierra, nuestras fuerzas permanecen ágiles, listas y letales en cualquier terreno. Bueno, esta fue la publicación oficial entonces dando cuenta de este entrenamiento, ¿sí? Que bueno, tuvo mucha discusión, ¿no? Mucho eje en base a lo que se hizo, lo que no se hizo y por qué estaban acá, fundamentalmente, ¿no? Que había dejado más dudas que certezas, ¿sí? Bueno, uno de los temas, ¿sí?, que también va teniendo repercusión por esta hora en lo que hace a los portales y las noticias publicadas aquí en nuestra provincia. Bueno, algunos datos de que publica hoy el diario Tiempo Fueguino respecto de un proyecto de inversión millonaria que tendrá lugar en Tierra del Fuego en la riqueza del gas austral. Está hablando de la inversión que prepara Total Energy frente a las costas fueguinas, en donde plantea una cuestión de fondo para Tierra del Fuego: cuánto del desarrollo del gas natural puede traducirse en recursos para la provincia. En un escenario de dificultades para las actividades que sostienen el empleo y los ingresos públicos, esa discusión merece un lugar dentro de la agenda política. Este proyecto, denominado Proyecto Alberdi, contempla entre 3 y 5 pozos submarinos y una inversión de hasta 1.500 millones de dólares. Sus ubicaciones exactas, la producción estimada y el cronograma definitivo todavía no fueron difundidos. Sin esos datos, no es posible establecer qué impacto tendría sobre las regalías fueguinas. También menciona la nota que la legislación vigente reconoce el dominio provincial sobre los yacimientos ubicados en su territorio y en el mar adyacente hasta las 12.000 millas marinas. Perdón, 12 millas marinas. Medidas desde las líneas de base establecidas en la ley 23.968, y esa delimitación determina a qué jurisdicción permanecen y pertenecen los recursos y resulta decisiva para la distribución de regalías. La iniciativa del diputado Araujo
lleva adelante al vínculo entre geografía fueguina y los derechos de legislación que reconoce. Propone considerar a Tierra del Fuego como una unidad insular y archipelágica, con entidad geográfica, económica y jurídica, y plantea derechos sobre recursos naturales más allá de las 12 millas actuales, en coordinación con Nación. Su relevancia económica reside en cómo ese reconocimiento podría modificar la participación provincial en la riqueza marítima, determinar qué áreas quedarían comprendidas y qué ingresos adicionales podrían representar, y requiere evidentemente un análisis jurídico, cartográfico y económico. La magnitud de la inversión anunciada vuelve especialmente relevante precisar ese alcance. Bueno, esto también publicado en el portal Boca de Pozo, ¿sí?, que también se hace eco, o mejor dicho, tiene esta información en esta mañana, en donde además destaca la crisis que se está atravesando desde el punto de vista del petróleo. Bueno, tema de este día, también con repercusiones por esta hora en los medios aquí en nuestra provincia. Bueno, un dato de salud. ¿Sabes que Tierra del Fuego registra las tasas más bajas en años de vida perdidos en lo que hace a las causas de enfermedades no transmisibles? De acuerdo con el Boletín de Mortalidad de Enfermedades No Transmisibles elaborado por la Dirección Nacional de Abordaje Integral de Enfermedades No Transmisibles y difundido por el Ministerio de Salud de Nación, este particular informe analiza las defunciones registradas entre 1997 y 2024, ¿no?, para la comparación entre jurisdicciones, y utiliza tasas ajustadas por edad. En el caso fueguino, la tasa bruta de mortalidad fue de 301,2 cada 100.000 habitantes, mientras que la tasa ajustada por edad alcanzó 390,5 cada 100.000 habitantes. La diferencia por sexo, la tasa bruta fue de 339,9 cada 100.000 varones y de 262,1 en este caso cada 100.000 mujeres, ¿sí? Y al analizar los años potenciales de vida perdidos, el indicador permite dimensionar la mortalidad prematura en Tierra del Fuego. De acuerdo con el informe, se trató el arrojado por distrito fueguino del valor más bajo entre todas las jurisdicciones, mientras que el más elevado correspondió a Misiones. Bueno, tema también, insisto, estadístico, dato estadístico de esta mañana en lo que hace bueno, a la información precisamente de esta jornada. Hablando de salud, bueno, ¿saben qué? Una nota que publica el diario Prensa hoy da cuenta que un equipo del Hospital Regional Ushuaia realiza una inédita cirugía. Se trata de los doctores Hernán Sasaki, Juan Cueto y Sebastián Lisi, junto con la doctora Fernanda Ertel, que realizaron por primera vez en Ushuaia una intervención de ganglio centinela. De acuerdo a lo que menciona la información, la técnica del ganglio centinela consiste en identificar el primer ganglio o los primeros ganglios hacia los cuales drena el tumor para posteriormente analizarlos y determinar si existe compromiso ganglionar. La información obtenida resulta de la de utilidad para la evaluación de la extensión de la enfermedad y definir la estrategia de este tratamiento en pacientes con cáncer de endometrio. En este caso intervenido en Ushuaia, las características de la paciente y su enfermedad permitieron considerar apropiado realizar el procedimiento en el hospital regional en lugar de recurrir a un centro de referencia del norte del país. Más allá de este caso puntual, la realización de la cirugía pone de manifiesto la capacidad profesional y técnica existente en el Hospital Fueguino,
la posibilidad de desarrollar localmente procedimientos especializados que amplía además las alternativas disponibles para pacientes que requieren atención oncológica, ginecológica y fortalece la capacidad resolutiva del sistema sanitario provincial. Bueno, pese a todo, ¿no? Pese a lo que hablamos en el día a día, pese al reclamo de los profesionales que siempre mencionamos lo mismo, ¿no? Evidentemente tienen una conciencia distinta cada vez que van a tomar una medida de fuerza, lo analizan hasta el último momento y por lo general evitan los paros, ¿no? Y por ahí hacen alguna asamblea o llevan una manifestación con alguna movilización una vez cada tanto para poner de manifiesto precisamente sus reclamos, ¿no? Bueno, y tiene esto, ¿no? También para evidentemente destacar el trabajo que realizan, ¿sí? Los profesionales, el compromiso de los profesionales con lo público, que esta es la otra discusión, ¿no? Que también venimos hablando, por ejemplo, con los integrantes de CIPROSA, y hasta dónde hay un compromiso de parte del gobierno para seguir acompañando, en este caso, a los profesionales, a los pocos profesionales que van quedando, porque hay muchos profesionales que deciden, bueno, pasarse al privado o directamente dejar la provincia, ¿sí? Que esta es otra de las complicaciones que atraviesa el sistema de salud, pero evidentemente esto es lo que hay que poner de relieve, ¿no? Me parece, frente a todas las demás situaciones que lamentablemente sucede. Bueno, hay una información que publica, ustedes recordarán, habíamos hablado con el doctor Paulino Rossi, ¿sí? Una nota que aparece en esta mañana en el portal del Fuego Noticias habla del caso Mariano Coronel, da cuenta que una reconstrucción en 3D ubica a la camioneta a 94 kilómetros en la hora al momento del impacto y tiene que ver con la investigación precisamente por la muerte de Mariano Coronel, que sumó esta reconstrucción tridimensional destinada a representar la secuencia previa al impacto ocurrido el 17 de septiembre sobre la ruta nacional número 3 cuando el ciclista fue embestido desde atrás por una camioneta Toyota Hilux de la empresa Etis. El desarrollo fue presentado precisamente por el doctor Paulino Rossi, que es abogado creyente, representa a la familia de Coronel, y fue elaborado a partir de información incorporada al expediente. Entre los elementos utilizados figuran las actuaciones de policía científica, las pericias realizadas sobre la camioneta y distintos registros tecnológicos, entre ellos los datos de GPS del vehículo y los dispositivos que llevaba el propio ciclista. Rossi aclaró que la reconstrucción no pretende reemplazar una pericia judicial, sino funcionar como una herramienta complementaria para analizar la mecánica del siniestro y modificar distintas variables a medida que se incorporen nuevos elementos. Según el modelo presentado por la querella, la camioneta habría circulado inicialmente por el centro de su carril y durante unos segundos previos al impacto se habría desplazado hacia la derecha hasta alcanzar a la bicicleta con la parte frontal correspondiente al lado del conductor. La simulación estima una velocidad cercana a los 94 kilómetros por hora al momento del impacto. Los registros utilizados ubican a la camioneta a 66 kilómetros a las 17:50 y a 85 kilómetros en la hora a las 17:50:32, mientras que el modelo calcula también que posteriormente habría alcanzado los 94 kilómetros en la hora. Esta reconstrucción también establece que el ciclista podía ser perceptible desde aproximadamente 487 metros, equivalentes a unos 20 segundos antes de la colisión. Y además calcula que todavía habría existido posibilidad de reacción en unos 3,5 segundos antes del impacto, cuando la distancia
entre la camioneta y la bicicleta eran cercanas a 81 metros. Durante los dos segundos anteriores al choque, el modelo representa un desplazamiento lateral de aproximadamente 2,10 metros hacia la derecha, y en ese escenario las ruedas derechas de la camioneta habrían ingresado a 1,13 metros en la banquina del ripio. La hipótesis es que uno de los puntos centrales es la ausencia de una frenada previa al impacto. De acuerdo a lo que explicó el doctor Rossi, el análisis de los elementos incorporados a la causa tampoco habría detectado otro vehículo que impidiera realizar una maniobra de sobrepaso. Acá hay certezas acompañadas por elementos científicos, sostuvo el abogado, quien consideró que el siniestro podría haberse evitado mediante una maniobra normal de adelantamiento. Bueno, tema de esta mañana, que incluso está publicado el informe, la reconstrucción de este trágico accidente a través de chulengoplay.com. Allí están los datos también de esta reconstrucción del accidente y una causa que continúa abierta, ¿sí? La familia de Mariano Coronel fue aceptada como querellante en la investigación y el conductor del Toyota Hilux continúa imputado y en libertad. La querella además solicitó la suspensión preventiva de la licencia de conducir del imputado mientras avance la causa, y Rossi sostuvo que la medida debería mantenerse hasta que exista una resolución definitiva, aunque aclaró que no se está solicitando en esta instancia una inhabilitación permanente. Bueno, veremos cómo, si es y cómo se incorpora esto a la causa y cuál es el análisis que hace precisamente la justicia a partir de este informe realizado en este caso por parte de la querella, ¿sí? Bueno, tema también que hace a esta mañana, que tiene publicación por esta hora en los medios aquí en nuestra provincia. Pasaron 53 minutos de las 7 de la mañana. Nos vamos a ir a actualizar el registro de las 7 de la mañana en nuestra ciudad, con una temperatura que sube a poquito, 4 grados 7, con una sensación térmica de 2 grados una décima, con cielo ligeramente nublado, máxima de 14. Les recordamos, esperamos para este día. Y además también, en un rato nada más, vamos a estar compartiendo aquí en la radio un espacio junto a Ignacio Boreal, que nos va a visitar hoy 8:30 en la previa, ¿no?, de lo que será el encuentro que va a tener aquí en Ushuaia el próximo sábado 10. ¿Sí? 53 minutos pasaron de las 7 y nos vamos a la primera pausa. Dale.

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0: gracias.
1: Bueno, 4 minutos pasaron de las 8 de la mañana, vamos avanzando en esta jornada de jueves. Ustedes recordarán que hablamos, creo que el lunes, el martes, ¿sí?, con el concejal Vladimir Espeche, a partir de algunos posteos que había realizado en sus redes sociales, y en donde hablaba de, bueno, el proyecto llamado licitación para el tratamiento del relleno sanitario, planteando algunas dudas que se tenía por parte, en este caso, de parte de los concejales de la oposición, tal cual como había mencionado, en donde habían hecho una especie de punteo respecto de, bueno, lo que tenía que ver concretamente con el tratamiento de este tema en el Consejo Deliberante. Bueno, y nos habían anticipado que estaba prevista la presencia del secretario de Políticas Ambientales del municipio, David Ferreira, que, bueno, iba a tratar de salvar o por lo menos aclarar las dudas que en principio tenían los concejales, ¿sí? Estamos en contacto con la doctora Dayana Freiberger, ¿sí?, para consultarla precisamente sobre este tema, ¿no? Cómo fue esta reunión que se mantuvo allí en el Consejo y si quedaron o no satisfechos, obviamente, con las respuestas en principio planteadas frente a esta discusión que se viene de aquí en adelante. Dayana, buen día, ¿cómo andamos?
2: Hola, buenos días, Adrián, para vos, para toda la gente que nos está escuchando a través de la radio.
1: Muchísimas gracias. Había como muchas dudas planteadas, por lo menos cuando habíamos hablado con el doctor Espeche, decía que la oposición tenía un poco esas dudas. ¿Quedaron saldadas las dudas a partir de la charla que tuvieron con, en este caso, David Ferreira?
2: En realidad, en el desarrollo de la Comisión de Legislación número 1 que se llevó adelante esta semana en el seno del Consejo Deliberante, algunos de nosotros habíamos leído el pliego con muchísimo detenimiento, son más de 90 páginas de pliego, y teníamos, como bien vos decís, algunas consultas, teniendo en cuenta de que este pliego no ha sufrido mayores modificaciones desde hace más de 10 años.
1: Wow.
2: O sea, estamos hablando de un pliego que realmente contempla distintas situaciones, algunas de ellas que habían sido observadas por el Ministerio de Ambiente de la provincia, pero en particular hay distintas cuestiones que realmente, ya te digo, contemplan muchísimas similitudes con un pliego que tiene esta cantidad de años. La principal de las interrogantes era que, por ejemplo, en la cláusula número 6 establecía o mencionaba respecto de la posibilidad de un nuevo predio, y confirmó finalmente Ferreira que no estábamos hablando de un nuevo predio, era la celda 223 y era la posibilidad de la apertura de la 247, que estaban haciéndose las tramitaciones ante la provincia. Estableció de una forma muy vaga cuál era la vida útil de la 223 de acuerdo a toneladas que hoy están ingresando al predio, al relleno sanitario, que no se pueden cuantificar en toneladas porque no hay una báscula. Estas toneladas están de acuerdo a lo que les parece que ingresa, de acuerdo a la cantidad de camiones y cómo es que entran cargados esos camiones al relleno sanitario. Otras de las consultas que nosotros teníamos era, bueno, la composición de la oferta que en su caso a posteriori presentarán los licitantes, más que nada teniendo en cuenta, y vuelvo a poner acento en esto, ¿no? Cuando uno lee un pliego, lo lee en su integralidad y también pensando cuál va a ser la mejor composición del pliego para que después se presenten la mayor cantidad de oferentes posibles. Estamos hablando de que uno, cuando va a una licitación, lo que pretende es una concurrencia amplia para distintos oferentes, para la prestación del servicio, para poder efectivamente hacer una merituación por parte de las comisiones de cuál es la mejor oferta.
1: Que siempre, perdón que interrumpa ahí, que en los últimos tiempos eso mucho no se ha dado, ¿no? Siempre son una o dos empresas y nada más.
2: Pero al menos uno tiene que plantearlo como
1: claro.
2: para que se pueda plantear
1: sí, obviamente.
2: La mayor concurrencia posible. Después las condiciones de prestación del servicio, las condiciones propias del servicio que se está licitando, hace que concurran o que no concurran oferentes.
1: Claro.
2: Por eso es tan importante poder establecer claramente cuáles son las condiciones del pliego. Al menos esto es lo que uno plantea con una mirada técnico-profesional.
1: Uh-huh.
2: ¿Qué es eso lo que se planteó más que nada en la comisión?
1: Claro.
2: ¿Cómo era que se componía esta oferta para después poder hacer una debida merituación? No estamos con una mirada netamente economicista, ¿eh?
1: Uh-huh.
2: Estamos con una mirada puesta en una prestación efectiva y adecuada del servicio para después a una debida merituación en las ofertas que se presenten, cómo es que se componen, cuáles son los distintos ítems, importante más que nada para no tener sorpresas después al momento de la prestación del servicio y la renegociación de los contratos. No nos olvidemos que hace muy poquito también nosotros tuvimos que renegociar un contrato y estas eran una de las cosas que nosotros teníamos en cuenta hace 2 años. Y la verdad es que son cuestiones que uno tiene que plantear. Pero vuelvo a lo mismo, lo que sí dijo Ferreira fue esto, dio esta apreciación, que estábamos hablando de estas 2 celdas, una celda que tendría una vida útil con un relleno diferenciado, la 223 de unos años más, no estableció fecha cierta, esto es una realidad, una respuesta muy vaga, 4 años, 6 años, que dependiendo de los residuos que se dispusieran en ese lugar.
1: Es decir, que
2: no
1: sucede
2: cierta.
1: En la previa, digamos, como que no habría planificación, de decir, bueno, a tantos años, tanto.
2: Y la verdad es que eso se tiene que establecer. Entiendo que también se tiene que establecer para poder realizar una debida oferta por parte
1: claro.
2: de quien se presenta a la licitación. Y después, estableciendo esta nueva celda, nueva celda 247. También importante para poder determinarlo, importante para poder determinar claramente una oferta seria por parte del licitante, sea quien fuera. También pudimos ver el tema de las ofertas que se pudieran presentar con maquinaria que no fuera nueva y cómo es que estos montos se iban a ir amortizando en el desarrollo de la licitación. Distintas fueron las preguntas que hicimos, la composición de la polinómica, una polinómica que está pegada de un PDF en el pliego que se vuelve editando, reeditando, reeditando. Nada se menciona respecto de, por ejemplo, de la composición humana de estas ofertas que se hagan únicamente en un anexo 2, en la página 89, en una planilla de cotización que no tiene nada que ver con los montos que están previstos en la cláusula número 6, se menciona. La verdad es que son todas cuestiones que llama la atención, llama muchísimo la atención, porque realmente el punto principal en toda licitación es la transparencia, y la transparencia como garantía de generar condiciones necesarias para que se presenten y que compitan quienes vengan a licitar. Cuando uno hace una licitación, y esta es la idea del buen administrador, digamos, uno como buen administrador debe de pensar en que se presente la mayor cantidad de ofertas posibles para que efectivamente uno pueda merituar y pueda comparar y tomar la mejor decisión posible para la ciudad. Y por eso es importante también tener un pliego que sea transparente, que sea claro y que permita la libre competencia.
1: Claro.
2: Quedó pendiente otra reunión de comisión, en donde se comprometieron los funcionarios municipales a acercar un pliego con distintas modificaciones. Muchas de las modificaciones pero al menos propuestas que nosotros fuimos realizando, dijeron de que las iban a tomar, hay que ver para creer. La
1: claro.
2: verdad, en esto, Adrián, vos sabés que hay veces que se dicen algunas cuestiones en las comisiones y después terminamos encontrándonos en una sesión en donde te viene, te dice, tenemos los votos, pum, se tiene que aprobar y chau, no hay forma de si están los votos, no hay forma de poder reclamar nada nuevo.
1: Sí, después quedan todas las dudas sí. después en el medio, ¿no? Y se vuelve siempre prácticamente sobre lo mismo, en vez de dejar... si se quiere todo acomodado para que quede todo como ustedes lo solicitan, de manera transparente. Bueno, evidentemente después, si surgen todas estas otras cuestiones, después a futuro siempre volvemos a la misma discusión, ¿no? De por qué no se hizo, por qué no se puso esto, por qué no se habló de aquello. Y más creo que en un relleno sanitario que este año ha tenido informes muy fuertes, ¿no? Que se han, hemos visto, o la gente incluso también, la sociedad ha visto imágenes que poco se ven de lo que es el trabajo, que incluso recuerdo en algún momento ustedes junto al concejal Espeche, en algún momento quisieron hacer una visita del relleno sanitario para ver cómo estaba, no pudieron entrar en aquel momento. Bueno, pareciera ser o entienden que todavía sigue siendo el relleno sanitario como, bueno, una cuestión de información para pocos.
2: La verdad es que todavía, en lo particular, yo no he podido ingresar al relleno sanitario. Me pidieron que presente notas, mandé mensaje. Siempre queda para para las notas telefónicas. Dicen, no, sí, no hay ningún problema, nos coordinamos, qué sé yo, y esa coordinación nunca llega. Pero bueno, nosotros lo que vamos viendo y vamos discriminando al momento de poder ver estas cuestiones es, por ejemplo, con vuelos de dron, a ver en qué estado está, con las mismas imágenes satelitales que vemos por internet, y así seguimos. Realmente son cuestiones que después lo terminamos viendo en la mesa del Consejo Deliberante, y más con situaciones como esta.

0: ¿Quién le facturan? Son cuestiones que uno pregunta y consulta porque realmente es interesante y es importantísimo que nosotros tengamos esta información como concejales.
1: Claro.
0: Y no es la primera vez que sucede y lo venimos solicitando, lo venimos requiriendo. Y son estas cuestiones que después muchas veces también, y hay que decirlo, se llegan al recinto y de repente aparecen mágicamente las manos y los que antes se quejaban, de repente aparecieron mágicamente las manos y está todo bien, no pasó, acá no pasó nada.
1: Se habló de la contaminación, porque también en este último tiempo se habló un poco de esto, ¿no? ¿Hubo alguna alusión a ello? Si hay contaminación en el suelo, en el agua, en el aire. Bueno, si esto que tiene mucho se pregona respecto del cuidado del medio ambiente y que después, cuando se llega a instancias de esta discusión, evidentemente no, bueno, poca información hay.
0: Se habló, la verdad, muy por arriba, muy por arriba. Nos remitimos directamente a las cuestiones técnicas. Sí, se manifestó por parte del secretario de que seguimos con los mismos dos barrios de siempre, de hace 5 años que se utilizaron como sujetos de prueba, Casas del Sur y en el barrio Malvinas, de la separación de los residuos, a chequear cuál es el nivel de realmente de efectividad de estas dos pruebas pilotos. Se habló de la separación por parte de las cooperativas, muy someramente, muy por arriba, de cómo esta celda 223 iba a ser destinada en el caso de que se le habilitara la 247 para solamente para escombros y para otros residuos voluminosos. Pero bueno, en definitiva, de acciones de remediación del medio ambiente, bien, gracias. Poco y nada se pudo conversar.
1: Bueno, o sea que
0: De cuestiones financieras.
1: más dudas que que certezas, al menos por ahora.
0: Por ahora, la verdad es que sí. Veremos en la próxima comisión realmente cuál es la postura y cuáles son las propuestas que trae el Ejecutivo Municipal, que en definitiva es quien tiene la pluma para la redacción del pliego. Porque después se pretende trasladar la responsabilidad a los concejales y eso, realmente quien escribe el pliego es el Ejecutivo Municipal. Y en su caso, quien tiene que defender un pliego transparente es el Ejecutivo Municipal, que es quien va a administrar después los recursos de todos los usuarienses. Acá no vale enojarse porque no te gusta una pregunta. Son los recursos de todos los usuarienses y es una de las licitaciones, junto con la UICE, más grandes que tiene la Municipalidad de
1: ¿De
0: Ushuaia.
1: cuánto estamos hablando?
0: Y este es un número larguísimo, vos sabés que 13.000.
1: bueno.
0: Tengo acá el pliego. A
1: Claro,
0: ver, no.
1: claro.
0: Es un número tan largo que lo tengo que leer
1: Claro,
0: para
1: claro.
0: poder.
1: Pero es muy, sí, pero siempre ha sido, porque incluso
0: Acá está.
1: lo hablábamos el otro día con Espeche, una discusión que también se había dado casi cerrando la gestión anterior, recuerdo, en el Consejo Deliberante, en torno a el reclamo que hacía el gremio para que se paguen indemnizaciones, en este caso de la empresa que después iba a retomar un contrato nuevo, y con toda esa discusión que también ahí quedó puesta de por medio en cuanto a los fondos.
0: Sí, son cuestiones que van todas relacionadas una con la otra. Realmente volvemos a decir lo mismo. Mencionamos de que no se establecía nada en este pliego respecto del recurso humano. Nos dijeron que eran decisiones del Ejecutivo Municipal. Esa fue la contestación del mismo Ejecutivo.
1: O sea que no
0: Eh,
1: se sabe nada
0: siempre
1: de eso.
0: con, no, siempre con la amabilidad imperante en toda relación, ¿no? Pero realmente estas son las cuestiones que uno tiene que preguntar. Interesante, importante también, porque nos encontramos a pasitos de que se presente el presupuesto municipal. El 15 de octubre vence la fecha para la presentación del presupuesto municipal para el 2027. Y esta licitación realmente es un monto tal, es la cláusula 14.1. Los 4 años de ejecución del contrato son 13.912.500

0: 74.680,26.
1: Ah, bueno, qué número, ¿eh? Bueno, casi como el número que se le debe la provincia al municipio de Río Grande, por ejemplo.
0: De coparticipación.
1: Claro, de coparticipación.
0: O a Ushuaia.
1: Que son cerca de 16 mil millones.
0: A Ushuaia, pongámosle a Ushuaia, hablemos
1: claro,
0: de Ushuaia.
1: Claro.
0: A Ushuaia.
1: Wow, qué número.
0: Un número mensual, el ítem mensual, 193.582.759,24.
1: Wow.
0: Mensual. Claro. Estamos hablando de números que son grandes.
1: Sí, por eso evidentemente bueno, uno supone tantas preguntas, tantas consultas para que quede precisamente aclarado sobre en dónde pone la ciudad tanta plata.
0: O si este presupuesto oficial realmente se condice con los servicios que se están licitando. Tal vez es más, tal vez es menos, pero necesitamos saber.
1: Claro.
0: Porque después si no tenemos nosotros un resultado de una cuenta de ejercicio del 2025 como la que nos presentó la sindicatura municipal, que nos dijo de que no podía hacer conclusiones al 100% porque le faltaba documentación. Siempre faltan 5 para el peso después.
1: Claro. ¿Y las indemnizaciones de los trabajadores la vuelve a pagar la municipalidad?
0: Es que eso no está establecido aún. No lo hemos podido hablar. Era otra situación igual diferente.
1: Ajá.
0: Pero realmente son cuestiones que realmente preocupan. En el formulario que se establece en la cláusula 6 para la composición de la oferta,
1: sí,
0: son todos ítems que son los servicios que comprenden la licitación y que van a formar parte de la oferta que va a presentar el ofertante, son todos servicios que no contempla nada de este tema que estamos viendo. Claro. De recurso humano, nada.
1: Uh-huh.
0: Importante también para la determinación de la procedencia o improcedencia de la oferta.
1: Es decir, volviendo
0: entonces,
1: un poquitito...
0: Son cuestiones que realmente llama la atención.
1: Volviendo, claro, obviamente, volviendo un poco para atrás. Entonces... las condiciones están dadas para que se presente, como habíamos hablado al principio, digo, para que se presente otra empresa, o como quien dice, esto tiene ya un nombre de la empresa que está funcionando hoy como tal, Agrotécnica Fueguina.
0: Las condiciones están dadas para que se presente otra empresa de acuerdo a lo que establece el pliego.
1: Sí.
0: Y se requieren ciertos requisitos para el ofertante, para poder ser contemplada la oferta. Una de ellas es que tenga experiencia o tenga expertise en el desarrollo de servicios similares.
1: Uh-huh.
0: Otro de ellos es que tenga experiencia en nódulos urbanos de más de 250.000 personas. Y son todas cuestiones que se van a tener en cuenta. El tema es que bien se hablaba en la mesa de comisiones el otro día, va a ser un llamado nacional. Y la secretaria estableció que se hacía en los diarios de mayor tirada de la provincia. Pero bueno, son cuestiones a contemplar. Tal vez en la próxima comisión ya se trae también estas cuestiones escritas como propuestas en el nuevo pliego. Vuelvo a decirte lo mismo, la pluma en definitiva está en poder del Ejecutivo Municipal.
1: Claro, pero
0: son cuestiones que se hablaron, que se conversaron y que se plantearon como alternativas para la ciudad.
1: Claro, claro. Y se habló de ampliación de servicio, porque hay barrios que hoy, por ejemplo, no tienen servicio.
0: Pero estamos hablando de no tiene que ver con recolección de residuos.
1: Ah, okay. Claro, perdón, estamos hablando del relleno sanitario, perdón, claro.
0: Estamos hablando del relleno sanitario.
1: Claro, claro, claro.
0: Suele suceder que muchas veces nos confundamos, pero
1: claro,
0: estamos hablando
1: del tratamiento y
0: disposición final de residuos sólidos urbanos.
1: Claro, claro, claro.
0: Estamos hablando de relleno sanitario.
1: Claro. Bueno, entonces, ¿esperan en la próxima se llegue con la documentación? ¿Hay algún tipo de compromiso respecto de las preguntas que quedaron sin responder de acercar documentación?
0: Sí, en realidad eso fue lo que se manifestó. Veremos, veremos. Mientras tanto, nosotros vamos trabajando, bah, nosotros hablo en plural, mientras tanto voy trabajando con distintos pliegos, viendo cuáles son las distintas condiciones como para poder plantear alternativas. Siempre vuelvo a poner lo mismo y vuelvo a poner el acento, ¿no? En poder transparentar realmente estos procesos licitatorios para la concesión de servicios públicos, que es lo que nos dice la Carta Orgánica, además.
1: Claro,
0: Todo
1: claro.
0: servicio público tiene que ser licitado.
1: Claro. Bueno, y a la espera entonces también de que en algún momento pueda ingresar allí al predio. Claro,
0: Veremos, veremos.
1: claro.
0: La verdad es que para esto es interesante,
1: Y sí,
0: realmente
1: claro que sí, cómo
0: es muy
1: no.
0: difícil tomar una real dimensión, y más cuando uno se mete, cuando va, yo soy una persona que ando mucho, digamos, y yo necesito ver las cosas. Es muy difícil tomar una real dimensión con una imagen satelital.
1: No, pero aparte uno, imagino yo, ¿no? Ingresa, hace pregunta, traslada preguntas y bueno, ahí me parece que puede incluso tomar en real dimensión del problema que verdaderamente tiene el relleno sanitario, ¿no? Entonces, digo, me parece que esas puertas tendrían que estar abiertas permanentemente. A ver, cuando llegaron medios acá, bueno, la queja fue por qué se metieron, cómo se metieron, que no presentaron ningún tipo de pedido, por ejemplo, para ingresar allí al predio y bueno, todo eso quedó envuelto en una situación así media difícil, pero ustedes también como concejal le pasó lo mismo. Entonces, digo, en algún momento van a tener que abrir las puertas o responder por lo menos a las notas, decir, concejal, venga tal día, acá está, venga, pase, vamos, le acompañamos. Bueno, no sé, qué sé yo, me parece como que llevaría un poco más de, si se quiere, transparencia al tratamiento que se le está dando, ¿no?
0: Sí, la verdad es que tiene que ver con esto. Uno, para poder tomar una real dimensión de distintas situaciones, tiene que estar in situ, tiene que estar en el lugar, tiene que saber realmente. Hay veces para desmitificar ciertas cuestiones también,
1: Claro.
0: o para poder corroborar otras.
1: Claro.
0: Si no hay nada que esconder, ¿para qué se cierran las puertas? La
1: Claro, por
0: vida
1: eso.
0: misma.
1: Sí, por eso
0: O sea,
1: digo.
0: si vos no tenés nada para que esconder, presenta el informe. Si vos nada tenés para esconder, contestá, abrí, deja pasar,
1: Claro. Claro.
0: dale información.
1: Claro. Acá me preguntan
0: Este, porque
1: si...
0: también,
1: Sí.
0: sí.
1: No, me dicen, no hay venteo de gases de los residuos acumulados. ¿Esto
0: Pero es
1: tienen como
0: que son
1: dato?
0: todas. Es que son todas cuestiones también, además, que han ido siendo observadas por el Ministerio de Ambiente de la
1: Claro, por
0: provincia.
1: eso, claro.
0: Y por escrito y se han establecido en distintas situaciones, y se le han manifestado a la municipalidad. Pero por
1: Claro.
0: esto es que también uno trata con tanta seriedad, y clama por la transparencia de estas cuestiones, porque realmente es una situación que preocupa y preocupa mucho. Decía el secretario en la reunión de comisión, sacrificamos un espacio de una ciudad turística para establecer este relleno sanitario. Bueno, sí, ya lo sacrificamos. El tema es que podamos realmente readecuar estos espacios, esta celda 223 que está casi mermada en su capacidad, de acuerdo a lo que manifestaba el secretario. Bueno, ¿cómo la vamos a poder recuperar después? ¿Hay un plan establecido?
1: Claro.
0: Estamos en la puerta de Ushuaia.
1: Totalmente.
0: O sea, y hay otros lugares en otras partes del país que realmente se han recuperado. O sea, rellenos sanitarios hay entre más de 35, 40 rellenos sanitarios en toda la República Argentina. Hay casos testigos realmente de recuperación de estos espacios. Estamos desarrollando las tareas como para que realmente puedan ser recuperados para los vecinos de Ushuaia.
1: Claro.
0: Porque después decimos, no, somos una ciudad turística, la puerta de entrada a la Antártida, pero lo primero que ve el turista o cuando sale para hacer una excursión en una camioneta, en un colectivo, en lo que sea, son las gaviotas sobre el relleno sanitario.
1: Totalmente.
0: Y te preguntan qué es.
1: Y claro. Bueno, nos quedamos
0: Pero bueno.
1: entonces con esas respuestas, o por lo menos con las preguntas sin responder y bueno, ¿el próximo encuentro previsto para cuándo?
0: El próximo encuentro previsto para la semana que viene, entiendo, no soy yo la presidenta de la Comisión 1,
1: claro.
0: Entiendo la semana que viene, así, ese fue el compromiso, esperando también la presentación del presupuesto 2027, recordemos que nos encontramos hoy con un presupuesto reconducido municipal por decisión exclusiva del bloque del PJ. Veremos cuáles son las proyecciones que se van a estar realizando, y más que nada también cuál es lo que se plantea desarrollar en el 2027, las obras que se plantean llevar adelante. Para esto es importante un presupuesto, no solamente para el control debido por parte del Consejo Deliberante, sino también para ver cuáles son las prioridades del Ejecutivo Municipal para el 2027. Para el 2026 quedaron en pausa con un presupuesto reconducido.
1: Claro, claro. Bueno,
0: entonces,
1: a la espera entonces de cuando llegue el presupuesto y el análisis. Concejal, como siempre, muchas gracias por la atención,
0: Muchas gracias a usted.
1: Hasta
0: beso
1: luego.
0: Grande. Chao,
1: buen
0: chao.
1: Día. Ahí estaba la concejal, la doctora Daniela Freiberger. Bueno, tantas dudas, ¿no? Tantas preguntas. Digo, qué fácil que podría ser, digo, por lo menos más allá de mencionar de que las puertas, pues siempre se pasa lo mismo, ¿no? La gestión dice, no, tenemos las puertas abiertas, y resulta ser que después nos encontramos con esto, ¿no? En donde evidentemente no, las puertas no están tan abiertas, porque si se pretende ir, hacer una recorrida, conocer qué pasa, bueno, lo escuchaban, cuántas notas presentó y todavía no tuvieron respuesta, ¿no? Bueno, 31 minutos pasaron de las 8 de la mañana. En un ratito, bueno, ya está Ignacio Borel aquí en la radio, ¿eh? Así que en un ratito charlamos con él. Y bueno, sobre este evento, ¿no? Que se viene tanto aquí en Ushuaia como en la ciudad de Río Grande, pero lo ampliamos nomás en un ratito. Dale.
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0: Bueno, ahí está la voz que tenemos de este señor que lo venimos anunciando desde el día martes cuando nos confirmaba de esta posibilidad, de este ratito de llegarse hasta aquí, hasta la radio. Bueno, no sé, 30 años de canciones y tanta música en el medio. Y con, bueno, un evento particular, ¿no? Que tiene que ver este próximo 10 de octubre, como lo decíamos en la jornada de ayer, porque, bueno, es un homenaje precisamente a su madre, a la pediatra Charo Zingoni. Y bueno, y queríamos hablar un poco de esto, ¿no? Y lo tenemos aquí en el estudio. Gracias, Ignacio, buen día. ¿Cómo
1: buen
0: va?
1: Día, Adrián, ¿cómo va? A vos y a toda la audiencia.
0: Bueno, un momento, uno imagina, ¿no? Especial.
1: Sí, realmente estamos en los últimos pasitos ya.
0: Claro.
1: Para llegar a algo que tiene un proceso de elaboración de ya 2 meses entre la construcción de los arreglos y los ensayos. Yo hoy no estoy trabajando porque me estoy yendo a
0: Río Grande.
1: Mira esas cosas. Estoy trabajando, pero de otra cosa, porque me estoy yendo todos los días a ensayar con la orquesta Río Grande para tener los ensayos generales.
0: Claro.
1: Para que este sábado salga todo hermoso. Claro. Así que estamos en ese proceso.
0: ¿Cómo surge la idea? Porque, bueno, a ver, hay un sentimiento, está claro, de por medio,
1: sí,
0: ¿no?
1: Eso
0: es indudable.
1: Sí.
0: Pero digo, ¿cómo surge la idea de decir, bueno, va en homenaje?
1: Sí.
0: ¿No?
1: La historia de este concierto, a ver, yo tenía, yo voy a tocar con la Orquesta Cayen, que es una orquesta municipal de Río Grande, y ya teníamos como un proyecto de hacer una canción juntos.
0: Ajá.
1: Estaba la propuesta, yo voy seguido, lo más seguido que puedo, a tocar a Río Grande, y bueno, surgió con otros músicos. Y bueno, en el medio pasó lo de mamá, el 14 de febrero fue...
0: Ah, es decir que vos estabas preparando un evento
1: teníamos
0: antes.
1: Esa idea de tocar una canción, de
0: claro,
1: compartir.
0: Claro.
1: Y el bueno, pasó lo de mamá.
0: Claro.
1: Pasó que mi mamá falleció mientras estaba andando en bicicleta por la ruta, mientras estaba entrenando. Y bueno... todo se suspendió, uno entró en un proceso muy personal.
0: Obviamente.
1: Y mientras atravesaba ese proceso, yo recibí muchísimo afecto de la comunidad, de la gente, y muy expreso, ¿no? A mí me ha pasado de estar en el supermercado y que venga alguien que yo no conozco y me abrace, y me abrace,
0: claro,
1: y se ponga a llorar y se quiere.
0: Claro.
1: Y sentí que además de atravesar mi duelo personal, yo personalmente tenía la necesidad de devolver algo de eso, ¿no? Y a partir de ahí empecé a pensar en, bueno, hay que homenajear a mi vieja y en un punto dar la posibilidad para todos los que quieran ir, puedan también atravesar que la extrañan o que,
0: claro, obviamente.
1: Hay muchos pacientitos. Mamá estaba activa, digamos.
0: Claro.
1: Una mujer que a sus 75 años atendió 3 generaciones de fueguinos.
0: Impresionante.
1: 3 generaciones. O sea,
0: impresionante, claro.
1: Abuela llevando a sus nietos.
0: Claro, tal cual.
1: Que habían sido pacientes de mamá, ¿me entiendes?
0: Claro,
1: o sea,
0: tal cual.
1: Son poquitas, pero es un montón, digamos.
0: Claro, claro.
1: Vidas adentro de vidas, ¿viste?
0: Claro.
1: Y entonces, bueno, en ese contexto, mientras yo estaba empezando a salir a cantar, digo, bueno, ¿cómo voy a hacer para cantar? Porque mamá, además de ser pediatra, mi vieja era una música, mamá tocaba el piano y tocaba el cello, y en casa siempre estaba la música, ¿no?
0: Claro.
1: Y además era una fanática de mis canciones, entonces surgió esta idea, este concepto, surgió así, digo, bueno, quiero volver al escenario con todo este proceso encima, digamos, ¿no?
0: Claro.
1: Y hacerlo explícito, que sea esto, ¿no?
0: Claro. Claro, digo en estas horas, ¿no? En la previa.
1: Sí.
0: ¿Cómo te imaginás la primera noche?
1: Digo, estoy, ¿no?, emocionado. Qué todavía. Raro, ¿no? Yo digo, bueno, ¿cómo lo voy a atravesar? En los ensayos sale, los primeros ensayos fueron difíciles, no fueron fáciles. Sobre todo dos o tres canciones que se le compuse a ella en su momento, ¿no?
0: Claro.
1: La canción que escuchamos, Tu Luz, es una canción que habla mucho de ella, digamos, de mi vieja, como, digo, uno ya es una persona grande, pero de mi vieja objetivamente como mujer, ¿viste?
0: Claro.
1: La verdad que fue una mina, me tocó tener una madre que uno podría admirar un montón de cosas como profesional y como... Entonces, bueno, digo, esto hay que ponerlo arriba del escenario y que salga como salga, ¿no? Yo creo que
0: claro.
1: Va a salir bien, va a ser muy emotivo, pero bueno, estamos ensayando eso también, digamos, no ensayando la emotividad,
0: no
1: se ensaya,
0: no, claro.
1: Ensayando no quebrarse.
0: Es que lo que pasa que, ¿sabés qué? Ayer veía una nota que hacía Pergolini a un músico y bueno, Víctor Heredia, ¿no? Grande.
1: Sí, tremendo.
0: Y vos sabés que contaba que en algunas canciones, bueno, obviamente uno pone el sentimiento, porque
1: claro.
0: La escribe, porque lo hace en base a una experiencia. Y entonces, en algún momento, cruzándose con Mercedes Sosa le decía, no llores, ¿no? Entonces, qué difícil, ¿no? Porque
1: sí,
0: él
1: sí.
0: decía, no sabés todo lo que costaba en ese momento. Es más, anoche se emocionó en algún momento, ¿qué?, en alguna de las canciones que cantó. Y bueno, yo la verdad que con el tiempo y con tantos años, ¿no? Lo mismo pasa, no es que... No es que es una cuestión de experiencia. Vos
1: no.
0: tenés más experiencia o menos experiencia en un escenario, porque lo compusiste.
1: Claro.
0: Y más ahora en este caso, ¿no?
1: Sí, el día que te deje de pasar, deja los escenarios. Sería totalmente. Algo así, ¿no? El día
0: claro.
1: que ya no te pase más, en todo, no es solo en el músico, en tu profesión.
0: Totalmente.
1: Tu vida. El día que no te atraviese algo que te haga vibrar.
0: Claro.
1: Y lo vas a dejar.
0: Claro.
1: Porque. Y creo que es algo muy importante para transmitir en estas épocas y a nuestra comunidad, a lo que somos como comunidad, ¿no? Habilitar la posibilidad de hablar de lo que nos pasa, ¿viste? Y de lo que nos atraviesa y de lo que nos emociona, ¿no?
0: Claro.
1: Me parece que eso es fundamental.
0: Claro. Es cierto que, que poco sucede eso, ¿no?
1: Sí. O por ahí sucede mucho, pero no está en el foco. No parece que pusimos el foco en otros lugares más imaginarios, más, podríamos decir, superficiales, ¿no? Mm. Y donde por ahí exponerse, yo lo veo mucho en las juventudes, ¿no? Donde por ahí exponerse puede llegar a cancelarte, ¿viste? Mm. Entonces, exponer nuestra humanidad, ¿viste? Parece que no está... es algo... No es que no esté de moda, sino que es algo que te puede exponer demasiado y te puede hacer mal, cuando
0: claro.
1: tendría que ser de otra manera, ¿no?
0: Claro.
1: La posibilidad de mostrar nuestra humanidad es justamente lo que tenemos más valioso como personas, ¿viste?
0: Tal cual. Y en este trabajo, me contabas hace un ratito en la previa, digamos, con chicos, con muchos pibes, ¿no? Que forman parte de la banda.
1: Sí.
0: Bueno, ¿cómo es? Digo, porque... Hay que adaptarse a canciones nuevas,
1: sí.
0: a todo un repertorio.
1: No.
0: Debe ser un laburo.
1: Y además es un laburazo. Y tuvimos encuentros y diálogos muy lindos porque mis canciones hablan de historia de Tierra del Fuego.
0: Eso te iba a decir.
1: Y que ellos redescubran la historia de Tierra del Fuego a partir de una partitura, resultó un proceso súper interesante. Estábamos ensayando una especie de chacarera que la desarmamos toda, que se llama La Tierra y el Fuego, y empieza diciendo, con la cruz adelante y la corona atrás, somos los navegantes que cruzan el mar, hacia la tierra virgen, a la tierra austral, hay gigantes patagones y el fuego del mal, ¿no? Y es como un barco que viene, y yo les contaba... Hablamos de autores decoloniales, hablamos de nueva forma de pensar la academia, Y es alguien que tiene un violín, y es claro. alguien que vive en Tierra del Fuego y aprendió a tocar un violín que es casi como el simbólico de la cultura occidental. Entonces, tener ese diálogo claro. es súper interesante en el territorio, en este lugar, ¿no?
0: Totalmente.
1: Cuando somos una ciudad y una provincia que nos preguntamos todo el tiempo quiénes somos, ¿no?
0: Mirá vos, qué interesante, digo, porque hablabas un poco del recuerdo de tu madre. Bueno, acá hay gente, me dicen, buen día, Adrián, mira, nosotros nos pasó lo mismo. Mi ex se atendió con Acharo de chica, nuestros cuatro hijos, y bueno, nos dan los nombres los hijos, todos se atendieron desde que nacieron con ella. Así que bueno, te envían un saludo y si al día de hoy vi que tiene 6 años, nos pregunta ¿por qué no nos llevamos con la doctora? ¿No? Estas cosas que, bueno, estas experiencias que decías vos y charlabas sí. un poquito, ¿no?
1: Y creo que yo le respondería, les mandaría un abrazo grande y que lo lleven al concierto. Y sí, yo estoy diciendo algo que, Adrián, que me gustaría transmitir. Las personas que quieran ir y no pueden por una cuestión económica, porque sale una entrada porque tengo que cubrir un sonido y todo
0: gasto,
1: eso,
0: si
1: pero
0: quiero.
1: Las personas que no puedan pagar eso se pueden comunicar conmigo. Ajá. Al 55 13 12 o en mis redes @ Ignacio Boreal, y van a ir, y van a entrar y van a estar. No hay ningún impedimento
0: claro.
1: para que no estén.
0: Claro.
1: Y quienes quieran ir, van a poder ir.
0: Claro.
1: ¿Sí? Así que no duden en preguntar.
0: Claro,
1: ¿no?
0: Claro, qué bueno. Y el trabajo con la banda en Río Grande es
1: sí.
0: todos los días, ¿cuánto tiempo vienen preparando a full?
1: Sí, cerramos todo lo que... es un proceso construir arreglos, sobre todo
0: sí, claro.
1: arreglos sinfónicos, porque... imagínense que hay que escribir para varios instrumentos que tocan a la vez, entonces hay una partitura general que,
0: uh-huh.
1: y eso lo hizo Ramiro Iglesias, que Ramiro Iglesias es un músico de Río Grande que es tremendo, o sea uh-huh. que realmente tiene la capacidad de hacer eso, y ese laburo nos costó 2 meses de ir, me mandaba, lo leíamos, che, cambia esto, cambia lo otro, mirá, la letra dice esto, tratemos de hacer... Todo eso es un trabajo hermoso,
0: sí,
1: pero
0: claro.
1: que toma tiempo.
0: Sí, claro.
1: Después la orquesta tuvo unas semanas de ensayo ellos, y desde el lunes estamos ensayando. Yo estoy yendo todos los días a Río Grande y ensayamos todos los días, estoy cansadísimo. Pero bueno, es eso, es parte.
0: Totalmente.
1: Lo disfruto mucho, me encanta la ruta, ir y volver, es algo...
0: Claro.
1: No sé, yo siento que me estoy regalando algo súper lindo.
0: Eso también. Es bueno, ¿no?
1: Sí.
0: Que queda, digamos, aparte como experiencia también.
1: Claro.
0: ¿Con qué, vos decías, muchas canciones que compusiste que son de acá?
1: Sí.
0: Porque es
1: sí.
0: tu identidad, digamos, es tu lugar.
1: Absolutamente.
0: Sí. Todo basado en ese repertorio.
1: Son todas mis canciones, son 12 canciones de mi autoría. Algunas son más conocidas que otras, digamos. Por ahí la canción que grabé con Sandra Mianovich es la más conocida.
0: Claro, nos compartimos esto. En estos días pasamos la canción.
1: Y bueno, es un poco, te contaba eso. Hace 30 años que hago canciones. Tengo un repertorio bastante grande ya. Pero decidimos, y como anticipo, decidimos ordenar como un primer movimiento que es más histórico, que cuenta... historias de Tierra del Fuego, parte de la historia de Tierra del Fuego, la historia del lobo y la ballena, que está basado en un cuento del Nico Romano, El fin del mundo, que está basado en un poema de Julio Mochileite, son referentes de nuestra cultura, y después, bueno, vamos a, tampoco va a ser todo tan trágico, porque la historia de Tierra del Fuego es un poco trágica.
0: Bueno, claro.
1: Después
0: claro.
1: vamos a ir a buscar la luz, ¿no? Y todo eso.
0: Claro, claro.
1: Sí.
0: Claro. Aquellos que, como decías,
1: sí.
0: todavía hay entradas, pueden
1: sí,
0: ir.
1: Sí, claro. Hay un montón de lugar, porque
0: bien.
1: El lugar es grande. Por eso
0: claro, el Aracur.
1: El Salón Magallanes de Aracur.
0: Es muy lindo.
1: Es muy lindo, es muy grande. Las condiciones van a estar impecables. Y... esto es el sábado a las 8. La entrada sale 25.000 pesos.
0: Uh-huh.
1: La forma de adquirir la entrada es, pueden directamente ir a la página de eventos de Aracur,
0: claro.
1: la pueden sacar en la puerta o me pueden llamar o me pueden mandar un WhatsApp a mí, que es 2901-55-1312. Uh-huh. Y me dicen, transfieren a una cuenta que es Concierto Charo, me mandan el comprobante y ya están adentro. Okay. Y si no, las pueden sacar en la puerta.
0: Directamente. Sí. Directamente.
1: Sí.
0: Bueno.
1: No dejen de ir porque el Aracura es un lugar muy grande, tiene como 500 lugares, así que claro. Seguramente va a haber lugar.
0: Claro, claro. En Río Grande, ¿en dónde? El 16.
1: Y en Río Grande tocamos el 16, un poco en una articulación con la orquesta, trabaja mucho con centros comunitarios y con salud mental comunitaria.
0: Ah, mira.
1: Y articulan, tienen un proyecto súper interesante. Y vamos en ese contexto, como fue el mes de la salud mental, vamos a tocar en ese contexto de salud mental comunitaria el 16 a las 20 horas, es decir, el próximo viernes a las 20 horas en la Casa de la Cultura, uh-huh, de Río Grande, que es un lugar muy lindo también.
0: Claro, claro. Qué interesante, digo, hablaste de salud mental, digo, ¿no? Sí. Y bueno, quedará para una próxima nota, pero sí. Pero qué interesante, digo, porque la música puede hacer mucho por la salud,
1: sí,
0: mental, ¿no?
1: La música puede hacer muchísimo por la comunidad, por armar matrices comunitarias que nos sostengan, ¿no? Mm. Tierra del Fuego tiene una historia de tener redes ampliadas lejos, en otros lugares. Yo crecí, por ejemplo, sin abuelos, ¿sí? y recién está empezando a ver abuelos por acá, y todas esas son redes que en una comunidad sostienen.
0: Claro.
1: Y hay mediadores como la cultura, el arte, las diferentes manifestaciones de la cultura, que nos ayudan a sostenernos en nuestra salud mental, sobre todo en climas extremos que muchas veces nos mantienen muy adentro de nuestras casas, ¿no? O objetivamente temporadas de muy poca luz.
0: Claro.
1: ¿No? Nosotros tenemos que atravesar el invierno. Viste que empezamos a salir ahora y sol, y viste que en el cuerpo te empiezan a pasar.
0: Cambia.
1: Te cambia.
0: Es increíble. Es increíble. Parece mentira, pero cómo cambia.
1: Bueno, vivimos en esos contrastes.
0: Es increíble.
1: Que necesitamos mediadores para que los bajos no sean tan bajos y los altos no sean tan altos.
0: Tal cual.
1: Y bueno, y la cultura es un mediador de eso. La cultura en la comunidad. Mm. No la cultura solo.
0: Claro.
1: La cultura con otros, compartiendo esto que decíamos hace un ratito, exponiendo lo que a uno le pasa,
0: claro,
1: y naturalizando como algo que nos pasa como humanos.
0: Totalmente,
1: ¿no?
0: Totalmente. Sí, es muy interesante y evidentemente, bueno, es un poco, yo siempre creo que es un poco lo que nos falta, ¿no? Todavía nos falta un poco más. O tal vez volver a cultivar ese nexo, porque a veces a mí particularmente me da la sensación como que ocurre para grandes eventos,
1: sí,
0: nada más, pero me parece que en lo particular, en lo del día a día, ahí también debiera haber una conexión que,
1: sí,
0: es muy importante también.
1: Mira, yo creo, y un poco lo veo en mi trabajo todos los días, pero es verdad, lo podemos hablar más tendido.
0: Lo vamos a hablar.
1: A veces pensamos que por estar cerca estamos juntos.
0: Mm.
1: Y no necesariamente es así. A veces vivimos muy aislados. Y decimos, bueno, tenemos ese imaginario de que somos una comunidad chiquita.
0: Mm.
1: Y sin embargo, esta comunidad creció mucho. Y no sé si crecieron tanto los puentes, los vínculos. Entonces,
0: ahí está,
1: por
0: claro,
1: ahí creemos que por estar cerca estamos juntos,
0: sí,
1: y no es lo mismo.
0: Totalmente.
1: Uno puede estar al lado del otro muy ensimismado y no saber quién es el otro y no poder contar con el otro y estar igual de aislado que,
0: totalmente,
1: que en otros lugares, ¿no?
0: Totalmente.
1: Entonces, bueno.
0: Ignacio, gracias por este tiempo, gracias por la visita.
1: Por favor.
0: Y bueno, abierto entonces a toda la comunidad y como dijiste recién, si alguien no tiene el dinero por ahí,
1: Se comunica
0: y sí, puede estar presente también.
1: Sí, sí, va a estar presente y vamos a encontrarle la forma de que esté.
0: Claro.
1: Sí, sí, sí, claro que sí.
0: Bueno, nos despedimos, bueno, Mati, con precisamente el señor que tenemos acá, ¿eh? Nos despedimos con él. Nosotros en un ratito ya establecemos el pase aquí con Sergio, con Sol, con Martín. Seguimos la continuidad informativa hasta la 1 de la tarde, ya en Tiempo Entre Nosotros. Que tengan un buen día. Chau.

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0: Bueno, 11 minutos pasaron de las 9 de la mañana. ¿Qué tal? Buenos días, bienvenidos a todos aquellos que, bueno, se van enganchando a esta hora y que, bueno, por delante queda hasta la 1 de la tarde toda la información ya en tiempo de entre nosotros. Don Sergio Sarmiento, ¿cómo le va? Buen día.
1: Buen día.
0: ¿Qué dice? ¿Todo
1: ¿cómo
0: bien?
1: Le va?
0: ¿Todo?
1: Tanto tiempo.
0: ¿Cómo va? ¿Todo bien?
1: Sí.
0: ¿O ya va a pasar?
1: No, estamos
0: todos. Va a pasar. Buen día, Sola. Vamos a
2: buen
0: saludar
2: día.
0: Hoy a pleno.
2: No,
0: a pleno. Vos no sabés esta
2: día.
0: Mañana cuando salí de mi casa en la bici.
2: Sol.
0: ¡Wow!
2: Sí.
0: Pero el, no sé, el color del sol, no sé, me llamó la atención.
2: Estaba hermoso, muy tempranito.
0: Impresionante,
2: estaba, sí, sí.
0: Impresionante.
2: Y además, no es tan frecuente que tengamos cielos tan plenos
0: parecía
2: de sol,
0: un color,
2: ¿no?
0: No sé, el sol parecía de color naranja, no sé, tenía un color tan...
1: Y bueno, son esos amaneceres
0: impresionante,
1: que aparecen
0: impresionante.
1: En distintos videos que... Está amaneciendo 6 y 30 y algo.
2: Claro, muy tempranito.
0: Sí.
1: Bueno, pero el que tiene ganas, que le gusta, que se levante esa hora.
0: Sí.
1: Ahora, mañana, por ejemplo, va a estar despejado así.
0: Sí.
1: Y que vaya a la zona de lo que es este el Monumento Malvinas, todo eso.
0: No, olvídate.
1: El espectáculo.
0: No, olvídate. Bueno, mira, ¿sabés qué? Yo, por ejemplo...
1: antes, a las 6 de la mañana, si tiene tiempo, ¿no?
0: Ah, muchas gracias. Mira, Lisandro acá nos manda una foto.
2: Sí, a ver.
0: Un oyente acá. Mira la foto, mira.
2: No, fotón, qué preciosura.
0: Tremendo.
2: Divino.
0: Tremendo.
2: Divino.
0: Bueno,
2: divino.
0: Muchas gracias, aquí hermosa los oyentes foto. Que nos están escuchando. Y, bueno, algunos oyentes que también nos escribían hace un ratito... bueno, le trasladaban el cariño a Ignacio Borel, que estaba acá, pero bueno, nos contaban las historias de vida que habían tenido con su mamá,
2: claro,
0: ¿no? Que atendió a cada uno de los hijos, así que a los hijos y a los nietos, uh-huh. Así que bueno, muchas gracias aquí a la gente que nos escribió y bueno, enviaban saludos, Bueno, también manda saludos a Sol y a Sergio acá. No, por favor.
2: Ay, no, qué
0: así lo vi hoy. Así lo vi hoy. Por la cámara 5.
2: Parece inteligencia artificial.
0: No, no, así lo vi hoy. Vos sabés que así lo vi hoy porque, aparte, venía por la calle Los Orzales, ahí en el barrio andino, que está alta, es una calle alta.
2: Claro.
0: Y de ahí se ve todo hasta, digamos, el canal Beagle, se ve toda la bahía. Así que muy lindo, muy lindo,
2: muy lindo. Estamos teniendo
0: ¿verdad?
2: Unos días muy lindos, la verdad.
0: Ah, además, gracias, Edu. Todo. Bueno, también acá Eduardo.
2: Ay, te mandan fotos.
0: No, fotos. Y claro,
2: es que
0: porque...
2: Es que estaba tan lindo que es inevitable.
0: No, es inevitable.
2: Sí. A mí me pasa a veces que saco y después, viste, cuando mirás la galería de fotos y decís,
0: sí,
2: claro,
0: sí.
2: Cuánto cielo, porque... No podés dejar de sacar, es tanta la belleza que uno no se acostumbra, ¿viste? Por suerte, no naturalizamos esa belleza, sino lo tengo que capturar y es espectacular.
0: Muy, muy lindo.
2: Hermosa,
0: muy lindo, muy lindo, la verdad que sí. Y bueno, mirá, hace un ratito también hablábamos con Inés Obreal y nos quedó ahí como pendiente para una próxima porque, bueno, a partir de su actividad, de la música, relacionado también además con su actividad profesional que tiene que ver con la psicología, y hablaba un poco del recital, por ejemplo, que se va a realizar en Río Grande, que lo organiza también y está relacionado con la Secretaría de Salud Mental del municipio allí en la ciudad de Río Grande, y decíamos, ¿no?, cómo tiene que ver y la importancia que muchas veces tiene la música, la actividad cultural... la importancia que tiene en todo lo que tiene con tiene que ver con la salud mental, ¿no?
2: Sí.
0: Así que bueno, interesante lo que charlábamos hace un ratito atrás y que bueno, obviamente todo preparado para el próximo sábado, en donde va a haber un encuentro aquí en la ciudad de Ushuaia. Y después está previsto el sábado 16, perdón, el próximo 16 de octubre en la ciudad de Río Grande con estos dos eventos que formarán parte del homenaje, ¿no? El tributo a su a su mamá. Así que, bueno, era un poquito lo que hablamos hace un ratito nada más, pero me pareció interesante esa mirada, ¿no? Y esa posibilidad de seguir manteniendo ese contacto con la música, con el que pinta, con el artista plástico, con todos, ¿no? Porque me parece que también...

0: lo sabemos, para los artistas, porque no es una cuestión, por ejemplo, monetaria, sino una cuestión de vocación, en la cual la mayoría de los artistas locales invierten mucho tiempo y mucho dinero también. Así que la verdad que también, más allá de la causa del homenaje a Charo Cingoni, bancar los artistas locales con la Orquesta Cayenne, con lo que eso genera, ¿no? Porque Nacho nos contaba fuera del aire que va y viene. Además, ahora se estaba yendo a ensayar allá, vuelve mañana.
1: Todos los días.
0: Así que bueno.
1: Sí, todos los días. Bueno, era un poco lo que charlábamos ahí hace un ratito y bueno, y arrancamos más temprano hablando con la doctora Dayana Freiberger respecto de algo que, bueno, tiene que ver concretamente con el relleno sanitario, ¿no? Bueno, que por ahí vale mencionar y aclarar que hay por un lado el relleno sanitario y por el otro lado luego el trabajo que se realiza en el día a día, ¿no? En lo que tiene que ver con la recolección de residuos. Pero, por ejemplo, el relleno sanitario, que, bueno, casi sobre el final de la nota, yo la consultaba porque, digo, en algún momento del año pasado, o el anteaño creo que fue, yo le preguntaba, digo, ¿no?, que había tenido la intención con otro concejal en ese momento, con Espeche, que fueron hasta al relleno sanitario para ver si podían entrar y ver cómo se estaba trabajando, qué se estaba haciendo. Y, bueno, no tuvieron esa suerte, no pudieron ingresar, ¿no? Uh-huh. Este año sucedió lo mismo con los informes que después no cayeron tan bien, porque, bueno, son informes periodísticos, y los informes periodísticos por lo general dicen, no, lo mandó aquel, lo hizo el otro, lo hizo... Pero lo cierto es que la sociedad vio desde drones, ¿sí?, cómo está el relleno sanitario, ¿no? Uh-huh. Y me parece que dejó como muchas preguntas para hacer, y evidentemente todas esas preguntas se trasladaron ayer, porque ayer estaba previsto un encuentro creo que fue antes de ayer, porque habíamos hablado con Espeche de, creo que el día martes, y el mismo día martes nos contaba que a las 11 de la mañana iba a ir el secretario de Ambiente. Bueno, y ahí entre muchas preguntas, pocas certezas y, bueno, muchas preguntas que quedaron evidentemente sin respuesta, y que espera, por lo que nos decía hoy la doctora Freiberger, espera que el próximo encuentro, que en principio parece ser está previsto para la semana que viene, bueno, puedan responder todo lo que no, que quedó poco claro, ¿no? Porque, bueno, en principio no se sabía, parecía como que iba a haber un lugar nuevo, pero ese lugar nuevo no era el lugar nuevo, era una celda nueva que se va a estar preparando o a punto de abrir allí en el lugar.
0: Hace un montón, como histórica.
1: Claro, exactamente. Y por el otro lado, además también, el dinero que pone la ciudad en ese relleno sanitario. Estamos hablando, porque justo hoy le preguntaba, digo, ¿cuál es el monto? Y me dice, esperá porque tengo un número, es un número muy grande, muy grande, y lo buscó, lo tenía ahí a mano, evidentemente, y lo buscó para darnos detalle, hasta con centavos, ¿no? Y son, no, yo no voy a dar los centavos porque no me acuerdo bien la cifra, pero son algo así como 13.000 millones de pesos. Claro, entonces yo decía, 13.000 millones de pesos, y por ejemplo, lo que reclama a nivel municipal, tanto Ushuaia como la ciudad de Río Grande, en cuanto a deuda de coparticipación, rondan más o menos ese monto, ¿no? Entre 13 y 16, 17 mil millones de pesos. Como para tener una idea de lo que significa de acá en adelante lo que se tiene previsto para precisamente el relleno sanitario para los próximos años. Y por el otro lado, dudas porque también, cuánta, digo, ante semejante cantidad de dinero, ¿cuántas empresas pueden venir? ¿Va a venir la misma o va a haber la posibilidad de abrir el juego para que vengan otras empresas? Bueno,
0: es que lo que dicen siempre, además, es que ni siquiera les interesa otras empresas. El tema es que eso te hace cautivo de una empresa. Bueno, recordemos lo que pasó con las indemnizaciones la última vez. Les pagaron a los empleados.
1: Bueno, ese es otro tema.
0: Si no tuvieran más trabajo, ese y el día es otro, siguiente.

0: los claro. volvieron a contratar, pero con sumas millonarias. Claro. Y cuando preguntamos, que además paga la municipalidad, ¿no?
1: Sí,
0: por
1: supuesto, claro.
0: Está claro. O sea,
1: claro.
0: no es que te desvincula. En cualquier trabajo normal, vos, si tenés continuidad laboral, como sos planta política, termina una gestión, empieza la otra, no es que te liquidan como si nunca más trabajaras y seguís. O sea,
1: sí, sí.
0: Es continuidad. ¿Cómo vas a indemnizar como si se quedara la gente sin trabajo? Regla
1: política. Sí, claro.
0: Bueno, pero que costó miles de millones.
1: Bueno, de todos modos. Claro, tal cual. Varias cosas se incluyeron
0: bueno,
1: ahí.
0: Eso ya no. Eso, la sindicatura, eso no se puede. Es ilegal.
2: Sí. ¿Qué era la sindicatura?
0: No entiendo si hay alguna instancia. ¿Hay instancias superiores que puedan opinar o estamos medio a la buena de Dios?
1: Por la explicación que dieron ayer, la explicación de esto, es más, cuando Frei Berger nos decía hoy que preguntó respecto de la cantidad de empleados, y eso, yo, ah, no, eso corre por cuenta del municipio, o sea, como que diciendo a ustedes no le importa. Así que, bueno, hoy nos mencionaba respecto también de esto que le decíamos: pudo entrar, pudo ingresar, no pudo ingresar, presentó notas. Y no puede ingresar. Bueno, qué sé yo, no sé. Esperemos que a partir de lo que expone públicamente, capaz que por ahí no aparece alguien y dice, che, respondan la nota de Frei Berger y díganle que venga. Porque hasta acá, por lo que nos decía hoy, no lo han dejado ingresar. No pudo ingresar ahí al relleno sanitario.
0: Pero cuando nosotros le consultamos a Ferreira esto, él nos dijo que siempre que haya un pedido, él que le escriben...
1: Bueno, evidentemente este pedido no fue respondido. Evidentemente este pedido no fue respondido. Porque hoy nos decía de vuelta a Frei Berger que ya presentó notas. Porque digo, a ver, si una cosa es, me parece, ¿no? El discurso, tenemos las puertas abiertas. Pero después de cuando tenemos puerta abierta, cuando vos tenés que ir después y hacer presentaciones en la justicia, en la sindicatura, en acá, en allá, tenés que recorrer toda la ciudad para ver si te abren la puerta o no de un relleno sanitario, ¿verdad? Entonces, que no se hable más, que no se diga más de que tenemos la puerta abierta, que queremos transparencia, que queremos todo esto, porque evidentemente eso creo que se logra a partir de una acción. Directa, punto, ya está. Dice, ¿cuándo querés venir? ¿Mañana? Sí, vení, pasá. ¿Querés ir ahora? Ya llamo. Che, ahí va la concejal que puede ingresar. ¿Me entendés? Creo que eso tendría que ser como, no sé, a ver, estamos hablando de funcionarios como un concejal que tiene todo el derecho de poder ingresar. ¿Por qué? Porque después tiene que votar sobre un presupuesto, tiene que votar sobre una licitación como la de la cual estamos hablando, ¿no? Del monto dinerario del cual estamos hablando, por lo menos para saber qué pasa, ¿no? Por lo menos para saber qué pasa. Pero bueno, veremos si en algún momento les prestan atención, porque por lo pronto esto es lo que se está buscando y bueno, y veremos a ver si finalmente cuentan con toda la información ya para la próxima semana. Todavía no hay fecha, pero en teoría va a ser la próxima semana que se convocaría nuevamente a los funcionarios que lleven adelante, en este caso, bueno, la documentación que se ha solicitado. Porque es nada más y nada menos que es eso. Porque además también decía Frei Berger que en algún momento había funcionarios que estaban enojados porque se preguntaba una cosa, preguntaba la otra. Y digo, no sé, a mí me parece como que vuelvo a decir lo mismo. Tenés que llevar la documentación y tenés que responder. Si no la tenés a mano, bueno, listo, la va a buscar y al otro día te la llevo de vuelta. O directamente te la paso. Pero bueno, por lo pronto esto no... quedaron muchas dudas ayer, de acuerdo a lo que nos... Y de acuerdo también a una mirada, porque es un posicionamiento, obviamente. Tal vez por ahí otros concejales dicen, no, nos respondieron todo, está todo bárbaro. Y otro concejal o los concejales del oficialismo dicen, está todo fantástico, mirá, se habla de todo, del medio ambiente, está todo bárbaro, cubrimos con todo. Bueno, son esas cosas que se verán si es que se resuelven o no la próxima semana. Y después, obviamente, con la atención puesta de manifiesto, como decía también Freddy Berger, respecto de lo que viene, que tiene que ver con el presupuesto. Eso, bueno, creo que ayer a ustedes ciudadanos le decía lo mismo. Una cosa, ahora el financiamiento, está todo muy lindo, vamos a hablar y qué sé yo. Lo que viene es el presupuesto. Y también ahí hay que ponerle mucha atención para lo que viene el presupuesto. Y como mencionaba Freddy Berger, saber si hay intenciones del Ejecutivo de aprobar un presupuesto o de la continuidad de los reconducidos, que por lo general los reconducidos son para que los ejecutivos puedan manejarse, si se quiere, de otra forma, más tranquilos, sin tanta presentación de papeles y demás, es más cómodo.
2: El manejo total del dinero.
1: Totalmente. Porque pueden cambias partida, claro. Hacer lo que se te cante. Entonces, bueno, habrá que ver si se sigue por esa, con esa lógica, o si hay algún tipo de cambio, que es la discusión que calculan en estos días, ya tiene que estar presentándose, tal vez por ahí en esta semana o principio de la próxima ya se está presentando el presupuesto que será analizado de aquí en adelante.
2: Claro.
0: Bueno, hasta el 15, todavía no fue presentado el presupuesto, tienen tiempo hasta el 15 de octubre.
1: Sí, tienen tiempo, por eso digo hasta la próxima semana, o en esta tal vez, por ahí se adelanta el tiempo, no creo que sea el 15, justo el 15 toma acá está.
0: No, bueno,
1: por ahí puede haber un anticipo.
0: No creo, igual, viste que bueno, suelen esperar hasta el último segundo, como... Tomá, acá lo tenés, 23:59, tomá, léelo ahora, aprendete
1: así
0: los números.
1: Claro, y bueno, y es todo un tema, ¿no? Porque también es una cuestión presupuestaria, que son todo números, letra y qué sé yo, y que esto y que el otro, y que por ahí se te escapa algo también.
0: Sí.
1: En el análisis. Así que, bueno, esto se está guardando esa información también.
2: Y va a haber muchas más que se guardan, ¿eh?
0: ¿Ah, sí?
1: ¡Epa!
0: ¿Informaciones o...?
1: ¿Información o...?
2: Información, cosas y todo eso.
1: Ah.
0: ¿De respecto al presupuesto?
2: Mi amigo José Pileta.
0: ¡Ay, me encanta! Me encanta, Josecito.
1: ¿Qué dice José Pileta?
2: No, me dijeron algunas cositas que van a ocurrir, pero no lo puedo decir todavía.
1: ¡Uy,
0: no! Pero no nos dejes así, José
2: lo
0: Pileta.
2: Lo que sí, mi amigo...
1: ¿Pero qué? ¿Pileta de patio?
2: Pileta de lavar.
1: Pileta deportiva.
0: Pileta con jabón blanco.
2: Claro, pileta. Ponele pileta. Sí. Que marque todas las piletas que se le ocurra.
1: Bien.
2: Lo que sí, mi amigo que tiene múltiples funciones.
1: Sí.
2: Está preocupado por la situación económica.
1: Bueno, está bien.
2: Y va a empezar a invertir en un emprendimiento importante que pudo obtener, que pudo conseguir.
0: Mira. Epa.
2: Invernaderos chinos.
0: ¿Y qué?
2: ¿Eh? Invernaderos chinos.
0: Mira. Invernaderos chinos.
2: Se ve que tenía un campo para los invernaderos.
1: Ah, ¿acá?
2: No.
1: En otro lado.
2: En un corazón de la isla. Y no pudo.
1: Ah.
2: Porque, viste, lamentablemente...
0: No se dio.
2: Lo denunciaron. Y ahora no sabe qué hacer, ¿no? Pero parecería que va a invertir en invernaderos chinos.
1: Ajá. Mirá vos. Bueno, wow. Los chinos están de moda.
0: Aguante los chinos.
2: Los pongan al lado de la usina.
1: Tenemos la usina ahí.
2: Claro, por eso, capaz los pongan al lado de la usina.
0: ¿Y para qué serían los invernaderos? Para, ¿pero esto es José Pileta o es otro?
2: No, es otra cosa.
1: Va tirando.
0: No, me quedé con José Pileta, dije, pará, va a haber una pileta en el corazón de la isla.
2: José Pileta ya te dije que es otra cosa.
1: No,
2: esto es una inversión de mi amigo José Invernadero.
1: Sí.
0: Bueno, pero eso está
2: capaz
0: bien.
2: Lo pongan al lado, no creo, ¿no? Que lo pongan al lado de la usina si un chino le traduce las instrucciones como.
1: Claro, o pasa por la DPE y listo,
0: no, se editan los chinos ya. Chino, tampoco están.
1: Traigamos chinos.
0: Aprendamos chino, negoción aprender chino.
1: ¿Traerán banderas o no?
2: Y no creo. No creo.
1: Está bien.
0: Igual, mientras se concrete, si es una inversión de invernaderos y está bien y se concreta, a mí las inversiones me encantan. El tema es que sean transparentes. Digo, que vengan inversiones de China, de Estados Unidos, de donde. El tema es que sean transparentes y que generen un valor agregado.
1: Todas
0: bueno,
1: esas inversiones.
0: Es que ese es el problema,
1: nunca
0: porque ojalá las inversiones.
1: Nunca, siempre.
0: El problema
1: siempre
0: es ese.
1: Hay un artículo que falta.
0: Bueno, ahí está. El tema de las
1: por
0: inversiones.
1: Por más que venga.
0: Es el curro, chicos, no curremos, dejemos de currar.
1: Todo lo que viene son.
0: Porque de lo que hablemos, te doy esto. Te conté lo que hablábamos de esto, la indemnización, no, pero siempre la trampa. Sí. ¿Por qué no hacer algo transparente y ayudar a que de una bendita vez podamos hablar menos de los
2: no
0: problemas?
2: Transparente no sale lo que necesitan que salga.
0: Lo que pasa es que así no se puede gestionar. ¿Por qué estamos todo el tiempo en crisis? Porque no se puede gestionar si no hay transparencia, porque no puedes explicar nada, porque es todo raro, porque todo genera sospechas y después nos quejamos, porque ay, no, la gente no quiere la. Y sí.
1: Claro. Perdón que haga un paréntesis, pero bueno, tiene que ver un poco con lo que hablamos hace un ratito también. Muchas gracias a los vecinos, nos están enviando fotos de cómo se ve el relleno sanitario desde las 6:40. Así que, bueno, nos habían compartido acá fotos acá en la radio. Me los pasaba ahí Mati recién. Y bueno, sí, es lo que se ve, digamos. La gente en las 6:40... tienen ahí derecho la foto.
2: Claro.
1: Ellos pueden ver, si bien están a distancia, ¿sí? Si bien están a distancia, pero bueno, es algo que se ve, que está ahí.
2: Con prismático lo ves tranquilamente.
1: Olvídate.
2: Pero aparte vos ves todo el la parva de cosas que hay de gaviotas, de todos los bichos, y todo eso, bueno, qué sé yo, no sé. Habrá que ver cómo van a. Y no sé si cuánto le faltará a ese relleno para ya.
0: Ya, sí.
1: No, ese relleno. Ese relleno va a continuar, me parece. O sea, porque se está previendo una nueva celda en el mismo lugar. Un poquito más allá, un poquito más acá, pero va a ser en el mismo lugar.
0: Me dicen el Empire State de basura, el relleno. Bueno. Por la altura.
1: Claro, la altura que tiene.
2: Es
1: sí,
2: que
1: sí.
2: Ya me parece que no tenés que pensar en un relleno, ya tenés que pensar en el reciclado. En alguna empresa.
0: No, igual el relleno es inevitable, porque sí, por más de que optimices el tema del reciclado, la verdad es que el relleno sanitario es inevitable.
2: Pero en ese relleno va chapa, cemento,
1: bueno, todo.
2: Material orgánico.
1: Todo.
2: Va todo. Va todo, no es que es un relleno solamente para, qué sé yo, de material orgánico, de basura y todo eso. Va bolsas de nylon, van bolsas de madera,
1: absolutamente
2: va cemento,
1: todo.
2: Tiran chapas, tiran todo.
1: Bueno, por ejemplo, no había. Mira, ahora que mencionas eso, me parece que en la nota también nos decía la doctora Freisberger que, por ejemplo, no había una báscula para hacer el peso también de los materiales y demás, como para poder llevar adelante, si se quiere, un control ¿sí? respecto de, bueno, esto, ¿no? A dónde se pone, cómo se pone la basura.
0: Sí. Y además, digo, ¿no? Después nos llenamos la boca hablando de temas ambientales. Viene la semana pasada la Internacional,
1: eso.
0: El embajador de la Unión Europea. De
1: por
0: no
1: eso
0: sé qué,
1: digo.
0: Y no se pueden dar explicaciones.
1: Por eso digo, que a veces. Bueno,
0: o directamente que no se haga más eso. Yo entiendo que son problemas de difícil resolución. Listo, te la tomo. No levantemos más la bandera entonces. No
1: claro.
0: sé, eso es el doble discurso. Es tipo, está bien, yo entiendo, es difícil, no se ve, no hay recursos, no se puede, no hay lugar, perfecto. No nos hagamos. Entonces,
1: claro.
0: Entonces ese es el tema, sí, porque nadie dice que es un problema fácil, que no es complejo.
1: No, para nada.
0: Pero no levantemos la bandera de la moral, del ambiente, de no sé qué, si después no vamos a poder dar respuestas o ese es el tema.
1: Es que, ¿sabés qué pasa? Que, bueno, la cuestión ambiental también es un tema que no se discute, no se debate, no tienen ganas de tampoco debatirlo. A ver, ¿cuántas veces hablamos? Bueno, por lo menos en la mañana hemos hablado infinidad de veces con Nancy Fernández respecto de distintos temas. Es más, yo ponía en relieve, fíjate vos, que la semana pasada, en la sesión del Consejo Deliberante, se aprobó una ordenanza para la creación de un espacio verde ahí en el barrio Los Morros, que fue propiciada por los vecinos, digamos. No es que hay una intención desde los ejecutivos de decir, bueno, vamos a trabajar sobre esto, vamos a poner en valor esto, vamos a poner en valor aquello. No, muchas veces surge de los propios vecinos, ¿viste? Y que tienen que empezar a hacer ese camino que es muy engorroso, porque tenés que ir para un lado, tenés que ir para el otro, y bueno, es verdaderamente engorroso, pero bueno, lo hacen los vecinos que están comprometidos con su lugar, con su zona, le ponen todo y van y lo hacen. Bueno, evidentemente hay las gestiones no lo llevan a cabo y no lo plantean como tal, así que no sé, qué sé yo. Hay mucha, vuelvo a decir lo mismo, a partir de lo que decía hoy la doctora Freiberger, hay mucha duda. O sea, se quedaron con dudas. Después habrá que escuchar las otras voces, los otros posicionamientos para ver si...
0: Freiberger mencionó algo, porque ella escuché cuando decía que no se pesaba y no está la báscula, etcétera.
1: Sí.
0: Los desechos de la industria, que por eso se había generado pulpo hace muchos años, ¿te acordás? En la gestión anterior, claro, en la gestión de Ciurano, cuando surgió todo esto, surgió pulpo como un emprendimiento de uno de los hijos de Chernaskovsky, porque se había prohibido que entren al relleno sanitario los desechos de la industria, o sea, los materiales como el tergopol. Entonces, pulpos nació con este espíritu.
1: Con la idea de reciclar.
0: De que no vaya, de no aumentar los desechos de la industria, que no vayan más al relleno.
1: Sí.
0: ¿Se sabe si siguen sin ir al relleno? Porque eso en términos de volumen, si vos tenés toda la industria que de nuevo está entrando al relleno sanitario, tenés un volumen y no tenés báscula, es un volumen como muy...
1: Y yo creo que ese dato lo debe tener,
0: los funcionarios. Concejales.
1: No sé si los concejales, no pregunté puntualmente sobre eso, la verdad que no lo pregunté puntualmente sobre eso, pero habría que consultar, si esa información está dentro de este nuevo pliego, porque es el nuevo pliego y hacemos la aclaración. Es del relleno solo, ¿no? No tiene que ver, porque yo justo en algún momento me confundí y le pregunté también por el tema de... si se amplía el contrato para los barrios y demás. No, eso viene en lo próximo, que tiene que ver con el presupuesto. Que ahí van a esperar a ver. Mira, si hay
2: una consulta.
1: A ver,
2: estoy medio perdido yo. ¿Quién maneja los residuos del puerto?
0: Ay, pero cómo te gusta hacer preguntas difíciles. Me generas angustia.
1: ¿Y los recursos del puerto?
0: Los desechos del puerto.
2: No, todo lo que tiene que ver con el puerto. Los residuos que generan los buques y...
0: El relleno recibe orgánicos.
1: Las navieras, a mí me dijeron que hacen el retiro de los residuos, se factura la naviera y la naviera al armador.
2: Pero ¿quién se hace cargo de eso?
1: Mira, yo hasta donde, por lo menos hasta donde leíamos la semana pasada, que incluso lo habíamos hablado con Nancy Fernández, la Secretaría de Ambiente lo que hace son los controles de la basura. Algunos entiendo que la dejan acá, pero no sé si son todos, ¿eh? No sé si son todos.
0: No sé.
1: La verdad que ese dato no lo tengo.
0: La verdad es que los del puerto, bueno, y también están los residuos antárticos.
2: Bueno, todo
0: eso.
1: Sí, todo, sí, claro.
0: No lo sé.
1: Sí, claro.
0: Lo que pasa es que además ahora anda a averiguar algo al puerto.
1: Sí, claro.
0: Te deseo suerte.
1: Acá me dicen que los residuos los sacan las empresas agenciadoras y armadoras de los buques.
0: Sí.
1: Que son los mismos que proveen todos los insumos. Este es el dato que me dan. En este momento agradecemos acá a nuestros oyentes.
2: Que son los mismos que proveen insumos. ¿Ellos retiran?
1: Me dicen que son las empresas agenciadoras y armadoras de los buques, los que arman los buques, y son los mismos que proveen también todos los insumos. Esto es lo que me dicen. Cada empresa tiene su propia empresa. Uh-huh. Cada una tiene su propia empresa.
2: Mira vos. Bueno.
0: Es un temón el de los residuos, porque además uno quisiera hacer, uno quisiera saber específicamente. Justo, bueno, el otro día nos mandan un mensaje y nos dicen un camionero le contaba que hay una diferencia enorme de precio entre el relleno sanitario de Río Grande y el de Ushuaia. Entonces, que traen de Río Grande la basura para acá. O sea, en Río Grande parece que es más caro que en Ushuaia. Entonces traen de Río Grande la basura para Ushuaia, divino. Ajá. Qué lindo, hermoso. Me dijo le comentaron las diferencias y no lo podía creer. Ay, no. Y me preguntan si puede ser, no lo sé, la verdad.
2: Que traigan la basura
0: de Río Grande para acá, porque el relleno sanitario de Río Grande es mucho más caro que el de Ushuaia.
1: No sé, no creo.
2: No creo porque me imagino que el transporte,
1: claro,
2: es muy caro para y claro, tener que trabajar. No lo sé, la verdad que no lo sé.
0: Bueno,
2: sinceramente no, igual tampoco lo puedo admitir, lo puedo saber, ¿no?
1: Sí, tampoco lo sé. Pero bueno, pero fíjate no. vos, en 10 bueno, hace 10 minutos que estamos hablando del tema, mirá todas las preguntas.
2: Las agencias, me dicen acá, las agencias marítimas que atienden a todas las necesidades y requerimientos de los buques son los que se encargan del robo de residuos.
1: Eso es lo que te decía.
0: Y me dicen, sí, que lo comenta una persona que todas las semanas tiene esta situación de que traen para acá. Uh-huh. Que la persona dice, no puede ser, y le dijeron, sí, puede ser, porque es algo que hacemos
1: permanentemente.
2: Averigüemos,
0: a ver, sí, claro, los costos.
1: Claro, sí, sí.
2: Habría que... Nos importamos algo.
1: Claro.
0: Basura, no. Es la ampliación de la matriz productiva, chicos. ¿Se dan cuenta? Era por ahí.
1: Claro.
0: Madre santa.
2: Bueno, en Brasil hay ciudades que se dedican al reciclado de los residuos.
0: Sí, pero ordenado, con infraestructura, con maquinaria.
2: Es decir... No es descabellado,
1: claro,
2: si vos tenés un buen procedimiento de los residuos.
1: Sí, sí.
2: En Brasil se reciclan las latas, se reciclan los plásticos, se reciclan los materiales orgánicos, se hacen abono, qué sé yo. Sí. Pero obviamente que está todo preparado para eso.
1: Claro.
2: No es que entra un camión y tiró y no... Está todo listo.
1: Sí, sí, sí.
2: En Brasil, y me parece que, no me acuerdo si es en Japón también, tienen lugar para donde tirar la basura. Y cuanto menos tiren la basura, menos basura tiran, pero también está, hay un sistema.
1: Sí, yo lo que creo también que, claro, bueno, ahí está, es el punto. Me parece que acá se perdió todo lo del reciclado. Nada, digamos, se junta lo plástico y nada más, claro. Pero me parece que la idea no era solamente de lo plástico, sino avanzar.
2: Yo siempre lo digo.
1: Avanzar mucho más.
2: Yo siempre lo digo esto, y siempre lo comento, que perdimos una oportunidad enorme. En la época de Estavillo, la primera, si no me equivoco, la primera gestión. ¿Cuándo fue senador Oyarzún? La primera gestión, porque fueron los primeros senadores. Él y el
1: Sí, porque
2: Martínez.
1: Fueron 6 años, aparte. Tuvo parte del primero y el segundo. Sí,
2: él y el Nene Martínez eran senadores.
1: ¿Y Preto?
2: Y Preto también, no sé. Bueno, Juan Carlos Oyarzún había conseguido la posibilidad de poner una planta recicladora acá, en Ushuaia.
1: Sí.
2: Que era una planta ultramoderna, qué sé yo, qué sé cuánto.
0: Acá la anunció Recalde también, hace unos años. ¿Se acuerdan que vino?
1: Recalde, el corredor de auto.
0: No.
1: ¿El corredor de auto?
0: Estaba en ambiente, pará, ¿cuándo fue? ¿En qué año fue ahí?
1: Hace 3 años.
0: Ah. Estaba, ¿fue así o no? Sí. ¿Fue Recalde sí, no?
1: Sí, fue Recalde. Ah. Me acuerdo que vino.
0: Anunció, porque hicieron una recorrida y todo. Yo tengo la memoria como de la imagen, ¿viste? Cuando ves una foto de una recorrida que
2: no,
0: te queda.
2: ¿Era Recalde? No, o era... No, no es este...
0: ¿Quién era? En ambiente. ¿Quién estaba en ambiente?
2: Este coso, el pibe de la Cámpora.
0: Claro.
2: No, No, no era Recalde.
0: Cabandier.
2: Cabandier.
0: Ay, Cabandier recorrió la planta recicladora. Acá lo
1: encontré. Cabandier.
0: Ay, Dios, claro. El ministro Cabandier recorrió la planta recicladora.
2: Quiero corregir algo. Eran dos senadores.
0: Y analizaron el avance de la nueva planta, ¿ves?
2: Después, cuando se modifica la cosa, la constitución ahí. Claro. Pero los dos primeros eran Esteban, chiquito, el Nene Martínez, perdón. Daniel Esteban, el Nene Martínez, y por el justicialismo. Y Juan Carlos Oyarzún por el Movimiento Popular Folino. Bueno, en ese momento, esa que estuvo desde el 92 hasta el 98, en ese lapso, Juan Carlos había conseguido, pues me acuerdo que yo le hice la nota, que no era, no le gustaba mucho hacer nota, de haber conseguido esta planta de reciclado, y que era una oportunidad justito, porque estaba para recién, creo que se estaba trasladando uno de los rellenos.
1: Sí.
2: Si no me equivoco, se estaba ya trasladando o estaba el relleno allá.
1: El relleno aquel sanitario terminó en la gestión. Arrancó en la primera gestión Garramuño. Todo el proceso de cambio, porque terminó en la gestión Daniele.
2: Claro, bueno.
1: Y empezó el proceso de cierre.
0: Mira.
2: En la de Daniele estaba. El relleno que tenía la de
1: Daniele estaba allá.
2: No, era en San Vicente.
1: No, pero el de allá.
2: Después pasó allá al autódromo.
1: Ese fue el último.
2: Claro.
1: Ahí se cerró y de ahí pasó allá donde.
2: Bueno, en la gestión de Daniel Intendente, que era la de Estavillo Gobernador.
1: Sí.
2: En aquel momento, ahí es cuando te digo que en ese momento quien era senador por la provincia, que era Juan Carlos Oyarzún, había conseguido una planta de reciclado.
1: Claro.
2: Tenía todo, estaba todo chiche, ¿eh?
1: Claro.
2: No sé lo que había que hacer.
1: Claro.
2: Y al final no prosperó.
0: No, bueno, y acá esta noticia que yo les digo es Cabandier anunció la planta recicladora en las tres ciudades.
1: Sí, sí.
0: Mira, otro de los temas analizados fue en el proyecto de puesta en valor de la Reserva Natural Cañadón de los No Me Olvides, el que hablamos el otro día, proyecto de ciudades sostenibles financiado por el Programa de Naciones Unidas para el Medio Ambiente, el Fondo Global para el Medio Ambiente.
2: Cabandier, el ministro de Ambiente de Fernández, Alberto Fernández.
0: Claro, pero anunció tres nuevas plantas recicladoras en la provincia. Claro, es que no habría que anunciar más nada. Háganlo. No nos anuncien cosas. Háganlo y díganlo cuando lo están abriendo, porque ya la verdad tengo que hacer el listado de los anuncios que nunca se concretaron o que nunca finalizaron.
1: Claro.
0: Bueno, ya. Tenemos el jueves perdido. Ya está. Ni siquiera está Martín Pérez para pelear, ¿entendés?
1: No,
0: podemos arrancar.
1: No nos llame.
2: Y los residuos patológicos los trata Sanatorium, me dicen.
0: Claro.
1: Sí, señor.
2: Bueno, veremos.
1: Te dije, no nos llames. Mirá la camiseta que se puso. Chupate esa mandarina.
2: No, la que quiero conseguir yo es la...
1: Llegó Messi. No.
2: Camiseta. Qué linda la camiseta de Messi, la de la Argentina. Está hermosa.
1: ¿La nueva? ¿La que usaron el otro día?
2: Claro.
1: Ah, no la vi.
2: ¿Pero viste de quién era la marca?
1: No.
2: De Messi.
1: Ah, sí, bueno.
2: La marca de la camiseta que usaron es la de Messi.
1: Está bien.
3: Buen día. Bueno, como la camiseta que traje yo el día ese. Esa es la marca, la M, esa es la de una marca registrada.
2: Yo pensé que era de Martín.
3: No. Esas son las que vienen, MP.
2: Dios mío.
3: El año que viene, mucha
0: disco. Claro, es el momento.
2: Me hace.
3: Y si la dejan picando, la meto de cabeza.
1: Está preparado.
3: Bueno, he hecho mi caminata por la mañana, 20 cuadras caminé.
0: ¿Por qué?
3: Porque dejé el auto en el estacionamiento del cementerio, que es el de atrás de la misión, y caminé hasta el francés y di vuelta.
1: Muy bien.
3: Subí al auto y vine para acá.
1: Muy bien, Pedro.
0: Hiciste rápido, además.
1: Muy bien.
0: ¿Y estaba cortada la Maipú?
3: No.
0: ¿La limpieza?
3: No, están limpiando y está también los muchachos agrotécnicos, que son los que limpian los cordones. Y está, sí,
1: claro.
2: ¿No había una máquina que barría?
3: Sí, pero es una sola. Que pasa de noche a veces.
2: No,
3: sí, yo la vi. La manejaba un amigo mío, el gringo, que vive acá a la vuelta.
1: Sí, pero esa máquina es más polvo.
2: Porque le faltaría.
1: Es más polvo que
2: el residuo. ¿Cómo se llama? El tanque de agua.
3: No, si tiras, tira las dos.
1: No, sí, pero te levanta un polvillo.
2: Bueno, pará. Esa máquina tiene como un tanque, o tiene agua, se le carga agua, que es un pulverizador para que no levante polvillo. Se le acabó el agua.
3: Yo la vi hacer eso que dicen ustedes. Porque es barrito lo que queda en el costado. Barrito lo que queda en el costado de la. Sí,
4: claro.
3: No pasa.
1: Sí, sí. Si querés comer un poco de polvo, tenés que pasar por el lado de la máquina.
3: Claro. Bien, sí, para sí. Unas máquinas.
1: Mucho, mucho.
2: Pero esas máquinas, yo me acuerdo que al principio, que las sí. Trajeron en la época de Garramuño, si no me equivoco. Esa máquina lo que hacía era tenía todo como unos pulverizadores que iba mojando para no levantar el polvillo, y después el rodillo limpiaba o barría y absorbía con una aspiradora.
3: Sí, creo que el rodillo es inclusive va mojado.
2: Claro, claro, sí, sí, sí.
3: Va girando y va mojado. Sí, sí, sí, va como embarrado, digamos.
2: Claro, va limpiando todo eso, sí, pero es verdad.
1: Sí. O si no, una aspiradora.
2: Bueno, tiene aspiradora eso.
1: Ya sé, pero lo sabemos acá en el barrio.
2: Lo que pasa es que se olvidó dónde cambiarle la bolsa. No conseguimos los repuestos. ¿Cómo le va, Pérez?
1: Claro, en la gestión Garramuño nació el programa Ushuaia Recicla, que después se continuó en la gestión Ciurano.
4: Claro, el Recicla. Y además, como no sé si siguen haciendo las charlas en las escuelas, me acuerdo que
3: Mi hija fue a Pulpo. Yo te venía escuchando.
4: ¿Ahora se
3: mudó? No, hace un par de años. En el secundario, sí, yo creo que ya en el principio del secundario ya va cuarto, pero fueron a Pulpo, que se tomaba, inclusive estaba bueno porque lo que hacían era para los usuarienses que son medio cabeza corcho hasta los más chiquitos, les hacían tomar el colectivo, entonces tenían que cargar la subir y fueron, o sea, iban en el colectivo de línea, se bajaban allá enfrente
4: en
3: Pamperito Morena, estaba bueno. Está bueno porque hay algunos
2: acá
3: que no la usan.
2: Me preguntan si la marca MP es de Más Papa.
3: Sí. Johnny Más Papa.
4: Panamericano.
3: Más Papa.
1: Te falta la doble. Ya viene. Se sienta acá, dale, y se transforman ustedes dos.
2: Va a venir un poco más tarde, más.
1: Oh, ah, bueno, no listo, más. Zafaste. Bueno. Sí.
3: Y te estamos tratando de no juntarla.
1: No, y aparte se ponen acá las dos.
3: Le vamos a cambiar horario. Vos haces turno mañana y la otra hace turno tarde.
1: Claro.
3: Mandar al bachiller y la otra comercial.
2: Mario me ha dicho que la separe de.
3: Sí.
4: No,
3: son malas influencias.
4: Qué crueldad que tienen.
2: Que las separen. Que las mande a una punta y otra.
3: Claro. A cantar como cuando se bañan. Es una cosa de loco. Rompe el micrófono.
2: Y a otra la mandamos.
4: No va a servir separarnos porque tenemos
1: están
4: contacto visual y ahí
1: conectamos
4: de toque.
1: Olvídate.
2: Ya me dijeron varios que se retroalimentan así, se empiezan a alimentarse y bueno, chao.
4: Nos dicen, la máquina barredora la extrañamos por la calle Magallanes, que solía pasar a la noche. La municipalidad limpió un solo cordón y no en la parte del medio que está abarrotado de tierra. Bueno, no.
2: El boulevard, claro, tiene como un boulevard.
4: Claro, el boulevard, pero no me había dado cuenta. Claro, eso se dan cuenta los vecinos, porque capaz uno circula y no lo notas.
1: Sí.
4: Pero ayer que pasé por nuestros amigos de Distri no me di cuenta. Empecé a vender. chicos. Pasé por Distri,
3: entendió todo.
1: No para.
3: Me llama mi amigo Dani Borges de Impacto.
1: No para, pensé saludo. Que. ¿Te acordás que pensaba que,
3: Cinti,
1: que,
3: mi,
1: está, era, que eres solo? Ahora
3: pregúntame,
1: no son,
3: ¿no? Pregúntame.
1: Claro.
3: La barba larga. Sí, me voy a pasar por lo de Bruno.
1: Bien ahí.
3: Para Bruno es mi estilista.
1: Bien ahí, muy bien.
3: BC, buscalo en las redes. ¿Cómo así? ¿Algún chivo más?
4: No, bueno. Ahí me dicen, trae trapo de piso, yo voy.
3: Vamos.
1: ¿Qué cosa?
4: Sí, obvio. No me dijiste que faltaban trapo de piso, yo
1: no voy
4: a
1: piso.
4: Tráelo, Aval.
2: No sé si haremos bueno a radio, pero limpia está.
1: Está impecable.
4: Son cosas domésticas. A la gente le gusta también un poco el tema doméstico, que saber.
3: Sí.
4: No solo somos una radio bonita.
1: Ay, qué cosa seria.
2: Está bien. Bueno, ¿usted tiene alguna novedad o alguna cosa?
3: Yo tengo, vamos a después a ampliar, pero lamentablemente ayer me encontré, voy a explicarlo bien con un comunicado que ya está, es hecho público. Lamentablemente no se va a realizar este año el torneo de bola y Hugo Italo Favale. Hay una superposición con otra actividad. Tenían el visado en el primer semestre del año por parte del Instituto Municipal del Deporte, pero después se llegó a la resolución de que no se va a poder hacer, y es un evento en los cuales es un torneo muy caro al sentimiento de la gente del vóley, la del deporte en general, pero la del vóley en particular de la ciudad, porque es un profesor que inició muchas generaciones,
1: sí,
3: de vóley.
1: Había mucha gente en red que estaba enojada.
3: No, bueno, en realidad no hay un conflicto, sino una superposición, porque está en el motoencuentro. Claro. Y ellos iban a utilizar el microestadio y son por lo
1: se
3: menos
1: pasa
3: entre
1: para
3: tres
1: otra fecha,
3: no, digamos. No hay fecha para ponerlo. Este año se supone, no hay fecha para ponerlo.
1: Ah.
3: Ese es el problema. El comunicado, claro. ¿Lo leíste el comunicado?
1: Sí, lo vi. No,
3: habla
1: no, de... no, ya sé, por eso te digo.
3: Lamentablemente
1: que gente,
3: no lo vamos a poder realizar este año.
1: Alguno, dos, tres, nomás.
3: Desde la pandemia para acá. No, yo el comunicado oficial que sacaron los organizadores.
1: Sí.
3: Desde la pandemia para acá no se había suspendido nunca.
1: Claro.
3: O sea que desde el 2022 se viene haciendo en forma ininterrumpida y es una lástima porque que inclusive no solo se jugaba en la cancha 4, sino se juega en el microestadio a dos canchas por una cuestión de cantidad de equipos que tienen. Estaba la intención de llegar un equipo de Santa Fe, no estaba confirmado, sí los de Gallegos que venían siempre, los de Grande que vienen siempre y por supuesto los de Ushuaia.
2: ¿No se pueden hacer en otro gimnasio?
3: No hay disposición, posibilidad, porque bueno, está dado para otros, para otras cosas también, y en un primer momento, como decía,
2: tiene para dos canchas.
3: Sí, pero hay que ver que...
4: Sí, hay que... No, además hay que alquilarlo. La
3: esto
4: EMA,
3: de cualquier forma se
2: bueno,
3: dio...
2: pero si vos te pifiaste con la diagramación de los horarios y se generó una superposición de un horario a otro, bueno, hacete responsable.
3: Mira, buscaron la forma, yo te cuento, buscaron la forma, te estoy hablando de los organizadores, estoy hablando de los organizadores.
4: Sí.
3: Buscaron la forma, esto se conoció al público ayer a través del comunicado, pero esto ya hace dos meses que vienen tratando de todo esto que, que dice Sergio, y bueno, tomaron la determinación porque no encontraron... lugar, vaya a saber los motivos, pero sacaron el comunicado en el cual lamentablemente no hay calendario ni lugar para hacer el torneo homenaje a Hugo Italo Favale. Una lástima por la enorme expectativa que siempre tiene y porque es muy, pero muy interesante y de alguna manera, no es de ninguna manera, homenajea a uno de los precursores,
1: claro,
3: de la educación física, no solo del vóley, claro, pero está identificado con el vóley porque fue entrenador de vóley, así como Jorge Pedro Milstein fue de básquet, más que todo. Pero bueno, no hay un conflicto. En un primer momento el Instituto Municipal del Deporte le había dicho que sí a los organizadores, pero como que lo habían visado en el primer semestre, y en el segundo semestre se encontraron con que estaban pegados, se superponía con el motoencuentro. El motoencuentro cuando la municipalidad es de interés municipal, y bueno, o sea, acá no hay un conflicto entre ni el motoencuentro, que yo festejo eso también, pero lamentablemente no se va a hacer.
1: Hay una falta de coordinación, eso sí, indudablemente.
2: Diagramación.
1: Y claro.
3: Sí, suele pasar a veces. Pero le buscaron la forma a los chicos, los organizadores. Hablé con ellos anoche. Yo justo estuve hasta las 12 de la noche en la cancha, estuve mirando el partido de Camioneros y Atedic en el sintético. Y bueno, le buscaron la forma y hoy lo informan oficialmente que lamentablemente no se va a hacer esta edición, porque no hay forma de encontrarle lugar, espacio físico para cuatro jornadas por lo menos,
1: claro,
3: porque es un torneo que se jugaría de jueves a lunes,
1: claro,
3: así que bueno, esa es una noticia que no es un conflicto, pero es una realidad, es una lástima que no sea.
1: Y no, por eso te digo, porque había gente que yo he leído tres comentarios, ¿sí?, en unas publicaciones que habían, y bueno, gente que estaba enojada o
4: sí,
1: por no,
4: lo que pasa es que faltan tantos espacios deportivos,
1: y bueno, claro, ese es el otro tema, sí, obvio.
4: ¿Cuánto hace que no tenemos una? Bueno, la Casa del Deporte, me parece que fue la última, ¿no, Martín?
3: Sí, la microestadio y la Casa del Deporte, los gimnasios que los hacen apurados y después se
1: inundan. Se cae el agua.
4: Sí. ¿Pero la Casa del Deporte tiene problemas, sí?
3: No, la Casa del Deporte no. Por ahora no.
4: No.
3: Un poquito ha caído.
4: No,
3: en algún diluvio he visto.
2: Cae en alguna cosa.
3: Pero, tiene un sistema.
4: Mi hija va y
3: que, sí, tiene un sistema de calefacción que es muy parecido.
1: La Casa del Deporte es
3: la que está ingresando al salón al coso de la mujer, el pico, enfrente del infuerto.
1: Sí.
3: Tiene un sistema de calefacción que es muy parecido al de las estaciones de servicio. Mm. Entonces es muy potente. Claro, entonces por ahí, claro. ¿Cómo se llaman esos birros?
2: Radiadores.
3: Sí, son los que se ven en el techo. Lo otro sí, lo que ha sido un problema desde la inauguración es el Petrina. El Petrina es una locura.
1: Claro, claro. Eso no, lo contaste siempre.
4: ¿Y se sigue usando? Claro. Porque no, viste sí, que antes había... ¿Sí?
2: Nosotros jugábamos handball con Salvador.
4: Por eso, pero antes, en una época...
3: Yo tengo una foto...
4: Hacían aqua handball, ojo.
3: No, tengo una foto que le ponían todos los baldes. Ay, claro. Hacían slalom en los baldes.
2: Poníamos.
3: No, pero es un peligro, porque imagínate. Una cosa es entrenar y otra cosa es una competencia.
2: Se patinó casi, se partió.
3: No, no puedes, tienes que suspender.
4: No es tan viejo el Petrina, ¿qué año es?
2: No.
3: Es anterior a la gestión esta.
4: ¿De Bertone? ¿Bertone
3: lo entregaron en Bertone? Claro. Apurado, güey.
4: Apurado.
2: Sí, lo entregaron apurado, sí.
1: Y esta gestión le puso chapa.
2: Y aparte para...
3: No pudieron solucionar el tema del techo, es por el techo que filtra.
2: Es que filtra el techo, pero también lo que pasa es que cuando hace frío afuera y adentro están todos compitiendo, condensa y chorrea.
1: Claro.
2: En vez de haberle puesto algo como para frenarlo, no, chorrea, cae en gotas constantemente y aparte...
3: Es complejo.
2: Te pega una gota de esa, te parte la cabeza.
3: Más allá de eso, es lo que decía solo al principio. Me parece que no hay infraestructura deportiva acorde a la cantidad de practicantes. Y hay un montón de disciplinas y yo creo que todas merecen jugar.
1: Hace años,
3: hay que buscarle un poquito de
1: lugar. Años, Pere, que te escucho.
3: Sí, claro. ¿Sí? Y aparte, ¿sabes cómo quedó más de manifiesto? Que Río Grande tiene el doble.
4: Claro, eso es.
3: O sea, se hicieron, pero se hicieron más en Río Grande que en Ushuaia.
4: Y se siguen haciendo, porque ahora está en la. Digo, sigue habiendo obra deportiva. Acá no tenemos. No hay.
1: No,
4: sí, en los últimos 10 años, la Casa del Deporte es lo único.
3: Sí, se utiliza los gimnasios de los colegios, pero se tienen a partir de un determinado horario. Después de
4: la ciudad.
3: Claro. ¿Entendés? Y el eterno problema que digo yo, que bueno, que por ahí es un pensamiento personal, pero no nos olvidemos que los gimnasios municipales y los gimnasios de gobierno son el club de los clubes.
1: ¿Entendés? Totalmente.
3: Aquí por ahí está la excusa de la falta de espacio, es cierto,
1: sí,
3: pero ¿quiénes son los clubes que tienen espacio físico? Tres.
1: Sí, claro. Sí.
3: ¿Cuántos hay? 300.
1: Claro.
3: ¿Y dónde terminan todos? Mm. ¿En el polimunicipal o en el gimnasio de gobierno?
1: Claro. Claro. Mm. Sí. Sí. Sí, por eso digo, hace a lo que iba era esto, ¿no? Que con Martín acá hace muchísimo tiempo que viene planteando exactamente desde la pista de
3: Tartán. Claro, pero digo que
1: hasta
3: sí, pero digo que es algo que deberían tener como proyecto de máxima los clubes.
1: Sí, lo que pasa los es que clubes, sí,
4: los clubes tienen que hacer rifas para viajar, o sea, está bien, es pero
3: bueno,
4: pero la infraestructura.
3: Bueno, está bien, pero vos, a ver, vuelvo a lo mismo. Yo sí voy, soy muy terminante en esto y no digo porque hay mucha gente que labura durante toda la semana y en vez de descansar el fin de semana se lo dedica al deporte de sus hijos y de la comunidad deportiva o el deporte que practican y es muy loable. Pero digo, si vos sos dirigente para juntar plata, para la medalla, para el coso, para el viaje, y poné un parripollo, flaco, porque lo tuyo no es lo del dirigente. O sea, vos de máxima tenés que tratar de poner un club.
2: Lo mismo, Buenos Aires, otro lugar grande que una ciudad como Ushuaia que tiene 100.000 habitantes.
1: No, y aparte los espacios.
3: Está bien, en 100.000 habitantes.
2: Los clubes no tienen el poder económico para construir un gimnasio.
3: Pero lo que pasa. No, está bien, pues. A ver, Sergio, lo que yo contaba, es el ideal. Y, es el ideal para
2: el
3: mí.
2: Ideal sería que cada club tuviera un terreno.
3: Está bien, pero lo que pasa es que no puede haber 74 clubes de handball, 88.000 de rugby. 34.000 de futsal.
2: Eso no es culpa de los clubes.
3: No, pues está bien, pero digo,
2: culpa porque...
1: de los que habilitan.
3: Está bien, pero lo que te quiero decir es lo siguiente. ¿Por qué no somos? El ideal estoy hablando. Cuatro clubes con todo en Río Grande. Cuatro clubes con todo en Ushuaia. Y dos clubes con todo en Toluín. Y competimos durante el año. Ahora, compitamos. Seamos de Águilas para jugar al futsal, al vóley, al básquet, al rugby, al hockey. ¿Se entiende? Cualquier pueblo de 250.000 habitantes, de 250.000 habitantes en el continente, tres clubes. Es cierto, está la otra. Se sube en un micro, hacen 80 kilómetros y tienen un pueblo. Hacen 40 kilómetros y tienen un pueblo. Pero digo, si no terminamos
1: pero es cierto
3: con esta
1: lo que
3: realidad... Decían,
1: la estructura la tiene cada club. No es
3: claro,
1: que,
3: pero vos vas
1: no
3: a la
1: IGJ... No es que hay un polideportivo...
3: Vos armás, yo hago un club, ¿de qué? Sí, sí. De futsal, listo. Sí. Vos, ¿de qué es un club? De handball. Sí, sí, sí, vos, sí. De patinaje sobre ruedas. Sí. De patinaje, ¿entendés? Entonces, sí, sí, sí, entiendo, se abre. Y todos quieren espacio, sí, y claro. Todos terminan en los espacios municipales y de gobierno.
1: Se ve, se ve. Se ve.
3: Sí. Ya está bien, en el medio tenés la coyuntura, el día a día. No es tan fácil, es como vos decís. No es tan fácil. No es imposible. Pero no es tan fácil.
4: Sí, a mí
3: en estos momentos es imposible.
4: Vos obviamente lo sabés más que nadie. Yo que tengo hijas que hacen una vole y la otra básquet.
3: Sí.
4: Es tan desgastante, digo, es desgastante y es placentero, porque nada me gusta más que mis hijas hagan deporte y lo hagan en un club y entrenen y todo. Los horarios hasta las 11 de la noche, porque no hay espacio deportivo. Sí. Tenés que viajar a Río Grande, son 70 lucas por piba, por la
3: cosa. Contale a la gente del hockey.
4: Por eso. Claro, pero el hockey es un poco, incluso un poco más.
3: Sí, pero igual.
4: Hay deportes como otros deportes que la verdad es que no tenés nada. Los clubes la reman, pagás la cuota, el arbitraje, la rifa, el viaje.
3: Pero porque está mal encarado.
4: No tenés espacio para entrenar. Entonces se van, entonces ¿sabes lo que pasa? Río Grande nos rompe en todo, porque claro, después juegan las pibas, vuelven decepcionadas, sí. Pues sí, tienen lugares para entrenar, practican, tienen más clubes, tienen cancha, entonces es muy frustrante para los
3: pibas. No está en línea, sí. El rendimiento deportivo no está en línea. Sí,
4: pero,
3: que es.
4: Pero
3: que,
4: Río Grande sí, nos supera sí, ampliamente.
3: En básquet, en
4: volei, bueno, está bien, en rugby.
3: Sí, sí. En rugby no, en volei no. Está equiparado el asunto, pero me refiero que.
1: Sí, pero tenés espacios.
4: Tenés espacios. ¿No? Claro. Pibes en edad escolar que entrenan hasta las 11:30 y porque no hay otro horario y al día siguiente, digo, para todo el desarrollo.
3: Sí, también. De cualquier forma, sí. En Río Grande tampoco van a ir a entrenar a las 9 de la mañana, a las 12
4: del mediodía,
3: tienes otra actividad. Van a entrenar a las tardes. Tenés más.
4: Una cosa es tarde 6, otra cosa es tarde 9 y media, 10 de la noche.
3: Olvídate. Sí, sí. Olvídate. Sí, sí. Bueno, Moreno, cuide su alma.
1: Lo dejo con los deportistas.
3: Gracias, muy amable.
4: Además, la que no hace nada, pero bueno, no importa. Escuchame. Por mi cita.
1: Lo dejo con los deportistas.
4: Por la Dalma y la Yanina.
1: Sí. Lo dejo acá con la basquetbolista y el.
4: Nada me gusta más, nada le gusta más a Martín Pérez
3: ¿En
4: que
3: qué club,
4: de
3: ¿En qué club juega? Sí, ¿en qué club juega?
4: Una AEP, la otra Escuela 3.
3: Bueno, AEP y Escuela 3 tienen gimnasio los dos.
4: Claro. Escuela 3.
3: Ah, no.
4: En la escuela. Está bien, en la escuela, bueno.
3: ¿Y si el club de la escuela? Se forma a partir de la escuela.
1: Claro.
4: Está bien.
3: O sea, que no te alcance el gimnasio de la escuela, puede tener 70. Tiene un gimnasio.
4: Está bien, pero es el gimnasio de la escuela. En determinados horarios no lo puedes usar.
3: Y es cuando dan clase. Después,
4: claro,
3: sí.
4: Claro, por eso, después.
3: Cuando terminan las 5 de la tarde, no hay más pibes. Pero me refiero que no alcanza.
2: Yo
3: no alcanza. Yo entiendo que no alcanza. Pero justo hablaste de dos. Hablaste de dos que tienen.
1: Sí.
3: Escuela 3 y AEP tienen espacio físico.
1: No alcanza. ¿Qué crees? Pará, pregunta, ¿qué crees?
2: Que tenemos al secretario de deporte.
1: Tenemos ministro.
4: Sí, nos gusta.
3: Para
1: ministro,
3: nada.
1: Ministro.
3: Un amigo suyo fue.
2: Ministro de deporte, turismo y fiestas infantiles. Sí.
1: Ah, bueno.
2: Y ya está. Bueno, vamos a ir a los datos del tiempo porque tenemos otra comunicación telefónica.
3: Después me preguntas a mí qué tengo.
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2: Bueno, 8 grados la temperatura en nuestra ciudad, la humedad del 61%, el viento del oeste a 10 kilómetros produce una térmica de 6 grados y el cielo está algo nublado. En la ciudad de Río Grande en estos momentos 4 grados, la humedad del 95%, viento del sudoeste 3 kilómetros, casi imperceptible. No hay sensación térmica y el cielo en la ciudad de Río Grande también se encuentra algo nublado.
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0: Bueno, 13 minutos pasaron de las 10 de la mañana. Continuamos aquí entre nosotros. Títulos del deporte,
1: cortito. Bueno, ya avancé sobre lo del Italo Hugo Favale y la suspensión de este año. Vamos a hablar de Luquita Jerez, que vuelve a las bicicletas de descenso, al downhill a nivel nacional. Va a ser en Altagracia. Es el nieto de una amiga suya, de Pato Blanco. Y también ayer ganó Camioneros 2-1 a Tedí, que estoy hablando de la Copa Ushuaia de Fútbol 11. Es el finalista. Va a definir con la CR Fútbol Club. Tenemos las voces contando lo de Luquita Jerez y también de Brandon Espinosa, jugador de Camioneros. Por ahí va la cosa. Torneo Nacional Federal Amateur Futsal AFA empató 2-2 Mercantil con San Isidro y se quedó afuera.
0: Bien, tenemos en línea al legislador Pablo Villegas. Doctor, ¿cómo le va? Buen día.
2: ¿Qué tal? Buen día, Sergio, a vos y buen día a la gente.
0: ¿Cómo anda todo?
2: Bien. Ahí, buen día a Martín y a los que están ahí en la mesa.
0: Estamos con Sol Agusti acá. Estábamos discutiendo. Estábamos un poco en una discusión con respecto a los espacios deportivos que nos faltan en la ciudad.
2: Sí, siempre hacen falta. Particularmente en Ushuaia, los clubes. Históricamente le han faltado infraestructura escolar, escúchame, ando con ese tema, infraestructura deportiva. El Estado ha acompañado en momentos más, en momentos menos. Me acuerdo en la década del 90, bueno, los gimnasios deportivos que se hacían con recursos provinciales, recursos nacionales, pero bueno, hoy tenemos otra realidad y lamentablemente la demanda va en aumento, ¿no? Es un tema para hablar y tratarlo de trabajar con seriedad, y que creo que un punto de inflexión tiene que pasar por definir en cierto modo qué hace provincia, qué hacen los municipios. Y en todo caso, volcar recursos, no haciéndole las obras como se han hecho en otras oportunidades, pero sí facilitándole, ayudándolos, colaborando para que esa infraestructura deportiva se pueda llegar a hacer, ¿no? Es, claro. Es un trabajo de largo aliento, pero bueno.
0: Bueno, vamos al tema que lo convocamos. Esto es lo que tiene que ver con respecto al tema del financiamiento educativo. Que ya de movida no estuvo de acuerdo con este tema. ¿Cómo cree que va a ir transcurriendo todo esto? Porque esto se define el 28 de octubre.
2: Sí, mira, pareciera ser que los hechos, y no quiero parecer o quedar como arrogante, pero digo, los hechos no dejan más que quedarnos en gran parte la razón de lo que venimos planteando. Es decir, una ley de financiamiento como se la ha planteado de parte del gobierno provincial y se la ha vendido al sector docente, y la dirigencia docente ha compartido esto y la ha comprado, y a mi modo de ver es una falsa solución, ¿no? Digo, los números que el otro día se tiraron sobre la mesa, números estimativos, porque no hay documentación respaldatoria de eso, no hay información fidedigna, objetiva, que esperemos que cuando se reúna la Comisión de Economía y de Educación conjuntamente, los funcionarios vengan con esa documentación. Pero digo, de los números que tiraron el otro día sobre la mesa, particularmente el ministro de Economía, y viste, en el mejor de los casos, en que la ley salga aprobada como la planteó el Ejecutivo, cosa que yo no comparto, lo vengo diciendo desde hace tiempo, pero digo, aún en esa hipótesis no mueve el amperímetro de la masa salarial docente mensual. Digo, mira, números más, números menos, ellos hablan de una masa salarial

la cabeza a quienes vienen haciendo un gran esfuerzo para mantener el Estado, que es el sector privado, la responsabilidad de hacerse cargo de las falencias, de las serias falencias que existen en la gestión de gobierno. Digo, creer que creando nuevos impuestos o aumentando los existentes, lastimando, dañando a las familias fueguinas, porque los aumentos o la creación del ingreso bruto al Banco Tierra del Fuego, el banco lo va a trasladar a sus clientes, que somos muchos en la Tierra del Fuego. Imponerle un impuesto a Camus y Camus, y lo va a agarrar al otro día, te lo va a trasladar, además de poder judicializarlo, te lo va a trasladar al consumidor final. ¿Quiénes son? Las familias fueguinas. Entonces digo, creer que con esa fórmula se va a resolver el problema estructural del sistema educativo, digo, es un falso dogma, digo, es una falsa solución, es mentirle a los docentes y a la gente en general. Y uno lo viene diciendo y lo viene planteando desde hace tiempo. Acá el debate, en principio, tiene que pasar por otro lado, tiene que pasar por saber con documentación, no con los dichos de una funcionaria que me dice que en horas cátedra se afectan 5 mil millones mensuales y pareciera ser que son más de 11 mil, 12 mil millones lo que se afectan mensualmente. Necesitamos tener documentación para poder saber a ciencia cierta cómo se afecta y cómo se gastan los recursos, los millonarios, los miles de millones de pesos en el sistema educativo en primer término. Uno tiene información, Sergio Sol, de que hay un sinnúmero de áreas del Ministerio de Gobierno que están bancadas, que están financiadas con horas cátedras. Y las horas cátedras tienen que ser destinadas exclusivamente a quien cumple función docente, es decir, en los términos de la ley C-31, es decir, para favorecer a los docentes. Entonces, digo, si no damos esos debates en forma primaria, es decir, principal, no podemos empezar otros tipos de debates, creo yo, que es la de tratar de tirarle por la cabeza al sector privado la responsabilidad de esos graves y profundos problemas estructurales que hay en la gestión del gobierno provincial. Digo, son definiciones, yo por eso desde el primer día soy bastante escéptico y renuente a creer que por una ley que se sancione por la legislatura se va a resolver el problema. Es mentirle a los docentes, es mentirle a los padres que durante muchísimos días se han visto expuestos a que sus hijos no tengan clases. Es creer en un falso dogma de entender a esta ley como la solución a los problemas del sistema escolar. Mira, otro dato te tiro. Yo le hice una pregunta puntual, digo, porque el 25% de esta ley supuestamente se destinaría a infraestructura escolar. Le digo, ¿cuánto le hace falta para infraestructura escolar este año para que los colegios en marzo puedan estar chiche bombón, 5-5, como se dice, 18 mil millones de pesos? Y con esta ley se pretende recaudar 10 mil millones, en el mejor de los casos, en un año. Digo, ¿con eso vamos a solucionar los problemas estructurales de infraestructura escolar? No le mintamos a la gente. Yo lo dije el otro día, creo que la solución pasa por otro lado. Es la más dolorosa, es la más dura, pero es la más seria y sostenible en el tiempo. Nosotros necesitamos mejorar sustancialmente el sistema de gastos que tenemos en la gestión de gobierno provincial, porque si no acomodamos, si no corregimos el sistema oportunamente, el sistema se va a corregir solo haciendo crack más adelante. ¿Y sabe quiénes van a salir más perjudicados? Precisamente los trabajadores docentes y los trabajadores del Estado General, y también todos y cada uno de los ciudadanos de la Tierra del Fuego, cuando se ven perjudicados por un sinnúmero de desaciertos en la gestión de gobierno que se traducen en el caso del conflicto docente, en que no haya clases, en que los chicos pierdan un año lectivo, etcétera, etcétera. Digo, creo que pasa por ahí la cosa. Por eso
trato de

0: de ser lo más honesto y sincero posible, primero con mis convicciones, con mis ideas, con las que representa, en principio creo, mi partido, que tiene, creo, un modelo de gestión totalmente distinto al que se está desarrollando y al que pretende nuevamente, de manera aislada a la discusión central del presupuesto de la provincia, en donde se establece un mega impuestazo, tratar de resolver los problemas tirándole por la cabeza, vuelvo a insistir, al sector privado, a quienes todos los días ponen en riesgo su capital, a quienes todos los días ayudan a solventar el Estado, los serios problemas de gestión que tiene este gobierno.
1: Pablo, y después de la discusión que se dio en el contexto de la Comisión de Educación el martes, ahora se va a hacer otra comisión. Ayer hablábamos con la Padula, se va a hacer otra comisión el martes que viene. ¿Cuál es la expectativa de esta comisión? ¿Que avance de qué manera el proyecto del financiamiento educativo? Porque se sigue tratando en comisión.
0: Sí, yo espero que en esta oportunidad no nos quedemos con las declaraciones de los funcionarios, sino que traigan documentación. La legisladora, el legislador La Padula, ha remitido una serie de preguntas a los funcionarios. La legisladora Colazo, en la última sesión, presentó un pormenorizado y un importante y un serio pedido de informes para poder hacerlo información, Sol, porque, pero no información que venga de la palabra o de la boca de un funcionario, porque para mentir no estamos grandes. Digo, que sea información fidedigna, tráeme la ejecución presupuestaria, tráeme cómo se liquidan los haberes, cuántas horas cátedra hay en el sistema educativo, cuánto por fuera del sistema educativo. ¿Cuánto es lo que representa en términos económicos esa distorsión administrativa que además creo yo va a tener consecuencias en otros ámbitos? Digo, pero no podemos seguir intentándole mentir a la gente como pretenden algunos, particularmente desde el gobierno y alguna dirigencia gremial, como en este caso la de ustedes, de hacerle creer que esta ley es la solución, es la panacea a los problemas de financiamiento que tiene el sistema educativo. Digo, si en el mejor de los casos vas a recaudar, vuelvo a insistir, voy al terreno de las hipótesis, habló de 10 mil millones anuales, y vos tenés un gasto anual en masa salarial al día de hoy de 396 mil millones. Y de esos 10 mil millones vas a afectar el 50%, es decir, 5 mil millones. No mueves el amperímetro. No, no, no. Es una falacia, es una mentira salir a decir que por esta ley se van a resolver los problemas estructurales. Además, y vuelvo a insistir, de no coincidir con que la única solución a los problemas de gestión del Estado sea por la de inventar, aumentar o crear nuevos impuestos. Digo, yo en eso no estoy de acuerdo.
2: Y en caso de no llegarse a un acuerdo, esto automáticamente queda aprobada de hecho, en impuestazo, todo
0: Mira,
2: lo que sería esto.
0: nosotros tenemos sesión el 28, si mal no recuerdo. Es decir, antes de que se cumplan los 30 días hábiles del trámite de urgencia que le dio el gobierno de la provincia. Haya dictamen o no haya dictamen, haya acuerdo o no haya acuerdo, en la sesión del 28 vamos a tener la oportunidad de poder insistir, por lo menos yo, como lo hice en la última sesión, que pedí la palabra y solicité que se le quite el tratamiento de urgencia, porque vuelvo a insistir, además de ser falaz, de ser mentira, esta falsa solución que se presenta ante los docentes, ante la gente en general, sería trágico en términos sociales y económicos que le tiremos la responsabilidad al privado, a las miles de familias que lo están pasando mal en la Tierra del Fuego, la posibilidad concreta de encontrar unos manguitos más, unos pesos más, para satisfacer demandas salariales. Digo, sería trágico. Yo espero que haya o no haya dictamen, el 28 le quitemos el trámite de urgencia, trabajemos, sigamos trabajando, cada uno con su postura. Digo, yo no soy el dueño de la verdad, yo soy un solo legislador, mi compañero de banca, el legislador Loffre, pidió el archivo de estas actuaciones. Coincidimos en que en esto, que esta no es la verdadera solución, pero bueno, hay 13 legisladores más que pueden llegar a definir algo distinto. Veremos cómo se llega al 28 de octubre. Yo, haya o no haya dictamen, el 28 de octubre voy a volver a insistir en que se le quite el tratamiento de urgencia a esta ley y que se discuta el financiamiento educativo, como el financiamiento en el área de salud, como el financiamiento del área de seguridad, que hace años, años y años que no se invierte un solo peso, en forma conjunta con cuando se debata y se discuta la ley de presupuesto. Antes es algo que va a contramano de la realidad y de los modos que se tiene que, creo yo, y lo digo con mucho respeto, se tiene que gobernar los destinos de una provincia, ¿no?
2: Una preguntita más, pero lo cambio de tema. Tiene que ver con el tema del radar. Tuvieron en comisión, ¿qué se pudo obtener? ¿Qué se pudo hablar del tema?
0: Mira, ayer avanzamos, tuvimos una reunión, una nueva reunión, como decís vos, Sergio. No, hay un debate, viste, que pareciera ser que nadie se quiere hacer cargo del muerto, ni la provincia, ni la nación. Ambos aducen de que no tienen competencia para erradicar para lograr el desarme del radar y todo por el estilo. Yo no creo en eso. Lo voy a opinar formalmente cuando se haga el dictamen correspondiente a través de mi voto. Creo que la provincia tiene posibilidades concretas de resolver este problema que de la noche a la mañana no, nos encontramos los fueguinos, de tener un instrumento militar perteneciente a empresas que tienen vínculos contractuales y que pueden llegar a ser instrumentos de transmisión de información sensible. Precisamente a quien usurpa nuestras Islas Malvinas, al Reino Unido y la Gran Bretaña. Y en ese marco conceptual, digo, ayer tomamos la decisión de pedir a la provincia a que, a través del área correspondiente, el Ministerio de Producción y Ambiente y de las autoridades que entienda la provincia, procedamos a hacer una inspección ahí en la estancia El Relincho. La policía ambiental, por así decirlo, la atribución de fiscalización en términos ambientales es una atribución no delegada al gobierno federal por parte de la provincia, la puede ejercer. De hecho, desde el 2023 a la fecha, la provincia, a través de una resolución de una anterior ministra, resolvió la resolución 860 del 2023. Mira, te estoy hablando del septiembre del 2023. Resolvió obligar a Leo Labs, Argentina SRL, que son los dueños del radar, a que presenten un plan de cese de la actividad cuando se les revoca la autorización ambiental. Y resulta que al día de la fecha se han otorgado plazos, se han dictado nuevos actos administrativos, se han enviado notas y todo por el estilo, pero nadie le puede llegar a lograr, por lo menos hasta la información que nos han remitido a nosotros la legislatura, que ha sido a julio de este año, no han podido lograr que Leo Lab cumpla con esa manda administrativa de presentar un cese de actividades, un plan de manejo de cese de actividades, por cuanto hay residuos peligrosos y eso cae dentro de el marco de lo que prevé la ley 105 y la ley 55. Bueno, en ese marco jurídico de carácter ambiental, nosotros vamos a pedir que apersonarnos en la instancia y ver si también podemos hacernos de la colaboración y la participación de expertos para saber a ciencia cierta de una vez por todas si ese radar está en funcionamiento o no, y cómo está la conexión eléctrica, el servicio de internet, etcétera. Eso por un lado. Por otro lado, hubo requerimientos de citar al ex embajador argentino en Estados Unidos, el señor Argüello, por cuanto ahí en la embajada argentina en Estados Unidos, allá por marzo del 2023, Sucedieron cosas, como dicen los chicos. Hubo una exposición y una expresión del CEO de Leo Labs. Eso se comunicó a través de redes sociales. Sería bueno que venga a dar explicaciones o por lo menos que nos venga a contar cómo sucedieron los hechos, más allá de una nota que tenemos particularmente formal del ex embajador Argüello. También se solicitó la presencia del ex canciller Cafiero. Y nosotros vamos a requerir la colaboración de otros organismos del Estado para poder ubicar algunos ex funcionarios que por ahí no los podemos ubicar, para que vengan a dar testimonio porque han tenido cardinal importancia sus decisiones al momento del otorgamiento, por ejemplo, de la prestación del servicio eléctrico a través de la Dirección Provincial de Energía. Así que estamos trabajando con una amplia colaboración de, yo diría, casi la totalidad de los legisladores, la totalidad de los legisladores y acompañamiento, la totalidad de los legisladores que integran la comisión, y esperemos seguir avanzando para poder dar el informe correspondiente, si puede ser en el mes de noviembre. Como a mí me gustaría, y si no, bueno, sería antes del plazo que tenemos, que es el 15 de diciembre de este año, ¿no?
1: Bien.
2: Bueno.
1: Y Argüello, dijiste que fue citado y que hay posibilidades, Pablo, de que asista.
0: Vamos a ver, vamos a ver. Así, ya nosotros tenemos un problema, no por falta de voluntad, digo, a medida que va avanzando el trabajo de la comisión, van surgiendo la necesidad de nuevos testimonios, como tomamos a Tayana, a Paleo, a López, que era ex vicepresidente del ENACOM. Bueno, ahora surge la necesidad del ex canciller de Argüello, porque hay un tema ahí importante a que pueda llegar a aclarar a través de de un testimonio el ex embajador argentino, y cuál ha sido la repercusión en el ámbito de la Cancillería Argentina, o cómo ha sido la comunicación oficial de lo que sucedió allá por el 16 de marzo, si mal no recuerdo, del 2023, en la Embajada Argentina allá en Estados Unidos. Digo, todo tiene que ver con hacernos de todos los elementos de prueba posibles para poder reconstruir, en la medida de lo posible también, la verdad histórica, ¿no? Es decir, lo que realmente pasó entre el 2021 y el 2023, que de la noche a la mañana nos encontramos con este radar. Bueno, ¿quiénes participaron? ¿Cómo participaron? ¿Qué decisiones tomaron? ¿Por qué las tomaron? Etcétera. Y seguramente de acá a fin de mes también vamos a citar a consultores privados de Leo Labs, que en esta
1: Bien.
0: oportunidad no pudieron hacerse presentes porque no iban a encontrarse en la provincia. Vamos a citar seguramente a funcionarios provinciales. Digo, tenemos mucho trabajo por delante, lo hacemos con mucha responsabilidad y con el acompañamiento de los legisladores, digo, y vamos a tratar de hacer el mejor trabajo posible para ponerlo a disposición del pueblo de la provincia.
1: Bien.
2: Está bien. Me comentan sobre el tema de las horas cátedra, volvemos al tema, si pudo averiguar con respecto a este tema, porque hay una resolución, si pudo ver la resolución de la Fiscalía sobre las horas cátedra.
0: Sí, he visto. Mira, si hay algo que hago es sentar el culo en la silla y leer, ¿viste? Y hacerme de información. He leído los informes de la Fiscalía de Estado, he leído viejas resoluciones plenarias del Tribunal de Cuentas, hay empleados o vecinos que me pasan información de distintas áreas de gobierno. A mí me consta, personalmente ir a hacer una inspección a la Casa de Cuidados Parentales, que depende del Ministerio de Bienestar, y cuando vos preguntás cómo se financia el pago de las personas que hacen guardias, en ese lugar te dicen con horas cátedra, y no es el Ministerio de Educación, y no es precisamente alguien que cumple función docente. Entonces digo, Uno lo que está haciendo es un trabajito de hormiga, por así decirlo, Sergio, y seguramente en algún momento vamos a requerir la intervención de otros órganos del Estado fueguino para de una vez por todas dar este debate de cara a la gente y que se transparente esta situación, que se sincere esta situación, que dejemos de pedir mayores recursos al sector privado cuando hipócritamente desde la gestión de gobierno se afectan recursos a otras áreas de gobierno cuando están destinados por ley al sistema educativo, a financiar de mejor manera los salarios de los docentes. Entonces digo, ese debate hay que darlo. Yo lo estoy proponiendo, estoy trabajando en consecuencia y seguramente en la sesión del 28, algo vamos a decir al respecto.
1: Bien.
2: Bien. Pablo, gracias. Abrazo grande.
0: No, por favor, gracias a ustedes. Saludos.
1: Gracias, Pablo.
2: 10 de la mañana, 39 minutos. Vamos a una pausa cortita y enseguida estamos regresando. Dale.
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0: Bueno, muy bien, 10 de la mañana, 45 minutos. Continuamos aquí entre nosotros. Sigue ascendiendo la temperatura. Estamos en 9 grados ahora. Así que está hermoso.
1: Qué lindo.
0: No hay casi viento, del oeste-sudoeste a 10 kilómetros. El cielo está hermoso, celeste. Y en la ciudad de Río Grande, en estos momentos también, la temperatura sigue subiendo. Ahora está en 5 grados. Así que, bueno, ya... No, perdón, mira, actualizó de nuevo. 10 grados está en Río Grande. No hay viento, así que está también hermoso y con el cielo algo apenas está nublado. Alguna nube por ahí que se cruza en el camino nada más. Bueno, tenemos visitas en el estudio.
1: Así es, estamos con Juan Pablo de Luca, presidente de RG Alimentos de la ciudad de Río Grande, para hablar un poco acerca de todo lo que tiene que ver con producción y las últimas iniciativas. Juanpi, ¿cómo estás? Bienvenido.
2: Muchas gracias, Sol. Sergio, un placer, como siempre, poder estar acá un ratito.
1: Bueno, gracias por venir. Vimos que hubo anuncios vinculados a las chacras agroexperimentales, algo que vos venís hablando y se viene hablando mucho acerca de la soberanía alimentaria, y todo lo que suena un poco como soberanía alimentaria, suena como un poco amplio, ¿no? Cuando uno lo baja, esto quiere decir que podamos producir en nuestra provincia los alimentos que consumimos y no que la lechuga te la tengan que traer de 4.000 kilómetros, un poco vinculado a esto.
2: Sí, exactamente. Y es, como bien vos decías, es lo que estuvimos haciendo es firmando un convenio en particular, un acuerdo entre Río Grande Activa, que es la empresa del municipio de Río Grande, y el municipio, justamente para la utilización y potenciación de esta chacra agroexperimental. ¿Qué es una chacra agroexperimental? Es un lugar donde se pueden hacer, se hace investigación y desarrollo de la agroproducción.
1: Bien.
2: Tanto esto que reclamamos de la inversión en lo que es la investigación, el desarrollo, la nueva tecnología. Bueno, este es el lugar que se destina, es único en la provincia, y es la apuesta a pasar de pensar la agroproducción de alimentos, es decir, la producción de alimentos locales, como un eslabón marginal, a que sea un motor de la economía de Río Grande y de Tierra del Fuego en estos tiempos, ¿no?
1: ¿Qué se necesita para que sea un motor? Digo, porque ustedes vienen trabajando desde hace unos años, bueno, los pollos, ahora seguramente en breve también empiezan otros alimentos frescos, ¿no? Por una cuestión de temporada y todo. ¿Qué se necesita para que eso siga creciendo? ¿Lugar, espacio, gente, cantidad?
2: Bueno, hay varios cuellos de botellas que tenemos en la agroproducción, ¿no? En la producción de alimentos. Hay dos en particular que hay que tomar muy en cuenta. Uno es un costo que tiene que ver con, por ejemplo, en la parte de ganadería o producción de proteína animal, que es la logística del alimento, y es decir, el alimento balanceado es lo que consumen, puede ser la logística traída o también lo que es la producción de forrajería o alimento local o la combinación de ambas. Y otro cuello de botella, sobre todo en el sector fruto y hortícola, que es el otro gran sector, esto sin tomar en cuenta la pesca, que si quieren después podemos hablar de eso, que también estamos trabajando. La pesca o el sector de la acuicultura, es la estacionalidad. Entonces, uno tiene varias aristas, varios caminos como para poder resolver esta cuestión, estos cuellos de botella que decía, y a poder aumentar la producción, que siga manteniendo la calidad y seguir aumentando la producción, que es el gran desafío, ¿no? Poder producir más alimentos locales y de calidad, que podamos autoabastecer ya en términos de la provincia de la gran parte de alimentos frescos locales con buena calidad y después obviamente exportarlos, ¿no? Ese es el segundo paso y creo que es también a donde hay que apuntar porque también es donde efectivamente uno sale en economía de la sensibilidad hasta en términos de la economía local. Lo vemos con el turismo, por ejemplo, Antártico, que no tiene que ver con las dinámicas del mercado nacional, las dinámicas nacionales, sino más bien es un producto de exportación internacional y efectivamente está muy vigente y tiene un motor que sigue creciendo. Digo, y volviendo al anterior, el lugar de la chacra agroexperimental es fundamental. Por ejemplo, digo, te doy un ejemplo que es importante. Ahora estamos en particular en conversaciones con otras empresas nacionales, algunas que vinieron a participar acá, por ejemplo, de lo que es la Rapal, para poder hacer algunas pruebas con algunos bioinsumos que le van a permitir a los vegetales que nosotros producimos, a las hortalizas, poder tener mayor resistencia al frío, es decir, que tengan...
1: A nuestro clima.
2: Exactamente, ¿no? Eso es lo que te decía de la estacionalidad, nuestro clima. Y bueno, y por otro lado, también estamos trabajando, y este es lo que aporta Río Grande Activa a la chacra y al municipio. Estamos trabajando con otra empresa para poder desarrollar un proyecto de producción de alimento, de una planta de alimento balanceado local. Uh-huh. Es un proyecto viejo que siempre tuvo acá la provincia, y nosotros ahora lo estamos reactivando por otro canal, por el canal privado, trayendo socios, ¿no? Uh-huh. Que están interesados en el nicho de la producción de alimentos, que tienen algunos proyectos y lo ven esto con mucha potencialidad. Para eso, importa algo o la solución traída desde afuera y la incorpora y funciona, no. Efectivamente, para eso hay que trabajar mucho en la investigación. ¿Por qué? Digo, esto les doy dos razones. El alimento balanceado gana en margen de rentabilidad en términos de negocio cuando uno puede incorporar, por ejemplo, insumos locales. Uh-huh. Entonces, incorporando insumos locales a ese alimento balanceado, que es lo que van a comer los pollos, lo que van a comer los cerdos, claro, lo que pueden comer el ganado vacuno. Uh-huh. ¿Y cómo se incorpora ahí? Haciendo pruebas, digamos, ¿no? Estudiando la capacidad nutricional, cómo combina esos alimentos en determinada etapa de crecimiento de los pollos, de incluso de los corderos, de los cerdos. Y bueno, y eso lleva un conjunto de tiempo, de investigación, de trabajo técnico, que para eso está la chacra, por ejemplo, agroexperimental.
1: Uh-huh. ¿RG Alimentos trabaja con socios? Digo, en general, ¿ustedes tienen como esta modalidad de trabajar con colaboraciones con diferentes instituciones y empresas?
2: Ese es el modelo de RG Alimentos. Uh-huh. RG Río Grande Activa, uh-huh, tiene un espíritu de trabajo en red. Uh-huh. Es todo a través de un trabajo interactoral, nosotros le decimos. Es medio técnico, pero es con un conjunto. Mira, trabajamos, te lo puedo nombrar, con el municipio de Río Grande, con la UTN, con la UNTDF, con la empresa Mirgor, uh-huh, con una empresa grande ahora que no está bien nombrarlo porque estamos en conversaciones, dos de estas empresas que estamos conversando. Uh-huh. Después trabajamos con más de 17 comercios de Río Grande, con dos comercios en Tolhuin, con más de cuatro comercios también en Ushuaia, con empresas mayoristas, llegamos también a los cruceros antárticos. Todos, uh-huh, después trabajamos en forma de red con empresas muy similares de producción de alimentos de La Rioja, también de Buenos Aires, de la provincia de Buenos Aires. Uh-huh. Todo eso hace el sistema de producción, con el INTA también, uh-huh, me estaba olvidando que es fundamental para nosotros también. Todo eso es la red, y porque no es solamente una red de conocimiento, sino más bien estamos hablando también de producción del negocio, ¿no?
1: Claro.
2: Cuando producimos el negocio también lo hacemos con el conjunto de productores locales, uh-huh, en términos de proteína animal, que ahora vamos a sacar la línea prontamente, seguramente en la Expo Agroproductiva vamos a estar lanzando la línea RGA Cerdos, que, uh-huh, que la tenemos, digamos, estamos con las últimas certificaciones que necesitamos. Todo eso es...
1: Lo que nosotros podemos encontrar en Ushuaia, por ejemplo, son los pollos, los condimentos...
2: Los pollos, los condimentos, ahora van a venir...
1: ¿Tomates?
2: Prontamente. El tema de los tomates, estamos tratando de levantar la escala porque todo se nos va en Río Grande. Igual vamos a tratar de hacer el esfuerzo de llegar a Ushuaia, lo mismo que con las frutillas que vamos a estar sacando en diciembre. Vamos a sacar cerdos, uh-huh, sí, vamos a tener comercialización, uh-huh, acá en Ushuaia. Es un producto premium, digamos, uh-huh, ¿no? Son cerdos RGA, van a ser cortes especiales de los mejores productores de porcinos de la provincia. Uh-huh. Y después, sí, ahora estamos trabajando mucho, bueno, y este acuerdo es fundamental para llegar también con los plantines productivos, que no son, ajá, plantines de flores ornamentales, sino, uh-huh, son plantines justamente frutihortícolas, digo, no, plantines de la ajo violeta, plantines de las más de cinco diferentes variedades de tomate, uh-huh, que tenemos adaptadas para Tierra del Fuego.
1: Pero son, por ejemplo, para emprendedores, o yo que tengo una huerta doméstica en mi casa también puedo comprar.
2: Van a ser para todos, nosotros va a incluir la información, va a tener un QR donde
1: además es la época.
2: No, sí.
1: Avísame los plantines.
2: Bueno, por eso. Ahora, digo, vamos a estar lanzando eso, digo, y vamos a tratar de esto, de guiar tanto sea un productor chico como cualquier vecino, sí, en el patio de su casa, ¿no? Mm. Eso ya lo hacemos, ya lo venimos haciendo en Río Grande, y es poder trasladar esta experiencia a Tolhuin y también acá a Ushuaia de forma accesible.
0: ¿Y algún negocio que quiera comercializar los productos?
2: Se contacta con nosotros directamente a través de la página, o en este caso le puedes dar mi teléfono, Sergio, y lo hacemos nosotros encantados. Nosotros siempre conversamos, conocemos a nuestros clientes mayoristas, en este caso sería, y hacemos acuerdos. Sobre todo hay distintos productos que necesitan condiciones de traslado, conservación, claro, que son muy estrictas. Por ahí otros productos no tanto, digo, por ahí los plantines no va a ser eso, pero sí, por ejemplo, el pollo sí necesita condiciones muy estrictas en términos de mantenimiento de cadena de frío, en términos del transporte, en términos de cómo se vende. Y eso, igual, la gran mayoría de los comercios mayoristas sabe bien de lo que le estoy hablando, no es algo alocado ni raro, pero es para mantener el producto y para cumplir con las normativas vigentes.
1: Bien, RGA Alimentos tiene una planificación, pues digo, me imagino que en toda esta proyección, en toda esta ampliación, es clave la planificación, ¿no? Sí. ¿Trabajan mucho en esto de ver qué productos se van incorporando, con qué escala, de qué manera?
2: Sí, por supuesto. De hecho, trabajamos muchísimo en eso porque también nuestra supervivencia está atada a la facturación, a lo que vendamos. Hace dos, ya prácticamente tres años van a ser que no recibimos aportes de capital del municipio de Río Grande, es decir, sobrevivimos,
1: o sea,
2: como una empresa
1: autosustentable, digamos,
2: sí.
1: RGA Alimentos.
2: Entonces, entonces es fundamental la planificación, y por eso estamos peleamos precios, financiación con el tema de los proveedores. También estamos haciendo el proceso de diversificación también de otros alimentos y ampliar a otros lugares que no sean el pollo también. También por una cuestión estratégica, y también porque hay algunos temas que no podemos terminar de resolver en la producción avícola. Por ejemplo, nosotros dependemos mucho de una logística que está atada a la industria, porque lo voy a explicar bien concreto, y por ahí lo entienden, digo,
1: sí.
2: Es parte del corazón del negocio, pero el que lo quiera entender se entiende perfecto. Nosotros traemos, hoy en día no tenemos las incubadoras funcionando, es decir, no nacen los pollitos acá, nacen en un proveedor, en diferentes proveedores que tenemos, pero sobre todo uno en Entre Ríos, que es de los mejores del país. Y después vienen en aviones de carga a Río Grande. Y hacemos eso, tenemos nuestro socio que es Mirgor Cargo. Bueno, con la baja de la producción electrónica, lo que ha sucedido es que estos aviones han venido muy poquito durante este año, y nos ha tenido muy complicados en términos de traer esos lotes de producción. Entonces, eso, la verdad que y de hecho, a principio de año tuvimos el cierre del aeropuerto de Río Grande, muchos trajimos desde Ushuaia. Nos corta también lo que es el largo del lote. Esto es un poquito más técnico, entonces tenemos que trabajar con lotes más chicos, y eso requiere otras inversiones en la parte productiva. Bueno, todo eso son dolores de cabeza que hay que ir resolviendo, y todo necesita, aunque no parezca, todo necesita algo de inversión. Entonces hay que ir manejándose con mucha planificación, como decís, Sol.
1: Bien.
0: De mi parte, la última con respecto a este tema. La vez pasada habías hablado de ajo negro.
2: Sí, no, de ajo violeta.
0: Ajo violeta, ¿qué pasó con eso?
2: Mira, están ahora, vamos a sacar segura. Mira, tuvimos la primera cosecha el año pasado y trajimos el ajo semilla de una estancia de Santa Cruz, que estaba cerrando, que tiene esta genética adaptada a los fríos nuestros. Vimos la oportunidad y compramos el último lote y lo trajimos. Lo hicimos al aire libre, digamos, a cielo abierto. La producción fue excelente, 2.700 cabezas de ajo, se comercializaron rapidísimo. Un remanente que nosotros dejamos para hacer el condimento, que es ajo violeta en polvo, ajo violeta fueguino en polvo, que también, digamos, se fue comercializando, lo tenemos actualmente también en venta, y decidimos replantar también 5.000 cabezas en este caso. Y eso está creciendo. El otro día estuve visitando la producción y viene muy bien. Y vamos a estar en enero, calculamos más o menos lo que es la producción, la cosecha. Esperemos que dé 5.000. Va a haber un porcentaje de merma seguramente, pero es un producto que se adapta de forma excelente. Y vamos a insistir mucho esta vez a la hora de la venta de que sea un producto también de como ajo semilla. Es decir, que vamos a insistir mucho para que efectivamente se utilice este ajo para la producción, el autocultivo en cada casa, en cada jardín de los vecinos, porque se da muy bien y es algo que me parece que...
0: Me están preguntando con quién se puede o si le paso tu teléfono.
2: Pásale mi teléfono,
0: Sergio. Ahí sí, le estoy pasando el teléfono con respecto al tema de... Me dice, muy interesante lo del ajo, yo intenté, pero fallé y necesitaría tener algún dato.
2: Asesoramiento.
0: Asesoramiento.
1: Bien. Bueno, por mi parte, la última, como presidente del partido Provincia Grande, pasamos un poco de todo lo que tiene que ver con lo productivo y lo político. ¿Cómo se preparan para el año que viene? ¿Ya están ahí trabajando en todo lo que tiene que ver con el partido interno?
2: Sí, estamos trabajando a full. De hecho, estamos reabriendo el local en Maipú 823.
1: Sí, lo vi. Uh-huh.
2: Ya hicimos algunos eventos para el Día del Jubilado. Ahora también tenemos también eventos este fin de semana. Obviamente vamos a estar presentes en el día de la ciudad, este 12 de octubre. Después, el sábado 17, vamos a tener ese fin de semana vamos a tener una primer mesa técnica participativa. Vamos a hacer un ciclo, un ciclo de mesas técnicas participativas con diferentes ejes, ¿no? Salud, educación, tierra y hábitat, también trabajo, educación y juventudes. Bueno, diferentes ejes que hacen a los principales temas para abordar en Ushuaia, ¿no? Pensar, por ejemplo, en la salud. ¿Qué salud queremos en Ushuaia? Esa es la idea, y la idea es que sean mesas participativas, no, digamos, de especialistas y de vecinos, que haya un diálogo donde se puedan identificar los principales problemas a resolver en Ushuaia, y después las principales propuestas. En base a eso, nosotros vamos a construir lo que son los insumos de, efectivamente, una plataforma, un plan estratégico para la nueva Tierra del Fuego que queremos, para la nueva Ushuaia. Eso es un trabajo entre la técnica y la participación de todos los vecinos y vecinas. Ya tenemos, esto es algo, es un evento, por ejemplo, que ya estamos convocando de forma individual.
1: ¿A través de dónde? ¿Ustedes se hacen los anuncios de las actividades que hacen ahí en el local de Maipú a través de las redes?
2: Lo hacemos a través de las redes. Hasta ahora viene siendo algo muy, muy incipiente, boca a boca. Se viene acercando mucha gente. Obviamente hay cierta limitación del espacio. Pero la verdad que ya nos identifica la gente desde antes del anterior... Desde ya le identifican sobre todo a Martín Pérez, ¿no? Que es nuestra referencia principal en toda la provincia. Martín está también, muchas veces queremos que en estos eventos también pueda participar, y está también viniendo, por suerte. Así que, bueno, el que esté interesado, también ahí tenemos un lugar para que puedan acercarse los vecinos y vecinas, Maipú 823.
1: Bien.
0: Ya está listo eso, ¿no?
2: Ya está listo, ya estamos haciendo actividades. Le falta acomodar algunas cositas que ya van a ver, pero ya estamos, es un local partidario de Provincia Grande, de Martín Pérez.
1: Bien.
0: Bueno, gracias por la visita. Cualquier cosita me siguen preguntando, ya les estoy pasando el número de teléfono tuyo, así que te van a empezar a llamar.
2: Bueno, excelente, Sergio. Sí, para eso estamos. Y aparte, para nosotros es un sector fundamental, ¿no? El de producción de alimentos, insistir que no solamente es una apuesta para algo marginal, sino para seguir creciendo.
1: Me encanta. Quiero plantines, quiero frutillas, tomates cuando salgan a la venta.
0: Bueno,
1: me empiezan a decir y yo
0: no, a mí yo no quiero mandar al frente quiénes son los dos de Provincia Grande que me prometieron un pollo.
1: No, decilo.
0: No los voy a mandar. No voy a decir que es un legislador y un secretario de Ciudadanos. De Ciudadanos, pero bueno, me vinieron acá
1: y te prometieron pollo.
0: Y nunca después.
1: ¿Y no llegó el pollo?
0: No.
1: Que venga el pollo,
0: lo
1: que lo traigan.
0: Caminando. No sé.
1: Vienen de la mano los pollitos.
0: Bueno, no importa. Bueno, Juanpi, gracias.
2: Gracias a ustedes.
1: Gracias, Juanpi.
0: Nos vamos a la pausa. Tenemos más visitas aquí en Radio Provincia. Dale.
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0: Bueno, 10 minutos pasaron de las 11 de la mañana. Continuamos aquí entre nosotros en Radio Provincia. Estamos con visitas nuevamente acá en los estudios de la radio. Se encuentran Francisco, Inés y Leandro, que son los UNE, el Olga B. de Arco, el colegio, porque va a haber una actividad importante. Y bueno, están solicitando ayuda, colaboraciones, y obviamente nos van a explicar de qué se trata todo esto. ¿Cómo les va? Buen día a todos. ¿Cómo andan? ¿Todo bien?
1: Buen día.
0: Bueno, Francisco, contanos de qué se trata todo esto.
1: En esta ocasión estamos comentándole a la gente de la ciudad de nuestra participación en el desafío ECO, que es un desafío que organiza YPF a nivel nacional con escuelas técnicas de todo el país. Básicamente es armar autos eléctricos y que los chicos, estudiantes de escuelas técnicas de todo el país, armen un prototipo que compite en una carrera de carácter competitivo, o sea, organizada por el ACA y la Comisión de Automovilismo Nacional. Y estamos preparados ya con dos vehículos que hemos terminado para participar en los días 6, 7 y 8 de noviembre, en esta ocasión en Junín, Buenos Aires.
0: Ajá. ¿Qué, corren carrera?
1: Sí, claro, es una carrera que tiene varias pruebas. Una etapa es de sería como picadas, vamos a decir, que se llama Flying Lab. Básicamente son carreras donde se prueban la reacción del vehículo y la capacidad de frenado, más que nada. Son vehículos que tienen como puesta en común que tienen el mismo equipo todos los vehículos. El motor eléctrico nosotros no lo podemos intervenir, nos lo da YPF. Y el equipo de control y las baterías son todas las mismas y están homologadas para todo el país. Entonces la idea es que los chicos trabajen, como han trabajado, en mejorar el diseño, en la aerodinámica y en la estabilidad que tenga el vehículo.
0: Claro.
1: Serían pruebas de frenado, una de las competencias también es prueba de frenado. Tenemos que, en un lapso de 100 metros, frenar en un área delimitada. La reacción de frenado nos va armando el ranking. Y después la competencia más dura es donde se pone a prueba nuestros vehículos, que hayan sido hechos de manera resistente y que estén bien constituidos, digamos. La carrera que se llama Endurance, que es 3 horas ininterrumpidas con 2 cambios de piloto. Y los vehículos van quedando por alguna falla técnica y eso arma el ranking de puntos, digamos, que nos da la competencia, digamos.
0: ¿Y ustedes el prototipo lo hicieron acá en el colegio?
1: Sí, los dos prototipos que tenemos los hemos hecho íntegramente en el colegio Olga B. de Arco. Esta es la 7ª vez que el colegio participa. Esta sería la 7ª, sí, la 7ª vez. Uno de los vehículos corrió ya el año 2024 y en el año pasado le hicimos modificaciones en el diseño a partir de las mejoras que hemos visto y estamos ultimando los detalles de ese. Y el otro lo hicimos completamente de cero, parte del año pasado, y lo terminamos este año.
0: Estamos con Leandro, que es alumno. Bueno, vos estás, estuviste en el proyecto, estuviste con los chicos, ¿cómo es? Contanos.
2: Sí, yo participé en la construcción del segundo prototipo, con la ayuda acá del profe de Misiri y del equipo de trabajo.
0: ¿De qué material es el prototipo? ¿Qué materiales usan?
2: La base está hecha a base de... La estructura, perdón, está hecha a base de tubos de acero. Uh-huh. Soldados y repintados con pintura antioxidante. Y las paredes y demás están hechas con malla y reforzadas con espuma de poliuretano. En cuyo caso de que haya un accidente, sea capaz de resistir los impactos.
0: Claro, seguramente. Y bueno, el objetivo es buscar alguna colaboración o algo para que se trasladen.
1: Sí, nosotros hemos decidido emprender, digamos, este año la misión, la tarea de ir a competir, sabiendo que es un año complicado. Así que bueno, estamos solicitando colaboración para toda la comunidad de Ushuaia, todo el Buen Río Grande. Hemos lanzado una campaña de aporte voluntario. muchos colegios en todo el país lo han hecho, entonces es una idea que creemos que funciona. Básicamente la idea es, la campaña es un aporte voluntario simbólico a partir de 2.000 pesos, que representaría un kilómetro más cerca de nosotros ir a Junín. Esta competencia tiene muchos costos. Nosotros, al estar en Tierra del Fuego, tenemos que asumir los costos de traslado de las personas, de los chicos, con los profes también, en la logística que cuesta llevar los vehículos, que por suerte en esta ocasión, gracias a la gente de Taxa, que gentilmente nos va a dar la logística sin cargo para llevar los vehículos. Ese fue uno de los puntos por los que el año pasado no pudimos concretar la tarea, porque es algo más allá de costoso, es difícil trasladarlo, no lo puede llevar cualquier vehículo, porque es un prototipo que tiene baterías y tiene una legislación al respecto, ¿no?
0: Sí, sí.
1: Entonces, bueno, estamos haciendo esta campaña de aporte voluntario, que acá gentilmente también la gente de la cooperadora de la escuela nos está dando una mano. El alias, le paso, es cope.técnica. Está a nombre de Araceli Dalsoto, quien es la tesorera de la cooperadora de la escuela. También el día lunes, el día de desfile, vamos a estar con un puesto para venta de choripanes.
0: Claro.
1: Y bueno, diversas actividades que hemos hecho.
0: ¿En dónde están ubicados?
3: Todavía.
0: ¿Qué tal, Inés?
3: Buen día.
0: ¿No tienen ubicación todavía?
3: Todavía no tenemos ubicación.
0: Uh-huh. ¿Y pero cómo están colaborando con la cooperadora?
3: La cooperadora está colaborando a través de feria que se realiza este fin de semana, sábado 10 y domingo 11, de 14 a 21 horas en el colegio técnico. Y después, bueno, estamos acompañándolos en la venta de, esta vez en locación de comida. Vamos a ver si hacen una rifa también, estamos trabajando en eso. Ya hemos acompañado a otro equipo que ha viajado hace muy poquito también a competir en otro

0: Esa, por ejemplo, Incope, que nos aportó hace muy poquito tiempo, después de algunos padres, y el resto es comprado a través de lo que se trabaja la cooperadora, ya sea de feria, de rifa, de venta de platos dulces y esas cosas.
1: Bueno, recuérdeme entonces cómo es el alias para aquellos que puedan comprar un kilómetro, que serían 2.000 pesos, ¿no?
2: Sí,
1: Cada kilómetro.
2: cada kilómetro es 2.000 pesos. Creemos que es un monto que es fácil, digamos, es un aporte que por ahí es muy representativo en plata, pero para nosotros sí. El alias es coope, con doble O, punto técnica, sin tilde. Está a nombre de Araceli Dal Soto, con Z, que es la tesorera de la cooperadora. Y bueno, sí, estamos también, digamos, con la intención de que nos sirva también para difundir lo que es, ¿no?, la tarea que los chicos, más que nada, están trabajando. Nosotros estamos ahí para acompañar.
1: Claro,
2: Pero
1: esto es un concurso.
2: sí, es un concurso.
1: ¿Cuál sería el premio principal?
2: Bueno, este año, bueno, producto de haber participado tantas veces, ¿no? Uno de los autos, nosotros tenemos un equipo de propulsión, ¿no?, se llama, o sea, un motor, transmisión y baterías, que ya tenemos nuestra propiedad, digamos, lo tenemos a cargo, producto de haber participado. Existe, digamos, una clasificación y podés ganar desde equipos completos para que vos no tengas que comprarlo, porque una de las cosas que a veces no se sabe es que vos, para competir, tenés que inscribirte. No es gratuita la inscripción. Y la inscripción te incluye el kit que vos tenés que devolver sí o sí antes de volverte de la competencia. Nosotros tenemos este año el desafío de ir con dos vehículos, que es lo máximo que se puede ir, armar dos equipos, porque teníamos ya un equipo que, por haber participado en otras veces, hemos ganado. Así como también hay equipos de energía solar, de energía eólica, y distintos aportes para el colegio, para los colegios que participan.
1: ¿Y estos vehículos son a nafta o
2: No,
1: eléctricos?
2: son 100% eléctricos.
1: Ah.
2: El equipo del motor es el de una scooter eléctrica de un caballo y medio, más o menos. Nosotros hacemos la adaptación para convertir un karting, pero son 100% eléctricos, a baterías y con un equipo de comando,
1: Claro.
2: una inversora se llama, que es un equipo que controla todo eso. Entonces, los autos, la idea es probar y lograr que los chicos incorporen, digamos, sus conocimientos que tienen en la escuela en un proyecto que tenga la mayor eficiencia energética. Entonces, los vehículos tienen que ser cada vez más aerodinámicos, más livianos. También es un desafío, justamente es el desafío, lograr un vehículo liviano pero que aguante, porque
1: Sí, claro, no vas a poner un papel.
2: claro, porque en una competencia, que es la última, que es la Endurance, que es de resistencia,
1: Tiene
2: el vehículo
1: para.
2: corren en autódromo oficial. Nosotros, no
1: Ah,
2: acuerdo el
1: mira.
2: nombre, Eusebio Mansilla se llama el autódromo, me acordé. Pero años anteriores se ha corrido en el Galvez, se ha corrido en el de La Plata, se corre en autódromo bajo normas de la FIA.
1: ¿Y
2: Entonces,
1: quién lo conduce? ¿Los chicos, alumnos mismos?
2: los mismos chicos. El señor
1: Ajá.
2: acá que está hablando es uno de los pilotos.
1: Ah, mira.
2: Nuestros equipos tienen composición tanto de chicos como chicas, porque tiene, por reglamento, pilotos mujeres también
1: Está bien,
2: tienen que haber.
1: está perfecto.
2: De hecho, es un dato, pero este año la idea de Fundación YPF es competir por un récord en cuanto a participación de mujeres, de alumnas, en un récord mundial. Desafíos como estos existen en varios lados del mundo. Entonces, la idea, como es muy alta la participación de chicas, es competir en eso y lograr un récord que se han propuesto como meta.
1: ¿Cuándo es la actividad, la competencia? ¿Cuándo comienza?
2: El día 6,
1: Seis.
2: viernes 6, 7, y finaliza el domingo 8 de noviembre.
1: Bueno, aquellos que puedan colaborar con un kilómetro, que son 2.000 pesos nada más, ¿eh? Coope con doble O. COOPE punto técnica, ¿no? Automáticamente ahí ya pueden comprar un kilómetro y de esa manera colaboran con los chicos del Arco, del Colegio Olga B. de Arco, para que vayan a competir. No sé si quieren agradecer a alguien, decir algo.
2: ¿Vos, Lea? ¿Querés decir algo?
3: No, no, yo no.
1: No, está más callado, está como...
2: No,

0: vale, igual se desanimó.
1: Sí, hablan mucho, pero cuando se sientan en un micrófono ahí se callan la boca. Pero no, bueno, interesante. Sí, la vez pasada yo me acuerdo que hicimos nota con los chicos que ganaron.
0: Sí, fue hace 2 años. Hace 2 años, hicieron una... No fue, tuvimos problemas en la carrera, tuvimos problemas con la dirección en la carrera larga, pero en las Flying Laps, que son estas de frenado, el vehículo quedó creo que 15 en el ranking nacional, que son como 150 autos, y en ese momento nos ganamos un equipo de paneles solares, equipo de control, tiene muchos premios IPF, así que es interesante además como
1: pero que no es por colegio.
0: Es por colegio.
1: No por provincia, no es que sea uno por provincia, sino por colegio.
0: Por colegio. En nuestro caso, sí, colegios técnicos. En nuestro caso, somos el único equipo de la provincia que viaja.
1: Claro,
0: años anteriores el CEPED ha viajado, este año y hace un par de ediciones que solamente armamos y competimos la gente de la Olga B. de Arco.
1: Bueno, lo mejor, y aquellos que puedan colaborar con un kilómetro, coope.técnica, ahí ya colaboran con los chicos del Olga B. de Arco.
2: Por ahí, si alguna panadería quiere coparse y donarnos pan para el 12, cierto, para los choripanes, o
1: bien,
2: que no algún aderezo, algo de eso, o a gaseosa, también se pueden comunicar.
0: Sí,
2: sí.
0: Bueno, sí, la verdad que tiene razón Inés, me había bueno aprovechar para, porque justamente parte también de estas actividades que vamos a hacer de ahora hasta que viajamos, porque ya hemos comprado los pasajes. Hemos hecho el esfuerzo todos los padres, los alumnos y los docentes. Entonces, sí, cualquier panadería que nos quiera dar una mano con pan, alguno que nos quiera dar bebidas a donación, nos sirve. Nosotros vamos el día del desfile vamos a tener un puesto, al igual que como dijo Inés, el sábado y domingo en la feria del colegio vamos a estar vendiendo tortas y cosas dulces, pero la idea es hacer varias actividades para ayudarnos también a darle más impulso, ¿no? Si quieren, le dejo tu número.
2: A ver,
1: ¿con qué?
2: Dejo el número.
1: Sí.
2: 601684 es el número de la cooperadora.
1: 601684, la cooperadora del Olga B. de Arco. Bien. Sí. Bueno, lo mejor, ojalá lo mejor y estemos en contacto cuando vuelvan.
0: Buenísimo.
1: Así charlamos.
2: Estos chicos llevan mucho tiempo en su trabajo, muchas horas dentro de su horario escolar y fuera de su horario escolar. Así que sería buenísimo que la comunidad se coope, los acompañe, porque ya hemos tocado todas las puertas.
1: Sí.
2: Y hasta ahora no hemos.
1: Y es que es difícil, es un año complicado.
2: Sí, sí, sí.
1: Eso se lo comento. Pero bueno, ya va a aparecer la colaboración seguramente. Gracias por la visita.
2: No, gracias a usted, como siempre.
0: Gracias a vos.
1: Nos vamos a la pausa, ya regresamos, dale, vamos.

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1: Bueno, muy bien, 11 de la mañana, 33 minutos, y mi abuela decía cayó piedra sin llover.
2: Sí. ¿Por qué tan...?
3: Llegó la seño.
2: Poné el agua que estamos todos.
3: Llegó la seño.
1: Poné el agua, sí.
2: Hola, hola, ¿cómo están?
1: Hola, hola.
2: ¿No quitaron el saludo?
3: Hoy vas a sacar a los nenes afuera.
2: ¿Cómo están?
3: Bien, muy bien.
2: Para mañana, sí. Hermoso día para sí. todos.
3: Dijo Franchella.
2: Hermosa
3: mañana, ¿verdad?
1: Sí, hermosa mañana, sí, exactamente, te lo he dicho. Bueno, ¿cómo anda todo? ¿Todo tranqui? ¿Todo bien?
2: Déjame mandarle un beso gigantesco a Beto, que siempre me dice, me controla el horario más que el Ki acá. Sí,
3: ¿quién es Beto?
2: Me dice siempre. El conductor de la grúa.
1: Perdón. ¿Quién es el Kia?
2: El Kia. Perdón. Guía, dije.
1: Ah.
2: Guía espiritual.
1: Ah.
2: No dije Kia.
1: Dije Kia.
2: Es que tengo por ahí susto, ¿no? Medio como que sonó fuerte la G, pero no.
1: No te conozco, Cornelita.
2: Así que un beso grande para Beto, que siempre está ahí escuchando, pendiente.
1: Bueno.
2: Y bueno, y a todos, ¿no? A todos mis fans.
1: Bueno, usted tiene...
3: Sí, yo quiero empezar a desarrollar un poquitito lo que dije en el pase, rápidamente, porque después se pone viejo. Decía que hay un regreso este fin de semana en Alta Gracia, bicicletas de descenso, o más conocido como el downhill.
2: Wow.
3: También, sí, es un término que se utiliza, pero vamos a decirlo en castellano. También Luquita Jerez vuelve con bicicleta nueva, ya está en Córdoba, allí se va a hacer la última fecha del campeonato cordobés. De descenso va a ser en Alta Gracia, y bueno, nos comunicamos con Lucas y nos contaba un poquitito, nos daba detalles de lo que va a pasar el fin de semana. Vamos a escucharlo, Mati.
4: Buenas, mi nombre es Lucas Jerez, ahora me encuentro en Córdoba, en Mendoracia. Me vine a correr la última fecha del campeonato cordobés, que se va a presentar ahora el 10 y 11 de octubre en Altagracia, en las Pircas Mountain Bike. Tuve la posibilidad de comprar una bici nueva, un B10 2026, y nada, quiero mandarle un agradecimiento a toda mi familia que hizo esto posible, a Tierra Mayor, bueno, a Petete, a Víctor, que me está hospedando acá en Córdoba, y es el que me está dando una mano en todo esto también. Ahora, nada, el fin de semana yo les voy a ir comentando más o menos cómo va siendo todo. Y también tengo ganas de volver ahora en noviembre, el 8 de noviembre, que es la última fecha del Campeonato Argentino de Descenso, para meterle con ganas también y ver el año que viene si se puede completar todo el Campeonato Argentino nuevamente como era en su momento. Hace ya 4 o 5 años que no viajaba a correr, a competir, y estamos volviendo al ruedo de a poco. Muchas gracias, Martín, y nada, de nuevo agradecer a toda mi familia, a Tierra Mayor, a Petete acá, que me está dando una mano, y le mando un gran abrazo. Muchísimas gracias a todos.
3: Me acabo de dar cuenta que Lucas, que yo le pedí que me mandara esto, que es no solo un audio, sino un video, lo hizo con su bicicleta posando, pero atrás tiene la pileta. Hay una pileta, se ve en el lugar donde está, y lo que se escuchaba de fondo era el motorcito, el filtro de la pileta. Se dieron cuenta. Pero bueno, ahí está. La intención de Lucas de cerrar y empezar a probar su nueva bicicleta en la última fecha del campeonato cordobés, correr en noviembre, si se puede, una fecha del argentino, y ya... planificar el 2027 con un poco más de continuidad. Hacía tiempo que Lucas Jerez, que nos representó en otras oportunidades, no estaba en el descenso nacional, así que bienvenido. Y como yo digo, más allá de contar las agendas los fines de semana, los viernes principalmente, hay mucha presencia en diferentes disciplinas de los fueguinos en el continente, ¿no?
1: Bueno, el Colegio de Profesionales Técnicos de Ushuaia, de Tierra del Fuego, perdón, festeja el Día del Técnico, un encuentro con profesionales de Ushuaia y también en Río Grande, un agasajo a la comunidad de técnicos con música y celebración. Aquí en nuestra ciudad, el 9 de octubre a las 21 horas, y en Río Grande el 10 de octubre a las 21:30. Matriculados gratis, acompañantes abonan, anticipadas al 2901-415119 en Ushuaia o 2964-666511 en Río Grande. Una noche para volver a encontrarnos y festejar el Día del Técnico 2026.
5: Muy bien.
1: Cuando quieras.
2: Ah.
3: Vamos.
2: Vamos.
3: Arranquen, que es tarde.
2: Arrancamos. Porque pensé que me iba a decir, abrimos tienda algo.
5: Ah, claro.
3: ¿Abrimos tienda?
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3: Bueno, otro, ahí tenemos, sacamos, hacemos un 2x1 porque anoche me quedé hasta cerca de la medianoche en el sintético de Lugo Lumbreras. Se jugaba la última llave de semifinales de esta Copa Ushuaia. Recordar que lo hizo por adelantado el equipo de la Serre, que terminó ganándole por penales a Cocol Fútbol Club y ya estaba esperando a ver quién iba a ser su rival en la final. Lo dirimieron anoche entre Camioneros y Atedic. Volvieron a jugar un montón de veces en poco tiempo. Han jugado y casi siempre fue a favor de Camioneros. Anoche, con gol de Torres y el Pela Suárez, le ganó 2-1 el equipo de Rodrigo Ponce a Terik, y de esta forma se ganó el derecho a jugar la final. Ahora tiene dos frentes, porque tiene que definir con la Serre la Copa Ushuaia, pero comienza la llave eliminatoria del Torneo Regional Federal Amateur, que justamente va a enfrentar a Camioneros de Ushuaia con Camioneros de Río Grande. El fin de semana.
2: Verde con verde.
3: Verde con verde, pero se quieren hasta cuando arranca la pelota, ¿eh? Después son todos uno, pero cuando juegan a la pelota.
2: Si te he visto, no me acuerdo.
3: Sí. Se desconocen, podríamos decir. Los primeros 90 minutos van a ser aquí en Ushuaia este fin de semana, y después habrá que viajar, creo que es el 18, al sintético de Río Grande, que el sintético de Río Grande está hecho un poema. No sé si lo vieron.
5: Un poema.
3: No sé si vieron esa cancha. Lo cierto es que me quedé hasta después del partido. Usted sabe que yo tengo algo que ver con el equipo porque ayudo a los arqueros. Pero charlé con un gran delantero del conjunto transportista, que es Brandon Espinosa. Después del partido esto me decía.
0: Sí, estos partidos ya sabemos que son complicados, nos enfrentamos ya creo que la cuarta vez en dos semanas, los dos sabemos a lo que jugamos y hoy con el jugador menos se nos hizo un poco cuesta arriba, pero bueno, el equipo de nuevo mostró actitud como el otro día y nos llevamos esta victoria.
3: Bueno, la idea son los dos frentes, ya se sabe el rival en el Torneo Regional Federal Amateur. Justamente será duelo de Camioneros, que comenzará el próximo fin de semana, pero van por todo.
0: Sí, creo que con este grupo ya demostramos que vamos por todo, el recambio, la actitud. Creo que vamos a pelear todo y dejaremos la vida para llegar lo más lejos posible.
3: Bueno, la idea es cerrar el año de la mejor manera en lo local y tratar de llegar lo más lejos posible.
0: Sí, como el objetivo que nos ponemos todos los años. El año pasado nos faltó poquito para esa tercera fase, pero bueno, esta vez vamos con la misma ilusión, la misma gana, y creo que este equipo se merece mucho.
3: Felicitaciones.
0: Muchas gracias. Y dejá de mandarle un saludo a toda esta banda del camión, y más que nada a la familia, a mi novia, a mi mamá y a la familia de todos los chicos que nos vienen a hacer el aguante el día que sea. Sí, estos partidos ya.
3: Ahí estaba Brandon Espinosa contándonos las primeras sensaciones. Camioneros entonces está por jugar una final más en el orden local. Después va a comenzar, yo le contaba ayer que va a comenzar el torneo clausura de fútbol de la Liga Ushuaiense, que va a llevar el nombre de Oscar el Cóndor y Sorna. Ayer me lo encontré, se lo dije, no sabía nada. O sea, lo mandé al frente solo a la Liga. Y bueno, pero si la Liga ya lo contó. Si la Liga me lo contó a mí, supuestamente ya se lo contó a Oscar.
2: Claro.
3: No sabía. Debe ser otro Isorna, dije yo. Como son un montón los Isorna, ¿viste? Pero bueno.
2: Eso,
3: o sea, ¿puedo decir metí la gamba? Y ahora me estoy metiendo. Ahora se está esperando toda la provincia.
2: Las dos, me parece.
3: Y bueno, decía que se viene este apasionante ida y vuelta entre Camioneros de Ushuaia y Camioneros de Río Grande por el Torneo Regional Federal Amateur. Esto que tenía ya cumplía. Después alguna cosita más si queda. Mire que se viene de Aloisio, ustedes no vendieron.
5: No,
3: estamos apretadísimos.
5: No, y hablando de vender, voy. 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
2: Vas a querer volver.
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3: ¡Guarda!
2: ¿Vos venís a tu cumpleaños?
3: Sí, ¿qué te crees que
5: es? Dan el día es mi primer año. Que, para.
1: Administración pública, ¿eh?
3: ¿No? ¿Dale
5: el día? Es mi primer año.
1: ¿Tu primer año de qué?
2: ¿De qué?
5: Acá.
3: ¿Y que cumplí años después?
5: Con él. ¿Qué sé yo? No. Quizás es un jefe que dice, ah, no, tomate el día.
2: Claro.
1: Obvio, nunca festejamos
3: puntos. Anda, nomás dice el primer.
2: Yo. No sé, pregunto.
5: ¿Venís en general? No
2: vengo nunca en general, pero
1: claro, sí, no,
2: cuando
1: no.
2: Vengo el primero de mayo, que acá
3: no,
2: me habían dicho.
3: Es que no vienen, no viene poco en particular.
2: Claro, es verdad. 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
3: Bueno, ayer terminó la fase regular del torneo regional amateur de Futsal AFA, que se juega en la Fortaleza Verde, en el gimnasio de camioneros de Río Grande, con lo mejor del Futsal AFA del interior del país. Le cuento que lamentablemente el equipo de Mercantil, nuestro único representante, necesitaba ganar nada más. No importaba el resultado, nada más que el triunfo. Podía ganar 1-0, me refiero. Bueno, terminó empatando 2-2 y se quedó al margen. Les cuento cómo fueron los resultados de los partidos y cómo está el cruce ya hoy eliminatorio. Chesortu de Rosario cayó ante Jockey Club de Rosario 3-2. Opción Joven de Río Gallegos le ganó 2-1 a Banco Nación de Rosario. Regatas Rosario y Alianza de la Juventud de San Juan empataron 4-4. Alborada de Bariloche empató 3-3 con Luz y Fuerza de Río Grande. El equipo de Adefu de Río Grande venció 3-2 a Huarpes de San Juan. Mercantil, lo que les contaba, me empató 2-2 con San Isidro, el equipo de Río Grande, mientras que la Gloria de San Juan y Camioneros de Río Grande fue victoria abultada de Camioneros riograndenses 4-1. De esta forma, déjenme contarles que lo que va a pasar hoy es a partir de las 3 de la tarde. Jockey Club de Rosario va con la gloria de San Juan. El que pierde se queda al margen. Opción Joven de Río Gallegos con Alianza de San Juan a las 5, 7 de la tarde para Luz y Fuerza de Río Grande y Banco Nación de Rosario. Y en horario central, Camioneros en su casa a las 9 de la noche va a jugar con San Isidro. Este es duelo de dos equipos de Río Grande. Comienza la fase definitoria del Torneo Nacional Federal Amateur de Futsal AFA.
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1: Información de último momento.
5: Ay, Dios mío.
1: Hay más información para este boletín.
5: ¿Qué pagó?
1: ¿Se acuerdan quién decía eso?
3: Sí.
2: Ay, boletín.
1: Sí. Hay más información para más para este boletín.
3: Sí, era.
2: Ay, no, no, en serio.
3: Hay más informaciones para este boletín.
1: Sí.
3: ¿Le gustó o no le gustó?
5: Está
3: loco.
5: Está loco.
1: Para un cachito. Déjame bueno. Que lo busque.
2: ¿Y?
3: Sí, sí.
2: Bueno.
3: Ah, pará. Ahora va a buscar
2: eso. Ah, va a buscar el audio.
3: Está la atención.
5: Ahora queremos saber.
1: Ah, pará un poquito porque esto no es joda.
3: No es moco de pavo. No es moco de pavo.
1: A ver, vamos a ver si lo podemos escuchar. No. Sí. Ahí. Para que suba.
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5: Gascones,
6: ¿qué? Son noticias propias de nuestro departamento de prensa y de las agencias France Press Associated Press, Tiland y DPA, con Ariel Delgado, la voz de las noticias.
2: Viaje, ¿cómo es? Viaje en el tiempo esto.
1: Se durmió.
6: Buenas noches, amigos. Aquí las primeras informaciones para este boletín.
3: Muy bien.
5: Muy es bueno.
3: Las primeras informaciones para este boletín. Ariel Delgado.
1: Tenía una personalidad. Ariel Delgado, claro, locutor uruguayo.
3: Sí, sí.
1: De Radio Colonia, Uruguay. Y era la radio que escuchaban en Argentina principalmente porque no estaba regido por la dictadura.
5: Claro.
1: Entonces daban informaciones con...
3: con noticiero. La noticia de verdad, no la que te daban.
1: Claro, sí, sí, por supuesto. Bueno, revocaron la millonaria demanda de consumidores contra automotrices por beneficios fiscales en la compra de autos cero kilómetro.
5: ¿Esto qué quiere decir?
1: La Cámara Federal de Comodoro Rivadavia hizo lugar a la apelación de las concesionarias y terminales automotrices. La resolución revoca la sentencia de primera instancia y rechaza por completo la demanda colectiva contra las automotrices. Habría que hablar o con el doctor Rauch, claro, con el doctor Aciar, a ver si hay otra instancia más de ir a la Corte Suprema, calculo yo. Así que determinaron que la responsabilidad de las fábricas es de carácter civil extracontractual, dado que los usuarios le compraron a concesionarios independientes y no a terminales como Fiat, por lo que se aplica el plazo de prescripciones de 2 años. Obviamente que esto ya estaba previsto, ¿no? Habrá que ver qué va a suceder. La demanda apuntaba contra Peugeot, Citroën, Renault, Volkswagen, Ford, General Motors, Toyota, Honda, FCA Automotores, que es la Fiat. La revocatoria de esta demanda además impulsó las costas del proceso sobre las partes venidas, o sea, los consumidores demandantes. Pero bueno, habrá que ver qué va a pasar.
3: Sí, debe haber otra instancia que bueno.
1: Claro, podría llegar a ver o no, no sé, no tengo ni idea, pero se lo vamos a consultar a los doctores Aciar o Rauch en algún momento que podamos.
5: Bueno.
1: Información de último momento. 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
5: Es tipo Navidad, como sí, que medio engañosa, pero no importa.
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5: 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Y además tiene cambio todo. A mí me gustan los lugares con cambio. Me gusta y me gusta cambiar regalos.
3: Auto,
5: ¿te gusta cambiar
3: regalos?
2: ¿Cambiar regalos? Sí. No.
5: Ay, a mí me encanta.
2: Me desquicia que le pifien porque bueno, tengo que ir a cambiarlo.
5: Ay, a mí me gusta mucho.
2: A mí me pasó uno de los primeros regalos que me dio Darío cuando éramos, creo que novios, ni siquiera estábamos casados. Y me regala una remera de, era como animal print, y apenas la abro digo, ¿la puedo cambiar?
3: No,
2: ni la saqué, puñalada. Ni la saqué. Mi mamá me dijo, Majo, ¿cómo sos? Es que no me gusta, o sea, ¿por qué? Después la terminé usando, bueno, ya está. Pero por no ir a cambiarla.
5: No, a mí me gusta cambiar regalos.
3: Vos decís que tu actual marido te tiró un mensaje subliminal.
2: No, porque no era de vaca. No era de vaca ese animal print.
3: Medio de loro. Sería
2: de... Era de víbora.
3: No. Claro,
2: no. Darío, agarrate cuando
3: se. ¿De víbora era? ¿Qué?
5: Me acabo
3: sacó
5: de acordar.
3: La ficha al toque.
5: Darío se acaba de acordar.
3: Se sacó la ficha al toque, Darío. Sí. Un visionario, ¿cómo la vio? Ese pibe sí que la vio,
2: ¿Eh? No, no te lo voy a permitir.
5: Te pide por favor.
2: Espero que no sea eso.
3: Pobre muchacho.
2: Ay, no, ahora tengo pensamientos intrusivos
5: todo el día.
3: Tengo pensamientos violentos.
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2: 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De Sethauser, pero es el tamaño del chipá.
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2: Tiene un
5: el
2: tamaño...
5: pan de agua, todo.
2: Ideal, sí. No es el chiquitín. No es un bocadito. No, señora. No,
5: con tonterías, no.
2: No, con chiquiteces. Chiquitaje, no.
5: Chiquitapia, no.
2: Chiquitapia. Chiquibombón, tampoco. No.
5: ¿Están seguros? Ahí vamos. ¿Qué lío se armó con lo de San con seguro?
2: No.
3: Sí, ya lo pasamos. ¿Vos tenés delay o no?
5: No, pero a medida que pasa el tiempo...
1: Lío. Hay dos posibilidades. De San con seguro se están frotando las manos.
3: Claro, hay dos posibilidades. Claro, porque...
1: Sí, porque están en todo lado.
3: Mira, que hablen de vos...
5: que hablen mal también.
3: Claro.
5: ¿Está bien?
3: Sí, no, pero no,
5: no,
3: sí, hablaron. Hay de los dos.
1: No, lo que se habló mal es de
5: del
1: Chiquitapia y de la taraja que debe haber levantado por ese tema.
3: No, pero te visibiliza, puede haber.
1: Sí, te visibiliza, claro. Sí.
3: ¿Qué pasó? Visibilizó a Sancor Seguro. Algunos comentarios deben haber sido malos, algunos buenos, pero que hablaron de Sancor Seguro.
1: Hablaron.
5: ¿Es vitalicio el cargo de Chiqui Tapia? ¿Es vitalicio?
3: No, lo votaron otra vez todos los clubes.
5: ¿Sí? Vez, sí. 100%, pero ¿cada cuánto lo votan?
1: Cada 4 años.
3: Sí.
5: Y no tiene que tener ningún tipo de ficha limpia, no importan las causas, nada, eso no importa, ¿no?
3: No podría existir ni siquiera
5: la
3: política.
5: No, porque ahora está procesado. Es ahora
1: no
5: cuando
1: está acusado, no es culpable.
5: Condenado, bien.
1: No está condenado.
3: No, aparte ficha limpia no es ley.
1: No es ley, claro, no.
3: Encima.
1: Competencia de obediencia debida canina, Gran Premio de Tierra del Fuego, Sotelo Canales, 6 y 7 de diciembre de 10 a 16 horas en el Polideportivo Municipal de Ushuaia. Inscripciones al 58-21-63. Evento totalmente gratuito. ¿Qué más?
2: ¿Tiene edades para llevar a los perros? No,
1: no tengo ni idea.
2: Porque por ahí, no, este es muy chiquitito,
1: bueno,
2: no, el tuyo es muy longo.
5: No, y porque muy cachorritos creo que no se pueden entrenar todavía, porque hay que esperar una maduración,
2: claro.
5: ¿No? O desde chiquitos.
2: Y es lo que estoy preguntando. Si querés,
5: es como los niños son chiquitos
1: idea,
5: y no se
1: pueden. Después vamos a hacer una
5: es
1: nota.
5: Me interesa.
1: Vamos a hacer una nota con respecto a esto. Bueno, ya nos vamos a ir a Europa en segundos nada más.
3: Y despedimos ya la señora.
1: Vamos a...
5: Señorita,
1: estás
5: despedida.
2: Señorita, gracias.
1: Vamos a...
3: Esteban Camisaza. Matías Camisani,
1: claro, con el doctor Marcelo Daloicio, ¿eh? Así que cuando lo tenga, vamos con el auspicio. Dale, vamos.
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1: Bueno, despedimos a Sol Agusti. Hasta mañana.
5: Hasta mañana, les mando.
1: Pásela lindo.
5: Gracias.
1: Mañana es su cumpleaños, esperemos que traiga algo para comer.
5: Alguna cosita traeré.
3: Sí, voy a venir con hambre porque a las 8 voy a dar sangre, así que
5: bueno,
3: contundente lo que vas a traer.
5: Una ensaladita les traigo, algo
2: con global. Con que vos vengas, amiga, ya está suficiente. Tu presencia es suficiente.
1: Gracias. Vamos a lo más importante. El doctor Marcelo Daloicio, ¿cómo va? Buenas tardes para ustedes.
9: ¿Qué tal, Sergio? Muy bien, muchas gracias. Muy buenos días para todos, para todo el equipo y la gran audiencia. ¿Cómo andamos?
1: Bien, ¿cómo anda todo por Roma?
9: Bueno, jornada gris, temperatura agradable porque estamos en el comienzo del otoño. A las 5 de la tarde estamos con 24 grados centígrados, pero aprovecho para contarles que entre anoche y esta mañana hemos tenido intensas lluvias por aquí en la ciudad de Eterna, con los habituales problemas que se producen en estos casos en esta ciudad. O sea, me refiero a calles anegadas, árboles caídos, derrumbe de los postes de electricidad, estimado Sergio, queridos amigos, y una enorme cantidad de intervenciones de los bomberos y de la policía local, con algunos inconvenientes en el transporte público local que se normalizó con el pasar de las horas. Así que, bueno, típicas tormentas romanas italianas de comienzo de otoño, ¿no?
1: Ajá. Ah, pero fue una tormenta fuerte entonces.
9: Con todas las ganas, y no es la primera vez que pasa, absolutamente. Ha estado también lloviendo en otras partes del centro sur de Italia, en la zona de Nápoles, una región ya hacia el mar Adriático que se llama Molise, en el norte de Puglia, que sería la punta del taco de la bota. Así que, bueno, condiciones bastante particulares. Y también ha estado lloviendo fuerte, con muchísima intensidad, en Cataluña, donde murieron 3 personas y todavía están buscando un desaparecido ahí en España. Así que, bueno, esperemos que lo encuentren con vida cuanto antes.
1: Bueno, muy bien. Y de las primeras informaciones tiene que ver con el Vaticano, que también se habló de la cuestión Malvinas. ¿Qué pasó?
9: Claro, resulta ser que una diputada nacional, que se llama Vanessa Sidley, diputada argentina, por supuesto, secretaria general también, Sergio, fíjense en ustedes, de la Federación de Sindicatos de Trabajadores Judiciales, para todos aquellos que no la conozcan, ha estado participando acá, en la Santa Sede, en la Pontificia Academia de las Ciencias Sociales, de un encuentro internacional dedicado al vínculo entre justicia, cambio climático y derechos humanos. Durante su intervención, bueno, esta legisladora nacional puso el foco en el rol que deben asumir los tribunales frente a los desafíos ambientales y sociales. Además, planteó que el control de constitucionalidad debe funcionar como una herramienta para evitar retroceso en materia de derechos. Y en ese marco justamente sostuvo que la justicia también debe actuar frente a ciertas discutibles decisiones que pueden favorecer, por ejemplo, que nuestros recursos naturales terminen en manos extranjeras. La ley de tierra, como ustedes saben muy bien, ¿no? Podría también afectar la soberanía nacional o generar restricciones sobre derechos democráticos. Y en ese contexto, ella incorpora a su exposición, a su locución, el reclamo nuestro por las Islas Malvinas. Porque ella consideraba que la discusión sobre territorio, recursos naturales y ambiente y también está atravesada por la cuestión de la soberanía. Allí nosotros hemos estado con los micrófonos de Radio Provincia de Tierra del Fuego, grabamos su locución y me gustaría que compartamos con los amigos oyentes un pequeño fragmento. ¿Qué les parece?
1: Lo escuchamos.
9: Escuchamos.
10: Como para nosotros es la soberanía nacional, porque hace 193 años que seguimos reclamando la soberanía sobre las Islas Malvinas, Georgias, Sandwich del Sur, de la República Argentina. Tenemos una ley muy importante, por ejemplo, la ley de tierra. Fíjense cómo se vincula a lo que dijeron acá los principios de no regresividad, los principios de legitimidad amplia, tener en cuenta la interseccionalidad. Todos estos principios se vinculan en países del sur global con la característica de acreedores ambientales que tenemos en el mundo. No por casualidad de conjugar el mapa con nuestros acreedores financieros nos daría exactamente lo contrario. Países del norte global son nuestros acreedores financieros. Paradójicamente, los países del sur global son los acreedores ambientales de los mismos. En esa teoría o en esa participación, toda sentencia judicial que avale la violación de la soberanía nacional, la extranjerización o la existencia de normativas que atenten contra los derechos laborales, sociales y culturales, es decir, contra la justicia social de nuestros pueblos, toda sentencia judicial que permita la expoliación y la extranjerización de nuestros recursos naturales será una sentencia judicial contraria a los principios de la opinión consultiva número 32. Y toda sentencia judicial que habilite las proscripciones en los sistemas democráticos también lo será.
9: A ver, más allá de estas cuestiones típicamente técnicas, procesales, judiciales, que pueden parecer cuestiones, solamente para especializados en derecho, me parece fantástico que hayamos tenido una representante de nuestro Congreso aquí en la Pontificia Academia de las Ciencias Sociales para que hable de nuestro reclamo de soberanía sobre nuestras islas, ¿no? Y sobre Malvinas, les cuento una curiosidad muy cortita antes de pasar a otros temas, si me lo permite, Sergio, porque la inolvidable despedida de Lionel Messi de la selección argentina también tuvo repercusiones en el Reino Unido. No tanto con respecto a los momentos emotivos que todos los argentinos hemos estado viviendo las otras noches en la cancha de River, ¿no? Sino sobre todo por la bandera de Malvinas que apareció en el Monumental. Le comento que el prestigioso diario The Sun, ¿sí? El prestigioso diario The Sun puso el foco en la posibilidad de que nuestra selección pueda volver a ser sancionada por la FIFA, ¿no es cierto? Así que bueno, como ustedes podrán imaginarse, Sergio, no cayó para nada bien la interpretación de nuestro himno nacional argentino de parte de Fabio Santana, veterano de guerra, quien ingresó al terreno de juego, como todo el mundo vio, inclusive acá los ingleses, con esa bandera sobre sus hombros, ¿no?, para participar del homenaje previo al partido. Y lo que más le hizo sacar de las casillas a los ingleses, que después él se haya, digamos, presentado junto con el plantel y con Scaloni para posar junto con esta bandera y sacarse una foto. Eso no cayó para nada bien por acá.
1: Sí, bueno, pero son muy susceptibles, sí. Muy
3: doctor,
1: delicados.
3: ¿Cómo le va? Buen día. ¿Le habrá llegado a Europa con audio? Porque la canción de El que nos salta se escuchó durante todo el... durante gran parte del partido, antes y después,
9: Se escuchó muy bien, muy claritamente, pero algunos periodistas ingleses que transmitían el partido o no conocían la lengua castellana, claro, o trataban de cambiar tema, estimado Martín, sinceramente. En cambio, aprovecho para comentarle, nosotros, que somos argentinos radicados acá en Italia, estuvimos viendo el partido en vivo y en directo, nos fuimos a descansar después de las 4 de la mañana cuando terminó todo, realmente, y los dos colegas periodistas de Italia, de la cadena televisiva Sky Sport, que compró los derechos para la televisión del partido, ellos sí que traducían, digamos, ese cántico que venía de la tribuna, ¿no es cierto? Y no hablaban de Falkland Island, como dicen muchos por acá, sino hablaban directamente de Isla Malvina, recordando lo que había pasado, digamos, en el partido ante Inglaterra en el último Mundial, claro está.
3: Yo no te quiero sacar del tema, que son varios, pero sí aprovechar para intercambiar, sí, esta información que seguramente vos tenés y que a mí me sorprendió, pero extraordinariamente. La despedida y el partido amistoso tuvo audiencias superiores a un Mundial.
9: Superior a un Mundial, sin duda. Mira, aprovecho para contarles, si me lo permiten, ya que estamos con este tema, nosotros que estamos acá en Europa, tenemos siempre esa dificultad, esa tristeza, no poder ver los partidos de Argentina, Brasil, Uruguay, por ejemplo, para las eliminatorias, para la Copa América, inclusive partidos amistosos, ni hablar de la Copa Libertadores de América para los clubes, ¿no es cierto?, y la Copa Sudamericana, no porque, por ejemplo, yo opino de Italia, no porque los italianos no estén interesados, los italianos son muy futboleros como los argentinos, sino porque la hora, el claro. horario de los partidos no nos ayuda. Pero esta vez se hizo una excepción. Las mayorías y más importantes cadenas televisivas europeas compraron los derechos para transmitir, y no solamente este partido de despedida de Messi, sino también ante Burkina Faso y el partido ante Bolivia ahí en el Kempes de Córdoba. Uh-huh. Así que fíjense en ustedes, esperemos que, bueno, gracias a Messi, a su despedida, también nosotros los argentinos y los apasionados del fútbol mundial que viven acá en Europa puedan ver los partidos de las más importantes selecciones sudamericanas, ¿no?
1: Claro, claro. Bueno, habrá que ver qué va a pasar nuevamente con este sensible Inglaterra y lo de las Malvinas, ¿no? Porque pasa en todos lados con distintas circunstancias, pero bueno, la tienen con nosotros.
9: La tienen con Argentina porque no hay que olvidarse que la Federación Inglesa de Fútbol es miembro de la UEFA. Uh-huh. El presidente de la UEFA se solidariza con los ingleses y después la UEFA le pone el palo entre la rueda a Infantino en la FIFA. Y obviamente a la FIFA no le queda otra, digamos, que castigar de una manera o de la otra, sancionar a la AFA, ¿para qué? Para que Infantino siga ahí en el poder, ¿no es cierto?
1: Ah, bien. Bueno, en otro de los temas hay mucha bronca en España por la muerte de una jubilada que fue desalojada por la fuerza, por no pagar el alquiler.
9: Absolutamente. Todos los medios europeos hoy están haciendo referencia a esa abuelita que había sido desalojada con la participación de los agentes policiales como si fuese una terrorista, queridos amigos, estimado Sergio, ¿no? En medio de la actual crisis de vivienda que está afectando el país ibérico. Estamos hablando de la señora Mari Carmen Abascal, de 87 años de edad, que falleció en un hospital donde fue ingresada tras su desalojo, ocurrido el 23 de septiembre, debido a la imposibilidad, como usted muy bien decía, de pagar el canon, de pagar el alquiler de su departamento ubicado en un barrio madrileño de Retiro, ¿no es cierto? Así se llama el barrio. Hoy, por ejemplo, me enteraba que el presidente del gobierno español, Pedro Sánchez, manifestó su tristeza por el fallecimiento de esta mujer, que sufría también de discapacidad. Y el mandatario socialista declaró que siente esa pérdida como propia, ¿no es cierto? Claro, hay que recordar que la situación de esta señora se convirtió, para los pocos amigos que no se hayan enterado, Sergio, en un símbolo de las manifestaciones en contra de la crisis habitacional que sufre España. Y no hay que olvidarse que esta crisis ha llevado a la convocatoria de elecciones anticipadas para el próximo 29 de noviembre, una primicia que nosotros compartíamos el lunes por la mañana, recordarán los amigos oyentes desde Europa, dado que los propios aliados de Sánchez, ¿no es cierto?, rechazaron en el Congreso los dos decretos ley que él había presentado para paliar esta crisis. La cuestión que durante todos estos días de protestas, bueno, las manifestaciones, los acampes, hay carpas que todavía siguen montadas en gran parte, de España, continúan. Por ejemplo, la céntrica Puerta del Sol de Madrid, donde la gente sigue manifestándose al grito de asesinos, tras la muerte de esta señora, y otros piropos más que no puedo repetir en el aire, por supuesto, encendiendo velas, dejando mensajes, haciendo ofrendas floriales en memoria de esta señora, ¿no? Anoche, por ejemplo, Sergio, tras conocer esta triste y dolorosa noticia, muchísimas personas marcharon hacia el Congreso español. Y gracias a esta presión popular que generó el caso de esta abuelita, fíjense en ustedes, un fondo buitre que había comprado todo el edificio donde vivía esta señora, ¿no es cierto? Bueno, retrocedió en su decisión, llegó a un acuerdo con las instituciones para que esta mujer pudiera volver a su casa, pero la señora no pudo regresar a su hogar, donde había vivido durante más de 50 años. Y es un caso del cual hizo referencia también el Papa León XIV mientras regresaba aquí al Vaticano tras su exitoso viaje en Francia, ¿no es cierto? Claro. Que descanse en paz.
1: El gobierno francés se comprometió a no reprimir a los estudiantes que protestan en todo el país.
9: Bueno, no sé si ustedes vieron imágenes, pero hace desde 3 semanas que están saliendo a la calle los estudiantes franceses, y ustedes saben que cuando los franceses, más allá de la edad que tengan encima, salen a la calle, lo hacen con los botines de punta. Si no, acordémonos de los chalecos amarillos, de la gente del campo que manifestaba contra el Tratado de Libre Comercio entre la Unión Europea y el Mercosur, ¿no? Estuvo hablando en las últimas horas el primer ministro francés, un tal Sébastien Lecornu, que es brazo derecho de Macron, y como usted muy bien decía, Sergio, él declaraba que las fuerzas del orden no tienen instrucciones, no están autorizadas para enfrentarse con los estudiantes. Claro, él recordaba que la misión de las fuerzas de seguridad es proteger a las personas y a los bienes y mantener el orden público, diferenciando entre los estudiantes que se manifiestan pacíficamente y aquellos que cometen actos violentos, por supuesto, ¿no? Y estas palabras suyas se fueron pronunciadas tras los disturbios generados en las multitudinarias manifestaciones de los últimos días. Ustedes vieran, hasta ahora más de 400 colegios han sido tomados, saqueados. Hubo más de 6.500 arrestos, muchísimos de los cuales de menores de edad que nunca han tenido un antecedente penal. 6.500 detenidos hasta ahora. Y no obstante todo, el gobierno reafirmó, como usted recién presentaba esta noticia, su compromiso a escuchar la demanda de los estudiantes, a convertirla en un plan de acción concreto sin obligar a la policía a reprimir, ¿no? Ahora, el Premio Francés anunció la implementación de algunas líneas de trabajo que debería satisfacer la demanda de los chicos. Veremos. Esperemos que queden satisfechos los estudiantes cuando el primer ministro anunciaba hoy que va a incrementar de 1.200 millones de euros el presupuesto para educación. Pero bueno, los chicos siguen manifestándose inclusive a esta hora, digamos, de la tarde de este día jueves. Así que esperemos que no tengamos un balance negativo con hechos de violencia, con heridos y con más detenciones cuando finalice esta jornada. Lo que sí el Premier, si usted me permite, Sergio, le tiró la orejita a un partido de extrema izquierda cuyo líder es de apellido Melellón, muy amigo del kirchnerismo argentino, ha estado varias veces en Argentina, en Buenos Aires, de aprovechar el enojo de los estudiantes franceses para librar sus batallas electorales, para conquistar unos votos, porque no hay que olvidarse que en Francia justamente hay elecciones presidenciales el año que viene, y todo sirve para tener un voto más, no sé si me explico, ¿no es cierto?
1: Sí, me imagino, obvio, por supuesto. Bien, la poderosa Alemania entrará el próximo invierno con menos reserva de gas que los años anteriores, ¿qué sucedió?
9: Y bueno, ustedes saben que Alemania es la locomotora de la economía europea, Sergio, ¿no es cierto? Y cuando Alemania tiene poca reserva de gas, preocupa a toda Europa. Y actualmente todos sus depósitos justamente de gas se encuentran en uno de los niveles más bajos de los últimos años, como usted muy bien decía. Sin embargo, me tocó escucharla esta mañana a la ministra de Economía de Alemania. Ella descartaba una escasez para el próximo invierno, ¿no? El invierno de Alemania no es el invierno de Brasil, para que nos podamos entender, ustedes podrán imaginarse. Pero bueno, el gobierno ya ordenó, eso sí, porque no podía quedarse con los brazos cruzados, nuevas compras de gas natural, avanzó con una reserva estratégica destinada a cubrir eventuales interrupciones de suministro. Fíjense ustedes, en estos momentos, los números no mienten, Sergio, ¿no? Los depósitos alemanes de gas natural están actualmente al 59,2%, cuando en cambio deberían tener ya un 80% en vista del próximo invierno, ¿no es cierto? Y ante esta situación, aunque parezca mentira, aparece una conexión con nuestro país, con la Argentina. ¿Por qué digo esto? Porque la empresa estatal de gas natural que tienen los alemanes, que debería privatizarse en un futuro no tan lejano, según las informaciones que hemos estado manejando, Sergio, firmó con una empresa nuestra argentina que se llama Southern Energy un contrato por 8 años para comprar 2 millones de toneladas anuales de GNL argentino, pero con entrega prevista recién a finales del 2027, para fin del año que viene. El invierno ahora arranca en pocas semanas en Alemania, ¿no es cierto? Por lo cual, este contrato no tendrá incidencia sobre el abastecimiento alemán durante este próximo invierno, porque las exportaciones todavía no comenzaron. Pero bueno, espero, digamos, que Vaca Muerta y la Argentina en general puedan ser utilizadas de la mejor manera posible para hacer buenos negocios con toda Europa y no solamente con Alemania, ¿no es cierto?
1: Seguro, obviamente. Bueno, y por último, con presencia argentina, se desarrolla en Madrid la más importante feria internacional del sector hortofrutícola.
9: Sí, absolutamente. Bueno, a propósito de negocios, espero realmente que tengan mucha suerte los 18 expositores argentinos que se encuentran en la capital española participando de la Fruit Attraction 2026, un evento, digamos, de comercialización mundial de fruta y hortaliza, un evento que reúne, Sergio, a toda la cadena de valor, ¿no?, para impulsar las exportaciones, generar negocio, presentar las últimas innovaciones del mercado, ¿no? Durante todos estos días, ¿no es cierto?, durante todas estas jornadas, profesionales y empresas están teniendo acceso a contenido especializado, a tendencias que marcan el futuro del sector, ¿no es cierto? Y es una cita imprescindible para conectar con el mundo hortofrutícola, ¿no?, este evento madrileño, que ya ha llegado a la edición número 18. Yo les doy algunos datos numéricos para que puedan darse cuenta los amigos oyentes de la magnitud y la importancia de este evento, donde hay 18 expositores argentinos. En total, hay 78 países presentes, 2.500 empresas, ¿no es cierto? Se prevé que en estos días haya una asistencia de 121.000 profesionales procedentes de más de 150 países. Así que bueno, por eso digo, espero que estas 18 empresas de nuestro país tengan toda la suerte del mundo, ¿no es cierto?
1: Bueno, y ya para cerrar y aprovechándote, nos mandaste foto de cómo fue reflejada la despedida de Messi de la selección en los mejores diarios o los más importantes diarios de Europa.
9: Sí, se habló muchísimo, se continúa hablando. Esta mañana, por ejemplo, algunos noticieros hacían ver, digamos, las imágenes del Monumental. Bueno, ya hemos estado hablando de la bandera de Malvinas, del himno de Fontana, ¿no es cierto? Lo que menos se le dio importancia fue al resultado, pero acá han destacado los 126 goles que en total ha marcado Messi gracias al último penal allí en la cancha de River que convirtió el otro día, el martes por la noche. La presencia de los mundialistas campeones del mundo, no solamente en el 2000, 22, porque hemos visto en la tribuna, y usted lo habrá reconocido, a Isla, al negro Enrique, que estaba en la platea del Monumental Más, ¿no es cierto? Así que bueno, ha tenido muchísimas repercusiones, y como siempre pasa, digamos, tanto en estos medios gráficos que usted ha estado viendo, como también en las cadenas radio televisivas, se aprovechó para repasar todos los mejores momentos de la carrera de Messi y los momentos menos afortunados, que digamos, recordando inclusive que él había amenazado con abandonar la selección después de la derrota en la final de esa Copa América ante Chile, ustedes recordarán, ¿no? Por suerte regresó. Y ahora muchos se preguntan por acá quién será su sucesor. La misma pregunta que se hacían cuando Maradona había dejado la selección argentina y después apareció un tal Lionel Messi, por suerte, ¿no? Así que bueno, estaremos muy atentos. Algunos ya comienzan a dar algunos nombres, como por ejemplo Nico Paz, que marcó un

0: Está bien.
1: Yo le dije a Moreno, que le pegaron una choreada, pero
2: Sí.
1: Moreno
2: Se ve que entró el depósito primero el de Belgrano que el de Talleres a la AFA, ¿eh?
0: No sé, no sea malo, Martín, no haga esas especulaciones. A ver, el fútbol no tiene lógica y los clásicos son partidos atípicos y hay
2: Bueno,
0: que ganarlos.
2: a la distancia, vos que lo viste, ¿qué te
0: Sí.
2: pareció la publicidad de Sancor Seguros que hoy es tan polémica hoy en los drones? Lo
0: Después le
2: viste eso,
0: paso,
2: ¿no?
0: después por interno le paso mi opinión, ciertos piropos, ¿qué le parece?
2: Bueno,
1: Sí.
2: con eso
1: Con
2: ya lo
1: eso
2: resume un poco.
1: alcanza, con eso
2: Claro.
1: alcanza. Abrazo grande, gracias.
0: Otro grandote para ustedes, gracias, Sergio.
1: Hasta luego. La palabra del doctor Marcelo D'Aloisio desde Europa. Las 12:20 minutos en esta mañana. Bueno, ya en un rato vamos a ir a uno de los a algún contacto con uno de los móviles. 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Y ya para ir cerrando, no, ya está todo. Bueno, completito lo
2: Tienen los
1: tenemos.
2: móviles.
1: Bueno, muy bien, vamos a ir. Nos vamos con Avi. Nieto está. Ah, bien, nos vamos con Nieto. Vamos el contacto con Gabriel Nieto. ¿Cómo andás, Gaby? Buen día.
3: Hola, Sergio, ¿qué tal?
1: Se cortó. Bueno, ahí volvemos. Vamos a ver si tenemos la posibilidad de volver a conectarnos con Gabriel Nieto para obviamente charlar y desglosar todo lo que está pasando,
2: Me
1: ¿no? En la
2: olvidé
1: zona.
2: contarte que hoy temprano había niebla en la zona de Garibaldi. Vi un par de fotos.
1: Ah, mirá vos.
2: Sí.
1: Ah, mirá vos.
2: Viste que
1: No,
2: suele
1: no.
2: pasar cuando
1: Sí.
2: está amaneciendo y las nubes bajas por ahí, a veces se complica.
1: Bueno, regresamos a ver si no, nos conecta para saber cómo está Toluín y qué información puede estar manejando Gabriel desde allá. La temperatura en nuestra ciudad es de 8 grados. Yo creo que tiene que haber aumentado un poquito más. 10 grados ya llegamos,
2: Sí,
1: ¿eh?
2: sí.
1: Así que, bueno, y la humedad del 57%. ¿Cómo está Toluín? Cuente.
3: Ahora, ¿qué tal? ¿Cómo le va? Me está escuchando bien ahora,
1: Sí,
3: ¿verdad?
1: perfecto, perfecto.
3: Perfecto. Sí, bien, está hermoso el día. A esta hora cielo parcialmente soleado, con una temperatura de 10 grados, humedad 62%, viento del noroeste a 6 kilómetros en la hora, con ráfagas de hasta 16 kilómetros. La sensación térmica igual a la temperatura y el pronóstico indica para el resto de la jornada estable, con muy buen tiempo, cielo mayormente soleado y temperaturas que oscilarán entre 4 grados de mínima y 13 grados de máxima. Hoy, la verdad, un día espectacular como el día de ayer. Obviamente que ya entrada la tarde, noche empieza a refrescar, pero la verdad que el día da como para salir a disfrutar con la familia y los chicos inclusive de los establecimientos educativos salen a caminar a las plazas, van a visitar otras escuelas. Bueno, en fin, la actividad de la temporada estival se está haciendo notar en este caso.
1: Bueno, muy bien. ¿Qué info hay por allá? Cuente.
3: Bueno, le cuento que más o menos lo que habíamos anunciado ayer, el municipio fortalece la seguridad y la prevención en tránsito y en defensa civil. La gestión municipal de Toluín dispuso la renovación de dos áreas claves para el trabajo cotidiano de prevención, seguridad y atención a la comunidad, la Dirección de Tránsito y Seguridad Vial y la Dirección de Defensa Civil. Bueno, recordemos que estuvimos dialogando con Ricardo Bucarey, que ya se hizo cargo, obviamente, de la Dirección de Tránsito y Seguridad Vial. Y a partir de esta decisión, bueno, quien se desempeña en el área de Defensa Civil es Guido Albornoz, trabajador de planta permanente y profesional de seguridad urbana. Que se incorporó como director de Defensa Civil. El intendente Daniel Sarrito le explicó que la medida a la que calificó como muy importante para el municipio busca mejorar las prestaciones de ambas áreas hacia la comunidad y fortalecer el trabajo articulado hacia el vecino. En ese sentido, Harrington planteó la expectativa de avanzar en un trabajo

0: en conjunto que pueda mejorar tanto la seguridad ciudadana como las cuestiones de prevención en la ciudad. Para mí, dijo el flamante director de Defensa Civil, es un desafío muy lindo que estoy dispuesto a afrontar, y agradezco a Ricardo Bucarey también todo lo que aprendí desde que ingresé al área, manifestó. En estos cambios, bueno, apuntan a potenciar el funcionamiento de áreas fundamentales para Tolhuin, articulando experiencia, formación y nuevos desafíos con un mismo objetivo: fortalecer la prevención, mejorar las respuestas institucionales y seguir construyendo una ciudad más segura y preparada. Bueno, nosotros al respecto dialogamos con Guido Albornoz, flamante director de Defensa Civil Municipal, quien nos comenta y nos habla al respecto. ¿Compartimos la nota?
1: Dale, lo escuchamos.
2: Sinceramente sí, es un desafío muy grande. Ricardo ha dejado la vara muy alta, sinceramente, en lo que es todo lo que él logró a lo largo de los años en Defensa Civil, ya sea como operativo y después como director durante 12 años. De momento, hasta que terminemos con todos los cambios administrativos y demás, seguimos como veníamos, vamos a reforzar mucho la capacitación. Nos estamos preparando ahora primeramente para los eventos de la Muni, para el cumpleaños de Tolhuin y todos los eventos que se suceden. Y después para la temporada de incendios, los chicos ya están alistándose, realizando nuevas capacitaciones, así que bueno, por ahora va a ser un momento de capacitaciones y de preparación para lo que es la temporada de incendios que ya nos está alcanzando.
3: ¿Qué ha dejado Ricardo Bucarey aquí en la Defensa Civil?
2: Y Ricardo ha dejado desde gestiones que hoy están cerrando y que nos facilitan mucho a nosotros, gestiones desde, no sé, móviles, equipamientos, el sistema actual de guardias que tiene Defensa Civil fue pensado por él y por Marcelo Franzen ya hace muchos años, le llevó muchísimos años hacerlo. Capacitaciones, siempre también insistió en la capacitación. Hoy tenemos a Lucas Bucarey trabajando con nosotros en la radio, entonces para Buca fue algo más de familia, como vos por ahí mencionabas antes, y lo que él deja atrás es un legado y bueno, unos zapatos difíciles de llenar para mí y para todos los que van a venir después de esto.
3: Bien, vos decías recién que una de las cuestiones que querés reforzar en este caso es el vínculo que tienen con la Dirección de Tránsito, trabajar más más en conjunto, teniendo en cuenta que, bueno, son con quienes más se encuentran en la ruta, ¿no?
2: Exactamente, todo lo que es dentro del ejido urbano, bueno, es algo que Ricardo ya venía planteando hace mucho, me lo ha dicho ahora hace poquito. Y sí, la idea es tener un trabajo articulado y bien aceitado entre las dos direcciones, que bueno, como vos decís, somos los que más nos encontramos dentro del eje urbano, en lo cotidiano, trabajamos a la par, así que es una necesidad que las dos direcciones trabajen conjuntamente y constantemente.
3: Ajá, y también, bueno, en este caso con el área de obras públicas, ¿no?
2: Claro, bueno, obras públicas se desempeña lo mismo, 24/7, y en épocas de invierno lo mismo, en tareas ya sea de abrir camino, limpieza y demás. Entonces, bueno, todos tratamos de apoyar entre las dos áreas, ir apoyándonos para que mantener la seguridad de todos los empleados y de la gente que circula.
3: Claro. Dicen que cada director viene con su librito bajo el brazo para ya sea hacer transformaciones, innovaciones, aportar nuevas ideas. En este caso, ¿cuál es tu libro?
2: Mi libro es el del conocimiento, el de la capacitación, apostar a capacitarnos a nosotros mismos, a todo el personal de Defensa Civil, para que después, durante todo el resto del año, se puedan salir a dar las capacitaciones necesarias al público. Nosotros lo que queremos seguir trabajando, es en la prevención y en la preparación de la comunidad para cualquier eventualidad que pueda suscitarse. Y para eso, claramente, primero tenemos que estar capacitados nosotros. Así que va a ser una época de capacitación y de estudio y de trabajo conjunto de todo el área.
3: Me comentabas recién también que tienen compañeros nuevos que se integran, digamos, a la Defensa Civil.
2: Sí, tuvimos, bueno, dos ingresos por ahí, uno hace un mes y el otro muy recientemente, y la gente que llega acá se encuentra con eso, un grupo armado, un grupo que comparte, un grupo que unido, y eso se da siempre, y un grupo que siempre acoge a los que ingresan y enseguida lo hacen propio, lo hacemos nuestro. Así que bueno, es también un desafío para enseñar a los nuevos ingresantes y que se vayan acomodando los horarios y más. Así que nada, en cuestión a los nuevos, siempre recibir a todo el que venga y con la impronta esa de trabajar en conjunto.
3: ¿Qué significa, digamos, un día en la defensa civil para la persona que está? Recién me comentabas, ¿no?, sobre el tema de las urgencias, los horarios, ¿qué significa?
2: Un día puede arrancar a las 8 de la mañana y terminar a las 3, o puede arrancar a las 8 y terminar a las 11 de la noche, a las 12 o al otro día. Los chicos lo saben, lo respetan y lo siguen desde siempre. Es algo muy establecido acá. Así que nuestro día se puede separar en administración, en operaciones, en comunicación, en capacitaciones. Y nada, solemos tener días dinámicos, algunos más que otros. A veces nos dedicamos más a estar adentro, a hacer tareas de acá dentro del edificio y demás, para estar listos para la próxima salida.
3: Ustedes, bueno, ya están aggiornados, digamos, en torno a lo que tiene que ver con esta temporada. Viene una temporada de verano, viene una temporada en donde van a tener que estar alertas las 24 horas, teniendo en cuenta el tema de los incendios. Si bien ya la gente ha tomado mucha conciencia, al menos la gente de acá ha tomado mucha conciencia con respecto a esto, de que no se puede hacer fuego en cualquier lugar, solo en aquellos lugares habilitados, ¿cómo se preparan para esta temporada?
2: Para esta temporada, bueno, la preparación primero es en prevención, ¿no? En difundir la información necesaria para la gente. Como vos decías, la gente de Toluín ya se acostumbró. La gente de Toluín respeta mucho el ir a los campings habilitados y demás. Tenemos mucho movimiento turístico también en verano, mucho cicloturismo, mucho viajante que anda dando vueltas. Entonces, desde nuestro lugar principalmente va a ser la prevención y, bueno, la preparación de los equipamientos que tiene la dirección para trabajar en el caso de ser necesario.
3: Y en el caso, bueno, del trabajo articulado, digamos, con los otros organismos como policía, prefectura, el centro modular.
2: Todas esas cuestiones se suelen tratar a través de la comisión de auxilio, pero sí, también hay canales abiertos con todas las instituciones, porque ya sabemos que a la hora de una emergencia, intervienen muchos, intervienen todas las instituciones del pueblo, entonces siempre se mantiene fluido ese canal de comunicación.
3: Felicitaciones, Guido, y ojalá, bueno, que tu gestión sea tan buena como la que la fue de Ricardo, ¿no?
2: Bueno, muchísimas gracias, Gabriel.
1: Bueno, muy bien, ahí estaba la nota, Gaby.
0: Bien, la palabra de Guido Albornoz, con quien seguramente vamos a tener muchas comunicaciones durante el resto del año, sobre todo lo que tiene que ver justamente con esta temporada que es tan sensible en lo que respecta justamente no solamente a la velocidad que desarrollan algunos automovilistas en la ruta, sino también con respecto al tema de los incendios, ¿no? Está haciendo ya calor, está haciendo calor y el sol por ahí pica bastante, así que vamos a seguramente tener contactos con Guido en lo que respecta, digamos, al trabajo que van a empezar a llevar a cabo en torno a la prevención, digamos, ¿no?, sobre estos temas.
1: Bueno, perfecto. ¿Qué otro tema por allá?
0: Bueno, en el marco de los festejos por el 54º aniversario de Toluín, el municipio llevará adelante una edición especial del Paseo Hecho con el Corazón, una iniciativa destinada a visibilizar y acompañar el trabajo de emprendedores y productores, artesanos, manualistas y hacedores locales. Bueno, la actividad se va a desarrollar durante el viernes 9 y sábado 10 de octubre en distintos espacios de la ciudad como parte de la agenda oficial por el aniversario. La primera jornada tendrá lugar este viernes en la peatonal de la calle Metet, en el Quincho de Ate, donde se instalarán propuestas gastronómicas artesanales y productivas elaboradas por vecinos y vecinas de Toluín. La actividad continuará el sábado 10 de 14 a 20 en el edificio de turismo y producción, con una nueva edición de la Expo Emprendedores, que reunirá productores locales, propuestas gastronómicas y distintos trabajos realizados por emprendedores de la ciudad. En tanto, a las 17 horas se ofrecerá una charla, beneficios nutricionales y mitos del consumo de huevo, a cargo de la ingeniera zootecnicista especialista en agricultura, Gisela Maiz, junto a productores avícolas locales. La actividad va a desarrollar en el marco del Día Mundial del Huevo y abordará aspectos relacionados con la producción avícola y las características nutricionales de este alimento. Desde el municipio destacaron que la propuesta busca justamente incorporar la producción local y los festejos por el aniversario y generar también espacios de encuentro entre la comunidad, celebrando justamente el aniversario, poniendo en valor el trabajo, la producción y el talento de nuestra comunidad, señalaron desde la gestión municipal.
1: Bien, perfecto. ¿Algo más?
0: Nada más por el momento, Sergio. Nos reencontramos mañana con toda la información, porque mañana seguramente vamos a tener la palabra de varios funcionarios, porque bueno, los vamos a tener nutridos, digamos, en los festejos por el aniversario de Tolga, así que seguramente vamos a salir, quizás salgamos en vivo desde algún lugar, o bien grabado, bueno, como se den los horarios.
1: Está bien, perfecto. Nos encontramos mañana, abrazo grande.
0: Hasta mañana.
1: Hasta mañana. La palabra de Gabriel Nieto. Nos vamos a ir con José en segunditos nada más, para ver qué info hay desde Río Grande, para tener toda la información como lo hacemos habitualmente. ¿A usted le ha quedado algo para comercializar?
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1: Bueno, muy bien. José Piñeiro, ¿cómo va? Buen día.
5: Muy buenos días, Sergio. Un saludo para vos, para todo el equipo ahí en la radio, la audiencia de Radio Provincia, aquí disfrutando de esta hermosa jornada, bueno, como en toda Tierra del Fuego, ¿no? En este día que nos está beneficiando con este clima. Realmente a pleno sol.
1: Bien, está como acá. Realmente está a pleno sol, despejado, y está subiendo la temperatura.
5: Sí, bueno, gente en remera, aquí caminando por las bicisendas, ni hablar de las plazas, los chicos disfrutando, realmente una jornada para gozar y disfrutar, de las que tenemos pocas, ¿no? Por estos lares. Esperemos que sea un preanuncio de lo que se viene en el verano.
1: Sí, ojalá. A mí me dijeron que va a ser un verano bastante caluroso.
5: Ah, bueno.
1: Bueno, bienvenido. De ahí después a que sea esto realmente, esperaremos. Pero bueno, ojalá que sea un lindo verano, ¿no? Por supuesto.
5: Prepararemos el protector solar.
1: Sí, de alguna manera hay que prepararlo. Bueno, ¿qué info tiene? Cuente.
5: Bueno, en principio les cuento que se viene una nueva edición de la Feria del Libro Independiente aquí en la ciudad de Río Grande. Va a ser el próximo lunes, una feria de, bueno, de editores, escritores. Hay distintos tipos de producciones, en principio literarias, pero tienen que ver en general con lo artístico, se impulsa a pulmón. Nosotros hablamos con Maximiliano Liwil, que es además un productor de audiovisuales. Él es director y también fue premiado recientemente a nivel nacional. Se refiere en la charla que tuvimos con él, Maximiliano, en principio a la Feria del Libro del lunes, pero también lo consultamos sobre este premio que recibió en la provincia de Buenos Aires, un reconocimiento nacional para una producción local. Es la primera vez que un cortometraje fueguino recibe este galardón, así que si les parece lo escuchamos.
1: Dale, lo escuchamos.
6: Sí, aprovechamos que es feriado el lunes 12 de octubre, así que vamos a hacer una nueva edición de la Feria del Libro Independiente Fueguina, y ya perdí la cuenta, no sé si es la décima, ya medio que no llevamos el conteo, pero bueno, la venimos realizando ya desde el año pasado con un grupo de librerías independientes, autores regionales, ¿cómo se llama? Librerías editoriales también independientes. Y bueno, ahí venimos trabajando en conjunto.
7: ¿Y qué características va a tener? ¿Dónde va a ser?
6: Se va a realizar en el Refugio del Arte Fueguino, en el Cano 490, si no me equivoco. Ahora no recuerdo bien, tendría que ver el flyer.
7: A ver, ya te confirmo.
6: Sí, cerca
7: del Cano 419.
6: 419, perdón, el Cano 419, que es un espacio de arte justamente, pero a su vez tiene cafetería y tiene todo lo
7: mira qué lindo.
6: Para ir a tomar la merienda, etcétera.
7: Uh-huh.
6: El espacio, bueno, lo venimos coordinando con ellos ya desde el principio. Si bien otras ediciones las hemos hecho en 9420 Bar, que también está ahí cerquita, esta nueva edición la vamos a hacer en este nuevo local del Refugio del Arte Fueguino, donde, bueno, nos cede el espacio para poder armar los stands y todo eso. Además de, bueno, de, obviamente tener los stands de las distintas editoriales y librerías, va a haber un espacio de cafetería donde ellos también van a poder atender a la gente que vaya a ver los libros, a comprar, y que se pueda quedar también charlando ahí. Está bueno, esa es la idea de la feria, ¿no?
7: ¿La entrada va a tener algún tipo de costo? ¿Qué modalidad van a implementar?
6: No, la entrada es libre y gratuita. Pueden ir a ver libros, no hace falta que vayan a comprar. Uh-huh. Es también un espacio de encuentro, un espacio donde nos podamos relacionar. La idea original de la feria también fue esta idea de encontrarnos. Por ahí nosotros veíamos que las editoriales, las librerías, los autores regionales no tenían un espacio físico donde mostrar sus obras, donde poder vender. Entonces la idea de la feria es que sea un punto de encuentro tanto para autores locales como también para lectores que quieran conocer quizás otro tipo de literatura, ¿no?
7: Bueno, una posibilidad de tener este contacto directo con los libros, con el material, de encontrarse, algo fundamental por estos tiempos. También hay libros, no solo libros nuevos, sino también libros usados, por lo general se exponen, ¿no?, en la feria.
6: Sí, bueno, sí, eso me olvidé de mencionar. Además de, bueno, de libros nuevos, va a haber un espacio de libros usados. Que bueno, están en buen estado, pero están a precios populares, bueno, un poco para que circule, ¿no? Hoy en día el costo de los libros nuevos está muy caro. Ahora está repercutiendo mucho eso en las librerías independientes. Y la idea, bueno, mantener un costo popular para que la gente también pueda acceder a la literatura, ¿no? A libros nuevos y libros usados.
7: Maxi, lo decíamos cuando te presentábamos, sos también realizador audiovisual, director. Y bueno, haces trabajos, tuviste un reconocimiento recientemente en una muestra, en una feria, tengo entendido. Contanos un poco, creo que un libro de Fede Rodríguez, basado, un trabajo que tiene que ver con la ciencia ficción, ¿es así?
6: Sí, este es un cortometraje que ganó un concurso a nivel provincial hace unos años, que, bueno, financiaba un proyecto audiovisual, en este caso un cortometraje de ciencia ficción inspirado uh-huh. en un relato de Fede, que somos amigos ya hace unos años, que es un relato que se llama Cabeza de Coirón, lo pueden buscar en redes, está disponible para leerlo.
7: Uh-huh.
6: Hicimos un trabajo con Fede de transponer, bueno, ese relato a un guión literario, un guión cinematográfico, y poder adaptarlo a quizás al lenguaje audiovisual. Ese corto ya viene circulando hace 2 años aproximadamente en distintos festivales. El estreno oficial fue en el 2024, a fines del 2024, en una de las ediciones de Cine en Grande, el festival de cine que se hace acá. Y después, bueno, empezó a circular por toda la Patagonia, en algunos festivales de Buenos Aires. Así que, bueno, estamos muy contentos. Y en uno de esos festivales, que se llama Delta Gótica, es un festival que se realiza en el conurbano bonaerense, ganó Mejor Cortometraje Nacional, así que estamos muy contentos con el equipo. Y bueno, Fede, obviamente, contentísimo que su cuento adaptado haya llegado también a tan lejos, ¿no? Bueno. Así que nada, para nosotros es un gran logro, no solo por una cuestión personal o de reconocimiento individual, sino también para que el audiovisual fueguino, el cine fueguino siga creciendo y pueda tener más reconocimientos a nivel nacional y, bueno, ojalá en algún momento a nivel internacional, ¿no?
1: Bueno, muy bien, ahí estaba la nota.
5: Ahí estaba Maximiliano Lipiguadel refiriéndose a esta Feria Independiente del Libro del día lunes, bueno, y a esta premiación que obtuvieron en la provincia de Buenos Aires. Por otro lado, alguna otra información del ámbito judicial, decir que sigue adelante el juicio contra este hombre de 41 años de edad, acusado de abuso sexual con acceso carnal. Quien lleva adelante la acusación es el jefe de los fiscales, Martín Bramati. Recordamos que quien lo denunció es una mujer que se desempeñaba como empleada doméstica en el domicilio. 7 años de prisión pidió el fiscal Martín Bramati. Dijo que reconocía que estuvo a derecho todo el tiempo este hombre, así que en caso de ser condenado, habrá que ver qué resuelve el tribunal, aceptó que mantenga la libertad hasta que la condena quede firme. De todas maneras, bueno, hay que ver qué resuelve el tribunal. Su abogado defensor, el doctor Ibarra, Francisco Ibarra, pidió la absolución, entendiendo que no hubo prueba como para confirmar que esto que denunció la mujer haya sucedido, y sino por el beneficio de la duda, dijo que debería ser absuelto este hombre. Bueno, habrá que ver cuando, después de los alegatos, resuelve el tribunal, entonces dará el fallo a esta persona. Por otro lado, les cuento que por el robo a esta joven del celular que contábamos en la calle Garibaldi, ¿no?, donde fue abordada, atacada por un joven y que la arrojó al piso y demás, situación que quedó registrada en una cámara de seguridad de la zona de Chacra 4. Daniel Jaime, que es quien está imputado por este hecho, no prestó declaración. Hoy la jueza María Rosa Santana debe resolver sobre su situación procesal, así que habrá que ver si continúa detenido o no. La fiscal Mariel Zárate entiende que el hecho está agravado por el uso de arma, aunque el arma no se encontró. La joven dice que le apoyó algo en el cuello que podría ser un arma, pero bueno, habrá que ver si la jueza entiende que esto está probada o no. Y por último les cuento de una polémica que se dio en la ciudad de Río Grande a través de las redes sociales, fundamentalmente porque una persona que se dedica a los tatuajes y piercing, que es muy conocido en la ciudad de Río Grande porque hace bastante tiempo que tiene este negocio en la zona del barrio AGP, Santos Body Piercing es el nombre de este comercio. Y el Santos hace precisamente la figura de Santos Godínez, el petiso orejuda, quien lo tiene como imagen desde hace mucho tiempo, funciona este lugar. Bueno, promocionó el Día de la Madre con descuentos para las madres, pues si se colocan piercing o tatuaje, con una imagen de Lucio Dupuy, recordamos el niño de 5 años que fue asesinado por su madre Magdalena Valenti y la pareja de la madre Abigail Pérez, hizo una promoción de descuento con un dibujo con Lucio, la madre y la pareja, quienes fueron condenadas por el asesinato a golpes del niño. Realmente una polémica que se desató en las redes sociales, lo mencionamos porque tuvo mucha repercusión en el día de ayer. Después puso su perfil como privado esta persona, el titular de este comercio, por la cantidad de repudios no recibidos, pero realmente una situación muy muy desagradable en el día de ayer, no una promo por el Día de la Madre con la figura de Lucio, quien lo asesinó, la madre y la pareja, ni más ni menos.
1: Pero este tipo, esta persona, ¿está bien de la cabeza?
5: Sí, evidentemente algún problema tiene, porque
1: claro,
5: la verdad, Sergio, totalmente desagradable. Bueno, generó indignación. Ayer me llegaban mensajes incluso de chicos jóvenes, chicas, amigos de mis hijos, que decían, ¿viste esto? ¿Viste? Y bueno, y esa misma indignación se expresó en las redes sociales de este comercio, ¿no?, de esta persona que es un tatuador y demás, que desde hace muchos años trabaja aquí en la ciudad de Río Grande, que fue también motivo, centro de otras situaciones polémicas, pero bueno, en este caso con este hecho y con este hecho tan aberrante, ¿no?, como el asesinato del pequeño Lucio.
1: Qué locura, Dios mío.
5: Sí.
1: No,
5: pasando todo límite, ¿no?
1: No, pero no tiene relación de nada. Me parece que está totalmente fuera de la realidad. No entiendo que una persona, que un comerciante haga eso. Sí, cualquier persona, no un comerciante, cualquier persona que utilice esa imagen como para comercializar por el Día de la Madre, justo. Que la madre y la pareja asesinaron al nene.
5: Bueno, y la reacción que tuvo fue poner como privado su perfil. No, ni siquiera pedir disculpas públicas, por lo menos, y después para hacer eso, pero bueno, la reacción fue realmente notable en el día de ayer.
1: Y nadie, nadie, nadie hizo algún tipo de denuncia. Pues parecería como apología de delito, una burla.
5: Y sí, como mínimo. Más creo que hasta podría actuar de oficio, pero sí.
1: Qué locura. Bueno, ¿algo más por allá?
5: Por el momento nada más desde acá.
1: Nos encontramos mañana. Abrazo grande.
5: Abrazo grande, hasta mañana.
1: La palabra de José Piñero. Qué barbaridad, güa. Dios mío.
8: Si hay, no pueden actuar de oficio la justicia o
1: sí, algo. Calculo que sí, que tiene que haber alguna actuación de oficio, me imagino yo, qué sé yo. Bueno, hoy se conmemora la festividad de Santa Pelagia, así que, y de efemérides, aparecía la revista Caras y Caretas en Buenos Aires en 1898, fallecía Ricardo Güiraldes en París, el autor de Don Segundo Sombra, en 1927. Cumpleaños nacía César Milstein, premio Nobel de Medicina de 1984. Circulaba el último tranvía en la ciudad de Córdoba en 1962. Aparece la revista Antiojito en 1964 y asesinaban en Bolivia a Ernesto Che Guevara en 1967 en Valle Grande.
4: ¿Antiojito era la revista? Yo pensé que era un personaje nomás.
8: No, revista Antiojito y Villiquen estaban, eran las dos revistas que competían, eran El Gráfico y El Goles de los Niños.
1: Era Antiojito, pero después y hizo Dibujito.
8: Sí, claro, después.
1: García Ferrer lo hizo. Uh-huh. Bueno, y en 1860 nombran República Argentina nuestro país. Tengo Día Nacional del Patrimonio Nacional y Cultural Argentino y ¿qué más? No tengo más nada por acá.
4: Vos decías que nacía la revista Hijitus.
8: Sí.
4: Por
1: Antiojito.
4: Antiojito. Ah. Antiojito. Acá yo tengo que nacía justamente Manuel Ferré, así claro, que debe ser por eso mismo, creador de Hijitus y Larguirucho.
1: Sí, señor. Varios personajes.
4: Pues sí, debe ser lo más. Claro, por eso yo pensé que Antiojitos era un personaje. No sabía que era la revista.
1: Era un Antiojito.
8: Es que es a partir del personaje.
1: A partir de.
8: Primero está el personaje y después hicieron la revista.
1: Claro, primero hicieron la revista y después hicieron el personaje. El personaje era Antiojito y Antifaz. Claro. Era su tío. Uh-huh. Y después aparecieron varios personajes más. Que, bueno, en conmemoración a Manuel García Ferré, que era el que los dibujaba. Uh-huh. Era el creador.
4: Bueno, tengo que se celebra el Día del Estudiante Solidario.
1: Claro.
4: Y el Día del Trabajador Rural también.
1: Lo del Estudiante Solidario tiene que ver con el accidente que sufrieron unos chicos hace mucho tiempo, que llevaban, iban a hacer una donación a una escuela del Chaco, me parece que era, y que fallecieron en la ruta número 3. En la ruta de Santa Fe, en una ruta de Santa Fe. No me acuerdo ahora esto, ahora lo voy a tratar de recordar. ¿Qué más?
4: Y nada más, después coincidía... tengo una más, mira. Un día como hoy de 1988, Freddie Mercury realizaba su última actuación en vivo. Presenta la canción Barcelona junto a la soprano Montserrat Caballé.
8: Sí, me acuerdo. Eso me acuerdo. Un día como hoy, ya vamos con las futboleras, un día como hoy del 33 en el viejo gasómetro se llevó a cabo un partido muy curioso entre San Lorenzo y Gimnasia de la Plata. Esa tarde, en la victoria del Ciclón por 7-1, los jugadores del Lobo se declararon en huelga en pleno encuentro, realizando una sentada en el campo de juego. Al verse perjudicado por el árbitro Alberto Rojo Miró, cuando el local ganaba 3-1, tras no ser sancionado un penal a favor de Gimnasia, en señal de protesta los futbolistas del Mensana se sentaron y así llegaron 4 goles de San Lorenzo. El juez obviamente no le quedó otra que suspender el partido. Un día como hoy del 50, en Chivilcoy, provincia de Buenos Aires, nació Miguel Ángel Brindisi, gran futbolista argentino. Su sería ídolo de Huracán, donde fue figura en el título logrado en el Metro del 73 con César Luis Menotti como entrenador, junto a René Houseman, Roque Abayay y Carlos Babington. Hicieron estragos, entre otros. Vos sabés que dice que cuando llegaba la fecha, calculaban cuántos goles te iba a ser Huracán, si 3, 5, llegaba un momento que ya después, una vez que te doblegaban, empezaban como para tocar para atrás, pero era increíble. Años más tarde reforzó al Boca campeón del 81 con Gatti y con Maradona, después también conformó un ataque de ensueño con el Pichi Escudero, el Mono Perotti y Diego Armando Maradona. Ya en el rol de entrenador se consagró con Independiente en el Clausura y la Supercopa del 94. También intentó, porque también yo creo que independientemente que no pudo, pero no pudo porque el promedio lo condenaba, fue el último técnico de Independiente antes de irse a la B, que hizo una gran campaña, pero no alcanzó el equipo de Brindisi. Yo me acuerdo, y tuve la oportunidad de entrevistarlo aquí, vino al Hotel Foyino una vez, un señor. Un día como hoy del 67 se registró la primera derrota de un equipo de los denominados grandes frente a uno del interior del país, de los no directamente afiliados a AFA. En un torneo de primera división, San Lorenzo cayó ante San Martín de Mendoza por 2-1. Juan Forti y Benito Valencia convirtieron los goles del elenco cuyano, mientras que el Lobo Fischer descontó para el Ciclón. Un día como hoy del 90, Newell's le ganó como visitante a Central después de 10 años. En un partidazo disputado en el Gigante de Arroyito, la Lepra se quedó con el clásico rosarino por 4-3, gracias a los tantos de Gamboa, Ruffini, Sáenz y Zamora. Todos los goles del canalla los hizo David Visconti, 2 de tiro libre y el restante de penal. Ángel Tulio Sof era el técnico de Central y Marcelo Bielsa, el entrenador de Newell's. Un día como hoy del 92, en Tostado, provincia de Santa Fe, nació el delantero Lucas Alario. Surgió en Colón, fue goleador en River y luego fue transferido al Bayer Leverkusen alemán. Un día como hoy del 2006, gran triunfo de River sobre Boca en el Superclásico. Fue triunfo del millonario por 3-1 con 2 tantos de la gran figura del encuentro, Gonzalo el Pipita Higuaín. El tecle Ernesto Farías hizo el gol restante para el ganador y el bahiense Rodrigo Palacio había empatado transitoriamente para el Ceneice. Un día como hoy del 2015, por primera vez en la historia, Argentina y Brasil perdieron sus partidos en una misma fecha de las eliminatorias sudamericanas, en la primera jornada del certamen clasificatorio rumbo al Mundial de Rusia 2018. El conjunto albiceleste se dio como local ante Ecuador 2-0, cayendo en el Monumental luego de 22 años. Por su parte, el Scratch sucumbió frente a Chile en Santiago también por 2-0. Por último, un día como hoy del 2024, murió Omar Arnaldo Palma, uno de los máximos ídolos de Rosario Central. Fue un volante talentosísimo que también, por supuesto, jugó en River. Y un día como hoy, del 2025, a los 69 años murió Miguel Ángel Russo. Nada más y nada menos, un emblema del fútbol argentino, querido en todos los clubes por lo que pasó y respetado por los rivales. Como futbolista, vistió los colores de un solo equipo, Estudiantes de La Plata. En tanto, como entrenador, fue campeón en el Pincha, Lanús, Vélez, Boca y Rosario Central. También se coronó en Millonarios de Bogotá, equipo colombiano. Nunca perdió un clásico rosarino y fue el tercer DT en ganar la Copa Libertadores de América con el Ceneice. Miguelo Eterno, dice el final del efeméride futbolera del día de la fecha.
1: Lo del Día de Estudiantes Solidarios se conmemora hoy por la tragedia de Ecos, como se conoce, que fueron 9 alumnos y un docente que fallecieron en el accidente en la ruta 11 cuando volvían de la escuela 375 en el Chaco de hacer una acción solidaria, y por eso oficialmente el calendario del Ministerio de Educación se lo determinó como el Día del Estudiante Solidario. Número de la suerte que presenta Quinielas Beto, a la cabeza en la primera, en la nacional, el 599, los hermanos. Y en la provincia, a la cabeza, el 006, el perro, presentó los números. 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
1: Bueno, rapidísimo nos vamos a los cumpleaños porque nos quedan 2 minutos nada más.
4: Es el cumple de Juli Acebo, Vero Piñero y a ver mi Facebook, ¿qué más? Creo que nada más por aquí. Matt de... ¡Ah, mira! Juan Elisegui está cumpliendo.
8: Claro,
4: y Tamara Swenger.
8: Yo lo tengo, sí, yo lo tengo.
4: Así que bueno, ya Juan Elisegui entra a Hollywood, ya olvidate. Y bueno, de Hollywood tenemos a Matt Damon, que está cumpliendo 56 añitos. Bruno Mars, 41. Y Ángela Aguilar,
8: Bruno 23. Mars es hawaiano.
4: Mira.
1: No sabía que llevaba las chancletas. Bueno, usted, ¿qué tiene?
8: Bueno, hoy cumpleaños Liliana Beatriz Pérez, que es mi prima. Cintia Galeano, ex compañera del canal. Juan mira. Francisco Kovacic, Ivo Kovacic, lo conocemos nosotros. Uh-huh. Mauricio Sibardi, Alejandro Rodríguez, Benja Acuña. Bueno, yo de Ivo quiero decir una cosa, porque hay gente que lo conoce de la época moderna, de su paso por el arbitraje. Gran arquero y gran jugador de básquet. Antes de los 80. Mauricio Sibardi decía, Alejandro Rodríguez, Benja Acuña, Marcelo Carazo, como dijo Majo, Juan Ignacio Leisegui, el crack, nuestro crack, capitán de la selección argentina de hockey pista, Maxi Prox, Jorge Arnoldo Kunz, Ángela Abdón Pérez, no, eso fue ayer, hasta Kunz, feliz cumpleaños para todos.
1: Uh-huh. Diego Perrone, Nora Lockemeyer, le mando un saludo grande a Mirta Oris y a Pinda Rodríguez, que está cumpliendo años hoy también, le mando un abrazo grande, feliz para todos, feliz cumple para todos, disfrútenla, pásenla lindo, nos vamos, nos despedimos, gracias a todos por habernos acompañado, gracias por haber estado con nosotros, ya llega Tren X en segundos nada más y continúe, pero principalmente un saludo enorme para nuestro querido compañero y amigo el señor Dani de las Mercedes Morales, que hoy su programa cumple 29 años.
4: Uy, la ruta con 29 años.
1: La ruta está cumpliendo 29 años, así que le mandamos un abrazo de todo corazón.
8: Cada 8 de octubre, y se lo comieron ustedes dos, ¿eh? Cada 8 de octubre se celebra el día en Argentina, el día del profesor de educación física, más conocido como los conejos negros, digo yo. Bueno, lo hacen laburar y los magos. Mientras que el Día del Profesor para los niveles secundario y universitario se conmemora el 17 de septiembre, que ya lo dijimos. Hoy es el Día del Profe de Educación Física. Me ha tocado por esta función que tengo acompañarlos un montón. Así que saludamos a todos los profes de Educación Física, que yo digo que esa chanza que digo de Conejo Negro, pero tengo una profunda admiración. Y mi hija Catalina es profe de Educación Física.
4: Claro.
8: Así que a todos los profes, que nombrar a todos, les mando un beso muy grande.
1: Bueno, nos vamos, nos despedimos. Gracias a todos por estar con nosotros. Mañana a las 7 el cronista urbano y a las 9 nos encontramos aquí entre nosotros.
8: Chao, hasta mañana.
4: Chao, chao.

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1: Hola, hola, hola, ¿qué tal? ¿Cómo están? Bienvenidos. Muy buenas tardes. 15 minutos pasaron de la una y estamos aquí nuevamente en este jueves 8 de octubre, preparándonos ya listos para el recorrido de estas dos horas hasta las 15 en Tren X, este tren que cada tarde parte, bueno, cargado de información, pero también de historias, de ideas y de muchas ganas de meterle para adelante, que es eso un poco lo que buscamos. En medio de la resiliencia, de las oportunidades y de las dificultades, seguir adelante, porque Tierra del Fuego tiene mucho, pero mucho para ofrecer y mucho para hacer. Así que en eso y convencidos de que es posible, aunque no decimos que sea fácil, estamos cada tarde en esta tarea. Desde el periodismo, pero vinculados a todo lo que es el sector privado, a la producción, el emprendedurismo y eso que nos nace a cada uno desde el rol que le corresponde para ir para adelante. Bueno, en esta tarde, en el repaso de la información, hoy iremos, por supuesto, como siempre, desde el ámbito nacional al ámbito local. Vamos a hablar de la producción porcina en Tierra del Fuego. Granja Porcina es una de las granjas ubicadas allí, cerquita, en Yehuín, cerquita de un lago y de una zona preciosa que tenemos en el ecotono. Hay una granja porcina muy importante, yo diría que una de las más importantes en términos de producción, que fundamentalmente canaliza esta cría y el producto de esta granja en la ciudad de Río Grande, fundamentalmente, pero bueno, que también piensa, sueña, ¿por qué no?, llegar un poco más a Ushuaia, lo está haciendo de manera selectiva. Y vamos a hablar entonces con Daniel Parum, luego un poquito más adelante, terminado el repaso de la información. Es un productor de carne porcina que está ubicado allí, en esa zona, en la zona del Yehuín, y que, bueno, lleva adelante toda una tarea, diríamos que familiar y artesanal, y produce excelentes carnes porcinas que son consumidas en la ciudad de Río Grande fundamentalmente. Le vamos a preguntar cómo es hacer toda esta actividad. Está lejos de la ciudad también, ¿no? El lugar en donde cría los cerdos, cómo se hace, cuál es la realidad de esta actividad que también forma parte del esquema productivo y de la producción de alimentos de la que tanto te estamos hablando, que, bueno, mayoritariamente se circunscribe a la zona norte y centro, podríamos decir, de la Tierra del Fuego. Y después, bueno, venimos hablando de la ciudad de Ushuaia, la ciudad como el escenario que recibe en el inicio de las distintas temporadas del invierno o del verano, como la que estamos iniciando, a, bueno, miles de turistas, porque en el verano el número aumenta. Y la ciudad, decimos que cuando despide el invierno, tiene cerquita el aniversario, que, bueno, nada, nos quedan poquitos días para

donde se alberga a todos aquellos visitantes que, bueno, generan en el mercado turístico un movimiento muy importante. Dos temas para hoy, uno vinculado con la producción de alimentos, otro con el turismo, que es la vedette del sur-sur de Tierra del Fuego. Así que así está diseñada la tarde de hoy en términos de producción periodística. Pero vamos, como decimos siempre, a los datos del tiempo. En Ushuaia, en este momento, 9 grados 6 décimas la temperatura en nuestra ciudad. Un cielo parcialmente nublado, la sensación térmica 8 grados sobre cero. Lindo, ¿eh? El viento sopla del sur, siempre que viene de ahí. Es un poco fresco, pero es suave, 12 kilómetros. La visibilidad es muy buena, 30 kilómetros. Te decía, este cielo parcialmente nublado se va a extender durante toda la tarde de hoy jueves y la noche. Hoy teníamos prevista una máxima de 14, estamos en 9.6, todavía tiene posibilidades de ir ascendiendo. Para mañana viernes, ya terminando la semana, Ushuaia espera una máxima de 15 y una mínima de 4. Sube ahí un poquito la expectativa de la temperatura y va a continuar con un día precioso, porque el cielo parcialmente nublado será lo que determine la madrugada, pero va a continuar casi inalterable hasta la noche. Está para recontra de disfrutar, Ayer te hablábamos de cómo tenés que hacerlo si te vas al aire libre, si querés meterte en el bosque, bueno, con el tema del incendio como amenaza, incendio forestal, etcétera, etcétera. Así que nosotros siempre desde acá te vamos a invitar a que salgas, a que recorras, a que te fijes la posibilidad de disfrutar todo lo que te rodea. Pero bueno, siempre vamos a insistir, hacerlo con absoluta responsabilidad, porque si no, todo eso lo terminamos poniendo en peligro. Porque dejamos basura, porque no apagamos bien un fuego que no deberíamos hacer. Entonces, bueno, hay que evitar ese riesgo para no poner en peligro esa hermosa naturaleza que buscamos cada vez que queremos disfrutar del aire libre, ¿no? Parece un contrasentido que estemos quizás enamorados y buscando un lugar hermoso para disfrutar y después no lo cuidemos. Es como muy, muy contradictorio, ¿no? Pero ocurre y es muy habitual. Y eso es una pena. Debemos cambiar nuestros hábitos, respetando al medio ambiente. Y también respetando al otro, ¿no? Porque a veces lo que vemos es que hay contaminación auditiva, Esos parlantes que meten música, que no siempre esa es la que le gusta al que está al lado tuyo y busca a lo mejor un poco de paz y de silencio, ¿no? En fin, bueno, tenemos que reversionar el modo de convivir al aire libre en Tierra del Fuego. Voy y sigo con los datos del tiempo. El sábado 6 de mínima, 15 de máxima, 6 de mínima y 12 de máxima el domingo, todos días con cielos nublados, parcialmente nublados, pero sin probabilidad de precipitación. Así que se viene un viernes y un fin de semana hermoso para disfrutar en la ciudad de Ushuaia. En Río Grande, a ver, nos trasladamos a Río Grande y ¿qué nos dice el servicio meteorológico? Bueno, allá nos ganan, 11.9 la temperatura, el cielo ligeramente nublado, se ve mucho solcito, viento sopla del noreste a 10 kilómetros también, calmo, muy buena visibilidad, 30 kilómetros. Hoy tenían previsto una máxima de 13 y están ahí muy cerquita. El cielo va a permanecer parcialmente nublado durante toda la jornada del jueves. Mañana viernes también algo nublado, pero se ve que brilla el sol, mínima de 3, máxima de 14. Continúan las buenas condiciones del tiempo durante todo el fin de semana, Promete este viernes, sábado y domingo como un trío de días para disfrutar. El sábado 14 de máxima, 5 de mínima y el domingo 5 de mínima, 13 de máxima, pero casi nada, desaparece algún tipo de probabilidad de precipitación y con cielos despejados. Nos vamos acercando entonces a ese fin de semana que promete desde el punto de vista del clima, cosa que está muy bueno porque
vuelvo a decir,

0: nos invita a salir a disfrutar de esas bellezas que tenemos muy cerquita de casa. Nos vamos con el repaso de la información nacional. Hay datos, se dieron a conocer datos sobre la industria y la construcción. Viste que estamos en los primeros días de mes y entonces ahí como de a poco se empiezan a conocer los datos que arrojan estudios que se realizan sobre distintas actividades del mes que cerró, que es septiembre. Y bueno, en este caso agosto, porque tienen así como un delay, se necesita digerir un poco la información y recabarla. Hablamos de los de agosto. En agosto la industria y la construcción recuperaron tras haber caído en torno al 5% en julio. Julio, un mes de invierno también, pero bueno, esta retracción no solo tiene que ver con las condiciones climáticas, sino también económicas. En ambos casos, tanto la industria como la construcción retrocedieron en comparación con agosto del año pasado. Los economistas coinciden que las mejoras de agosto no alcanzan a compensar la caída del mes previo, es decir, del mes de julio, que había caído al torno del 5%, y que ambos sectores mantienen una situación realmente de crisis, ¿eh? El índice de producción industrial subió el 1,9% en relación a julio. Pero, si vemos un poquito más allá, cayó el 3,2% interanual. El acumulado de enero a agosto perdió el 2,7% respecto al mismo periodo, pero del 2025. Estos son datos del INDEC, que dijo que de 11 de 16 divisiones manufactureras registraron caídas interanuales en agosto. Los mayores retrocesos correspondieron, por ejemplo, al rubro de maquinarias y equipo. Cayó un 24%. Otros equipos como aparatos e instrumentos, el 20,6%. Prendas de vestir, cuero, calzado, casi el 15%. Productos de tabaco, el 14,3%. Productos de metal, el 9,6%. Textiles, el 9,4%. Vehículos, automotores, carrocerías, remolques y autopartes, el 8,8%. Pero fíjate vos que la mayoría de los retrocesos tienen que ver con maquinaria y equipo, ¿no? Que eso ¿a qué está asociado? Precisamente a cuando hay inversión, cuando hay actividad económica, cuando el desarrollo está en marcha, esto es lo que primero repunta, ¿no? Entonces ahí nos abre todo un panorama de cuestionarnos, saber cómo está el acceso al financiamiento, cómo está la economía, ¿no? Es decir, si hay un mercado no requiriente, la producción baja y esto sigue estando en una situación realmente preocupante. El indicador sintético de actividad de la construcción, si nos vamos para el lado de la construcción, ya no del tema de la industria, registró una suba del 0,4% mensual en agosto y acumula una expansión del 0,8% en los primeros 8 meses del año. En la comparación interanual, la construcción cayó el 4,4%, esto en relación a agosto del 2025. Bueno, la construcción que sabemos se ve directamente afectada por la paralización de la obra pública. Digo, en el ámbito local, cuando hablamos con empresas constructoras, bueno, empresas que en muchos casos llevan muchos años trabajando, instaladas, esas son las que medianamente pueden sostenerse porque tienen una estructura que hace que, bueno, haya mayor posibilidad de resiliencia y sostenimiento. No le están pasando nada bien porque sin obra pública hay mucho trabajo que cede y también deben reconvertir. La construcción en el ámbito privado también ha sufrido una desaceleración. cuando uno charla con gente del sector, manifiestan precisamente esta situación. Muchos que estaban en obra pública ahora están en obras privadas, pero obras privadas que no tienen el volumen de la obra pública. Todo esto nos está ocurriendo también en Tierra del Fuego y, bueno, en el sector privado también. El nivel de velocidad con que se hace una obra no es el mismo. En fin, digo, todo eso afecta y no se ha reactivado la obra pública, no en estos momentos, ¿no? Así que bueno, es un sector que la está pasando también con estos números que indican una desaceleración muy importante. Se va a definir quién va a quedar con AISA. Hoy se define la privatización de AISA, la empresa encargada de brindar agua potable en el área metropolitana de Buenos Aires. AISA fue estatizada en el 2006 y fue declarada sujeta a privatización en la ley de bases en el 2024. Bueno, un poco la historia de las empresas, ¿no? Que van de un lado para el otro, depende de quién gobierne, se estatizan, se privatizan, ¿no? Es la historia de las últimas décadas en la Argentina de grandes empresas, ¿no? Una vez conocido el resultado, y hablo de la definición de esta privatización que ahora está en curso, el nuevo operador privado de AISA deberá asumir la operación completa de la empresa entre enero y febrero del 2027, es decir, del año próximo. El contrato va a ser por 30 años y prorrogable por 10 años más. En el proceso de licitación se presentaron dos grupos empresarios, Roggio Roas y otros, liderada por el empresario Benito Roggio, y un consorcio integrado por firmas internacionales y la argentina Transclor, propiedad de Mauricio Filiberti, el principal proveedor de cloro de AISA. Los montos ofertados serían menores a los 500 millones de dólares que espera el Ministerio de Economía. La variable económica será la única que defina. Los planes de inversión y las tarifas estaban definidos en el pliego de licitación. Así que bueno, AISA en el proceso de privatización, en el día de hoy se define quién será la empresa encargada de brindar agua potable en el AMBA. El gobierno rechazó, esto estamos hablando de, ya nos vamos al Parlamento, que siempre pasamos por ahí a ver qué cosas están ocurriendo. El gobierno rechazó dividir su proyecto de defensa de soberanía nacional, el relativo a sanciones para empresas que exploten recursos en las Islas Malvinas. La Secretaría Legal y Técnica, a cargo de María Ibarzábal López, dijo ayer en la Cámara de Diputados que el Poder Ejecutivo Nacional está evaluando incorporar la creación de una bicameral de control y de seguimiento ahí en el mismo Congreso. Sería para controlar al Consejo de Seguridad Nacional que el proyecto de ley propone crear. Bueno, ese Consejo de Seguridad Nacional y el debate en el Congreso, ¿no? Sobre un tema que no solo tiene que ver con Malvinas, sino que abrió las expectativas hacia otras cuestiones que son delicadas también, ¿no? El viernes pasado, el gobierno anunció un programa, a mí me llamó mucho la atención. Después, seguramente, cuando podamos tener un poco más de tiempo en términos de la producción, vamos a ver si lo ampliamos. Pero el gobierno anunció un programa de el gobierno nacional, de ciudadanía por inversión. Yo digo, mirá hasta dónde llegan los negocios. El poder del dinero, ¿no? Pero así ya más blanqueado y abiertamente. ¿De qué se trata este programa propuesto por el Gobierno Nacional? Bueno, se trata de poder habilitar a extranjeros a solicitar la nacionalidad argentina mediante un aporte no reembolsable de $350,000 al tesoro por la inscripción de un bono público a tasa cero por $800,000. El programa está basado en un decreto presidencial del año pasado y, bueno, claramente uno sigue observando un poco cómo continúa la información y aparece la oposición prepara un proyecto que busca derogar el régimen de ciudadanía por inversión. Así que, bueno, qué tema que diríamos que para explorar, cuanto menos. Hablamos de educación cada vez que podemos, te contamos qué pasa con la ley de financiamiento universitario, y el gobierno volvió a apelar un fallo que lo insta a cumplir con esa ley. Mientras tanto, ayer estudiantes ingresaron por la fuerza a reclamar en la Secretaría de Educación. El Ejecutivo adelantó que va a presentar una denuncia sobre el hecho. No es así, digo. No es el modo de reclamar. No es la manera y no es ejemplo de nada. Porque además tampoco se consigue nada, solo que el conflicto escale sin demasiados resultados y generando mayor virulencia, ¿no? En términos de qué pasa con este tema puntualmente. Y para terminar el repaso de la información nacional, que también intentamos federalizar, ¿no? Ver qué pasa en otras provincias. Estamos en el concierto de todas las provincias que integran esta nación. Y bueno, ver qué es lo que ocurre en cada una de estas jurisdicciones también es interesante. Decimos también que estamos cerca, porque ya se lanzó la campaña y estamos ahí palpitando lo que es el inicio del ingreso de un proceso electoral que nos va a depositar en las urnas el 2027. Y el gobernador de Santa Fe anunció que las elecciones del año que viene en esa provincia serán antes de las nacionales. Ya empezamos a leer decisiones de gobernadores en el sentido de cómo organizan su cronograma electoral. ¿Y qué podemos decir al respecto? Que al menos ya 8 provincias confirmaron que van a desdoblar las elecciones del 2027. Y es así que Maximiliano Pujaro aclaró que el decreto todavía no está firmado, pero sí está la decisión política. Lo anunció esta semana, que la provincia va a desdoblar las elecciones, que el cronograma va a establecer el cierre de listas para el 12 de febrero, o sea que arranca tempranito la cosa. Las elecciones primarias serán el 18 de abril y los comicios generales en Santa Fe el 13 de junio. En consecuencia, las elecciones provinciales se van a realizar separadas de las nacionales establecidas para el domingo 24 de octubre. El decreto todavía no está firmado, dijo Pujaro, pero no nos vamos a hacer los misteriosos con esto porque no lo hicimos nunca. Los santafesinos van a elegir gobernador y vicegobernador, senadores departamentales, diputados provinciales, intendentes y concejales. Y en el caso de Rosario, fíjate vos qué interesante este tema, ¿no? Van a elegir también los estatuyentes, o sea, van a aprovechar toda esta movida para no generar más gastos y se incorpora el estamento de estatuyentes que van a redactar la primer carta orgánica de la ciudad autónoma. Estamos hablando de Rosario, una ciudad centenaria. Un dato realmente curioso, ¿no? Porque, digo, una ciudad que tiene tantos años, fíjate que está yendo por su carta orgánica, eligiendo ahí la posibilidad de elegir los estatuyentes para que no se genere una elección por fuera y tener toda la organización en una misma movida, ¿no? La ciudad de Rosario no tiene actualmente una carta orgánica vigente y está en pleno proceso para redactar su primer versión moderna, dicen. Rosario tuvo una efímera carta orgánica en 1933 que rigió únicamente 2 años y se convirtió en una de las primeras experiencias tipo antes de ser dejada sin efecto por una intervención federal en aquel momento. Y tras la reforma de la Constitución de la provincia de Santa Fe, se declaró formalmente, en esa reforma de la Constitución de la provincia, la autonomía municipal de la ciudad de Rosario. Fue realmente un hito, porque el 3 de diciembre de 2025 fue promulgada esa autonomía por el actual intendente Pablo Hapkin, ¿no? Ahí se fijan las bases operativas de la condición autónoma de la ciudad, pero no tienen carta orgánica. Así que, bueno, con la autonomía ya en marcha, el marco legal que establece la carta orgánica debe ser redactada por una convención constituyente y en este caso van a ir a elección de estatuyentes también. Pero bueno, el dato era, ¿no? Rosario todavía sin carta orgánica, pero aprovecha toda la estructura y la movida de la elección provincial, que va a estar desdoblada y que ya es la octava provincia que decide y confirma desdoblar las elecciones del 2027. Nos vamos a ir luego de este repaso a una breve pausa comercial, porque tras la pausa comercial vamos a estar en contacto telefónico con Granja Porcina, con Daniel Parún, el responsable de este emprendimiento familiar, para hablar de cómo se produce, cómo es la cría y producción de cerdos y el mercado local en el que se comercializa. Pero esto luego de la pausa comercial.
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0: Y te adelantaba que hoy íbamos a hablar de producción porcina, un área de la producción de alimentos muy importante. Y vamos a hablar con Daniel Parum. Es propietario de la granja porcina, está instalado allí, cerquita en la zona de Yehuín, tiene carnicerías en la ciudad de Río Grande, también sus productos llegan a hoteles y restaurantes en Ushuaia, algún que otro barco también ha podido disfrutar de las delicias de la granja. Tiene muy buenos comentarios, hay una producción muy importante. Si hablamos de producción porcina, granja porcina es una granja que bueno, se tiene en cuenta por su calidad y su volumen. Charlamos con Daniel, le propusimos esta semana poder hacer esta entrevista, él aceptó y está del otro lado de la línea. ¿Cómo estás, Daniel? Buenas tardes.
2: Edith, ¿cómo te va? Mucho gusto. ¿Qué presentación?
0: Ah, tengo todos esos comentarios, así que, bueno, fue lo que me animó también a hablar con vos. Y quiero decir que yo tuve mucho contacto con Ivo, entonces cada vez que voy a decir Parún, entonces digo, no, es Daniel.
2: El hijo mayor.
0: Recuerdo El Aserradero, recuerdo Avistajes de Cóndores y toda esa zona que es tan maravillosa, ¿no? Donde, creo que, bueno, contame cómo es el emprendimiento, dónde estás, dónde está la cría de los porcinos.
2: Bueno, lo acabas de nombrar, donde estuvo El Aserradero, que después terminó siendo el Parador Yagüén para el Avistaje de Cóndores, es hoy la casa que tenemos con mi señora, que le hemos comprado a mi familia, y en este mismo lugar, casi de por casualidad, arrancamos con 3 animalitos para consumo propio, para las fiestas y demás. Y bueno, nada, terminó siendo un emprendimiento hoy de 90/95 madres, con un flujo de no menos de 200 animales mensuales que nacen. Entonces estamos hoy con una producción de más o menos 15.000 kilos de carne mensual. Esto empezó allá por el año 2013 y nada, fueron todas consecuencias, o sea, arrancamos con esto, le vendíamos algunas carnicerías, no había mucho hábito de cerdo, era difícil por ahí porque la gente tenía de alguna manera una mala imagen, una mala impresión de lo que era el cerdo en Tierra del Fuego. Si bien en ese momento comercializaba algo la Misión Salesiana, después había muy poco, que eran por ahí algunas chacras que estaban sobre el lado del barrio Austral, de la margen sur. Y nada, al principio costó un montón, a tal punto de que cuando llegamos a tener, no sé, 15 madres, logramos dar con muy buena gente, que nos orientó mucho, de Provincia de Buenos Aires, don Néstor Cordero, que es hoy, bueno, una persona que, si bien falleció, su emprendimiento sigue, tiene en Trelew una granja con 1.200 madres que siguen los hijos, y él me ayudó un montón, me orientó bastante cómo tenía que organizar y demás. Él me vendió mucha genética que acá prácticamente no había. Nosotros hicimos un primer viaje con mi familia hasta Puerto Madryn a tomar una semana de vacaciones y de regreso vinimos con cinco chanchitas en la caja de la camioneta. O sea, fue todo muy raro. No había ingresos de cerdos en pie, registros en aduana, registros en gendarmería, no tenían ningún registro de nada. El primer viaje fue bastante complejo, pero bueno, lo pudimos hacer y a partir de ahí hicimos 10 viajes más y así fue como fuimos de alguna manera poblando la granja, principalmente con vientres, con madres gestantes.
0: Claro,
2: Entonces,
0: claro.
2: a partir de
0: Daniel,
2: ahí pues,
0: ¿y
2: comenzó.
0: de qué? Vos decías 2013, ¿en qué fecha? Porque vos decís, bueno, tenías tres animalitos y de pronto se transformó en esto. ¿Qué fue lo que te entusiasmó a pesar de que estaba todo por hacer, por lo que vos estás contando, ¿no? Nunca había entrado un animal en pie así como los que ustedes pretendían ingresar desde Trelew. ¿Qué fue lo que te entusiasmó y de qué año estamos hablando? ¿Cuándo comenzaste todo este derrotero, digamos?
2: Mirá, nosotros con mi señora le compramos a mi viejo esto en el año 2012 más o menos, 2013. Y
0: Sí,
2: siempre nos gustó mucho el campo, siempre, siempre. La idea
0: claro.
2: de estar acá era porque queríamos de alguna manera tener una vida relacionada siempre al campo. La familia viene de
0: Claro.
2: la producción de toda la vida, mi abuelo con el aserradero, mi viejo después, entonces es como que estábamos medios acostumbrados a esto, yo al menos. Y un poco
0: Claro.
2: la traje a mi señora y se sumó a esto. Y después de que arrancamos con los animales, que fue de suerte, que una persona quería leña y no tenía, me ofreció unos chanchitos y le digo, bueno, pero que sean cachorras porque era más fácil si lo crecían para que la carne quede mejor, porque hay un proceso con los machos que hay que capar o hay que hacer, o ya sea inmunocastración o capada tradicional como se conoce con el bisturí. Entonces yo dije, bueno, dame hembritas por las dudas, si no las puedo faenar ahora, lo haré más adelante porque teníamos. Con mi abuelo, mirá lo que te digo, el hábito de hacer chorizos, chorizos secos y jamones y todo eso,
0: Claro.
2: la familia lo hizo siempre. Entonces al principio arrancó por ahí. Después, de casualidad, encontramos una persona que tenía un machito, lo trajimos acá, yo como en ese momento me dedicaba a la construcción, hicimos un pequeño galpón, solo para que entren cinco animales, uno en cada box, y a partir de ahí comenzaron las chanchitas a tener cría y digo, bueno, pará. Por ahí las crías las puedo vender como lechones y que me sirva al menos para
0: Claro.
2: pagar el sueldo de la persona que vivía acá. Yo en ese momento hacía algo de turismo con los cóndores, tenemos un salón grande que alquilamos igual, pero eran todas cosas que funcionaban durante algunos meses del año y no todo el año. Entonces
0: Claro.
2: medio como que fue, primero un desafío enorme, porque no tenía ni idea de nada. O sea, como te decía, siempre me gustó la vida de campo y como acá teníamos espacio físico para poder hacerlo, fue por ahí más simple.
0: Bueno,
2: Y
0: pero por lo
2: entonces, nada,
0: menos,
2: arrancamos
0: digo,
2: con eso.
0: Daniel, digo, a vos tenías varios elementos, digo, por ahí a lo mejor no eras un especialista en cría de porcinos, pero les gusta la naturaleza, les gusta el ámbito, les es familiar la actividad, digamos, del campo, vos estás hablando que hacían chorizos, hacían cosas así, entonces, digamos, ahí había como, ¿no? Un
2: Nos criamos
0: algo
2: con
0: que los
2: eso.
0: pre... Claro, entonces,
2: Claro,
0: bueno,
2: sí.
0: es un montón eso. Después, bueno, vas viendo qué haces con ese producido, porque vos ves que entiendo, ¿no? Lo que estás contando. Empezás a tener cerditos y qué haces con eso. Puede ser un negocio, ¿no?
2: Claro,
0: Claramente.
2: imagínate que comprar alimento balanceado tenías que ir al comercio local y que tenía un costo muy alto. Entonces, por eso te digo que fue al principio, viste, yo me pongo a pensar y a veces digo, no sé si volvería a hacerlo, ¿no? Porque nosotros cuando arrancamos con los animales, le vendíamos a las carnicerías, habían dos o tres carnicerías que nos compraban, pero me di cuenta en ese momento que me costaba casi lo mismo de flete que de alimento balanceado. Entonces le digo a mi señora, le
0: Claro.
2: digo, mirá, o sea, una manera de crecer con esto sería tener el camión propio. Entonces nos metimos en un camión en cuotas y qué sé yo, qué sé cuánto, y empecé a hacer todos los trámites para viajar. Me iba yo en el camión hasta Bahía Blanca, compraba un equipo de alimento balanceado y con eso tenía para 3 meses. Y así fue como comenzamos, metiéndole mucho esfuerzo, todo lo que generaba esto se volvía a meter todo acá. Entonces estuvimos muchísimos años siempre tratando de que esto creciera y de alguna manera encontrara un rumbo. ¿Qué nos pasó? Que después el carnicero que compraba demoraba en pagar o si nosotros teníamos 20 para vender querían solo 5. Entonces ahí vino otra historia que fue la que nos obligó a abrir una carnicería propia. Imagínate que
0: Claro.
2: si yo no sabía nada de cerdo, de cuchillo menos. O sea, lo máximo que habíamos hecho era picar carne a cuchillo para hacer salamines, pero no más que eso. Así que
0: Claro.
2: tuvimos que aprender. Mi señora es docente, bueno, hoy ya jubilada, profesora de educación física. Entonces ella me ayudaba con la caja y trabajábamos en una carnicería por la tarde únicamente en Río Grande. Solo por la tarde, porque yo a la mañana tenía que estar en la granja. Entonces todos los días hacía estos 200 kilómetros para ir y
0: Claro,
2: venir.
0: eso te iba a decir. A ver, graficale a la gente, porque por ahí a lo mejor nos están escuchando, nunca llegaron a Yegüín. ¿Qué distancia tenés desde donde vos estás a Río Grande, que es tu centro de operación? Y digo, ¿cómo es manejarse? Porque no es que vos vas de un barrio a otro.
2: Mirá, ya estamos acostumbrados, o sea, ya para mí eso es algo normal, estoy ya
0: Ajá.
2: reacostumbrado. O sea, son 100 kilómetros para ir y 100 para volver, en toda época
0: Claro.
2: del año, invierno, verano, otoño, primavera, o sea, en toda época del año. A veces es un poco más difícil llegar, con más precaución, pero nunca tuvimos el problema ni de no poder entrar o no poder salir, ¿viste? De hecho, hoy estamos
0: Claro.
2: consumiendo más o menos, y te diría, casi 70.000 kilos de alimento balanceado por mes, y entran dos camiones por mes. O sea, cada 2 semanas descargamos un camión que viene con
0: Claro,
2: alimento
0: siguen,
2: balanceado.
0: seguís trayendo con tu camión, eso sigue, ¿cómo te
2: No,
0: provees del alimento?
2: eso ya no
0: No.
2: podía, porque no podía estar en todos lados. Estaba en la carnicería,
0: Claro.
2: estaba en la granja. Así que hace 2 años este camión lo vendimos y ahora pagamos flete. Porque ahora ya no es tanto como antes. Al principio, como te decía, lo mismo que costaba 1 kilo de flete, costaba 1 kilo de alimento balanceado. Ahora
0: Claro, eso
2: ya no
0: cambió.
2: es lo mismo, ahora cambió, ahora vale mucho más económico 1 kilo de flete que 1 kilo de alimento balanceado. Entonces
0: El
2: es como que...
0: alimento, claro, ¿del alimento de dónde lo traes? Y creo que además es fundamental, ¿no? Para la calidad de la carne.
2: Y mira, el alimento sigue viniendo de Bahía Blanca, provincia de Buenos
0: Sí.
2: Aires. Nosotros arrancamos con un proveedor y ahora tenemos tres proveedores, ¿viste? Por distintos motivos, en algunos casos un poco por cercanía y en otros casos por una cuestión hoy que está todo como tan difícil, una cuestión de costos. Depende de la forma de pago, depende de la cantidad, tenés algún beneficio en cuanto a precios que se manejan hoy en el mercado. Entonces es como que, no te digo que es un día a día, pero de alguna manera estamos hoy con tres proveedores y compramos un mes en uno, después en otro, y sí vamos turnando como para
0: Donde
2: que de
0: más
2: alguna manera.
0: conviene,
2: Mira, de todos
0: claramente.
2: modos, nunca, nunca, nunca podés tampoco dejar, esto es como, es por ahí un ejemplo muy burdo, pero vos no podés tener una Ferrari y ponerle nafta común, ¿entendés? O no,
0: Claro.
2: o no tiene sentido tener un Fiat y ponerle nafta de avión. O sea, tiene que ser relacionada una cosa con la otra. Nosotros tenemos muy buena genética, a tal punto de que
0: Claro.
2: estamos haciendo inseminación artificial prácticamente todas las semanas. Logramos a través de una empresa que hace servicio de puerta a puerta desde Buenos Aires acá, que nos envíen dosis de semen todas las semanas. Tenemos una conservadora, porque el semen del cerdo es el único que no lo podés congelar, o sea, tiene una vida útil de 7 días, 9 días, no más que eso. Tenés que mirar en un microscopio, y de acuerdo a la movilidad que tengan esos espermatozoides, puedes utilizar o no esa dosis de semen. Entonces, hoy tenemos una genética, te digo, increíble, porque son animales que tienen 6 meses. Y cuando llegan al momento de la faena están en sobre 100 kilos faenados. Entonces es muy bueno comparado a lo que es el norte, el resto del país, ¿no? Ya sea Santa Fe, Córdoba, provincia de Buenos Aires, que las condiciones son totalmente diferentes. Primero porque el animal acá en invierno necesita energía calórica para mantenerse, cosa que allá no. Allá al contrario, ya le ponen ventiladores con aire fresco. Entonces acá nosotros en invierno nos baja mucho el porcentaje de rendimiento. O sea, para que te des una idea, un animal come 4 kilos de alimento balanceado y aumenta 900 gramos. Pero en invierno come 4 kilos y mete 500 gramos. O come 4 kilos y medio y mete 600 gramos. O sea, tenemos un costo un
0: Claro.
2: poco más alto que el resto por una cuestión de clima, nada más. Si bien los animales están bajo techo, tienen calefacción y demás, pero el estrés del frío, le tenemos que poner luz porque el animal necesita solo 6/7 horas de noche. El resto tiene que tener luz para que el animal coma. En invierno acá a las 5 de la tarde está oscuro, así que tenés que iluminar todos los galpones para que el animal coma. Fueron cosas que
0: Claro.
2: hemos ido aprendiendo a medida que fue pasando el tiempo, ¿no? Pero bueno, hoy re orgullosos, felices y contentos de que hemos logrado tener una granja casi modelo. Tenemos todos los insumos y los implementos y la infraestructura de lo mismo que hay a nivel nacional en cualquier lugar del país que se dedica a la cría intensiva de cerdos. Pisos plásticos, después slat de hormigón que trajimos de Santa Fe, Tenemos todos con madera de acero inoxidable, las jaulas son para la etapa de maternidad acero galvanizado, con pantallas especiales para calefaccionar a las crías. Imagínate que el lechoncito, si cuando nace tiene menos de 25 grados, se muere. Entonces hay que estar muy
0: Claro.
2: pendiente de eso. Pero, mira.
0: Todo lo que vos estás contando, Daniel, digo, en función de adaptar esta cría a estos lugares con climas y condiciones diferentes a donde quizás se produce mayormente, ¿no? Carne porcina, influye en los costos, ¿no? Claramente para vos no es lo mismo criar los cerdos allí que, bueno, otras condiciones con mercado cerca, con provisión de alimento y con un clima que, bueno, favorece un poco más. Aún así, lograste esa granja modelo que yo veo y bueno, las imágenes que mandaste y demás, está impecable, ¿no? Porque uno tiene esa vieja imagen de la cría de porcino con cosas que no se asociaron
2: No,
0: en mi
2: tal cual.
0: memoria a las imágenes que me mandaste, nada que ver. Es una
2: Lo
0: cosa
2: que
0: que
2: pasa
0: está muy
2: que,
0: bien cuidada.
2: claro, el hábito que fue siempre acá, que tenías un cerdo o dos cerdos en el patio de tu casa y lo que sobraba de tu casa para no
0: Exacto.
2: tirarlo, lo reinventabas en todo caso como alimento para que un animal te dé un poco de proteína después, porque lo que buscas es eso, comer proteína. En
0: Sí.
2: el caso nuestro, no es solamente eso, sino que nosotros utilizamos vacunas, o sea, todo lo que son los vientres requieren una cierta vacunación para prevención de infecciones y para que de alguna manera todo lo que vos le metés a la mamá cuando el lechoncito vaya a nacer también tenga un antiparasitario, tenga un antibiótico, tenga no sé, una micoflexi, o que tenga, no sé, un Vetrivac, que es un antidiarreico, que son todas cosas que le suelen suceder a los cerdos y que uno tiene que tratar de que justamente ser eficiente para que el número final sea el que rinda, porque si vos tenés una madre que te da solo 10 lechones al año, no sirve, porque estás 12 meses alimentándola y cuidándola. Nosotros hoy estamos más o menos en un promedio de 12 lechoncitos por cada chancha, son dos partos y medio al año, así que hoy estamos muy bien con eso, tenemos un muy buen destete en cuanto a porcentajes de nacimiento. Pero sí, imagínate que todas esas vacunas vienen con cadena de frío. Hoy Senasa te
0: Claro.
2: exige sangrado de Aujeszky, ese sangrado acá, recién ahora hay algún veterinario habilitado, pero no hay laboratorio que lo haga, entonces tenés que traer un veterinario de Provincia de Buenos Aires, pagarle los honorarios, las estadías, esas muestras que toma las tiene que mandar a un veterinario que esté en red con Senasa para hacer los análisis, y eso lo hacemos cada 6 meses. Esto se
0: Claro.
2: implementó a principios de este año, ya hicimos dos sangrados y ahora viene un tercer sangrado, que eso tiene un costo operativo altísimo, pero bueno, es como que tenemos que cumplir con todo para poder seguir emitiendo un DTI y después ingresar al matadero. Así que son costos que no estaban previstos y que han surgido porque, bueno, para Senasa era importante que esto estuviera, así que lo tenemos que cumplir.
0: Claro, es
2: Y qué sé yo.
0: para garantizar la seguridad y la calidad del producto, digamos, ¿no?
2: Totalmente. Entonces vos cuando ingresás al matadero, que por suerte y gracias al matadero hoy está funcionando de manera excelente, Ignacio Rueck es una persona que está ahí a cargo, es un capo para mí, porque la verdad que mejoró muchísimo, no solamente la atención a los productores, sino la calidad en la faena. Nosotros imagínate que los animales que nacen acá nunca tocaron piso frío, están siempre calentitos, bajo techo, y el momento más estresante es el viaje que hacen desde la granja hasta el matadero. Entonces hemos
0: Claro.
2: logrado que pusieran chupetes en el matadero para que el animal tome agua, que estuviera protegido del frío, que las rampas estén en condiciones, porque es como que el hecho de que de pronto viene un productor que hace un esfuerzo para tener buena calidad, la tenés que acompañar, y por suerte la están acompañando. O sea, hoy yo lo que
0: Eso
2: noto es que en general la gente lo está acompañando, ¿viste?
0: es importante, digamos, también el momento en el que se hace la faena, el modo en que el animal llega al lugar, ¿no?
2: Y es lo que marca la diferencia con respecto a la calidad. Para que vos te des una idea, Los animales se cargan en el camión acá, el camión no va más que 50 kilómetros por hora y cada 40 kilómetros para un momento, baja, mira cómo están los animales y después sigue. O sea, el animal no se tiene que estresar, no se tiene que lastimar, no se tiene que caer. Entonces, encima las rutas de acá a Río Grande son todas subidas y bajadas y curvas. Entonces, es como que no es lo mismo que ir en el asfalto. Así que no, es fundamental la faena. La faena es, te digo, lo más importante de la cadena productiva del cerdo. Así que la verdad que por suerte eso está muy bien. Y nada, es
0: ¿Qué
2: como
0: baja la
2: que
0: calidad? Suponiendo que no esté golpeado ni nada, pero el hecho
2: el
0: de
2: estrés.
0: quizás
2: El
0: el
2: estrés hace
0: estrés,
2: que la
0: ¿qué le
2: carne esté más
0: provoca?
2: dura y que esté más
0: Ah,
2: dura
0: mira.
2: principalmente. Y si el
0: Ajá,
2: animal
0: por
2: está
0: la
2: sin tomar
0: tensión.
2: agua, se deshidrata. Y el animal deshidratado, la calidad es pésima. Cuesta
0: Claro.
2: limpiarlo, cuesta sacarle el pelo de las cerdas, o sea, tiene que tener agua, tiene que tener buena temperatura, porque son animales que están acostumbrados a estar, como te digo, sobre 20 grados, con el agua disponible, la comida disponible, o sea, nunca tuvieron, ni pasaron hambre, ni pasaron frío, entonces vos lo sacás de la granja y lo llevas al matadero, imagínate, el camión nuestro viene con una lona para que los animales no se mojen, no le entre el viento, o sea, hay toda una serie de cuidados que tenemos muy en cuenta para que justamente después de tener un muy buen alimento, tener una muy buena genética, muy buena infraestructura, el animal llegue a la sala de faena de la mejor manera.
0: Claro, que concluya el ciclo debidamente, digamos, ¿no? Ahora, Daniel,
2: Totalmente.
0: ¿y faenas todas las semanas? ¿Qué cantidad de animales? ¿Cómo es eso? El matadero es el matadero municipal, vos cuando haces mención es el que tiene el municipio, ¿verdad?
2: Es el único matadero habilitado hoy en la provincia para hacer faena de cerdos, el matadero municipal que está en Río Grande. En
0: Ajá.
2: Ushuaia hay un matadero, pero yo en su momento estuve averiguando porque tuvimos intenciones por ahí también de hacer algo en Ushuaia, pero no hay matadero en Ushuaia. Entonces es como que sí o sí hay que utilizar el matadero de Río Grande.
0: Claro.
2: Entonces, de esa manera nosotros hoy hemos programado todas nuestras faenas ahí. Mira, habitualmente son dos faenas semanales, una los días lunes y la otra los días jueves. Entonces, de esa forma cubrimos, hoy tenemos dos bocas de expendio en Río Grande, una en calle Pellegrini y otra en calle del Alambrador. A donde nada, hoy se venden o se comercializan semanalmente entre 30 y 40 capones semanales. Que esos son
0: Vos, esas carnicerías,
2: 3.500. Sí.
0: sí, son dos carnicerías en Río Grande y todo cerdo es eso, es
2: Ex
0: granja
2: solamente cerdo.
0: porcina.
2: Sí, no vas a encontrar nada más que cerdo, ni carbón vendemos, solamente cerdo.
0: Solo
2: No vendemos
0: cerdo.
2: vaca, no vendemos nada,
0: ¿Y
2: solamente carne
0: cómo
2: de
0: lo
2: cerdo.
0: vendés al cerdo? ¿Cómo es la venta? Yo vi que, bueno, hacen hamburguesas, chorizos, salchichas parrilleras. Contame qué
2: Mirá,
0: ofrecen o cómo lo venden, digamos.
2: es como la vaca, tiene los mismos cortes, solo que por
0: Igual.
2: ahí en algunos casos cambia el nombre. Ponele, en la vaca es el lomo y en el cerdo es el solomillo. Pero después el resto es lo mismo, tiene cuadril, bola de lomo, nalga, cuadrada, peceto, tortuguita, el asado, que en este caso es el pechito, tiene matambre, que es de lo más vendido. Hoy, para que te des una idea, se deben estar haciendo no menos de 30 kilos de milanesa de cerdo por día. Chorizos, ni te cuento, son una semana común, son 200 kilos de chorizos. Ahora viene el Día de la Madre y para ese fin de semana, y es el doble mínimo, siempre entre 400 y 500 kilos de chorizos. Le hemos
0: Carne
2: tratado de.
0: picada también,
2: Por
0: que cosa
2: supuesto,
0: que
2: sí.
0: yo, vos sabés
2: Y
0: que te
2: aparte,
0: quiero
2: sí.
0: confesar, a mí me encanta la carne de cerdo, me encanta, pero no de ahora ni porque se esté imponiendo un poco más o por una cuestión de precio ni nada. A mí siempre me gustó el cerdo, y me pasaba que en el único lugar donde comía carne picada de cerdo era cuando iba a visitar a mi hermana España, que ellos lo comen habitualmente, la carne picada de
2: Bueno, va.
0: vacuno. No, no existe, digamos.
2: No
0: Todo es
2: existe.
0: cerdo. La milanesa es de cerdo y es deliciosa. Yo digo, che, ¿por qué esto en
2: Sí.
0: Argentina no? ¿No? Porque
2: Sí.
0: parecía como ilógico.
2: Mira, nosotros, una de las cosas que hemos logrado, te digo, y con muchísimo orgullo, es tratar de darle valor agregado al producto. Nosotros hoy te ofrecemos una milanesa que es espectacular, unas hamburguesas que están buenísimas, y vos te podés sacar cuenta y te sale más barato comprar la hamburguesa de cerdo, que es mucho más saludable que la que vos comprás en el supermercado que viene en caja, porque en valores es el mismo o por ahí está más barato. Pero hoy, para que te des una idea, nosotros dentro de lo que, como se mueven muchas medias reses de cerdo, calcula que 40 animales son 80 medias reses de cerdo, de 40 kilos, 45, 42, más o menos. Entonces, ¿qué pasa? Siempre va generando algún recorte. Y vos el recorte lo puedes usar, si es de buena calidad, en una hamburguesa, en un chorizo y demás. Pero como son muchas medias reses y de pronto tenés animales grandes también que van a la carnicería con un costo más económico, se me ocurrió empezar a hacer salamines hace ya, no sé, 4 años. Y empezamos con salamines y vos sabés que fueron tan ricos, se han tenido tanto éxito que ahora tenemos 12 cabras de salamines y estamos haciendo más o menos 120 kilos de salamines cada 10 días. Vienen los locros y
0: Claro.
2: hacemos chorizo colorado para los locros. Entonces es como que el cerdo se aprovecha todo, como vos decías, la carne picada. Hoy una cabeza de cerdo, que vos decís que las cabezas se venden todas y vale creo que 7 mil pesos una cabeza y debe tener 5 o 6 kilos de carne, la gente hace queso de cerdo, o sea, es como que fuera de que tiene muy buena calidad, que es muy rico y que es económico, es muy saludable. Imagínate hoy,
0: Sí.
2: ponele, cualquier médico cardiólogo, cuando te des algún comentario de salud, ¿qué es lo que te dice? Y come cerdo. De hecho, poné en el Google cuál es la carne más saludable y te aparece el solomillo de cerdo. Entonces, no
0: Claro.
2: solamente que es más económica, sino que es más saludable. Entonces, por suerte.
0: Y eso la gente, digamos, lo está, digamos, aceptando, está cambiando el
2: Totalmente.
0: hábito.
2: Sí. Mira, hoy tenés gente que va a buscar cerdo para hacer empanadas. Está aquel que hace los tallarines del domingo con los pucheritos de cerdo que quedan buenísimos. Ni hablar de lo que son estas carnes desmechadas para hacer sanguchitos, que hay gente que te lleva una pierna entera, te corta fetitas, te hace sanguchitos, otro que te lleva la mollera y le hace una cocción lenta de 3 horas y después se desmenuza todo para hacer sanguchitos. O sea, pastel de papa. O sea,
0: Yo ya estoy muriendo a esta hora, Daniel, ¿eh? Te
2: pero
0: confieso, porque
2: no,
0: no
2: pero es
0: almorcé
2: que
0: todavía
2: es
0: y vos me estás
2: así.
0: así con
2: No.
0: un...
2: Es más, si tenés oportunidad, tenés que probar el ojo de bife de cerdo. Es
0: Sí,
2: algo
0: sí,
2: re
0: sí,
2: sabroso, re tierno.
0: sí.
2: Y por suerte, tengo unos chicos ahí en la carnicería que son unos titanes que le explican a la gente bien qué pueden hacer con cada corte. Porque vos vas a los tradicionales y la gente va y te pide la ribs y te pide el matambre, que es lo más vendido. Pero después el resto de los cortes. Agarrás una paleta, la deshuesás y la pones al horno y es como si fuera un vacío, queda tremendo, porque son animales que tienen solo 5 meses y medio, 6 meses, no es como una
0: Claro.
2: quillona que tiene un año o dos, depende cómo lo críes. O sea, son animales que están encerrados, entonces no tienen, si bien son de masa muscular, pero porque no tienen tocino, pero no tienen un músculo brioso, viste, que sea firme, ¿no? Todo lo contrario, la carne es re tierna, en todos los casos, cualquier cosa que busques. Y una de las cosas que nos pasó no hace mucho, tuvimos un amigo que vino al campo y me dice, che, Dani, si me gustaría hacer un jamón. Sí, le digo, mira, yo hice, quedan re ricos, están buenísimos, yo lo hice de manera natural para consumo de la familia. Y vos sabés
0: Claro.
2: que Fabián Pérez se llama este chico. Armó toda una sala de elaboración en su casa, habilitó con Senasa, con bromatología, con todo, y empezó a hacer jamones. La semana esta que pasó, puso la primera tanda de piernas de cerdo para hacer jamones y va a tomar una producción semanal para hacer jamones todas las semanas, o sea que de acá a un año, él va a ofrecer en Tierra del Fuego una pierna de cerdo hecha jamón con piernas locales, o sea, con
0: Ay,
2: productos
0: después
2: locales.
0: pásame el contacto porque quiero hablar con Fabián y tramitar una pata de esas.
2: Pero mirá, totalmente, a mí
0: Sí, sí, sí.
2: me
0: Claro.
2: encanta que haya gente que apueste a eso, porque aparte va a ser
0: Claro.
2: bondiolas y va a ser jamón. O sea que él todos los meses te va a ofrecer bondiola fresca para que vos te hagas una picada, un sándwich, lo que se te ocurra.
0: Los
2: Entonces,
0: chacinados, digamos, la
2: claro.
0: parte, claro, claro
2: Sí.
0: que sí.
2: Entonces está buenísimo, primero por él que haya apostado a esto, y después un poco también para nosotros es gratificante saber que hay posibilidades de que con valor agregado haya gente que dé mano de obra, ¿entendés? Que se puedan
0: Claro,
2: generar
0: porque digo,
2: empleo.
0: de un emprendimiento como el de ustedes puede surgir otro, como en el caso de Fabián, ¿no? Digamos, es
2: Sí, sí, sí,
0: interesante
2: sí.
0: que ustedes sean proveedores de esa materia prima, ¿no? De calidad, Daniel. vos tenés dos hay dos carnicerías en Río Grande. Faenás en el matadero de Río Grande porque es el único que podés hacer la faena. Los alimentos llegan desde Bahía Blanca. Reunís todas las condiciones. Senasa, veterinario tiene que venir, uno especial y hacer todos estos controles. Entiendo que además tenés una muy buena producción que va creciendo. Pero todo está como remitido a Río Grande. Provees, no sé, a Toluín, a Ushuaia.
2: Mira,
0: ¿Cómo te manejas con él?
2: mira, nosotros tenemos, bueno, el primer y gran cliente que tenemos de Ushuaia es Chef Manu, ¿viste? Manu, que es
0: Ajá,
2: un
0: sí, el
2: genio,
0: restaurante.
2: con un restaurante que tiene, hace un codillo de cerdo que lo tiene 24 horas en sal, después en azúcar, después en un ahumador, lo cocina con un caldo especial que está 12 horas sirviendo y él lo cocina por 24 horas más. O sea, tiene un proceso increíble. Yo he ido a probarlo y la verdad que es un placer. Él fue, de alguna manera, el que comenzó a tratar de consumir productos locales con respecto al cerdo. Y después se fueron sumando algunos más. Willy Kerciale, con María Lola, que la
0: Con
2: bondiola que
0: María Lola,
2: ofrece la
0: claro.
2: biela, que es la que le vendemos a nosotras, que él, no sé, cada 15/20 días está haciendo sus pedidos. Después, Hotel Las Hayas y Acebos, también a través del muchacho este que hace las compras, Eugenio, le enviamos churrasquitos de cerdo, chorizo, ribs y demás. Y después, en algún momento he tratado de hacer algo más, pero bueno, es como que necesito por ahí encontrar alguien que de alguna manera sirva de complemento en Ushuaia, porque o sea, yo no puedo atenderlo, no, o sea, ya demasiado con lo que tengo acá. Mis hijos están estudiando, o sea que estamos los dos solos con mi mujer, si bien tengo un sobrino que es parte del grupo y del equipo, pero para trasladarme a Ushuaia hoy es como más difícil para mí. Entonces vamos a ver
0: Claro.
2: si por ahí surge alguien que quiere hacer algo más y que se anime. Nosotros producción tenemos, entonces es como que depende un poco también de la cuestión
0: Alguna
2: comercial
0: propuesta, ¿no? Claro, alguna propuesta, así como fue Fabián con el tema de los chacinados, ¿no? Ir y alguien de Ushuaia que porque además entiendo, ¿no? Lo que vos decís, que están lejos y están las carnicerías, está la granja, hay que repartirse, ¿no? En el medio.
2: Sí, nosotros, por suerte, hemos logrado tener para todo nuestro movimiento vehículos propios. Tenemos nuestro propio camión para llevar los animales desde la
0: Sí.
2: granja, propio camión para ir al matadero habilitado para retirar la mercadería y llevarla a los locales. Entonces es como que por ahí nos ocupamos mucho de no depender de otra persona, porque si de pronto vos tenés que faenar y la jaula no puede venir porque está buscando animal en otro lado, como que nos dejaba siempre esa inquietud de que si en algún momento fallaba, nosotros nos quedábamos sin mercadería en el local. Entonces, un poco fue primero cubrir todas nuestras necesidades. Y bueno, por ahí, qué sé yo, el año que viene, en algún momento hemos estado hablando con Carlin Eringer, como para ver si surge hacer algo, que él es
0: Ajá.
2: un conocido comerciante allá, que tiene más vínculos y tengo una muy buena relación con ellos, porque somos vecinos acá en el campo. Entonces, por ahí, algún día hemos hablado, pero bueno, es algo que esperemos que surja por ahí un poco más adelante. Y ojalá, a mí me encantaría. Tengo muchos
0: Es que es un
2: clientes de Ushuaia, ¿eh?
0: producto,
2: Muchos,
0: digo,
2: muchos clientes,
0: es
2: muchos.
0: un, claro, digo, es un producto que, digamos, tiene mucha prestación, más en una ciudad turística como la de Ushuaia, ¿no? En restaurantes, pero además

0: entiendo por ahí que vos podés tener un producto de muy buena calidad, pero tenés que dar con el cliente que consuma eso para poder
1: Claro.
0: seguir sosteniendo toda tu infraestructura. ¿Por qué? Porque convengamos que también hoy hay gente que tiene la necesidad de consumir proteína y no puede pagar 13 y está la posibilidad que pague 7. O sea que para mí también está bien.
1: Sí.
0: Son buenas opciones para todos, pero es como que lo que vos decís, o sea, en Ushuaia, ¿cuántas casas de comidas hay? 150 casas de comida,
1: Y
0: 140
1: sí,
0: casas
1: hay
0: de comida.
1: muchas, sí.
0: Bueno, en Río Grande hay 7, 8, 10, y no he logrado más que alguna que otra vez tratar de que la gente consuma cerdo o para una milanesa o para una hamburguesa, para una parrilla o un chorizo, porque ¿cuál es el punto?
1: Se
0: La
1: busca
0: cuestión
1: el
0: económica.
1: precio.
0: Y
1: Y
0: buscan el
1: claro, se
0: precio,
1: busca
0: entonces
1: el precio, el
0: contra
1: mango,
0: eso
1: porque está
0: es más difícil.
1: difícil.
0: Tenés que encontrar, claro, gente que tenga la posibilidad de ofrecerte una casa de comidas con una buena carta y que haya mucha gente, como sucede en Ushuaia, que lo puedan pagar. Entonces es un poco oferta y demanda. Hoy en Río Grande es medio más difícil. En Ushuaia creo que sería mucho mejor. Pero bueno, me tocó estar en Río Grande. Si hubiera estado en Ushuaia, capaz que cambiara un montón. Pero es algo que en algún momento sí está la
1: Se
0: posibilidad. O
1: puede
0: sea,
1: dar.
0: nunca, nunca dijimos que no.
1: ¿Qué pasa con el lechón? Porque yo te dije que a mí me encanta el lechoncito, ese que viste vos mandás a hornear a una panadería o a hacer, qué sé yo. Eso tiene una comercialización distinta, entiendo, en función de todo lo que vos contabas sobre el producido de un cerdo, sobre los cortes, la carnicería. Es otra cosa, es como otra pieza, ¿no?
0: Mira, nosotros comercializamos algo de lechones, no mucho, porque para la granja no es rentable vender lechones. O sea, con toda
1: Claro.
0: la infraestructura que hay hoy, es mucho más rentable vender un animal de 90 kilos que un lechón de 10, 12 o
1: Claro.
0: 13 o 7, ¿entendés? Pero ¿qué
1: Claro.
0: pasa? Nosotros hoy también somos muy conscientes que muchos de nuestros clientes que consumen durante todo el año en granja porcina también quieren en alguna fecha en particular, ya sea Día de la
1: Exacto.
0: Madre o Navidad, lechones. Entonces, ¿qué es lo que hacemos? Ponemos más animales para tener mayor cantidad de producción esos meses que son los que te mencionaba, Día de la Madre y Navidad. Entonces, nosotros todo lo que es para Día de la Madre ya lo tenemos y todo lo que es para Navidad es lo que están haciendo ahora. Entonces, este mes de octubre tenemos, por darte un ejemplo, 25 cerdas pariendo, que estás hablando de más de 300 lechones, vamos a poder salir con 100 lechones al comercio y guardar los 200 capones que nos hacen falta de cada 6 meses para las carnicerías. Entonces, es como que hay momentos en que puedes programar, aumentar un poco tu producción y después dejarla nuevamente como estaba, porque si yo saco 300 capones por mes, no tengo hoy mercado a donde poder venderlos. O sea, yo en mis carnicerías estamos vendiendo hoy, no sé, 180, 200, 170 capones. Pero si aumento mi
1: Claro.
0: producción, tengo que obtenerla de alguna manera vendida, porque me llevo un año, desde que tengo la cerda, hasta que la hago servir, hasta que nacen las crías y las hago crecer para que lleguen a la sala de venta, pasa un año. Y es un año
1: Claro.
0: invirtiendo, gastando, cuidando, que no lo puedo hacer por las dudas, lo tengo que hacer y ya tengo más o menos ordenado y predestinado a dónde lo voy a vender. Si no, no tiene sentido.
1: Tal cual, tal cual, tal cual. Bueno, yo sería una de las mamás que pediría como regalo un lechoncito de los que vas a tener en octubre, por ejemplo.
0: Pero no hay problema.
1: No, no, pero no,
0: Al
1: no es que te lo estoy
0: contrario.
1: pidiendo a vos, pero digo, es algo que me gusta tanto que en mis 50 años lo celebré pidiendo eso de regalo y siempre se ríe en mi familia, dice, mirá lo que pidió mamá, pero bueno, era la fiesta
0: Mira, una
1: familiar
0: opción,
1: y era
0: una,
1: lo que me
0: claro.
1: gustaba.
0: Una opción es ahora. No sé si conoces o estás en Río Grande, hay una casa de comidas bastante importante que es Don Pepone.
1: Sí.
0: Don
1: Sí, sí,
0: Pepone,
1: sí,
0: para
1: sí.
0: el Día de la Madre, nosotros le vamos a proveer lechones para que él pueda hacer lechoncitos tanto a la parrilla, con esos hornos eléctricos que
1: Uy, qué
0: tienen,
1: bueno, qué
0: para
1: buen dato.
0: ofrecer el Día de la Madre lechoncitos
1: Un
0: ahí
1: plato.
0: para ir a disfrutar. Claro, totalmente, sí.
1: Claro,
0: Y por ahí no
1: un
0: hace
1: plato
0: falta que compres
1: distinto.
0: uno entero, compras una porción o dos porciones.
1: Claro, porque si no ahí tengo que hacer una fiesta. Estaba pensando eso, ¿viste? Yo porque en ese
0: Bueno,
1: momento hice una
0: tampoco está
1: fiesta
0: mal,
1: y
0: tampoco está
1: no
0: mal.
1: está mal, no, no está mal, me lo
0: Bueno, los amigos se van a poner contentos,
1: agradecerían. Sí,
0: claro.
1: tal cual, Daniel. Bueno, la verdad, un placer, me quedaría un montón charlando, pero se me va el programa.
0: No, no
1: Me
0: pasa nada.
1: encanta todo lo que nos contaste. Yo lo que te pido es que nos quedemos en contacto también para ver cómo todo va evolucionando, cómo crece esa granja que tiene todo para poder hacerlo. Entiendo también cuáles son las dificultades y que además las cosas hay como que...

0: hacerla paso a paso, con cierto nivel de seguridad y garantía, porque hoy las cosas están difíciles, pero hay un potencial enorme, ¿no? que se nos puede dar como oportunidad y como posibilidad. Y una de ellas es, bueno, este emprendimiento que nos contaste, que nos permitiste entrar y conocer. Así que, bueno, te agradecemos mucho por tu tiempo y por aceptar hacerlo, ¿eh?
1: No, al contrario, Edith, al contrario. Mirá, una de las cosas que por ahí nosotros a veces con la familia y todos aquellos que de alguna manera son parte del equipo, hoy tenemos 12 personas, 12/14 personas que trabajan en la granja.
0: Que trabajan.
1: Claro, uno de los lemas que tenemos es que usted con su compra colabora con un productor local. ¿Entendés? Entonces, somos
0: Claro.
1: también nosotros mismos de que como vendemos cerdo en la provincia, nuestros insumos en general los compramos todos acá. Tratamos de que lo que nosotros tenemos como ingreso también dejarlo en las bolsas que consumimos en el local, en los insumos que compramos y todo. O sea, tratamos de consumir en Río Grande o en la provincia para seguir generando movimiento, ¿no? Que la rueda siga girando no solamente para nosotros, sino que para todos, ¿viste?
0: Eso es muy importante, enriquecer el mercado local con esta posibilidad de poder bueno, consumir productos del mismo lugar. Bueno, Daniel, te agradecemos muchísimo esta posibilidad que nos diste de charlar con vos. Estamos, bueno, atentos a ver cómo Granja Porcina crece, no lo dudamos, y será toda
1: Ojalá.
0: una próxima oportunidad, ¿eh? Que
1: Cuando
0: estés muy
1: quieras, ha sido
0: bien.
1: un gusto, un enorme placer. Y bueno, cuando ustedes quieran conocer la granja, es simplemente una cuestión de ponernos de acuerdo para esperarnos acá.
0: Perfecto, bueno, no va a faltar oportunidad, ¿eh? Muchas gracias, Daniel, gracias.
1: Adiós, hasta luego.
0: Hablamos con Daniel Parún, propietario de Granja Porcina, es uno de los productores de cerdo más importante de la zona norte de nuestra provincia. Bueno, nos contó casi en lujo de detalle, seguramente hay mucho más para conocer y para aprender sobre, bueno, la cría de porcinos, este mercado y la cantidad de posibilidades, ¿no? que se abren y que, bueno, pueden permitir también generar trabajo local, productos locales y de calidad, y que la gente acepta, ¿no? que además consume. Y nos parece importante también poder visibilizar, ¿no? Todo el esfuerzo que nuestros productores hacen para seguir adelante, crecer y desarrollarse. Nos vamos a la pausa comercial y luego ya venimos, porque nos vamos a meter en el último tramo de nuestro programa, a conocer cómo viene todo para los festejos del nuevo aniversario de la ciudad de Ushuaia.
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0: Muy bien, y te contábamos que estamos a nada de el nuevo aniversario de la ciudad de Ushuaia. Por eso queremos, bueno, conocer cómo se está preparando la ciudad. Recién mencionábamos, bueno, que se intensificó el mejoramiento de la limpieza, todo lo que tiene que ver con los espacios urbanos. Hay más de 150 instituciones ya inscriptas para participar del desfile del día lunes. Bueno, vamos a ahora. ¿Estamos al aire? Ahora sí, bueno. No sabía que no estábamos al aire. Lo presento. Se había cortado la llamada. Bien, bueno, lo voy a presentar a David Ferreira. A David, para hablar de, bueno, cómo se está llevando adelante todos los preparativos relacionados con el desfile y la fiesta de nuestra ciudad el próximo lunes. A ver si lo tenemos a David en línea.
2: Hola.
0: Hola, David.
2: Hola, hola.
0: ¿Cómo estás? Hola,
2: ¿cómo estás? ¿Me escuchás? David, un gusto grande. ¿Me escuchás?
0: Sí, bueno, ¿me escuchás? Sí, te escucho perfecto, bueno. Te escucho muy bien. David, contanos un poco, bueno, ¿cómo se prepara la ciudad? Decíamos estos días que siempre que llega octubre, termina el invierno, empieza un poco la tarea de limpieza, de todo lo que se acumula. Bueno, eso es como habitual, es una tarea que ya está programada, pero también empiezan todas las actividades en relación al aniversario. Hacernos una síntesis de todo lo de este año.
2: Bueno. Lo de este año, bueno, como vos bien decías, y tocamos rapidito el tema, pero no quiero dejar de mencionarlo, la salida de los inviernos, tenemos la misma problemática en la ciudad, todo lo que tiene que ver con el polvo en suspensión, la salida de lo que es el frío, la sal, la nieve, aunque no haya habido mucha, digamos, todo esto hace que en los meses de septiembre, más que nada, tengamos este gran fenómeno de que tenemos muchísima cantidad de tierra, más que nada en el casco viejo de la ciudad y en las calles más transitadas que tiene la ciudad. Bueno, desde agosto, perdón, uh-huh, porque el clima nos dejó, estamos trabajando en lo que es la limpieza de cordones, en la limpieza de alcantarillas de distintos sectores de la ciudad. Ya lo que es todo el casco viejo lo hemos avanzado, te diría, en un 90%. Ojalá que el clima nos siga permitiendo hacer esta tarea. Y después hemos avanzado también con algunas arterias en la periferia del centro, como es Magallanes o Perito Moreno, Fueje a Vázquez. Nos están quedando algunas que están, digamos, contempladas en el cronograma para los próximos días. Pero bueno, hacer un trabajo importante, no solamente de Agrotécnica Fueguina, sino de la Municipalidad de Ushuaia, trabajando no solamente con ambiente, sino con servicios públicos en triple turno para dejar, digamos, lo más limpio, más sanitario y, bueno, y con los embellecimientos de pintura y jardinería que por lo general hacemos en esta época en el casco viejo de la ciudad para después expandirnos hacia la periferia. Pero bueno, esa es la lógica y el trabajo que venimos realizando básicamente desde el mes de agosto. Y en relación
0: siempre coincide por ahí preparando la ciudad para su aniversario, pero además la ciudad se prepara para la temporada de verano, ¿no? Digamos, para empezar a recibir turistas,
2: digamos, cuando hablamos de esta actividad tiene que ver primero con que octubre siempre decimos es nuestro, de una manera, digamos, comunitaria, de pertenencia, de identidad de la ciudad, Y además también empezamos a preparar la ciudad para lo que va a ser el verano. Y lo que significa el verano para Ushuaia tiene que ver con esto que vos mencionabas, ¿no? No solamente para nosotros que vivimos todo el año acá y que la queremos limpia, la queremos linda y hacemos un esfuerzo importante para que eso suceda, siempre y cuando teniendo también las limitaciones del clima, pero es para que aquellos que nos visitan como destino turístico de excelencia se encuentren con una ciudad medianamente en condiciones de lo que decimos nosotros de salubridad, de que tenga belleza no solamente por la limpieza y la pintura, sino también por su ornamentación, digamos, de parques, de flores, que tenga otro color la ciudad, ¿no? Y en eso es lo que venimos trabajando. Y sí, digamos que en lo temporal, en la temporalidad calza con la limpieza de la ciudad y empezar a trabajar en poner en buenas condiciones. Digo, a veces yo leo algunos mensajes o algunos portales donde critican, digamos, que salimos siempre en esta época. No hay otra época para salir. En el invierno no podemos salir a pintar, no podemos salir a limpiar otra cosa que no sea la nieve, no podemos parquizar, no podemos embellecer, porque nuestra característica como ciudad en función al clima es ese. Así que en estos tiempos es donde nosotros salimos, como quien dice, a comernos la cancha y dejar en mejores condiciones posible la ciudad para los que vivimos aquí y para los turistas, que podamos tener una excelente temporada de
0: Claro.
2: verano. Y va a ser así, digo, tenemos 590 recaladas esta temporada, récord. Así que bueno, vamos a recibir, por suerte, para todos, para el comercio, para nuestra ciudad, para la actividad económica, mucho turismo en esta temporada.
0: David, digo, en principio lo que uno observa o la lógica indica es limpiar, limpiar, sacar toda la tierra, todo lo que se acumula, pero también vos mencionabas parques y demás, cortar el césped, parquizar, digo, ¿en qué etapa está la municipalidad en términos del avance de esos trabajos y cómo lo van a
2: Hoy
0: ir ejecutando?
2: estamos en la etapa de limpieza de la ciudad, como te decía que comenzamos porque el
0: Sí.
2: clima nos permitió, porque agosto estuvo bueno, porque si no esto comúnmente lo comenzás a partir de los primeros días de septiembre, ¿no? Que ahí cambia un poquito, digamos, el clima, pero bueno, en agosto, viste que estamos teniendo inviernos raros, con poca nieve y mucho frío, y en agosto pudimos avanzar con la limpieza. Hoy estamos, digamos, para decirlo de alguna forma, en la parte final de lo que es la limpieza de la ciudad. Cuando hablamos de limpieza de la ciudad, tiene que ver con limpiar todo lo que tiene que ver con los cordones, alcantarilla, todo ese barro, esa tierra acumulada, que estamos permanentemente en triple turno y sigue estando, pero bueno, de a poquito lo vamos acomodando. Estamos ya trabajando con aquellas arterias donde entendemos que todo lo grueso del polvo ya no está, en lavado de veredas públicas y pintado, como lo podrán ver a lo largo y ancho de la avenida Maipú, y después lo vamos a trasladar también a todo lo que tenga que ver con Prefectura Garramuño. Y prontamente lo que nos toca es avanzar en la periferia con limpieza de calles, y después sí, a partir, no hemos tenido grandes lluvias, de hecho no hemos tenido lluvia en estos días, lo que sí estimamos que a medida que se empieza a poner más húmedo el clima, yendo más para fin de año, vamos a salir a trabajar con lo que es el corte de césped, la poda de árboles, que tiene que ver con una segunda etapa de estas tareas de ordenamiento de la ciudad en el verano, que por ahí se dan a partir de noviembre, básicamente, mitad de noviembre, así que tenemos noviembre, diciembre, enero y febrero, y hasta a veces marzo para trabajar en lo que es los cortes de césped de los espacios públicos de la ciudad. Podemos mencionar todo lo que es el 2020, le decimos el centro de la ciudad, seguimos con lugares que son muy grandes como el Centenario, también la Plaza del Libro, y después ya nos vamos abriendo hacia distintos sectores de la ciudad donde tenemos un cronograma de actividades y además le vamos sumando la demanda de algunos vecinos que tienen algún caso particular con alguna plaza de un barrio, que bueno, vamos agregando el cronograma de tareas, la idea que el corte de césped sea permanente mientras el clima nos deje en doble turno y llegar a la mayor cantidad de lugares. Pero básicamente hoy nos encontramos en la etapa de casi finalizando todo lo que es la limpieza de la ciudad, por lo menos en el casco viejo, y después expandirnos hacia afuera, y después viene sí todo lo que tiene que ver con el corte de césped.
0: Contame cómo va la organización del desfile para el día lunes. Bueno, siempre las instituciones de la ciudad queriendo
2: Sí.
0: participar, ¿no? Digo, es como la fiesta de la gente en Ushuaia, claramente cada 12 de octubre, ¿no?
2: Sí, la verdad que para nosotros es una de las De la fecha más importante, si no es la más importante que tiene Ushuaia, digamos, en el calendario de distintas actividades culturales que tiene la ciudad. La verdad que viene muy bien. Arrancamos el 12, digamos, la celebración del 12 el domingo pasado, donde por lo general el 4 hacemos un acto protocolar en homenaje a los pioneros y antiguos pobladores, donde reconocimos una familia centenaria nueva, que es la familia Karnisik Olmo. Y bueno, tuvimos un pequeño acto protocolar acompañado de una muestra en la Secretaría de Turismo de fotos antiguas de la ciudad. La verdad que fue un acto donde concurrieron. A mí me sorprendió la gran cantidad que había en el monumento de antiguos pobladores, la cantidad que se acercaron a celebrar ese ratito con el municipio y con la Comisión de Pioneros y Antiguos Pobladores, y ya poniendo en marcha lo que nos toca el fin de semana, que es Cena de Antiguos Pobladores, la tradicional cena que la vamos a realizar el día sábado en el Cochocho Vargas a partir de las 20 horas, donde bueno, ya tenemos todo listo, previsto para que podamos celebrar un año más con todos aquellos que forjaron, ¿no? Nos gusta decir nosotros que forjaron el futuro de la ciudad, que llegaron por estas razones o nacieron en esta ciudad durante el siglo pasado. Así que homenajearlos como corresponde, como lo hacemos todos los años. Y ya el día 12, avanzar con los actos protocolares tempranito, 8:30 de la mañana, para que a las 11 podamos avanzar en lo que es el tradicional desfile, que ya tiene Edith más de 150 entidades inscriptas, donde entendemos que por la composición de la ciudad, y el crecimiento de la ciudad, no creo que no debe haber institución que no quiera participar en el desfile, como lo mencionabas vos recién. Es algo que tiene totalmente arraigado la ciudad, que es propio, y además contamos con este plus que toco madera, ¿no? Pero todos vemos el pronóstico y hablamos
0: Te
2: de
0: iba a
2: arriba de
0: decir,
2: 15 grados el
0: los
2: día
0: datos,
2: lunes.
0: sí,
2: Ah,
0: los datos de tiempo
2: sí,
0: dan un
2: como
0: día
2: nunca, ¿no?
0: precioso, como nunca. No hay
2: Como
0: que,
2: nunca, digo.
0: viste, levantar mucho la noticia
2: No, hay que
0: porque
2: decirlo bien
0: por ahí,
2: chiquito, que la gente que nos escucha no diga nada, pero bueno, la verdad que ese plus que estamos visibilizando también es importante. Digo, es importante en la cabeza de la gente, en la lógica de la gente, de pensar diferente. Uno, cuando los días están lindos y puede salir a caminar, tomar otro aire y disfrutar, es otra cosa. Pero digo, también nos ha tocado, y vos lo sabés, digo, días del 12 de octubre, donde hemos tenido agua, nieve, nieve, viento, todo
0: Frío,
2: junto, y la gente ha
0: viento,
2: respondido.
0: claro. Sí, sí,
2: Exactamente, y
0: sí.
2: la gente respondió igual, porque es propio de la gente. Pero si tenemos este plus de que vamos a pasar un 12 con sol y con temperaturas medianamente lindas, yo creo que vamos a tener un gran desfile que bueno, que va a coronar de alguna manera lo que es un 142 aniversario de la ciudad, para ya cerca de las 2
0: La
2: de la
0: gente, claro,
2: tarde.
0: cuando
2: Sí.
0: está la paella, digo, la gente cuando el día está lindo se queda, no se vuelve rápidamente a la casa porque
2: Exacto.
0: tiene frío y lo sigue
2: Exacto.
0: viendo por la tele calentita, sino que sigue con una participación más extensa en el lugar, disfruta de la ciudad, de sus
2: Exacto.
0: alrededores. Es otra cosa cuando el clima acompaña
2: Sí.
0: claramente. Hay paella de nuevo a las 14,
2: Hay
0: 14 y
2: paella de
0: tanto,
2: nuevo
0: ¿no?
2: a las
0: Ahí.
2: 14. Sí, por lo general siempre entre las 14 y 14:30 en la Plaza Malvinas, en la carpa, como lo hemos hecho en los últimos años, 15.000 porciones de paella para que los vecinos y vecinas de la ciudad puedan degustar de este acto tradicional que ya también, digamos, ha sido de alguna forma adoptado por la comunidad de Ushuaia. Pero también decirle que en todo ese tiempo, desde el inicio del desfile hasta las 2, 2:30 de la tarde, que vamos a tener la paella, como he pasado en los últimos años, hemos brindado también en algunos espacios públicos a lo largo del desfile para que distintas instituciones puedan de alguna manera tener la posibilidad de recaudar algún tipo de dinero con propuesta gastronómica. Sabemos que la cosa no viene fácil para nadie, así que como en los últimos años también hemos establecido distintas entidades que puedan tener un
0: Hay
2: stand o un lugarcito que puedan.
0: muchos
2: Se
0: stands.
2: inscribieron 130, se inscribieron 130, y la verdad que la disposición, porque termina siendo los mismos lugares los años, es menos del 50%, pero bueno, trataremos de
0: No, pero
2: ser
0: es un
2: justos con
0: montón
2: todos. Siempre
0: igual.
2: decimos, sí, no, es un montón la cantidad y cada año se inscriben más. En esto también lo tenemos que decir, hay mucha inscripción individual, pero la lógica que adoptamos desde la gestión, desde el municipio, es darle prioridad a las entidades que no son educativas o que no tienen la posibilidad de tener esta misma lógica en noche más larga, ¿no? Entonces, de ahí nos complementamos un poquito. Así que algunas culturales, algunas intermedias tienen la posibilidad deportiva, tienen la posibilidad de sumarse en esta ocasión. Pero sí, nos llamó mucho la atención la gran cantidad de vecinos y vecinas que individualmente querían tener un stand para ver cómo paliaban la situación que estamos
0: ¿Cómo lo van a
2: atravesando, ¿no? Pero bueno.
0: distribuir? ¿Cómo lo van a distribuir, David? Porque bueno, son casi 70, si es la mitad del número que me diste, son casi, es un
2: Sí,
0: montón, digamos.
2: creo que andan por ahí, más o menos. La distribución es la misma lógica de todos los últimos
0: Sí.
2: años. A partir de, bueno, vos viste que te cuento rápidamente, protocolarmente arranca en prefectura con el izamiento del
0: Sí.
2: pabellón nacional. Después vamos a Casa Beban con el desayuno que ofrece el intendente a las autoridades. Después Piedra Buena, Cementerio y Plaza Fique. A partir de allí, Plaza Fique hacia adelante. Pasando Plaza Malvinas, ya empiezan a haber distintos lugares de espacios públicos que tiene el municipio a lo largo de la avenida Maipú, donde en esos lugares y en las distintas esquinas estamos distribuyendo los stands para las entidades que van a ofrecer
0: Ustedes le dan
2: sus
0: la
2: productos para
0: ubicación
2: vender a
0: a
2: la
0: cada
2: comunidad.
0: uno.
2: Nosotros le damos la
0: Claro.
2: ubicación a cada uno de ellos. Hay una reunión previa donde se establece en qué lugar va cada una de las entidades. Ya llegan al día domingo con la ubicación definida y todos, pero todos los que son responsables del stand tienen que hacer el curso de manipulación de alimentos que lo da Bromatología. Entiendo yo, si no fue hoy, va a ser el día de mañana. Aquellos que no tengan la libreta sanitaria ni el curso de esto. Pero todo bajo la normativa vigente, con una excepcionalidad, que van a estar el día 12 de octubre brindando algún tipo de servicio para que la gente que va a disfrutar del desfile lo pueda tener.
0: ¿Y fundamentalmente son gastronómicos o hay de todo?
2: No, la idea, a ver, hay de, no hay que rubros variados. Yo te puedo asegurar que el 90%, el 100% ofrece productos de comida, gastronomía.
0: Claro.
2: Puede ser algún choripán, puede ser una hamburguesa, por ahí no les da el cuero para tanto, y algunos hasta hacen golosinas, sándwich frío, va variando las va variando en ese rubro, pero básicamente, digamos, lo que más llama y lo que más convoca a comprar es la gastronomía, así que termina yendo por ese
0: Claro,
2: lado la cosa.
0: acompañando un poco lo que es la festividad, el desfile, que entendemos,
2: Exacto.
0: bueno, en función de la participación va a ser un desfile, que si además el día es lindo, va a ser bastante largo, ¿no? Va a ser un poquito prolongado, pero bueno, disfrutando de cada una de las
2: Sí.
0: instituciones y del pase, ¿no? De los vecinos por allí.
2: Y la idea que siempre buscamos es que sea un desfile dinámico. A veces se complica. Bueno, en este caso, si seguimos tocando madera, si está todo como preveemos, por ahí es más fácil esperar o te da más paciencia tener que esperar en un día que es cálido, que se disfruta, ¿no? Pero bueno, la idea es que se convoque a todas las entidades de acuerdo a las etapas que tienen en función al horario de su desfile, 15, 20 minutos antes, que sea un desfile dinámico. A veces, digamos, esto de mostrar, de saludar al intendente o a las autoridades en el palco, mostrar alguna asociación, alguna actividad que tenga, hace que indefectiblemente se vaya demorando. Pero bueno, la idea es darle ese dinamismo y que sea un desfile que por lo general termina cerca de las 4 de la tarde, más o menos, ¿no?
0: Claro,
2: Digamos, y si hay
0: claro.
2: más entidades que otros años, por ahí se alarga un poquito más. Pero en la reseña o en la inscripción, la gente de atención al vecino también va con esta misma lógica, respondiendo que tengamos, bueno, primero la paciencia en el ordenamiento, que siempre, digamos, por algunas cuestiones, no digo que se demora, pero no arranca por lo general en el tiempo que se prevé, por cualquier tipo de circunstancia. Estamos hablando de 4 o 5 actos protocolares previos, pero siempre la lógica es arrancar a las 11 de la mañana y a partir de ahí hacer un desfile importante que va a ir hasta las 4 de la tarde. Pero vuelvo a insistir, que el día nos acompañe, es un día lindo, no hay nada mejor que poder disfrutar el desfile de las entidades celebrando el aniversario de tu ciudad bajo un clima hermoso y poder, ¿no? Participar por lo menos con la presencia y el acompañamiento en todas las actividades que vamos a tener.
0: Muchas gracias, David, por toda la información y bueno, a cruzar los dedos que el día siga así como el pronóstico
2: Así va a ser.
0: indica, ¿eh? Que estés muy bien
2: Bueno,
0: y hasta
2: muchísimas
0: la
2: gracias.
0: próxima.
2: Un saludo
0: Chao,
2: grande
0: David.
2: para todos. Hasta luego.
0: Un saludo. Bueno, el secretario de Políticas Ambientales, Culturales y Educativas del municipio de la ciudad de Ushuaia, David Ferreira, hablando de la ciudad, de qué hace la municipalidad en esta etapa del año. transcurrido ya el invierno, preparándose para el verano. Decía David, bueno, ahora en la etapa de limpieza de la ciudad, luego vendrá todo lo que tiene que ver con hermosear los espacios verdes y demás. Acá tengo mensajes, ¿no? El tema de las calles, los pozos. Bueno, cuando uno habla de la municipalidad, vienen todos esos reclamos. Claramente la ciudad necesita tarea, necesita trabajo de mantenimiento, y también hablamos de el aniversario de este lunes, que parece que el clima acompaña y entonces eso

0: Bueno, y aparecimos nosotros ante la ausencia de sonido, ¿no? Tuvimos ahí un corte en la comunicación con Edith Pouso, que estaba cerrando su Tren X. Ya se venía el pase con periodismo y bueno, estamos tratando de restablecer. ¿Cómo andan? ¿Qué dicen? Un día bárbaro hoy en Ushuaia. Estaba mirando los datos del tiempo a esta hora, otra vez sobre los 10 grados, ¿no? 10 grados, dos décimas, humedad del 61%, cielo despejado, con sol, viento poco del sudoeste a 19 kilómetros en la hora, visibilidad de 30 kilómetros, bueno, los días ya con mucha más luz solar y con pronóstico que se mantiene para las próximas jornadas. ¿Tendremos un 12 de octubre, un desfile con buen tiempo, por ejemplo? Recién hablaba Edith con gente del municipio que daba detalles de cómo van a ser y cómo están siendo ya los festejos por un nuevo aniversario de la ciudad. Y bueno, está este pronóstico de buen clima. Así que a disfrutarlo. Hace varios días que no llueve sobre la ciudad. Así que bueno, todo eso hace que estemos mejor, que nos predispongamos mejor, ¿no?, para hacer distintas actividades. Bueno, a mí me gustaría tener el pase de todos los días con Edith Pouso, pero todavía no podemos restablecer la comunicación. Vamos a hablar con Edith un poco de actualidad, por supuesto, después en el programa nuestro, en periodismo, lo retomamos, y también vamos a hablar de ideas para el desarrollo de la provincia, de la ciudad, que es algo que venimos gestando hace poquito. No sé si está Edith por ahí, a ver, probamos. Edith, ¿me escuchás?
1: Sí, yo te escucho, acá estoy.
0: ¿Cómo va, Edith?
1: Sí, que cuando tenemos que conectarnos, algo interrumpe nuestra comunicación.
0: Sí, hay un complot, hay que denunciarlo.
1: Ay,
0: ¿no?
1: Sí, hay que denunciarlo, sí señor.
0: Viste,
1: sí, señor.
0: Que yo creo estamos que... en una época donde fácilmente la teoría del complot se instala, ¿no? Para cualquier cosa.
1: Cómo nos gusta.
0: Nos encanta.
1: Cómo nos gusta.
0: Todo nos resulta verosímil. Si perdemos la final del mundo y algo raro hubo, fueron para atrás, no, ¿viste?, sé qué. Bueno, todo mentira, pero bueno, nos gusta, sí, bueno, creer las mentiras. ¿Qué va a ser?
1: Nos gusta. Eso sí, sí, sí, sí. Bueno, Gaby, sí, vos sabés que pensaba también para este pase, justo estaba charlando con David por el tema de la ciudad, de cómo todo va preparando, y resulta que estoy pensando, recordando una propuesta de un oyente, pensaba en la Plaza Malvinas, que es donde se desarrolla buena parte de lo que es la paella y demás.
0: Sí.
1: Y un día alguien me dijo, vos sabés que hay excombatientes que están propiciando en sus ciudades la posibilidad de como de repatriar o de tener para sí, para esa ciudad, o para una plaza o un espacio determinado, un espacio verde o lo que sea, aviones que participaron del combate en Malvinas, en una suerte de homenaje, ¿no?, a todos aquellos que estuvieron en el teatro de operaciones y participaron de la guerra de Malvinas. Digo yo, qué interesante sería, ¿no?, poder tener una iniciativa parecida y tenerla en un sitio como nuestra plaza, que es tan hermosa, ¿no? Y recordaba eso, mientras David contaba y nos hablaba del desfile, me vino a la mente, y lo comparto ahora con vos y con la audiencia, esa idea que en alguna oportunidad alguien me tiró como diciendo qué bueno sería que nosotros podamos tener parte de esa historia, ¿no? Y la plaza podría ser un excelente escenario.
0: Sí, hay en algunos lugares del país de estos aviones Mirage, ¿no?, especialmente, y otros que han participado del conflicto y que están en plazas del país, no acá en Ushuaia. En Río Grande me pareció ver aviones, no sé si son de la guerra de Malvinas, pero tienen algunos en exhibición. En fin, hay una discusión sobre eso. A veces pienso, vos sabés que me genera un poco de contradicción reivindicar tanto lo bélico, ¿no? Por supuesto que uno homenajea,
1: claro, pero...
0: a los combatientes, pero qué sé yo, hay una contradicción como como, bueno, la de toda la sociedad respecto de la guerra, ¿no?
1: No, bueno, claramente, pero es un hecho de nuestra historia,
0: Sí.
1: aconteció y eso requirió de gente que, bueno, nada, aceptó una decisión y fue para defender a la patria, digamos, ¿no?
0: Tal
1: ¿Qué sé
0: cual.
1: yo? Me parece que no sé, hay ideas que a veces no terminan de concretarse en función de muchos cuestionamientos, ¿no? Yo entiendo que para algunas cosas hay que ser cuidadoso, pero en otras a veces hasta nos termina el excesivo cuidado respecto de cómo se puede tomar tal o cual cosa, dependiendo de cómo se piense, nos lleva a anularnos, a no hacer por miedo de que se tome a mal. Digo, a mí me parece que tiene en sí una idea de reivindicar al soldado, a la persona que dio su vida, al que entendió que, bueno, lo que le tocaba en ese momento era defender a la patria. Pero bueno, también uno puede ir por el lado del que vos estás planteando, ¿no? De que se pueda tomar como una reivindicación de lo bélico. La verdad que yo
0: Sí,
1: siempre me
0: siempre,
1: inclino
0: siempre estamos en
1: en esos
0: esa,
1: pasos a pensar bien, ¿no?
0: sí, siempre estamos
1: Sí.
0: en esa frontera en el 2 de abril, ¿no? De por un lado la decisión del conflicto y por el otro lado los que fueron a poner el pecho. Así que es
1: Claro, y
0: algo
1: que son
0: que
1: cosas
0: siempre va a estar.
1: distintas, ¿no?
0: Sí,
1: Sí, tal cual,
0: son
1: tal cual.
0: distintas
1: Pero bueno,
0: totalmente.
1: nada, sí,
0: Pero bueno,
1: tal cual.
0: son temas para pensar y este es el momento que le dedicamos nosotros a temas para pensar. Hablando de eso, vos sabés que una historia que me viene dando vueltas y que se repite cada tanto de posibles espacios que hay que crear en la ciudad, a ver qué opinás vos, porque también es un tema vidrioso, es el de los motorhome, ¿no? ¿Qué hacer con los motorhome que vienen a Ushuaia? Hay un turismo cada vez más creciente de este tipo. Es decir, yo sigo bastante las historias de personas que o se jubilan o no, son mucho más jóvenes y dejan sus trabajos estables, venden sus casas o dejan de alquilarlas y se compran un motorhome para ir viajando por el país. Y ustedes dirán, ¿cómo viven? Bueno, trabajando remoto, los que tienen jubilaciones, o vendiendo artesanías en el lugar que llegan, o como fuera, pero lo importante es que van viajando. Y esa tendencia, digamos, se ha incrementado en los últimos tiempos y uno ve, llegado el verano, llegada esta época particularmente, que vienen a Ushuaia varios motorhome, a veces son una cantidad importante. Y bueno, ¿qué hacemos con eso? La pregunta es esta, mirá, ¿debería haber un lugar para recibirlos con servicios como tienen ciudades de otros países donde es todavía más importante este tipo de turismo? ¿O hay que dejar? ¿Por qué digo que es controvertido? Porque hay algunos lugares donde no los permiten directamente, porque dicen o ensucian, o qué pasa con las aguas grises, o con las aguas negras, cuando no hay lugar donde ubicar este tipo de desperdicios, en fin. ¿Cómo lo ves vos? ¿Qué te parece?
1: Mira, yo siempre soy partidaria de que toda actividad debe ser organizada.
0: Claro.
1: No, nunca me parece que dejar librado al azar, sea la mejor opción. Claramente no lo es, porque después termina siendo anárquico todo, ¿no? O sea, cada uno plantea sus reglas, ve dónde se ubica y no es así.
0: Sí, yo
1: Lo
0: de
1: que creo en
0: hecho,
1: principio es eso. Yo
0: primero
1: opino eso,
0: que
1: ¿no? Hay
0: se
1: que
0: regule,
1: organizar
0: ¿no? Que
1: y
0: se organice, claro. De
1: claro,
0: hecho,
1: claramente.
0: yo voy caminando por la ciudad y muchas veces me encuentro con motorhome, que claramente hay gente que está viajando y que busca un lugar donde sabe que va a molestar poco. Por ejemplo, una calle que da a una plaza o un espacio verde, ¿no? Donde no va a jorobar el estacionamiento de nadie. Y se quedan ahí. Vos te das cuenta, al otro día pasás y siguen ahí y después a los días se van. Y no sé si es lo mejor. respecto de lo que vos decís, me parece que no. Debería, quizá me parece que debería haber un lugar donde recibirlos, ¿no? Quizá donde se les
1: Bueno,
0: pueda cobrar, por supuesto, con
1: claro.
0: esos servicios, ¿no?
1: Bueno, digo, ayer hablábamos, por ejemplo, con Néstor Urquía de los espacios habilitados para ir a acampar y demás, y que están realmente sin cuidado, no tienen servicio. Habría que ver también si nos dedicamos a eso, que es elemental y que es lo que tenemos a la mano, ¿no? Digamos, pues sí, espacio habilitado este y este, y cuando vos vas, no
0: Sí.
1: tenés nada, o sea, es un nada,
0: El
1: nada de
0: camping
1: nada ahí, ¿no?
0: municipal, por ejemplo, por decir uno.
1: Bueno, pero es municipal, debería, ese sí tiene que estar organizado,
0: Tiene
1: pero
0: que...
1: hay otros espacios que no, que están, que digamos, vos te fijás, a ver, ¿dónde puedo ir en el verano? Bueno, tenés el de Río Olivia, el de, no sé, el de que está, no, ya no, ahora no
0: En
1: recuerdo.
0: Andorra hay
1: Distintos
0: uno.
1: lugares.
0: En Andorra hay
1: Ah,
0: una
1: mira.
0: zona de acampe. Yo me acuerdo cuando fue lo de la renga, que fue un lugar que se llenó de gente. Pero es
1: Ah, claro,
0: verdad.
1: tenés razón, exacto, es verdad. Bueno, vos vas y no tenés nada, o sea,
0: No hay
1: bueno, es un
0: nada.
1: lugar habilitado. ¿Olla, fuego? No. O sea, lleva garrafita, lo que sea, pero bueno, hay que tener cuidado. Con las parrillas ya no tienen demasiado sentido, ¿no? Y tenés, bueno, después pienso, no sé, bombilla, pienso margarita, son espacios
0: Claro.
1: en donde vos tenés mesas, cosas, y, pero no tenés más que eso, se cuida solo, nadie pasa a recoger los residuos, está ahí como está, pero poco mantenimiento. Imagínate el motorhome. Vos tenés que tener una normativa que
0: Y
1: te
0: sí.
1: regule cómo un motorhome puede acceder a lugares con servicio, por lo que vos acabas de mencionar, y además cómo va a transitar en la ciudad. ¿Por qué te digo esto? Vos sabés que a mí me gusta viajar, me gustan las experiencias cuando viajo, y en una oportunidad quise hacer eso, estando en España, por ejemplo, te doy un ejemplo. Y me dicen, ojo, cuando alquiles un motorhome, porque viste, vos decís, bueno, voy, es como ir con el hotel a cuesta y la
0: Sí, está esa
1: gastronomía, y
0: fantasía,
1: qué
0: ¿no?
1: hermoso, y qué sé yo.
0: Sí.
1: Perfecto. No, pero hay reglas para respetar.
0: Hay reglas, claro.
1: Vos no te podés meter en una ciudad con un motorhome.
0: Claro.
1: No, no, no podés, está prohibido. Entonces, vos tenés que pensar que si alquilás el motorhome, mientras vayas en ruta, estés en lugares a la libre, como quien dice, está todo bien. Pero ahora, vos querés entrar al centro histórico de... No, olvídate, porque no se puede. No, no, no podés entrar con el motorhome a un determinado lugar, no llegás. Entonces tenés que ver cómo, en qué lugar podés dejarlo. Y después te manejas, no sé, con taxi, caminando, dependiendo de qué ciudad vos vayas a conocer. Estas eran algunas de las indicaciones que me dieron. Entonces también hay que ver que, imagínate en el medio de un lugar en donde las callecitas son angostas,
0: Claro,
1: son
0: en
1: muchos
0: general
1: motorhome,
0: son
1: tienen.
0: vehículos grandes, en general, ¿no?
1: Exacto. Entonces, digo, por ahí habría que sentarse, ver. No sé, alguna norma que se pueda hacer comparada, buscar sitios similares en términos de infraestructura urbana y natural, condiciones naturales de Ushuaia, y ver cómo se puede adaptar una norma que regule. O sea, a mí me parece que el marco regulatorio en términos de hacer esa actividad más prolija y además brindar servicios,
0: Claro, ahí
1: es
0: volvemos
1: indispensable,
0: al factor
1: Gaby.
0: común, ¿no? De todas nuestras charlas, que no es solo la norma, sino después la infraestructura, porque en general
1: Y
0: lo que
1: sí.
0: yo he visto en ciudades grandes, incluso europeas, como decís vos, es que los motorhome van a determinados lugares, pero claro, no solo estacionan, ahí hay tanques para las aguas grises, para las aguas negras, para
1: Claro.
0: cargar agua. Tienen electricidad si quieren
1: Electricidad.
0: conectarse a la red y por supuesto les cobran.
1: Claro.
0: Es natural, ¿no?
1: Claro.
0: Que les cobren la
1: Sí.
0: estadía ahí. Entonces, eso sería una fuente de recursos y sería una organización. Y creo que en la medida que esto vaya creciendo, lo tenemos que pensar ahora mismo, ¿no? No dentro de mucho más tiempo, porque yo veo bastante, insisto, en el verano, vehículos de este tipo. Ahora, cuando te escuchaba hablar a vos también, me acordaba que tenemos un problema con el tamaño de los vehículos que circulan por el centro, ¿no? Claro, tenemos el
1: Sí.
0: puerto en el medio de la ciudad, entonces camiones de gran porte con contenedores que, bueno, ingresan evidentemente a la ciudad, camiones que llegan también con carga desde fuera de Ushuaia y no hay una obligación de evitar el centro, ¿no? Eso
1: Claro.
0: genera
1: Bueno,
0: problemas
1: es
0: también.
1: cierto. Es cierto lo que vos estás poniendo. Viste que esto de hacer el ejercicio al aire y sin red
0: Sí.
1: está bueno, porque digo, también trae esto. Es real. Yo te daba el ejemplo, por eso digo, si haces una norma, siempre viendo qué hacen otros lugares, pero adaptándola a tu sitio en función de la infraestructura, la idiosincrasia, las costumbres y todo esto que vos acabas de marcar. O decir, bueno, claro, a mí no me dejan entrar el motorhome y resulta que veo que trae un camión con un
0: Con un
1: 6 y
0: contenedor.
1: pasa delante mío. Pero, ¿qué es esto? No entiendo. Bueno, claramente ponele que esa restricción no exista.
0: Sí. Ahí se nos cortó. Ahí un poco. Sí, se nos cortó. Ahí volvemos. ¿Qué lío con internet que se arma a esta hora, Mica? Voy a empezar a creer en la teoría del complot. Bueno, estábamos hablando de los motorhome, que cada vez llegan en mayor número a Ushuaia, y cómo debería responder la ciudad ante ello, ¿no? Hay que organizarlo, decíamos con Edith, generar infraestructura para que puedan parar en un lugar donde tengan servicios y puedan pagar por ellos también, lo que generaría una fuente de recursos. Y después giró el tema hacia, bueno, cuidado porque también tenemos vehículos de gran porte circulando por el centro de Ushuaia y eso también merece alguna atención. Hace varios años yo me acuerdo que algunos impulsaban la idea de que los camiones con mercadería, los de gran porte, no pudieran entrar hasta el centro, que tuvieran que desconsolidarse en algún playón antes del ingreso a la ciudad en camiones de menor tamaño y que esos fueran los que repartieran la mercadería, ¿no? Bueno, eso también puede repensarse un poco porque es verdad que no son solo los motorhome los vehículos grandes que andan por todos lados y a veces es un lío, ¿no? Los micros también, micros de pasajeros que bueno, a veces no pueden doblar en una esquina porque no les da el radio de giro. Eso también lleva al tema de la falta de una terminal de colectivos que lo vamos a tratar de manera específica en otra de estas charlas con Edith. ¿Está por ahí, Edith? A ver, Edith, ¿nos
1: Ahí.
0: escuchás? Sí, muy
1: Hola.
0: bien. Sí, ahí perfecto. Perfecto.
1: Sí. Escuchaba perfecto.
0: Ah, bueno, pero se había cortado al aire. Sí,
1: Cortó
0: está
1: al
0: complicado
1: aire.
0: hoy. Sí, hoy está complicado.
1: No
0: Bueno.
1: sé hoy. Sí.
0: Sí, hay que tener paciencia. Bueno, estábamos hablando de los vehículos de gran porte, ¿no? En el centro, que
1: Sí.
0: vos decías, por ahí uno se piensa en los motorhome, pero también hay camiones con contenedores o micros, decía yo, que a veces no dan vuelta en una esquina porque no les da el radio, ¿no?
1: Sí,
0: El
1: tal
0: radio
1: cual, tal
0: de
1: cual.
0: giro. También me estaba acordando que hace unos meses, no tantos, volvió a reinstalarse la polémica de los micros de turismo en el centro, ¿te acordás? Si estaba
1: Tal
0: bien o
1: cual,
0: mal que pararan
1: sí.
0: sobre San Martín porque los demás autos no podían pasar. En fin, tenemos algunas lagunas, ¿no?
1: Sí, tal cual. Hay algunas cosas que bueno, ya el centro y la cantidad de gente, bueno, indican que habría que cambiar, por lo menos que ingresan al microcentro, ¿no? Pero nos encontramos con esto, como decís, el puerto está casi a 100 metros de la avenida principal, menos de
0: Claro.
1: Maipú. Entonces, de pronto aparece un camión. Por eso el puerto de carga
2: como decíamos, sí, ahí volvemos al puerto. O sea, hay un montón de cosas. Vos tocás una cosa, fíjate vos,
0: Sí,
2: ¿no?
0: se
2: ¿Qué
0: une.
2: pasa? Es como el Jenga, ¿entendés?
0: Sí,
2: Tocás
0: sí,
2: una
0: sí, sí.
2: pieza y y tendríamos que tener el puerto de carga en otro lugar. Ese tendría que ser un muelle turístico y entonces ahí, bueno, empezar a ordenar un poco más la cosa, ¿no? Pero
0: Eso
2: bueno, a
0: ya
2: ver.
0: es más difícil. Eso lo veo más
2: Claro.
0: difícil.
2: Bueno, vayamos como siempre, Gabriel, por lo posible, por los puntos que en los que coincidimos y de qué se podrían hacer, tener un sitio y ofrecer ese
0: Claro.
2: sitio como el lugar indicado para que no estén todos los motorhome enfrente de, ¿no? De la bahía o se pongan en
0: Sí.
2: cualquier lugar. Y bueno, y dar un servicio. El que viaja y utiliza esta metodología, por lo general, se fija en los lugares donde va, si hay un lugar determinado para poder ir, ¿viste? Vos organizás el viaje un
0: Sí,
2: poco de esa manera,
0: hay
2: ¿no?
0: una aplicación, bueno, todo, ahora hay aplicación para todo, ¿no?
2: Para
0: Pero
2: todo.
0: en los videos de viajes que yo miro bastante, siempre tienen una aplicación, Overlander o algo por el estilo, que
2: Sí.
0: tiene sitios en cada ciudad donde van determinados. Entonces los viajeros van viendo antes de llegar a qué sitio exacto en qué
2: Claro.
0: sitio pueden parar, ¿no? No sé qué les dirá en
2: Claro.
0: Ushuaia, no sé qué les dirán en
2: No
0: Ushuaia,
2: sé.
0: pero bueno, hay que generar algo, eso es lo
2: Hay
0: que...
2: que generar algo. Vos dijiste, bueno, camping municipal, hay que ver. También necesitamos generar lugares así. Yo entiendo, me voy a la parte que es un poco el perfil de mi programa, ¿no? Decís, bueno, está bárbaro, un lugar así, y alguien que va a poner la plata, que no sea la municipalidad ni en su conjunto, yo decís, bueno, a ver, concesionamos y alguien se hace cargo y hay un lugar y establecemos las normas, etcétera, etcétera. ¿Qué te va a decir? Bueno, yo no voy a tener un lugar que lo tengo que sostener y voy a trabajar solamente en el verano, porque el motorhome aparece, viste,
0: Claro.
2: en el verano, son unos poquitos meses y vos tenés que hacer que tu proyecto sea redituable,
0: Buen
2: motivo
0: punto.
2: por el cual, viste, tenés que ver qué otras cosas puede ofrecer ese lugar, ¿no?
0: Buen
2: Entonces,
0: punto.
2: no es tan fácil.
0: Claro. Esa es una muy buena objeción. Primero deberíamos saber la cantidad de motorhome que vienen, ¿no? Ese sería el primer punto en el verano. Y después, para una inversión privada, hay que ver qué sucede el resto del año. Está muy bien eso, porque si no, uno divaga.
2: Nadie va a poner plata, pues
0: Claro,
2: claro.
0: claro.
2: Sí.
0: Acá me
2: Tiene que ser
0: dicen.
2: algo bueno.
0: ¿Cómo?
2: Tiene que ser algo. Por ejemplo, ven el camping municipal, dentro de un grave, que lo como un anexo, un
0: Claro.
2: lugar de servicio, y entonces se brindan servicios también. El tema es ese, realmente.
0: Sí,
2: Tiene que ser situable.
0: está muy bien eso. Hay que mirar también hay que mirar si puede ser un negocio realmente, ¿no? Y para el caso de que no lo sea, para el caso de que no sea algo redituable en términos de una inversión privada, bueno, también ver cómo se resuelve, ¿no? Porque no porque no
2: Obvio.
0: sea un negocio, no lo tenemos que organizar. Se puede llegar a organizar. Hay que buscar a otra manera, quizá un predio que pueda servir una parte del año para un fin y el resto para otra. Veremos, eso hay que pensarlo, pero es un tema para mirar porque, insisto, si no, es lo que está pasando ahora. Aparecen estos vehículos por todos lados. Hay algunos casos extremos que yo he visto, Edith, de gente que directamente vive en el motorhome, ¿no? Y han aparecido
2: Sí.
0: gente que vive en los autos también,
2: Sí.
0: pero esto tiene que ver una cuestión
2: Con otra
0: social, con
2: cosa,
0: otra
2: claro,
0: cosa, ¿no?
2: exacto. Sí,
0: Pero
2: sí, sí.
0: después vienen muchos, para mí muchos, motorhome de viajeros, incluso internacionales, atraídos por esto del fin del mundo, que mucha gente quiere hacer el viaje hasta Ushuaia, ¿no? Entonces
2: Y eso
0: llegan.
2: está bueno,
0: Eso
2: pero no
0: está
2: nos
0: bien.
2: podemos poner a promocionar un turismo de motorhome cuando no
0: No,
2: tenemos para ofrecerle servicios.
0: no, claro.
2: Ese es otro segmento, ¿no? Del viajero. Pero bueno, hasta que uno no resuelva esta situación, y no decir, bueno, perfecto, yo llego, me encanta, quiero ir. Hay muchos que llegan hasta Calafate, no, yo he hablado con algunos, y digo, pero no fuiste a Tierra Fe, no, porque viste, no sabía bien, y tenía que cruzar, viste que ya cruzar y llegar a la isla es una decisión en sí misma. Entonces, muchos llegan y como que pegan la vuelta ahí en el continente. Bueno, es un segmento que sería interesante empezar a trabajarlo, pero bueno, para eso vos tenés

0: del paisaje, ¿no? Y del lugar.
1: También, Edith, llegan muchos motoviajeros, ¿no? Gente que viene en moto. Pero lo que me parece ahí es que el propio mercado turístico los ha ido absorbiendo. Es decir, hay motoposadas, o sea, gente que se dio cuenta de este tipo de turismo, entonces hace alojamientos especialmente adaptados para las necesidades de los moteros, para que estacionen sus motos. En fin, son establecimientos que tienen características propias y eso me parece que el sector privado más fácilmente lo ha ido adaptando, ¿no? Porque no es tan difícil como un motorhome. Puede ser un hotel, una hostería reconvertida en eso, ¿no?
0: Sí, en ese sentido yo no advierto problemas, definitivamente, porque es como que se adapta mucho mejor. Claro. O sea, la moto es, ellos buscan seguridad y si el establecimiento, el departamento, el apart tiene donde ellos dejar sus motos seguras, no hay mayores requerimientos. El tema del motorhome es el motorhome en sí mismo, ¿no? Como una unidad grande, importante, deporte y que además es una casa rodante, digamos, es una casa circulando.
1: Claro, y que usa agua y desecha residuos, entonces necesita electricidad, entonces eso es lo que hay que ver. Pero bueno,
0: exacto.
1: Ojalá que se pueda trabajar en eso porque es un segmento que antes por ahí no notábamos tanto y últimamente sí aparecen, entonces...
0: Sí, en los últimos años se ha visto cómo ha crecido, ¿no? De pronto eran unas poquitas y después empezaron a hacer cada vez más y ya hace varios años se habla de los motorhome. Pero sí. Bueno, algo hay que hacer.
1: Insisto, hay que tomar una decisión porque hay ciudades que son hostiles con ese tipo de turismo. Vos sabés que yo he visto que se ha llegado a la prohibición, por ejemplo. Y eso me parece exagerado e incluso contraproducente para una ciudad turística, ¿no? Me parece que...
0: Así como te digo que yo soy siempre partidaria de que tiene que haber una norma que regule, que ordene, que establezca, que a mí me parece que eso se tiene que dar en todo orden, yo soy, te diría que no partidaria de prohibir. A mí prohibir me parece en principio como una primer reacción a no saber qué hacer. Entonces prohibís, ¿viste?
1: No, y además un sector del turismo cuando sos una ciudad turística, ¿no?
0: Creo claro, que... o sea, no pasa por ahí. No, prohibir no me parece que sea la herramienta más adecuada en términos de usarla como la primer cosa que te viene a la mano. En todo caso, adaptar, fijarte qué es lo que se puede hacer. Y además es una tendencia, qué sé yo, prohibir me parece que no es el camino. Hay que acompañar y decir, bueno, nosotros queremos este sector, nos parece interesante, pero bueno, son las condiciones que ofrece. Y me parece que es por ahí, siempre es por ahí, más constructivo que prohibitivo. Es
1: sí,
0: así.
1: Ahí me dicen que en algún momento se dispuso de un predio cerca del autódromo, pero claro, es solución, permítanme que lo diga así, a la fueguina, ¿no? Un predio sin servicios, sin condiciones, tampoco es esa la solución. Hay que hacerlo con calidad, ¿no? No es entregarle un lugar donde estaciona ahí y listo. Insisto, no es estaciona ahí y listo porque tienen necesidades y además hay temas ambientales que cubrir. Hay que tener infraestructura, es lo que decimos siempre.
0: Sí, hay que crearla.
1: Hay que crearla,
0: la infraestructura. Yo entiendo lo que estás diciendo porque, digamos, no es un tema nuevo, se abordó, hubieron intentos de decir, bueno, acá no, más allá, cerca del autódromo, pero digo... No aporté nada más al respecto porque creo que quedó todo así y eso no es una solución.
1: No,
0: a eso hay que trabajarlo y transformarlo en una verdadera solución, no en sacarlo de la costa y llevarlos a un lugar si ese lugar no está trabajado, ¿no?
1: Que no se vea,

0: La
1: No me
0: solución
1: parece.
0: no es que no se vea nada más. La solución es que
1: Claro.
0: esta gente pueda estar
1: O
0: bien.
1: que, claro, que estén dentro de una zona de circulación y a lo mejor entorpezcan la vista de la bahía y lo que podemos entender puede ocasionar un motorhome allí donde por lo general eligen estar. No hay nada
0: Claro.
1: que te lo prohíba, yo haría lo mismo, yo entro y me pongo ahí en el medio, yo quiero toda esa imagen, todo ese paisaje.
0: Pero
1: Después,
0: claro,
1: bueno,
0: vos entrás
1: ¿y
0: a una
1: vos qué harías,
0: ciudad,
1: Gabriel?
0: y sí, entrás a una ciudad que tiene vista al canal Beagle, y preguntás, ¿dónde tengo que quedarme? Y no sabemos, vamos,
1: No
0: todavía no.
1: sabemos.
0: Bueno, yo me pongo acá y alguien me va a echar
1: Me
0: y
1: van a venir
0: listo.
1: a correr,
0: Me van a
1: claro.
0: venir a correr.
1: Pero por supuesto, digo, la lógica, ¿viste? Es la que a veces uno no tiene en cuenta. Yo haría eso, qué sé yo. Y
0: Sí.
1: después veo, si viene alguien y me dice, mire, señora, no, usted no puede volar. Ok, ¿qué hago? ¿Cómo son las reglas? Yo no estoy en contra de las reglas, pero no las conozco. No, nadie me supo decir, no hay nada al respecto. Entonces, bueno, gentilmente le darás las indicaciones, pero yo haría eso. Yo voy y me pongo en el medio de la bahía
0: Lo que yo he
1: y a que me
0: visto en
1: corran.
0: otros lugares, especialmente en lugares más desarrollados para el turismo, es que no es muy distinto a una playa de estacionamiento dividida con espacios.
1: Claro.
0: Cada espacio tiene, por supuesto, enchufes, acceso a una red eléctrica, y en el piso tienen tanques de distintas aguas, ¿no? Aguas grises, aguas negras y mangueras para cargar agua cada lugar. Esa es
1: Sí,
0: la infraestructura.
1: algunos son más amplios porque permiten, qué sé yo, si vos tenés alguna extensión, algún techito y querés estar ahí o lo que fuere fuera
0: Claro,
1: del motorhome,
0: tenés
1: entonces
0: razón,
1: son
0: sí.
1: como, algunos dan como mayor amplitud, ¿viste? Entonces
0: Claro.
1: vos podés estar afuera y no necesariamente adentro.
0: Claro.
1: Bueno, pero hay un montón de cosas, pero y te digo que yo he estado en lugares y por ejemplo de playa y el último que recuerdo estaba a una cuadra de la playa, o sea era una zona ya organizada, no en la misma línea como en primera línea digamos, pero a una cuadra de diferencia en un sector determinado cerca, pero bueno, no con la vista de la playa, pero tenías ahí a nada, agarrabas si querías el silloncito como hace cualquiera que alquila un departamento y
0: Claro.
1: se va a la playa. Pero bueno, qué sé yo, eso depende del lugar en donde, del que se trate, de la infraestructura, lo que ofrece el lugar, los sitios de interés, ¿no? El diseño de la ciudad.
0: Claro.
1: Lo que sí es que hay que hacer algo y hay que destinar un lugar
0: Sí, me
1: para
0: parece que
1: que,
0: sí.
1: bueno, la cosa sea más organizada en Ushuaia. Y a mí me parece que es un segmento muy interesante, que haga que los que llegan hacia la zona del Calafate digan, bueno, vamos a cruzar
0: Bueno,
1: y no que se peguen la vuelta.
0: ya deben estar tomando nota todos los dirigentes, funcionarios y personas inteligentes que escuchan este programa y van a tomar seguramente la idea y lo van a resolver. Me
1: El
0: levanté
1: tema ya lo
0: optimista hoy.
1: tienen, Gabriel. No, no.
0: Claro, no es que lo estamos
1: Muy
0: revelando
1: bien.
0: nosotros por primera vez, ¿no?
1: No, no, no, no, no, no, no.
0: Ya lo saben, pero bueno, ¿qué va a hacer?
1: El tema sí se conoce, se conoce. Pero bueno, ahí aportamos para visibilizar nuevamente esa necesidad y bueno y trabajar un poquito sobre esa cuestión. Me parece muy interesante.
0: Bueno, la seguimos
1: Bueno,
0: mañana, ¿te
1: Gaby,
0: parece?
1: dale, dale, mañana viernes,
0: Mañana
1: y yo voy a
0: distendemos.
1: denunciar. Sí. Y voy a denunciar, mañana si tengo inconvenientes, a las
0: No,
1: 15 algo está pasando.
0: claro, si ocurre a las
1: Yo
0: 15,
1: sospecho.
0: basta, hay que abrir una investigación. Inmediatamente.
1: ¿Puedes seguir? Pedirla.
0: Bueno, un beso grande, Edith.
1: Vale. Un abrazo, que esté todo bien. Hasta
0: Hasta luego,
1: mañana.
0: un beso.
1: Chao,
0: Edith
1: chao.
0: Pouso, Tren X, pase con periodismo que empieza de esta forma.

Día en Ushuaia con mucho sol, estamos arrancando periodismo después del pase de todos los días con Tren X y con Edith Pouso. Cuando el tiempo se pone así, da ganas de viajar, por lo menos a mí me da, se me da por eso, ¿no? Pensás en la ruta y por eso esta canción de Segunda Cortina viene perfecto para imaginarse a algún lugar de la ruta por donde uno pasó. ¿Viste que con las canciones muchas veces sucede eso? Y especialmente a los que vivimos en Tierra del Fuego, que hacemos cuando vamos por tierra, yo hace rato que no lo hago, muchas distancias, donde escuchás música, evidentemente, o no todo el mundo escucha música. Bueno, ahora quizá algunos podcasts, o la radio, o nada, no sé, a mí me parece que mucha gente escucha música, y entonces se te pega un lugar con un tema determinado, ¿no? Con una parte de la canción. A mí me sucede bastante que escucho una canción e inmediatamente se me viene, no sé, Comodoro Rivadavia, porque alguna vez habré pasado por ahí escuchando la canción en el viaje. Sí, ya sé, voy a pedir turno con el psicólogo y voy a tratar este tema, pero es algo que me pasa a mí o a ustedes también les pasa. ¿A alguien le pasa o a mí solo? Ya me lo contarán. Bueno, este es el programa 723 de Periodismo desde que comenzamos este ciclo. Estamos con Mica Orue, como todos los días, en la operación técnica, en la musicalización y en la puesta al aire del programa. En un día, como les decía, con mucho sol, con una temperatura otra vez por encima de los 10 grados, 10 grados 2 a esta altura, humedad del 61%, viento del sudoeste a 19 kilómetros en la hora, un día hermoso. Estamos en Río Grande y Tolhuin a través del 107.9 del dial, 99.9 en Ushuaia. Gracias a los que nos escuchan por la aplicación telefónica de Radio Provincia o por internet, también a los que vienen aquí a la radio. Ahora la emisora, que no ahorra en ningún gasto, ha puesto unos carteles indicadores de cómo ingresar a la radio correctamente, con flechas. Entonces no se pueden perder, porque nos pasaba que muchos quedaban en la puerta de la radio sin saber qué hacer. Incluso a veces yo me voy y hay gente en la puerta que está esperando que alguien le abra desde hace una semana. Entonces, para evitar estas conglomeraciones, la radio ha puesto carteles. Bueno, estamos en Puerto Español 751. Nuestra vía de comunicación principal es el 1560-2074. Estamos en nuestro canal de Spotify que se llama Periodismo. Estoy un poco atrasado con la suba de contenido al canal de Spotify. Me van a disculpar, el fin de semana espero poder cargar contenido. Estamos también en nuestro sitio de notas de opinión, Dar la Palabra, www.darlapalabra.com.ar. Y estamos también en nuestras redes sociales, básicamente en X, como @gramonet. A propósito de nuestros columnistas, hoy es jueves y va a estar aquí el doctor Rubén Rafael para hablar de la peste negra, me ha dicho Rubén. A ver si tengo exactamente el título de la columna. Hablaremos sobre la peste negra, su historia y actualidad. De eso va a hablar hoy el doctor Rubén Rafael en Periodismo. Mañana viernes, doble columna, Martín Pérez y el deporte, y Carlos Zampatti con historias y personajes. Va a seguir hablando Carlos de las historias de las estancias fueguinas. 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
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En un rato Lorena Uribe, desde la ciudad de Río Grande, vamos a estar hablando, hoy vamos a hacer una nota que me parece que les puede llegar a gustar, por eso lo adelanto. Vamos a hablar con un periodista del nivel nacional muy importante en el mundo de la investigación, que además va a estar aquí en Ushuaia la próxima semana participando de una jornada que organiza FOPEA, que es el Foro de Periodismo Argentino, para capacitar a periodistas en inteligencia artificial aplicada a esta actividad y también sobre periodismo de investigación. Eso va a ser la semana próxima, de 17:30 a 20:30, el martes 13, en la Cámara de Comercio de Ushuaia. Quiero agradecer a todos los colegas que se han sumado a esta iniciativa. Había que inscribirse, por eso sabemos que quedan muy pocos lugares. Es gratuita la capacitación, pero había que inscribirse. Y va a venir mucha gente desde la ciudad de Río Grande, lo cual valoro también muchísimo. Vamos a estar hablando de eso con Lore en un rato. Bueno, ahora el resumen de noticias de hoy, lo más importante de la jornada en materia informativa y con la música que elige Mika. Ahí vamos.

0: trigo. Ayer nos dejó Piero Antonio Franco de Benedictis, o mejor conocido como Piero, este cantante, actor también, cantautor argentino, social, de trova, de rock, también de nacionalidad colombiana tenía. Bueno, en su producción artística destaca la canción de temática social y pacifista. Muchos temas son himnos de la cultura popular en la Argentina. Murió ayer Piero a los 81 años y por eso lo vamos a homenajear escuchando su música. Por ejemplo, esta canción que se llama Pedro Nadie.
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0: Bueno, y hablamos del financiamiento educativo porque las comisiones de educación y presupuesto de la legislatura volverán a reunirse el martes para seguir analizando los proyectos de ley de financiamiento educativo. Hasta ahora la mayoría coincide en la inconveniencia de subir impuestos en este contexto, pero no está dicha la última palabra. Volverán a concurrir autoridades del Ministerio de Economía, gremios y cámaras empresariales. Uno de los proyectos enviado por el gobierno tiene tratamiento de urgencia y se convertirá en ley automáticamente si no se trata antes del 6 de noviembre.

0: Estamos escuchando a Piero esta tarde, canciones que fueron símbolos, por ejemplo esta que se llama Fumemos un cigarrillo, de otra época, ¿no? Hoy sería cancelada es la palabra, pero bueno, así se llamaba la canción.
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0: Estamos resumiendo las noticias de hoy en Periodismo en esta tarde de Sol, donde hablamos de la editorial contra Calvete. El diario La Nación publicó hoy una editorial en la que critica la decisión del juez federal de Ushuaia, Federico Calvete, de volver reservadas las actuaciones de una causa donde se pide por el acceso a la información pública. El caso fue promovido por el diario del Fin del Mundo e involucra las designaciones y movimientos económicos de la intervención federal del puerto de Ushuaia. Calvete reservó el nombre de funcionarios públicos nombrados por la intervención y sus remuneraciones.

0: materias.
1: Si mal no recuerdo, esta es la versión de la película que a mí me gusta mucho. Mi esposa se debe estar riendo. Se llama El Profesor Patagónico. Es una trilogía de Luis Andrini del año de... Es antigua, digamos. Era El Profesor Hippie, El Profesor Patagónico y El Profesor Tirabombas. Y en El Profesor Patagónico actúa Piero. ¿Haciendo de qué? Vamos a interpelar a nuestra audiencia. ¿De qué actúa Piero en esta película? Hay una escena donde va en un tren, que acá se escucha de fondo el tren, me parece que por eso digo que es de la película, y canta esta canción. Pero, ¿de qué hacía Piero en El Profesor Patagónico? La canción es Llegando, llegaste.

Bueno, y en las noticias de hoy, en el resumen de noticias, hablamos del FAMP de los negociados, porque el Fondo de Ampliación de la Matriz Productiva Fueguina, el FAMP, sigue generando desembolsos polémicos, aunque fue concebido para financiar proyectos que modifiquen la matriz de desarrollo económico de Tierra del Fuego, en la práctica se usa para casi cualquier tipo de inversión. Primero fueron 21.000 millones de pesos para colocar cámaras de seguridad en las ciudades y ahora otros 4.000 millones para comprar ambulancias. Además, nadie controla el funcionamiento del organismo ni se publican detalles de sus movimientos y decisiones.

0: compañera de vida dice que no se ríe, que más bien llora por la cantidad de veces que le hice ver esta película, El Profesor Patagónico. Gran película recomendable. Estamos escuchando a Piero cantar Juan Boliche.
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0: Mucha gente que ya acertó de qué hacía Piero en esta película, después lo vamos a decir. Personaje logrado de Piero, ¿eh? Buena interpretación, ¿o no? Para el que vio la película. Tipo suelto, desenvuelto, natural. Debería haberse nominado a algún premio. No está tan bien, Piero, pero a mí me gusta la película, no sé por qué. Por Sandrini será. Juan Boliche, señores.
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0: Bueno, hablamos de las gomerías móviles porque el concejal oficialista Nicolás Pelloli presentó dos proyectos para incorporar al marco normativo de Ushuaia actividades que ya comenzaron a desarrollarse en la ciudad. Una iniciativa apunta a ordenar y controlar las gomerías móviles y la otra busca habilitar experiencias gastronómicas de pequeña escala en viviendas particulares. Tapar el sol con las manos y decir que esta actividad no existe sería un error, sostuvo el concejal. En el caso de las gomerías, el proyecto contempla que sus responsables cuenten con seguros, permisos y obligaciones tributarias, además de cumplir condiciones vinculadas con el tratamiento de residuos y el uso del espacio público.

Bueno, hablamos de la reparación por condena, otro nuevo caso de reparación económica a cambio de evitar un juicio y una eventual condena se produjo en las últimas horas. Esta vez una mujer de 31 años que había agredido violentamente a un hombre luego de sedarlo en su propia casa, pagó una suma de dinero a su víctima a cambio de no ser enjuiciada por lesiones graves. En las últimas semanas había ocurrido lo mismo con un hombre acusado de violencia de género, amenazas y privación ilegal de la libertad. Los sistemas de resolución alternativa de causas penales siguen abriendo una discusión acerca del principio de igualdad ante la ley.

Cuando decíamos que había una canción más emblemática todavía, más conocida popularmente, es esta, que se llama Mi Viejo. Un beso para Eugenia, que dice: sacerdote era Piero en esa película. Bueno, claro, exactamente, era sacerdote. Estoy buscando respuestas positivas. Un abrazo para Carlos también, que dice que hacía bien de cura en esa película porque él quiso ser cura de joven. Mirá vos, ese dato no lo tenía. Bueno, dice Claudia: buena jornada, está presente Piero en mi juventud. Creo que actuaba de cura, efectivamente, Claudia, actuaba de cura. ¿Qué me dicen aquí? Esa película de antaño, dice... Claro, otra persona que... recuerda que hacía de cura Piero en la película de Luis Andrini, El Profesor Patagónico. Mirá lo que me haces escribir, Ramonet, dice Mónica, que ya no se acordaba por ahí del tema. Hola, hacía de cura. Efectivamente, mucha gente lo acertó, ¿eh? Hacía de sacerdote, dice Cledi, y así. Mirá vos. O sea que todos miraron El Profesor Patagónico. Yo pensé que era el único. Mirá vos. No, hay gente que la vio. Búsquenla, ¿eh? El fin de semana no hay mejor plan que mirar El Profesor Patagónico con sus hijos o nietos, obligarlos, atarlos incluso, estoy exagerando quizá un poco, y que vean esa gran película o la trilogía completa, porque El Profesor Hippie también es muy buena, ¿eh? Bueno, vamos a escuchar Mi Viejo completa, ¿te parece? O Para el Pueblo lo que es del pueblo. ¿Cuál escuchamos? Bueno, Mi Viejo. ¿Cuál? La del pueblo. Bueno, que es más subversiva. Vamos, Para el Pueblo lo que es del pueblo, de Piero, en homenaje nos dejó.

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0: Seguimos en periodismo y es el momento de comunicarnos con la ciudad de Río Grande e incorporar a este programa a nuestra compañera Lorena Uribe. ¿Cómo va, Lore? Buenas tardes.
1: Muy, pero muy buenas tardes, Gaby. Muy buenas tardes para la audiencia. Mariano, Mica, ¿cómo están? ¿Cómo andan en esta jornada de jueves soleado? ¿Todo bien?
0: Muy bien. Aquí soleado también, ¿eh? Completamente despejado el cielo con una temperatura superior a los 10 grados, 10 grados dos décimas. A esta hora, mirá, humedad del 61%, visibilidad óptima, viento del sudoeste a 19 kilómetros en la hora. O sea, muy bien, ideal te diría, Lore.
1: Claro, estamos casi en las dos ciudades. Bueno, no sé Tolhuin, ahora voy a chusmear Tolhuin, pero estamos prácticamente, entiendo, en toda la provincia con la misma temperatura, 10 grados una décima en Río Grande, humedad del 64%, poco viento, 21 kilómetros, es muy bueno. Son datos que nos suministra el Servicio Meteorológico Nacional y te cuento que el pronóstico para este fin de semana va a estar la temperatura bien agradable. Mañana, por ejemplo, según los datos que estoy viendo acá, 14 grados la máxima de mañana.
0: Mirá, espectacular.
1: Sábado lo mismo, domingo también, así que bueno, una especie de veranito vamos a vivir por estos días en Río Grande.
0: Bueno, vos preguntabas por Tolhuin, 10 grados, sí, una décima, humedad bien, del 64%, calcado, calcado en toda la provincia.
1: Estamos muy bien entonces, hay que aprovechar.
0: Sí, hay que salir si se puede, para el fin de semana. Tengo previsto yo un viajecito acá cerca.
1: Y acá, hay que cerca hacer... ¿Acá cerca como Tolhuin?
0: Como Tolhuin, sí. Me voy a ir a Tolhuin.
1: Está uno, muy bien, hay muy... que aprovechar.
0: En Ushuaia, en Tierra del Fuego, ¿va? Vos decís, me voy acá cerca. Ah, vas a Tolhuin. O sea, rápidamente te sacan la ficha, ¿no? ¿Dónde vas a ir?
1: No tenemos tanto tampoco.
0: Claro, como si hubiera no sé, 14 ciudades.
1: Claro, es, o vas a Río Grande o vas a Tolhuin. No, o sea,
0: es lo que hay, puedes ir a Almansa, qué sé yo. Pero...
1: Ah, claro, bueno, en la zona norte tenemos algunas estancias a las, sí, que se puede ir un poco a pasear. Algunas ya no, algunas están cerradas, las cerraron al público, pero se puede ir a algunos lugares a pasear, a mirar, estancia Viamonte, ese sector.
0: ¿Hay estancias que están abiertas, así que vos las vayas a visitar? Nunca hice eso.
1: No, mira, teníamos una donde se podía ir casi habitualmente. Después, no sé, la verdad es que no sé qué pasó, pero algo sucedió que decidieron cerrarla. Prácticamente no se puede ni siquiera permanecer en las inmediaciones. Esa estancia María Betty.
0: Ah, mira.
1: Que la tenemos acá a 15 kilómetros nada más de la ciudad y era un lugar donde vos podías ir, por ejemplo, hay una cancha de golf en las inmediaciones, todo, entonces podías ir a estar en los alrededores, tomarte unos mates, comer algo y te volvías. Y cerquita, además, 15 kilómetros de la ciudad.
0: ¿Y ahora
1: perdías,
0: no?
1: Perdías señal, entonces eso estaba bueno porque era una desconexión real. Y bueno, es un lugar que sigue siendo visitado por muchos ciclistas porque es un sector para hacer un tramo piola en bicicleta, pero bueno, no se puede ir más de visita, ya no.
0: Mirá vos. Bueno, sí, qué lástima, ¿no? Porque
1: una
0: es
1: pena.
0: Interesante. Incluso hay en otras ciudades estancias que organizan circuitos turísticos, te dan de comer, te muestran la producción que tienen, ¿no? Lo convierten en un atractivo.
1: Es que en algún momento era eso y en algún momento se trabajó muy bien con, por ejemplo, algunas visitas guiadas que realizaban con el municipio de la ciudad, te llevaban en los momentos cuando realizaban la esquila, bueno, cuando se podía ingresar justamente, se trabajaba muy bien, pero insisto, no sé exactamente qué es lo que pasó, pero incluso ahora el camino te desvía hacia otro sector para que vos no pases directamente por el casco de la estancia.
0: Bueno.
1: Eso sucedió hace no mucho, te estoy hablando ahora hace unos años, no hace poquito, es reciente. Después otro lugar que sí trabaja, por ejemplo, con turismo rural, es la estancia Viamonte, que la mencionó el otro día Carlos Zampatti.
0: Sí.
1: Trabaja con turismo rural y, bueno, obviamente que la gente de Tierra del Fuego, concretamente, no sé si accede fácilmente, pero sí sé que vienen de otros lugares del país.
0: Claro. Bueno, es interesante el turismo, sí, de estancias, ¿no? Hay sitios donde se lo aprovecha muy bien.
1: Muy bien.
0: Quizá deberíamos tener un circuito incluso más difundido. Y otra cosa que está interesante es la Ruta del Fuego, ¿no?
1: Pero accesible, Gaby, que sea,
0: claro,
1: accesible,
0: que sea accesible para la gente
1: de Tierra del Fuego, sí.
0: No, te decía la Ruta del Fuego, que es este circuito binacional, ¿no? Entre Chile y Argentina, que tiene, bueno, epicentro ahí en el a través del Paso Bellavista. Nunca fui a esa zona.
1: ¿No fuiste?
0: Nunca fui, pero hay gente que ha ido.
1: Te lo super recomiendo.
0: A ver, vos estuviste.
1: Yo te super recomiendo que vayas a Radman, no en el sector de Chile, pero sí por lo menos que vayas a Radman y que conozcas ese sector, porque es parte de la estepa patagónica y de la estepa fueguina, y es un lugar muy lindo, es muy atractivo, súper tranquilo. Obviamente no se puede ir a hacer fuego ni cosa similar, pero es un lugar para ir a pasear.
0: Mira vos.
1: Básicamente para eso. Así que los que estén escuchando también, aprovechen en esta época de verano, que además sabemos que se viene un verano donde habrá vacaciones más cortas o no habrá vacaciones. Así que los que se queden, aprovechen, porque la isla, la provincia, tiene mucho para disfrutar en la zona norte también.
0: Bueno, muy bien. Después de estas recomendaciones turísticas,
1: tal cual,
0: vamos a compartir un poco de noticias. A ver, en el plano político, lo más importante va a ocurrir el martes próximo en la legislatura, que va a haber otra vez reunión de comisión para seguir analizando los proyectos de financiamiento educativo. Por ahora, con posturas mayoritarias en favor de no aumentar impuestos para generar más recursos para la educación, pero hay que ver, ¿no? Porque no se le sacó el tratamiento de urgencia al proyecto del gobierno y puede haber muchas variables, muchas salidas y muchas sorpresas y muchas entradas también, muchas salidas y muchas entradas.
1: Bueno,
0: entonces hay que ver cómo termina esa discusión, ¿no?
1: Hay que estar atentos entonces.
0: Después hoy hubo un editorial del diario La Nación donde se menciona el caso del juez Calvete. ¿Te acordás que nosotros mencionamos aquí? El diario del Fin del Mundo pidió información sobre el manejo del puerto, que está intervenido. Hay una causa por acceso a la información pública y el juez Calvete la mandó a reservar. Entonces decíamos que era una contradicción reservar una causa por acceso a la información pública. Parece que no somos los únicos que lo vimos, porque el diario La Nación es crítico hoy con esta actitud del magistrado federal, ¿no? Las editoriales del diario La Nación tienen mucha repercusión, especialmente en esferas judiciales, ¿no? Entre juristas, entre constitucionalistas, así que supongo que no estará muy cómodo con esto el magistrado, que no sé hasta dónde le importa esta discusión, bueno, porque tampoco salió a decir nada, ¿no?
1: Bueno, eso te iba a decir un poco también, ¿no? Porque quizás nosotros vemos esta repercusión porque tenemos esta información, ¿no? Saber que en dónde repercute, cuándo, cómo, con quiénes repercute. Pero yo creo que, nada, están... O sea, la resbala prácticamente. Yo entiendo que es eso.
0: Es más o menos
1: si no,
0: así,
1: ¿no? Habría alguna repercusión, algún comunicado, no sé. Alguna forma de... Porque la justicia federal tiene mecanismos para poder comunicarse con la prensa si es que no quiere hacerlo de manera directa.
0: Sí, hizo un descargo a FOPEA muy escueto. Y nada más, FOPEA es el foro de periodismo argentino del que vamos a hablar ahora.
1: Sí.
0: Porque también hay una actividad para la semana próxima ligada con un periodista con el que vamos a charlar. Y después yo anoté también novedades sobre el FAMP. El FAMP es este fondo...
1: Fondo de Ampliación de Matriz Productiva.
0: Claro, conocemos mucho la sigla, pero poco el movimiento económico que tiene, ¿no? Recordemos que es un fondo que se creó para, nutrido con dinero de las propias fábricas, cambiar el desarrollo económico, propiciar el cambio de la matriz, justamente, y se está utilizando para casi cualquier cosa, ¿no? Para, qué sé yo, comprar ambulancias, para colocar cámaras de seguridad, y tiene nulo control estatal, no se sabe cómo se evalúan los proyectos, por ejemplo, por qué se les dice a algunos que sí al financiamiento
1: y otros
0: que no. Y es un fondo que maneja 250 millones de dólares, según las últimas cifras declaradas, ¿no? Fondo nacional, pero con repercusión en Tierra del Fuego, porque es para proyectos de la provincia. Una gran caja negra, la verdad, de la que hay muy poca información, salvo esta que estamos contando, ¿no?
1: Claro, de hecho había algo de interés y había alguna tensión respecto de cómo iba a ser la presencia, ¿no?, de Tierra del Fuego en el FAMP, y que de hecho creo que tenemos representación fueguina, deberíamos de tener representación fueguina, y bueno, había mucha expectativa en torno a lo que iba a pasar y bueno, finalmente no sucedió nada.
0: Ya no, vos sabés que el cambio, el último cambio que hicieron del consejo directivo del fondo, quitó al único representante que había de Tierra del Fuego. Hoy son todos representantes nacionales, dos o tres, no recuerdo ahora bien, pero no hay ninguno de Tierra del Fuego. Bueno, y contábamos que el Foro de Periodismo Argentino, Lore, la semana próxima organiza en Ushuaia una capacitación para periodistas de la provincia en dos temas que son fundamentales, ¿no? Inteligencia artificial aplicada al periodismo y además lo que a mí me gusta mucho, que es el periodismo de investigación. Y al respecto, bueno, van a venir dos especialistas en inteligencia artificial, Lucila Pelletieri, y en periodismo de investigación, Germán de los Santos, al que nosotros conocemos mucho por su obra y también por todas las referencias que nos dio Hugo Alconada Mon cuando vino a Ushuaia. ¿Te acordás que le preguntábamos cuáles eran sus referentes de periodismo de investigación en el país? Nombró a varios y yo recuerdo claramente que entre ellos mencionó a Germán de los Santos, que ahora está en línea, Lore, así que tenemos el gusto de saludarlo. Gabriel Ramoneda aquí en Ushuaia, Lorena Uribe en Río Grande. ¿Cómo va, Germán?
2: ¿Qué tal, Gabriel? ¿Qué tal, Lorena? ¿Cómo están? Un gusto hablar con ustedes.
1: Mucho gusto, un placer.
0: Un gusto también para nosotros. ¿Cómo es tu vínculo? Empiezo por acá, con Tierra del Fuego. ¿Has venido? ¿Has alguna vez, no sé, escrito, investigado algo ligado con la provincia? ¿O vas a descubrir el mundo fueguino
2: en
0: esta?
2: Sí, hace mucho tiempo estuve investigando una causa que era una historia muy particular de un velero que terminó en una isla en Brasil, en Isla Grande, y que, bueno, había dos personas que eran de Ushuaia que estaban involucrados en...
0: Sí. El caso Prada.
2: Que fue una exactamente.
0: Claro.
2: Sí, que gran fue una historia como... Claro, una gran historia.
0: Sí.
2: Por cómo terminó, por cómo fue... digamos, cómo camuflaron y cómo se enteraron de que llevaban droga. Bueno, una historia que me gustó mucho contar. Y yo además hice, cuando arrancó el canal de televisión del diario La Nación, que era totalmente distinto a como es ahora, se pensó hacer como una serie de historias que tenían que ver con distintas partes del país. Y yo quise hacer ir a la Isla de los Estados. Y hicimos como un documental con una crónica que me gustó también muchísimo hacer. Fue una cosa muy linda.
0: Mirá vos, ¿estuviste en Isla de los Estados?
2: Sí, viajé en un barco de la Armada.
0: Claro.
2: Y estuvimos una semana ahí en Isla de los Estados.
1: Bueno, sí, entonces tu venida ahora a Tierra del Fuego va a ser como un descubrimiento también.
2: No, sí, por supuesto. Por eso le comentaba antes a Gabriel que también quería vincularme así con los temas de agenda que están manejando, porque uno cuando va a un lugar más o menos está bueno saber un poco de lo que pasa, digamos.
1: Claro,
0: claro. Germán, bueno, vos sos corresponsal de La Nación en Rosario, investigás narcotráfico, de hecho tenés libros escritos sobre el tema, Niños Sicarios, por ejemplo. ¿Cómo es? A mí me intriga mucho eso, porque los que humildemente nos dedicamos al periodismo de investigación tenemos en el narcotráfico como una especie de tabú, como un límite, ¿no? Si vos me preguntás qué temas te dan miedo, yo te diría el primero en la lista sería el narcotráfico. Entonces, te pregunto, ¿cómo es investigar el narcotráfico en Rosario?
2: Es complejo, y la verdad es que Ahora la ciudad de Rosario está un poco más tranquila, pero se vivieron momentos muy duros en Rosario durante los últimos 15 años, cuando explotó este fenómeno vinculado al narcotráfico, pero que el principal, la principal característica que tenía eran niveles de violencia muy, muy grandes. Y meterse a investigar eso es complejo y uno... O sea, por un lado, por suerte en la Argentina no hay, no tenemos como una especialidad como sí en otros países que tienen este problema desde hace mucho tiempo. Más o menos como que uno va inventando cómo hacerlo durante la marcha, claro. Digamos, básicamente. Y bueno, y fuimos como aprendiendo, también buscando referencias con colegas de afuera, sobre todo teniendo en cuenta los riesgos propios, físicos, y también los riesgos que uno tiene con las propias fuentes, que muchas veces una declaración o un testimonio de una fuente lo pone en peligro. Entonces también como que hay que fuimos aprendiendo a cómo entablar esas relaciones con las fuentes. Y también, bueno, uno se vincula con gente muy pesada, que tiene, digamos, como característica esta crueldad que se ve en causas que tienen que ver con el narcotráfico. Entonces, bueno, hay como una serie de cuidados que uno tiene que tener y también... cuidados con otra parte que es la corrupción institucional. Yo muchas veces digo que a mí me dan más miedo la gente de saco y corbata que muchos narcotraficantes que están presos.
0: Tremendo eso.
2: Por una investigación que nosotros hicimos hace un año y medio, fue detenido el juez, uno de los jueces federales de acá de Rosario, que se llama Marcelo Bailaque, que renunció a su cargo. Y hacer esa investigación, yo te digo, pensaba muchísimo y tenía mucho temor de las reacciones, porque cuando sobre todo el periodismo es el que lleva la delantera para revelar cosas que se quieren ocultar, ahí es cuando surgen los problemas. Y bueno, uno se lanza. Muchas veces uno cree que tiene red y a veces no la tiene. Yo viví situaciones complejas con mi familia, me tuve que ir 2 veces de la ciudad de Rosario por amenazas, por situaciones complejas, pero bueno, son las contraindicaciones de esto que, bueno, que es lo que nos gusta hacer, básicamente.
1: Claro. Germán, y te quería consultar, básicamente, antes de que dijeras esto, que te dan más miedo a las personas con traje y corbata que las mismas personas que están privadas de la libertad, quería consultarte cómo es el vínculo, ¿no?, para poder investigar el narcotráfico, teniendo en cuenta que la justicia federal tiene un rol dentro de la investigación en el narcotráfico. Así que esa era mi pregunta, ¿no? ¿Cómo te vinculás con la justicia federal?
2: Sí, uno obviamente que siempre necesita la justicia para chequear información, para confirmar un montón de cosas, pero la justicia federal en Rosario era parte del problema. Entonces, cuando uno identifica eso, es cuando también tiene que saber que como sucedía con este juez, Marcelo Bailaque, él era cómplice del principal narcotraficante de Rosario, Esteban Alvarado. ¿Y qué es lo que daba o qué es lo que vendía el juez? Era tiempo, básicamente. Y cuando un criminal le venden tiempo, es algo importantísimo, porque con ese tiempo puede acumular muchísimo dinero y también matar muchísima gente, como sucedió. Alvarado está sospechado de asesinar a más de 80 personas y de acumular una fortuna gigantesca. Él planeó fugarse con un helicóptero que había comprado en España de la cárcel de Ezeiza en la provincia de Buenos Aires. Estuvo muy a muy poco de fugarse, como si fuese una película. Él iba a bajar un helicóptero cuando estaban en el patio de la cárcel, en una cancha de fútbol. Él tenía una camiseta de la selección de Holanda, que es naranja y que era muy visible, y el helicóptero en 10 segundos bajaba y él se subía a los patines del helicóptero y lo sacaban. Después lo terminan convenciendo al piloto que lo traiciona, pero estuvo muy cerca de...

0: Estados Unidos ahora el piloto como testigo protegido.
1: Me quedé, Germán, con los momentos más difíciles que habrán sido
0: Sí.
1: los de las amenazas, ¿no? A tu familia y estas dos veces que te tuviste que ir de la ciudad. ¿Cómo fue eso? Lo que puedas contar, lo que no comprometa tu seguridad, pero las amenazas vinieron
0: Sí.
1: del narcotráfico, de la justicia, ya no se
0: Sí,
1: sabe de dónde,
0: de
1: del narcotráfico.
0: fueron, por eso fueron como dos etapas. En una nunca se pudo descubrir de dónde venía. Yo tengo fuertes sospechas de que era la policía de Santa Fe, vinculado con sectores políticos que en ese momento estaban en el gobierno. Y la segunda sí fue como mucho más brutal y visible, que fue cuando presentamos el libro que escribimos sobre los monos junto con Hernán Lascano en la sede de la universidad. Nosotros lo presentamos, como que cayeron los mismos protagonistas del libro, que
1: Uf.
0: fueron la banda de los monos.
1: Cayeron
0: Entonces,
1: ahí al lugar.
0: claro, digamos, había mucha gente porque el libro comenzaba a tener mucha repercusión y bueno, fue una situación también inédita y muy fea porque la verdad es que no sabíamos qué iba a pasar. Todos los que nos fueron a amenazar están presos hoy, pero
1: Sí.
0: bueno, ahí esa situación llevó a que, bueno, yo tuviese custodio durante casi 6 años
1: Muchísimo.
0: de gendarmería y bueno, y esta cosa de salir y volver de la ciudad por los niveles de riesgo, porque el punto fue que nosotros publicamos ese libro cuando los integrantes de la banda de los monos todavía no habían sido condenados. Entonces, eso generó mucha bronca porque ellos interpretaron que el libro era una forma de presión para que ellos los condenaran. Hoy el líder de los monos, Guille Cantero, está condenado a 160 años y ya no lo condenan más, digamos, porque es inútil sumarle años. Pero en ese momento no tenía un solo año de condena. Entonces, bueno, el libro generó como esa respuesta, digamos, que era que fue complicada y que todavía no se tomaba dimensión en la Argentina de lo que podía provocar una banda criminal, que era, por
1: Claro.
0: ejemplo, amenazar adelante de todo el mundo a unos periodistas. O sea, o sea, unos años antes le habían disparado al gobernador en ese momento de Santa Fe, y después fueron sucediendo un montón de cosas que como que comprobaron que el crimen organizado, estas bandas narco, ya le disputaban al Estado el propio poder. Un año después de las amenazas que sufrimos nosotros, le dispararon a 14 jueces.
1: Claro,
0: Y
1: muchísimo.
0: una
1: Y hoy
0: cosa
1: por
0: muy, muy
1: hoy,
0: delirante.
1: Germán,
0: sí.
1: perdón, ¿no? Hoy por hoy, vos decías que está la situación Más un
0: tranquila.
1: poco más tranquila. ¿Eso a qué
0: Sí.
1: obedeció? ¿Qué factores decís vos que influyeron en esto?
0: Son varios factores, pero como que el más importante es que el Estado como que retomó cierta contextura de poder, sobre todo con un brazo de la policía mucho más duro, y en las cárceles ejerciendo mayores controles, y que eso se vio como que repercutió en la calle, en que se establecieron nuevas formas de vender droga. Que es, bueno, podés
1: O
0: vender
1: sea,
0: droga, pero no mates.
1: claro, no se radica el problema, sino que simplemente es una especie de parche. O se
0: Y sí,
1: cambian
0: es como
1: modalidades.
0: un. No, o sea, si no matás, no vas a tener problemas. Si matás, sí.
1: Claro.
0: La característica que la distinguía a Rosario de cualquier otra ciudad grande de la Argentina era que en un búnker de drogas por la disputa de ese lugar, se mataban a 3 personas en

0: vendía, digo. Eso era un fenómeno que se sostenía, digamos, el negocio del narcotráfico sobre esa violencia. Eso era lo raro, digamos, de la cuestión de Rosario. Y bueno, ahora como que se llevó eso a estándares, entre comillas, más normales, como sucede hoy en el conurbano bonaerense, por ejemplo.
1: Claro. Bien, y bueno, vos decís que te tuviste que ir de la ciudad. ¿Cuánto tiempo estuviste fuera de Rosario, por ejemplo, por estos temas?
0: Y no, estuve dos veces. Una me fui fuera del país y después estuve dentro de la Argentina y estuve un año y volví a Rosario, sí. Claro. Con mi familia, todo el despliegue era familiar, sí, yo tengo dos hijos. Sí.
2: Con todo lo que implica, ¿no?
0: Que eso sí, es lo que uno más lo sufre, digamos. Mm.
2: Sí. Germán, tengo dos preguntas para hacerte y por mi parte te quiero agradecer mucho tu testimonio, básicamente. En principio, ¿cómo supiste o cuándo supiste, en qué momento de la carrera supiste que el periodismo de investigación exclusivamente sobre narcotráfico era lo que a vos te apasionaba? Y en segundo lugar, si podés hacer un análisis respecto de, a partir del libro Niños Sicarios, si podés analizar cómo fue esa investigación y cómo lo analizás hoy cuando ya tenemos una baja en la punibilidad en los adolescentes, ¿no? ¿Cómo lo analizás, sí, a esos dos fenómenos?
0: Sí, yo me metí en el tema de crimen organizado, narcotráfico. Nunca fui periodista de policiales.
2: Mirá vos.
0: Porque me parece que es una temática que atraviesa como... es transversal, o sea, va desde la política hasta la economía, hasta el tema social. No, digo, no es, yo no lo trato al narcotráfico como un como una cuestión policial, sino como un, sí, fenómeno social, mucho más amplio y mucho más transversal. Y ahí lo ato a Niños Sicarios, que es el último libro, y que yo justamente como que desde hace tiempo empecé a poner el radar en el tema del reclutamiento de chicos, de la participación de chicos en las bandas criminales, y también de no solo como victimarios, sino también como víctimas. Sí. Y bueno, fui juntando como varias historias que le dieron forma a este libro, que tiene como detonante esa serie de historias, lo que ocurrió en marzo de 2024, cuando dos chicos de 14 y 15 años asesinan a cuatro personas, que los hay como una especie de unión transitoria de empresas narco, se juntan, hacen como una cooperativa, y les encargan a estos dos chicos que maten personas al azar. Primero matan a dos taxistas, después matan a un chofer del servicio de transporte público, de colectivos, y después asesinan a un empleado de una estación de servicio. Y que toda esa serie de asesinatos estaba planificado para generar muchísimo terror. Esos dos chicos, a esos dos chicos los iban a matar. Se salvan de alguna manera porque los detiene la policía y pasan a ser después testigos protegidos. Y yo, bueno, a partir de eso empiezo como a contar sobre todo el rol de los menores en esta nueva etapa que es y que se está dando de forma como muy intensa, de que estas bandas se aprovechan también de estos jóvenes, de estos chicos, gente de 14, 15 años, porque son descartables, porque son considerados sicarios fungibles que los usan para un hecho y después no sirven más porque no muchas más. Veces los matan, y que eso me parecía que era necesario contar. Yendo a lo que vos decías del tema de la baja de imputabilidad, yo creo que eso es algo que hoy todavía no se termina de cristalizar, a pesar de que hace, bueno, muy pocas semanas está en vigencia, pero el Estado, del Estado salen muchas dudas más que certezas sobre qué va a pasar con los chicos que queden detenidos.
1: Claro, y sobre si todo desde la infraestructura, ¿no?
0: Claro, sobre todo si pensamos que esos chicos se los va a tratar como delincuentes mayores y que hoy, como decía Gabriel, no, la infraestructura no está, bueno, claro. Vamos a reproducir criminales más que buscar una solución. Esa es mi mirada.
2: Sí.
1: Germán, ¿de qué vas a hablar en Ushuaia?
0: Mira, la idea es como ir contando distintas etapas de una investigación desde el inicio, desde cómo surge con un detonante, uno construye la hipótesis, cómo va juntando y elaborando un esquema con las fuentes, cómo planifica la investigación y cómo después la termina de publicar para generar sobre todo interés. Pero en cada etapa, que a mí me parece lo más interesante, porque nuestro oficio es puramente práctico, es como ir contando determinados casos que se ajustan a esa etapa de la investigación. Que me parece lo más interesante.
1: Germán, gracias por estos minutos. Por supuesto que vamos a estar la semana que viene. Aprovecho para decir, es el martes 13 de octubre de 17:30 a 20:30 en la Cámara de Comercio aquí en Ushuaia. Van a venir colegas de la ciudad de Río Grande que ya se han comprometido, además de los de aquí. Va a haber una charla sobre inteligencia artificial, también aplicada al periodismo, a cargo de Lucila Pelletieri. Gracias por estos minutos.
0: No, por favor, gracias a ustedes. Un abrazo.
2: Gracias. Un abrazo. Hasta luego.
1: Bueno, Germán de los Santos, uno de los periodistas más reconocidos a nivel nacional en materia de investigación, especialmente por esto que contó, que a mí, Lore, me produce escalofrío de escucharlo, nada más, que es el narcotráfico en la ciudad de Rosario, ¿no?
2: Sí, una época muy difícil, 2023-2024. Bueno, todos recordarán lo que sucedía en Rosario cuando había prácticamente una paralización de la vida cotidiana a partir de lo que se había dado en esta suerte de ajuste de cuentas permanentes dentro de la ciudad. Y que, bueno, que como mencionó Germán, bueno, ahora está un poco más tranquilo, pero no sé qué es más grave, si aquello que sucedía o esto que sucede ahora, que es saber que el narcotráfico continúa funcionando de la misma manera, aunque sin matar.
1: Claro, se ha cambiado la modalidad. No es que no se vende droga, sino que se han dado cuenta que es más negocio no matar para que no los detengan como era antes, ¿no? Gravísimo. Bueno, los colegas que quieran participar, todavía hay algunos lugares. El sitio de la Cámara de Comercio es bastante amplio, pero no tanto para las inscripciones que se han producido. Igual quedan algunos lugares, me han dicho. ¿Por qué sabemos eso? Porque hay que llenar un formulario. Es gratuito, pero hay que llenar un formulario. Los que deseen, los periodistas que estén escuchando y quieran escuchar a Germán y a Lucila Pelletieri, bueno, entran a las redes sociales, a las nuestras o a las de FOPEA, y ahí van a tener el link para inscribirse, ¿no? Y el martes va a ser esto acá en Ushuaia. Bueno, hacemos una pausa, ¿te parece, Lore?
2: ¿Cómo no? Vamos, Gaby. Vamos.
1: Y ya está aquí el doctor Rubén Rafael.
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0: ¿Y saben lo que pasó?
1: Señoras, señores, el doctor Rubén Rafael, como todos los jueves aquí en los estudios de la emisora. ¿Cómo le va, Rubén?
2: ¿Qué tal? ¿Cómo estás, Gabriel? ¿Cómo estás, Lore? Y un abrazo grandísimo a la audiencia.
1: Bueno, estás ahí, ¿no, Lore?
3: Por acá estoy, ¿cómo andan?
2: Aquí estoy.
1: Bueno, atención porque hay un tema hoy de mucha actualidad, pero también con historia. Y con mucha historia, las dos cosas.
2: Las dos cosas que me gustan.
1: Claro,
2: siempre a mí me gustó como unir los temas que van surgiendo y hablar un poco de la historia de la enfermedad de la que se trata, ¿no? Y vamos a hablar un poco de un suceso que tuvo lugar en estos primeros días de octubre. La gente se debe haber enterado de una técnica de laboratorio, una persona joven de 28 años que se contagió en Rusia, en Siberia. Se llamaba Daria Sipitilova. Se contagió al rompérsele, en teoría así es como se cuenta la cosa, no se sabe demasiado, porque bueno, tampoco Rusia hoy es un país muy abierto como para contar sobre las cosas que le suceden. En teoría se rompió una probeta donde estaba alojada una bacteria y se contagió por vía respiratoria de esa bacteria y falleció a las 48 horas. Lo que se demostró es que ella se había contagiado por vía respiratoria de una bacteria que se llama Yersinia pestis. Entonces, y se contagió por vía respiratoria. Esa fue la forma en la que contrajo la enfermedad, con lo cual se comenzó a hacer un testeo de todos sus contactos, que parecen no ser pocos, parecen ser bastantes. Estamos hablando de cerca de 100 personas con las que tenía contacto esta chica. Para ver si había habido algún tipo de contagio por parte de ella en el periodo de incubación, que es un periodo corto de 24 a 48 horas y después ya manifiesta la enfermedad.
1: En que uno puede estar contagiado y a su vez contagia a otros.
2: Sin tener sintomatología todavía. Acuérdense que el periodo de incubación es eso. Claro. Es cuando ya la enfermedad está dentro del organismo, es posiblemente contagiosa y todavía no le está dando síntomas a la persona.
1: ¿Se sabe si esa bacteria estaba ahí de manera accidental o estaban investigando algo sobre la bacteria? No está claro.
2: La verdad que no han dado a conocer.
1: No se sabe.
2: No han dado a conocer, ¿no? Pero dio lugar a comentarios en otros países también.
1: Claro.
2: Porque, bueno, todos tenemos un cierto temor después de haber sufrido la pandemia. Quedamos todos muy susceptibles, al igual que cuando aparecieron algunos casos de Hanta. Claro. En todo el planeta se empezó a hablar de la posibilidad de si esto no era la raíz de una nueva pandemia. Bueno, en este caso otra vez se volvió a conversar en todos los países y a tomar, si fuera necesario, algún tipo de recaudo para que esto no fuera la punta del iceberg de una nueva pandemia.
1: Bueno, ¿y qué enfermedad es la que transmite esta
2: bacteria?
1: Claro,
2: entonces cuando uno empieza a buscar, ¿no es cierto?, qué es lo que le causó esta enfermedad tan virulenta y tan rápidamente mortal a esta chica rusa, encontramos con que ella se contagió una bacteria, no un virus. Recuerden ustedes que cuando hablábamos de microorganismos hablábamos de virus, que eran mucho más chicos que una célula. Hablábamos de bacterias, que son como células. Hablábamos de bacterias, espirilos, protozoarios, hongos, que pueden ser, algunos son microparásitos. Bueno, pero en este caso estamos hablando de una bacteria. Para las bacterias hay tratamiento. Los tratamientos son los antibióticos. O sea, para los virus hay menos tratamientos, ¿no?
3: Claro.
2: Hay antivirales, pero en general a los virus nosotros el arma más importante que tenemos son las vacunas.
1: Claro. Ahora, ¿por qué entonces no la trataron a esta mujer?
2: Porque no habían hecho el diagnóstico preciso
1: a tiempo.
2: Tiene un grado de mortalidad muy, muy alto.
1: Y muy rápido.
2: Claro. ¿Y de qué estamos hablando cuando hablamos de la Yersinia pestis? Estamos hablando de una bacteria antiquísima, una bacteria que tiene entre 5.000 y 10.000 años en la faz de la Tierra, y en donde los humanos terminamos contagiándonos esta enfermedad, digamos, nosotros le llamamos de forma oportunista, porque entramos dentro de una cadena que no nos corresponde, porque en realidad es una enfermedad que está transmitida entre las pulgas y las ratas. O sea, las pulgas tienen la bacteria y cuando pican a las ratas se enferman a las ratas.
3: Sí.
2: Y esas ratas están con otras ratas y se contagian de las mismas pulgas, o por las propias secreciones de las ratas contagian a otras ratas.
1: ¿Y cómo entramos nosotros?
2: ¿Cómo entramos los humanos?
1: Claro.
2: Bueno, los humanos entramos porque en un determinado periodo de la existencia humana, las ratas llegaron a ciertas ciudades por intermedio de los barcos que venían desde Asia, porque es una enfermedad generada en Asia, y llegaron a Europa. Inicialmente llegaron a la zona, digamos, donde vivían los romanos, y las ratas entraron en las ciudades. Estamos hablando del tiempo del medioevo, estamos hablando del tiempo de las ciudades amuralladas, de ciudades cerradas, de comunidades cerradas, donde cuando morían las ratas, las pulgas rápidamente buscaban dónde poder alojarse para seguir alimentándose. Cuando hablamos de pulga, hablamos de un insecto hematófago.
1: ¿Qué
2: o sea
1: significa?
2: Que hematófago, que se alimenta de sangre.
1: Claro.
2: Entonces tenían que buscar algún otro a quien picar para poder alimentarse con sangre. Y en ese caso cambiaron y ya no picaron a las ratas, sino picaron a las personas. Y las personas entraron dentro de una cadena que hasta ese momento era entre pulgas y ratas.
1: Entonces, y ahí transmitían la enfermedad.
2: Nos transmitieron la enfermedad a los humanos. Y esa enfermedad todavía no había evolucionado a este estadio en el cual se puede transmitir por vía respiratoria, como le pasó a esta chica rusa, sino que esta enfermedad lo que generaba era fundamentalmente lo que alguno conocerá por la historia, se llamaba peste bubónica.
1: Claro.
3: Sí.
2: Que
3: sí,
2: es que en el lugar donde picaba la pulga generaba la inflamación del ganglio satélite, generando como una pelota, generalmente en la ingle o en las axilas, una pelota que empezaba a supurar pus. Y en un momento determinado pasaba la sangre y la muerte venía por la infección generalizada del cuerpo, que se llama septicemia.
1: Claro.
2: Esta enfermedad fue históricamente el paso del medioevo al Renacimiento.
3: Sí.
2: Porque en Europa, en estas ciudades amuralladas que se cerraban totalmente en el momento en el cual aparecían los primeros casos, para que la gente no pudiera desplazarse a otras ciudades, para que no siguiera adelante la enfermedad.
3: Una cuarentena forzosa.
2: Cuarentena forzosa, encerrados. Moría el 90% de la población, solo se salvaba el 10% que lograba tener inmunidad. O sea que en ese momento en Europa vivían cerca de 100 millones de personas, y cuando se terminó, digamos, de controlar la enfermedad por sí misma, porque únicamente habían quedado vivos aquellos que habían logrado tener inmunidad propia, había disminuido a la mitad. O sea que mató 50 millones de personas de un tiro.
3: Increíble.
2: Por eso se llamó peste negra.
1: No había antibióticos.
2: No había antibióticos, ni siquiera se sabía qué era lo que generaba la enfermedad. No se sabía ni de las ratas, ni se sabía de las pulgas, y mucho menos de las bacterias. Se pensaba, estaban en el tiempo todavía de los miasmas. Recuerdan que nosotros hablamos en su momento, hasta que se descubrieron. Se pudieron ver, que Pasteur pudo ver, que Koch pudo ver las primeras bacterias, se creía que las enfermedades eran producto de miasmas, que eran como vapores emanados de las aguas putrefactas o de los focos, digamos, de los esposos negros y demás. Entonces, nunca supieron por qué esas 50 millones de personas murieron.
1: ¿Y se autocontroló? ¿Hubo en todos los continentes o en Europa, básicamente?
2: Se fue difundiendo, porque claro, con esto de las ratas y los barcos,
3: claro,
2: y los barcos y las pulgas, llegó a toda la faz del mundo. Claro. Entonces, ¿por qué digo que tiene una importancia histórica esta enfermedad? Porque hasta ese momento la humanidad cursaba el medioevo. El medioevo era un periodo histórico donde había un señor feudal que le daba protección a los campesinos del lugar, y a cambio de eso los campesinos le daban parte de su cosecha para que los protegiera. Y había una fuerte incidencia del catolicismo, con grandes penas hacia todos los que no cumplieran con los preceptos de la iglesia.
1: Claro.
2: ¿Qué sucedió a partir de la peste negra? Que la gente empezó a no entender por qué se morían los chicos chiquitos, por qué se moría la gente buena, por qué se morían hasta los clérigos, si había un Dios, por qué era que pasaba eso, y llegó
1: se reveló.
2: Una
1: se
2: cuestionó, situación claro. de gran duda, y empezó a aparecer ideas antropocentristas, o sea, que en realidad el centro no era Dios, sino que el centro pasaba por las personas.
1: Claro.
2: Empezó a aparecer el Renacimiento, donde fue el inicio, podríamos decir, de los primeros experimentos científicos en física, en química, y posteriormente también se llegó a la biología. Pero humanamente esta enfermedad tuvo una incidencia directa en un cambio de era de la humanidad. Pasamos de una etapa oscura, de una etapa... Ustedes piensen que una de las formas en las que quisieron combatir a la peste negra los clérigos era autoflagelándose. Iban por las ciudades autoflagelándose, pidiéndole a Dios que los liberara de ese mal, y se seguían muriendo. Con lo cual, o sea, dentro de su creencia, ellos invocaban para tratar de poder salvarse de esta enfermedad, pero en realidad no dependía digamos, solo de la actitud de convocar a Dios.
1: Sí, en algún sentido obligó a pensar a la gente, ¿no? A buscarle una
2: obligó
1: solución.
2: Obligó a encontrarle una explicación diferente a lo que hasta ese momento parecía que era algo que no se podía cuestionar. Pensemos que en el medioevo fue el tiempo de las brujas, fue el tiempo en donde a una mujer que quisiera, digamos, tener una palabra, se las flagelaba o se las mataba, o se mataba a las personas solo por decir algo diferente a lo que decían los manuscritos de los libros sagrados, ¿no? Siempre hablando de las religiones del libro.
1: Claro.
2: Cuando uno habla de las religiones del libro, quiero hacer esta salvedad porque quizás no todos lo saben. Las religiones del libro son el judaísmo, el catolicismo y, bueno, en el año 1700 también el Corán. Son religiones del libro. Todas son derivadas del mismo libro, que es el Antiguo Testamento.
1: Claro.
2: Y si la gente se pone a fijarse, en general, todas las religiones del libro son en general las más, ¿cómo puedo decirlo de una forma que se entienda? Las más agresivas. La mayoría de las guerras que tuvo la humanidad estuvieron sustentadas en las religiones del libro.
3: Sí.
2: ¿No? Estamos hablando de las cruzadas, estamos hablando inclusive de las guerras de hoy mismo, ¿no?
1: Sí, con los, sí, en Medio
2: entre,
1: Oriente,
2: entre cristianos y musulmanes, o entre judíos y musulmanes, ¿no? Estas religiones del libro son religiones agresivas que dan como consecuencia también muchas disputas.
1: ¿Y cuál es la situación de esa enfermedad hoy, en el contexto que se produjo este
2: La situación de la enfermedad es que se conoce perfectamente el microorganismo, es un bacilo, dentro de los bacilos es un bacilo gram negativo. Gram es una forma de tintura, que hay algunos que se tiñen y otros que no se tiñen. Gram negativos son los que no se tiñen. Es un germen que para el cual hay antibióticos. Los bacilos gram negativos en general se tratan con antibióticos como la estreptomicina, que es el mismo medicamento que se utiliza para uno de los medicamentos que se usa para la tuberculosis.
1: Pero quiero decir, hay casos todavía hoy por hoy en el mundo.
2: Hoy hay casos en la mayoría de los continentes, inclusive en Norteamérica. En cerca de la zona de Alaska hay casos en Asia, en Rusia, en China.
1: Lo que pasa es que si los tratan a tiempo.
2: Europa es un continente libre. En África hay muchos casos. Tiene que ver directamente. Ustedes imagínense que si tiene que ver con las ratas. Y tiene que ver con las pulgas, tiene que ver también con la falta de higiene y tiene que ver a veces con la falta de educación y falta de economía, ¿no? De higiene. ¿Qué pasó entre este caso y todo esto que estamos contando? Que hubo una mutación de la bacteria en un momento determinado. Cuando la empezamos a transferir entre... hubo muchos humanos que se contagiaron, la bacteria generó un cambio genético que le permitió poder hacer que un humano que estuviera enfermo transmitiera por vía respiratorio a otro humano el germen. O sea, una mutación del germen que permitió el contagio interhumano, que era, siempre dijimos cuando hablamos nosotros de infecciones, que ese es el momento clave en el cual tenemos más riesgo. Cuando un germen es capaz de lograr la mutación que genera que pueda existir el contagio interhumano. Y en este caso, por las gotitas de Flush, tal cual como fue en la pandemia los virus. Claro. ¿No? Pero son bacterias y se empezaron a contagiar por vía respiratoria, y eso la hizo mucho más virulenta y con una mortalidad mucho más alta. Esta chica muere por la inhalación del germen por vía respiratoria.
1: Qué bárbaro. ¿Y en la Argentina hay casos?
2: En la Argentina no hay casos.
1: No hay casos.
2: No hay casos registrados. Es algo que es muy raro que vaya a poder lograr transformarse en una pandemia, porque, como digo, estamos hablando de germen conocido. Y estamos hablando de germen para el cual hay tratamiento. Claro. No hay vacuna. Se intentó hacer vacuna, pero nunca se logró una vacuna, digamos, lo suficientemente efectiva como para poder hacer campañas para eso, ¿no? Pero una de las primeras cosas que se intentó, cuando todavía no había antibióticos, fue tratar de trabajar sobre los sueros para ver si se lograba poder conseguir una vacuna, cosa que no se consigue. Ustedes piensen que los antibióticos aparecen a partir de la Segunda Guerra Mundial.
1: Claro.
2: ¿No? Y nosotros estamos hablando de gérmenes de 5 a 10 mil años de vida.
1: No, increíble.
2: Los primeros antibióticos, tanto la penicilina, que fue el antibiótico que descubrió Fleming a partir de un hongo, y que permitió dominar muchas de las enfermedades que hoy mismo es un antibiótico utilizado, fue descubierto porque había grandes cantidades de amputaciones en la Segunda Guerra Mundial porque no se podía controlar la infección porque no existía antibiótico.
1: Claro.
2: Se buscaba el cómo poder lograr curar sin tener que amputar. Y por el lado de los alemanes, ellos también descubrieron en el mismo periodo las sulfamidas. O sea, ellos también trabajaron buscando un medicamento que permitiera minimizar el daño que generaban las heridas de guerra en las personas que participaban en la guerra. Entonces, estamos hablando de Segunda Guerra Mundial. Todo lo que es anterior, no había antibióticos. Sí vacunas, porque Pasteur es previo a los antibióticos, porque Koch es previo a los antibióticos, y sí se trabajaba sobre los sueros para buscar estimular la inmunidad.
1: Mirá vos. Bueno, historia de enfermedades y de la peste negra.
3: Súper.
1: Estamos sobre ya sobre sí. el final, ¿no?
3: Sí, sí, sobre el final, así
2: bueno,
3: que
2: espero,
3: le mandamos...
2: Espero haber podido explicarlo, porque me interesaba que la gente supiera que no tiene por qué tener temor a otra pandemia por este claro. germen, pero también la importancia que ha tenido en la historia de la humanidad este germen. Sí.
1: Gracias, Rubén. Como
3: gracias,
1: siempre.
3: Rubén.
2: Muchas
3: hasta
2: gracias
3: la semana que viene.
1: Bueno, Rubén Rafael aquí en el final de Periodismo. Nos vamos, Lore.
3: Dale, Gaby, será hasta mañana. Que tengan todos muy buena jornada. Chau, chau.
1: Chau, hasta mañana.
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1: Buenas tardes, ¿cómo están? Bienvenidos una vez más a Costo Político. Estamos en Radio Provincia y durante los próximos 60 minutos vamos a compartir información, actualidad, política, economía y también, por supuesto, un análisis propio de cada uno de los temas. Soy Darío Rodríguez y, como les vengo diciendo, durante este mes voy a estar al frente de este programa en reemplazo de su titular, Cristian Biso. Así que hasta fin de mes me van a tener que escuchar, me van a encontrar en este espacio. Y espero que podamos compartir una muy buena hora de radio y de información. 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Recuerden, estamos acá como todos los días de 17 a 18 con Costo Político. Una hora para hablar de lo que está pasando en la política. Obviamente en la política internacional, en la política provincial, regional y obviamente la local. Pero fundamentalmente para tratar de entender qué hay detrás de cada una de esas noticias y, claro, cómo puede impactar en nuestra vida cotidiana. Así que, de acuerdo a la hora, que son las 5 y 7 de la tarde, es justo el momento para prepararse el mate, preparar el café, que de acá en más nosotros somos los encargados de ponerlos al día de toda la actualidad política. Pero antes de meternos con la información del día, vamos a conocer cómo está la tarde en nuestra provincia. Vamos a conocer un poquito los datos del tiempo. Por lo menos acá en lo que respecta a la ciudad de Río Grande, el clima ha cambiado muchísimo. Tenemos un día con mucho sol, ya está amaneciendo temprano. Aprovecho para decir que para mí uno de los días más lindos del año siempre es el 21 de junio, porque a partir de ese día comienza a amanecer un minuto más temprano cada día. Así que, como les decía, vamos a pasar primero con los datos del tiempo. En la ciudad de Río Grande esperamos una máxima de entre 10 y 12 grados, seguramente va a haber más, con vientos del sector norte a 18 kilómetros por hora, que podría registrar ráfagas de hasta 26 kilómetros por hora, una humedad del 80 al 89% y un 30% de probabilidad de precipitaciones, es decir, prácticamente nada de precipitaciones y nubosidad. Por su parte, en la ciudad de Tolhuin la temperatura alcanza una máxima de 12 grados a 13, acompañada por vientos moderados del oeste-noroeste de entre 15 y 22 kilómetros por hora, una humedad cercana entre el 70 y 75% y muy baja a nula probabilidad de lluvia. Finalmente, en Ushuaia tendremos una tarde con temperaturas máximas de entre 10 y 13 grados centígrados, vientos del sector norte de 15 a 20 kilómetros por hora, una humedad promedio de 75 a 85% y entre un 10 y un 20% de probabilidad de llovizna. Estamos diciendo nuevamente que es prácticamente nada. Tenemos una provincia prácticamente cubierta por el sol, así que quien pueda, obviamente después de las 18 que termina el programa, quiera salir a tener un momento de esparcimiento, que lo haga. Y en todo caso, si salen, recuerden que nos pueden sintonizar en el auto, nos pueden sintonizar en la radio, o también a través de los canales web que ya les habíamos mencionado, www.radioprovinciatdf.com.ar. Ahora sí, vamos a tener una hora cargada de política con las últimas novedades que han sucedido en el ámbito regional y vamos a tener una comunicación telefónica también con uno de los concejales que por estas horas están trabajando respecto a lo que es el presupuesto que ha sido presentado por el intendente de la ciudad de Río Grande. Ahora, bienvenidos a Costo Político por Radio Provincia. Aprovechamos la oportunidad, tenemos un pequeño corte y ya volvemos.
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2: Bien, ingresamos al bloque 2. Bienvenidos a los que se van sumando a Costo Político por Radio Provincia. Como les decía, hoy tenemos una agenda cargada. Hay varios temas importantes que hoy por hoy están circulando en Tierra del Fuego. La discusión por el financiamiento educativo el día martes dejó varios temas. Los cuestionamientos que aparecen desde distintos sectores de la legislatura. Tenemos una interna sindical que ya la habíamos mencionado el día de ayer, que también tiene un escenario o como escenario el puerto de Ushuaia. Vamos a hablar de posibles candidaturas. Ya se están empezando a organizar las distintas internas. Por ejemplo, en este caso, la interna del Movimiento Popular Fueguino, que ya planteó sus fechas para que se vayan llevando a cabo. Entrando en lo económico, vamos a hablar de el patentamiento de los vehículos, que muestra una muy marcada e importante caída en lo que es la provincia de los vehículos cero kilómetro. También vamos a continuar hablando de la inflación, que vuelve a marcar, más allá de que venimos hablando de la preocupación de la comunidad, que ya dejó de ser prácticamente la inflación, sino el costo de los productos, la pérdida del empleo, pero la inflación, como así también el riesgo país, no dejan de ser datos importantes a tener en cuenta, ¿no? Vamos a detenernos especialmente en una entrevista que vamos a hacer después, donde también se pone sobre la mesa varios temas políticos. Así que bueno, vamos a desarrollar algunos temas antes de mantener esta comunicación telefónica con un concejal de acá de la ciudad de Río Grande. Así que bueno, vamos a arrancar con uno de los temas que para mí sigue ocupando bastante la agenda política de Tierra del Fuego y va a seguir estando en discusión por las próximas semanas. La novela no ha quedado acá. Estamos hablando por la discusión por el financiamiento del sistema educativo. Y después de la reunión del martes, se han marcado distintas posiciones. Si bien ya se venía discutiendo la urgencia sí, la urgencia no, y lo que puede llegar a causar, aún siguen marcándose distintos posicionamientos. Por un lado, el gobierno provincial defiende el proyecto de la ley de financiamiento, dado que es necesario, donde desde Educación sostienen que no se trata simplemente de aumentar impuestos, sino de crear un mecanismo de financiamiento estable y previsible. La propuesta que plantea es llegar progresivamente, y esto ya lo hemos hablado tiempo atrás, en un plazo de hasta 5 ejercicios. Estamos hablando de los ejercicios fiscales. En una inversión equivalente al 7,8 del Producto Bruto Geográfico Provincial. Y establece además una distribución de los recursos. Estamos hablando de que el 50% debería ir al fortalecimiento de la planta salarial docente. Es el aumento para el docente. Lo que iría al bolsillo del docente, estamos hablando de este 7,8% del Producto Bruto Geográfico Provincial. El 50% iría para salarios docentes. Un 25% a mantenimiento y servicios y obras escolares. Y un 15% mínimo a equipamientos tecnológicos y recursos didácticos. El resto quedaría para contingencias y necesidades operativas. Básicamente que estamos hablando de un 10% más. Esto es lo que plantea, es el planteo oficial. Pero aparecen inmediatamente las distintas interrogantes, las distintas preguntas. ¿De dónde va a salir la plata? Y los que venimos hablando hace un tiempo, que es este posible impuestazo. porque hay del otro lado la oposición, estamos hablando de La Libertad Avanza. El legislador Luciano Seltzer cuestionó el proyecto y sostuvo que los recursos que generaría el fondo serían insuficientes, incluso para una recomposición salarial moderada. Y esto es algo que lo he escuchado en varios análisis de quienes se están involucrando en esta comisión. Porque según los números planteados por el legislador, el fondo podría generar alrededor de 10 mil millones de pesos anuales. Pero de acuerdo a sus cálculos, aproximadamente la mitad iría a salarios. Y puso un ejemplo, por ejemplo, el 10% para los docentes demandaría unos 3 mil millones de pesos adicionales por mes. Entonces parece una pregunta bastante sencilla. ¿El fondo, el dinero que se va a recaudar, va a alcanzar? Y hay una tercera posición también en esta reunión, en esta discusión, que también parece importante. El legislador Matías Lapadula, presidente de la Comisión de Presupuesto, pone en foco justamente en los números. Pone en foco en cuánto se pretende recaudar, pone el foco en cuánto necesita realmente el sistema educativo, pone el foco en cuánto es realmente lo que se está gastando y obviamente cómo se va a llegar a ese famoso 7,8%

se financian esos recursos? Y volvemos también al punto. Si esto va a terminar en un impuesto. Porque creo que no es una discusión que por ahí es lo que quieren plantear de si la educación sí o la educación no, si se necesita para la educación o si no se necesita. Creo que no es un discurso el que tenemos que trabajar esto. Creo que nadie está en desacuerdo de que es necesario el financiamiento educativo, pero hay que ver de dónde se sacan los recursos. Pero creo también que tampoco debería pedírsele a la sociedad que acepte una mayor carga tributaria sin saber exactamente cómo se va a recaudar, cómo se va a gastar y qué resultado es el esperado. Y obviamente son un montón de interrogantes que yo tengo, porque también hay otra discusión, que finalmente si se van a eliminar ciertos impuestos. Y si pasa eso, ¿dónde va a ir la plata también? Porque si se dice que no directamente al impuesto, hay que ver qué es lo que implica también esa representación. Vuelvo al punto inicial. La educación necesita financiamiento, la educación necesita inversión en dinero. Estamos diciendo que al impuesto no. Perfecto. Pero si decimos al impuesto no, o nuevos impuestos no, ¿de dónde vamos a sacar el dinero entonces para que se genere este financiamiento? Este tema seguramente va a seguir dando vuelta en el corto plazo, porque la Comisión de Presupuesto vuelve a reunirse el próximo martes 13 de octubre. Y ahí los funcionarios deberán responder previamente las preguntas que formulen los legisladores. Así que este tema no se va a quedar acá. Va a ser un tema, como dije al principio, una novela que va a continuar. Porque, vuelvo a decir, la educación no solo necesita recursos. Necesita previsibilidad, necesita control y necesita resultados. Y hoy yo mencionaba, lamentablemente hoy voy a tener un tiempo acotado para desarrollar varios temas, pero hoy yo comentaba este conflicto que se viene prolongando durante meses y que ahora suma un nuevo capítulo. Porque también lo mencionamos ayer, el secretario general de ATE provincial, Carlos Córdoba, defendió la reunión que había tenido, que mantuvo, con representantes de la Libertad Avanza. ¿Cuál es el objetivo? O lo que él explica, es que intenta encontrar una salida al conflicto de los trabajadores y el puerto de Ushuaia y conseguir el regreso de los trabajadores a sus funciones. Y Córdoba plantea algo concreto. Un dirigente sindical tiene que hablar con los sectores que pueden ayudar a encontrar una solución independientemente de las diferencias políticas. Y estoy de acuerdo en eso. Pero esa posición chocó con la mirada expresada obviamente con ATE Río Grande, con Carlos Margalot, quien tomó distancia en ese encuentro y sostuvo una posición mucho más dura respecto del diálogo con dirigentes libertarios. Y recordemos la frase que dijo: yo con libertarios no negocio. Así que Córdoba habló de que aproximadamente son 140 los trabajadores afectados, aunque reconoció que algunos ya comenzaron a volver a sus tareas. También señaló que llevan alrededor de 9 meses esperando definiciones judiciales. Y advirtió que los recursos destinados a sostener los salarios podrían alcanzar hasta abril. Es decir, estamos en retroceso. Si bien el año que viene va a ser complejo, con esto marca un problema mucho mayor. Incluso no descartó medidas de fuerza.

0: fuerza y mencionó la posibilidad de una toma del puerto. Es preocupante. Pero además lanzó una advertencia que excede al conflicto laboral. Una escalada podría afectar al turismo, al comercio, a la actividad de cruceros en Ushuaia. Tengamos en cuenta que para este año se prevé un número récord de recaladas en el puerto. Con todo lo que el conflicto interno del puerto tiene, todo lo que podría generar a posterior. Eso, económica y políticamente, sería un riesgo total. Así que incluso planteó que el riesgo de los operadores internacionales terminen operando por Puerto William, es decir, perder todas las recaladas que podríamos tener en lo que respecta a este año, culpa del conflicto que hoy por hoy se está llevando en el puerto. Así que bueno, un dirigente sindical que puede sentarse con alguien con quien tiene profundas diferencias políticas, si considera que desea conversar, puede seguir una solución para los trabajadores. Es decir, hoy por hoy, si no tenemos algún tipo de solución, prácticamente depende de estos dos funcionarios sindicales que no están poniéndose de acuerdo en uno al otro. Y como dije ayer, ¿quién gana en esta discusión y quién pierde en esta discusión? Lamentablemente son muchos los temas que están dando en las últimas horas, pero tenemos una comunicación telefónica, vamos a un corte y cuando volvamos vamos a hablar con el concejal Jonathan Bogado.
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0: Ahora sí, volvemos a Radio Provincia. Esto es Costo Político. Ahora vamos a tener una comunicación con el concejal Jonathan Bogado.
2: Hay una cuestión que empieza a aparecer cada vez con mayor claridad en la política de Río Grande, ¿no? La discusión sobre los problemas concretos de la ciudad empieza a mezclarse con una discusión más amplia sobre qué modelo de provincia se pretende construir hacia adelante. Estamos hablando de servicios públicos, asistencia social, presupuesto, obra pública, desarrollo productivo, formación ciudadana. Bueno, estos son algunos de los temas que hoy atraviesan la agenda del Consejo Deliberante, pero también aparece una pregunta inevitable. ¿Hasta dónde puede llegar el municipio con sus propias herramientas y qué cosas requieren necesariamente una política provincial? Y en ese contexto queremos conversar con el concejal Jonathan Bogado, porque a través de varios proyectos que viene impulsando su espacio, aparece también una mirada sobre el futuro político de Tierra del Fuego. Buenas tardes, Jonathan. Darío Rodríguez le está hablando de costo político. Buenas tardes, ¿qué tal?
9: ¿Qué tal? Buenas tardes, Darío, ¿cómo estás? Un gusto saludarte.
2: Bien, todo bien. Bueno, ya sé que en estos últimos días el trabajo que han tenido ha sido muy arduo, o sea, se han tenido que sentar primero que nada con lo que tiene que ver el presupuesto. Bueno, esta mirada también en lo social que está viviendo nuestra provincia, nuestra ciudad, obviamente que el Consejo Deliberante no es ajeno, ¿no?
9: No, por supuesto. La realidad que nos afecta en términos nacionales, provinciales y, por supuesto, a nivel ciudad, en este momento, desde nuestra lectura y nuestra percepción y lo que venimos charlando con los vecinos, es bastante complejo en todo sentido, ¿no? Desde el punto de vista laboral, y por supuesto que eso desencadena después en las aristas que tienen que ver con lo social, con lo comunitario, con lo cotidiano, ¿no? Desde la imposibilidad de pagar un alquiler hasta la imposibilidad más básica de comprar alimentos. Entonces, esa realidad cae y pega de lleno, obviamente, en la actividad legislativa del Consejo Deliberante, en la que intentamos llevar adelante la agenda propia que tiene el Consejo sin tratar de desatender esas cuestiones que muchas veces están lejanas a nuestras posibilidades de solucionarla, obviamente.
2: Yo quiero, antes de continuar sobre este tema, quería ver su mirada, porque días atrás, en la presentación del presupuesto que hizo el municipio, y esto lo comentaba con otros ediles también pertenecientes al Consejo, esta presencia histórica, creo yo, para muchos, que el propio intendente se haya acercado al Consejo Deliberante para plantear la situación y presentar el presupuesto para el próximo año. Es algo que destaco yo y recalco. En lo que se está viviendo en Tolhuin no es lo mismo, donde el intendente ha sido denunciado por el titular del Consejo Deliberante, y en Ushuaia se está viendo algo similar, donde los bloques están prácticamente fracturados, no hay una comunicación asidua, y esto replicado de igual manera en la provincia, ¿no? Destaco esta particularidad donde el propio intendente, vuelvo a repetir, se ha acercado al Consejo Deliberante a exponer, y creo que es una foto muy política esta, donde están los ediles, están ustedes junto al intendente. ¿Qué mirada o qué idea hay en relación a esto?
9: Bueno, creo que la diferencia está marcada y lo has manifestado muy claramente, Darío, en relación comparativa, ¿no? Eso muestra una madurez política, institucional, de parte de Río Grande, de los concejales, del intendente, por supuesto, que ha tenido no solo la posibilidad, sino la decisión de venir al Consejo Deliberante y poder dar justamente las muestras de los ejes políticos que entiende son prioritarios para esta etapa, para este contexto que nos toca atravesar y que contábamos al principio. Yo creo que es fundamental eso, fundamentalmente eso, ¿no? La muestra de responsabilidad y madurez política, que es lo que entendemos todos nosotros que es lo que está pidiendo la comunidad, en términos generales, ¿no? Provincial, pero bueno, en este caso, desde Río Grande podemos mostrar justamente una actitud, una forma diferente de ver la política, de ver las necesidades y en definitiva de hacer política de cara a la necesidad de los vecinos y poner las cosas en la mesa, ¿no? Yo creo que lo que vino a hacer el intendente en definitiva es eso, es poner en agenda, en la mesa del Consejo Deliberante para la discusión del presupuesto que se va a comenzar a dar en el ámbito legislativo, poniendo por delante la necesidad de la gente.
2: Bien, apuntando a eso, una pregunta que yo también le hice ayer a otro edil, marcando y siguiendo en esta línea, ¿considerás que hay otra manera de hacer política en base a lo que se vio?
9: Sí, por supuesto. Una forma, primero, de cara a los problemas, principalmente. Es decir, de cara a los problemas significa que los máximos referentes y representantes de las instituciones puedan brindar su perspectiva y, en definitiva, también sus propuestas de solución frente a esas problemáticas. No por intermediarios, sino de forma directa. Y eso ha sido una muestra que ha dado el intendente cuando vino a presentar el presupuesto en el ámbito del Consejo Deliberante. Yo creo que esa es una forma diferente de hacer política y es un poco lo que se está planteando hacia futuro, ¿no? Y la necesidad de tener algo diferente también a nivel provincial, ¿no? Necesitamos dar un cambio a las formas y a las modalidades de hacer política también a nivel provincial, y creo que Río Grande en ese sentido es un ejemplo y hay que poder valorarlo y poder mirarlo. Creo que lo que has hecho, descrito vos anteriormente en esta comparativa es muy útil, justamente porque muchas veces no se lo ve en esa perspectiva y uno se queda con lo que pasa en la ciudad nada más, pero no se da cuenta que en otros lados pasan cosas diferentes, y cosas diferentes que en definitiva por ahí terminan perjudicando a la comunidad. Y en Río Grande creo que en ese sentido ha mostrado una cuestión totalmente diferente y, para mi punto de vista, totalmente positiva.
2: Bueno, no quiero llegar a la adulación, pero ha sido una imagen que ha marcado, creo yo, una especie de ejemplo donde nos dejamos de pelear entre nosotros mismos, donde dejamos de mirar el ombligo de nuestro ombligo y empezamos a ver un poquito más la necesidad de la gente sin marcar la distinción partidaria de cada uno, pero proyectándonos y apostando puntualmente a la necesidad de toda la comunidad, ¿no?
9: Ahora, sí, por supuesto.
2: Sí, decime. Sí, no, ahora sí quería centrarme un poquito más, salvo que quisieras agregar algo más, pero quería preguntarte respecto a el análisis de lo que tiene que ver ya con el presupuesto, que es para lo que se presentó el intendente. Y en el presupuesto, obviamente, el hecho de, supongo que habrás tenido conversaciones con el intendente antes de presentarlo, pero en el presupuesto, ¿qué considerás vos que es lo que más preocupa en ese presupuesto respecto a los recursos disponibles o las prioridades, cómo se van a definir?
9: Bueno, en principio, obviamente que tiene que ver con la capacidad del Estado municipal de poder continuar y aumentar en una proporción posible lo que es el acompañamiento a los vecinos y vecinas que en este contexto la están pasando mal. Eso es primordial y prioritario. Lamentablemente la pérdida de trabajo hace que la gente no pueda cubrir sus necesidades básicas, y entonces ahí el municipio tiene que hacer un esfuerzo significativo, lo está haciendo, hay que sostenerlo, hay que ampliarlo, lamentablemente hay que ampliarlo, y esa decisión está tomada y que se ve plasmada en el ámbito, en el presupuesto que se ha presentado, por un lado, y después obviamente todo lo que tiene que ver con sostenimiento también de salud. Me parece que eso es un área muy sensible, es una necesidad básica también de la comunidad, que en definitiva, producto de la pérdida de trabajo, puede eventualmente quedan sin poder pagar sus horas sociales. La deficiencia del hospital público provincial por falta de presupuesto o insumos también, el colapso que tienen la atención, hace que los dispositivos municipales tomen una preponderancia muy importante. Y lo decía el intendente, nosotros comenzamos la gestión con 7 dispositivos de salud de las gestiones anteriores, y hoy se tiene 15 dispositivos de salud, ampliando mucho el espectro de atención no solo primaria de la salud, sino en especialidades médicas, ¿no? Laboratorio, rayos X, etcétera. Se han ampliado muchas oportunidades y bueno, y eso implica una inversión que también se ha decidido sostener y que me parece sumamente interesante y necesario. Así que esos dos ejes son sumamente prioritarios y a los que se va a dar puntual atención para este presupuesto.
2: Bueno, justamente era una de las preguntas que venía pensándote hacer, cuáles iban a ser los ejes prioritarios. Estoy viendo que respecto a la inversión que se va a hacer en salud, creo que son 18.000 millones. No obstante, ¿cómo corre o cómo puede correr esto con hoy por hoy la deuda que tiene la provincia, que son un poco más de 16.000 millones, a poder llegar con el presupuesto? Sabemos que la asistencia social subió un 45% a lo que está trabajando el municipio, pero la pregunta puntual es, ¿el municipio con la deuda que está teniendo hoy la provincia va a poder afrontar este presupuesto que está planteando?
9: Bueno, obviamente que se dificulta. Uno cuando hay alguien que le debe, pone en riesgo su desarrollo, ¿no?, institucional. Y en este caso hay una deuda consolidada de más de 16.000 millones de pesos que va creciendo todos los meses, porque encima ese es el problema, hay 16.000 millones de pesos de deuda, pero todos los meses se suma alrededor de 1.500 o 2.000 millones de pesos. Entonces es una situación muy grave la que está atravesando el municipio de Río Grande, y esto tiene que ver de forma directa con una, desde mi punto de vista, una irresponsabilidad de parte del gobierno de la provincia de Tierra del Fuego, del gobernador, que ante su necesidad perjudica directamente a los gobiernos locales. En este caso, el que me importa es Río Grande, porque me toca representar los intereses de esta comunidad. Entonces, creo que eso es muy riesgoso para el funcionamiento del Estado municipal. A pesar de eso, el intendente tiene la responsabilidad de llevar adelante las riendas del municipio y, a partir del ordenamiento interno, hacer que las cosas funcionen. Bueno, por ahora se está logrando y esperemos que la deuda se pueda regularizar y no se sigan sacando recursos al municipio. Ahora también se está discutiendo, Darío, en la legislatura provincial, el financiamiento educativo, y las ideas que se le ocurren al oficialismo del gobierno provincial es recortar presupuesto a los municipios. Entonces, no solo que tiene deuda, sino que también piensa en sacar recursos que pertenecen a los municipios para financiar deficiencias de su propia gestión. Así que la situación no es fácil, pero hay que estar atento y ver que esto no suceda o que eventualmente no perjudique a las ciudades grandes.
2: Bueno, yo soy muy crítico, tal cual como mencionaste vos, respecto a este proyecto que presentó el oficialismo provincial para financiar la educación. Respecto al salario del docente, creo que no nos cabe ninguna duda que es necesario que se mejore, que la infraestructura académica en las escuelas también tiene muchas necesidades, pero soy muy crítico en eso. La vez pasada yo le pregunté justamente al intendente qué opinión le merecía que por un lado el intendente esté generando herramientas para el desendeudamiento del contribuyente. Hay más de 10.000 contribuyentes que tienen una deuda y necesitan regularizarla. En el presupuesto él presentó también un proyecto para bajar o que el contribuyente pueda pagar esta deuda con 12 cuotas sin interés en tarjeta o sin tarjeta. Hay varios puntos que ha presentado el intendente y yo le preguntaba qué opinión le merecía lo que está pasando justamente, o el proyecto que presentó el Ejecutivo Provincial. En este orden, te consulto lo mismo. Por un lado estamos tratando de desendeudar al ciudadano y por el otro lado estamos queriendo meter algún tipo de impuesto encubierto.
9: Bueno, ahí se ven otra vez la diferencia, ¿no? Un gobierno municipal que a través del intendente entiende la realidad de los vecinos de la ciudad, ve la necesidad y acciona de forma directa, y en este sentido con una quita del 60% en la unidad fiscal, ¿no? Una bonificación del 60% en la unidad fiscal, que lo que va a hacer es disminuir, va a quedar por debajo de lo que ha sido la unidad fiscal de este año, el año próximo. O sea que hay una baja directa para la base de cálculo de los impuestos municipales. Eso por un lado. Y después, obviamente, la capacidad y la posibilidad de pagar en 12 cuotas sin interés, justamente no te, sin, por fuera de la tarjeta de crédito, porque no solo porque los bancos no han acompañado esta medida y esta necesidad de la gente, que hay que decirlo, sino que además, si hubiesen acompañado en algunos casos, hay muchas familias que están con su tarjeta de crédito colapsada, que no le da capacidad de pago en cuota. Exacto. Entonces, también viendo esa realidad, el intendente ha tomado la decisión de poder dar la posibilidad que los vecinos lo hagan a través de una financiación propia del municipio, en cuota, en 12 cuotas sin interés. Entonces, creo que hay dos medidas importantes que tienen que ver con ese endeudamiento que están sufriendo las familias de Río Grande, y como bien lo mencionaba, por otro lado, la respuesta del gobierno provincial es ver cómo se generan otro tipo de impuestos, o en realidad cómo le saca al entramado productivo, que también está pasando mal, ¿no? Porque los comerciantes también están en una grave situación. Ahora, la verdad es que tendría que fijar, en todo caso, en ver cómo se le saca, que generar impuestos o tasas, pero a las grandes industrias, ¿no? Siempre también lo mencionamos. Acá en Río Grande, las grandes industrias se llenaron los bolsillos de plata durante muchos años, y en la primera de cambio, cuando hay una problemática, cuando hay una situación crítica, ajustan por lo más fácil para ellos, que es lo que tiene que ver con los trabajadores. Entonces, hay un sector empresarial, hay un sector industrial que es el que más ganó, que en definitiva, en el momento que tenían que haberlo hecho, no lo hicieron, ¿no? De cobrarle los impuestos y las tasas correspondientes, y hoy estamos también, de alguna manera, por falta de previsibilidad y de orden y de proyección, en todo caso, y visión estratégica, padeciendo una problemática, y además viendo cómo se le saca plata a los pequeños contribuyentes o a la comunidad para financiar deficiencia y déficit que el gobierno de la provincia ha creado.
2: Claro, no.
9: Porque hay que decirlo también, ¿no?
2: Cuesta decirlo, vuelvo a entrar. No quiero entrar en ninguna adulación, pero estoy en lineamiento con lo que estás diciendo también. Es uno de mis criterios. Ahora, en este orden también, y antes de pasar al siguiente tema que te quiero consultar, en las últimas horas se tomó conocimiento de que muchas fábricas van a convocar a sus trabajadores para generar esta especie de jubilación o de retiro voluntario. Sabemos que el retiro voluntario es una persona que termina de una u otra manera quedando desempleada. Y teniendo en cuenta que el presupuesto que presentan ustedes va a ser el 45% más en asistencia social de lo que venía el presupuesto este. En base a eso también, ¿qué opinión te merece esto de que puede ser mucho peor la situación social que se proyecte para el próximo año?
9: No, sí, por supuesto. La situación, si continúa en este camino, la proyección es negativa. Ojalá que eso no sea así y que eventualmente puedan aparecer nuevos procesos productivos y que la economía se encauce. La verdad que me cuesta ver esa potencial realidad. Obviamente que uno espera que eso suceda positivamente para que la gente en definitiva encuentre trabajo, pero a nosotros nos toca ser lo más realista posible y tratar de analizar el contexto y en definitiva tomar decisiones a partir de ese análisis que se realiza. La realidad que uno percibe a partir de la muestra, ¿no?, que hacen los empresarios a nivel local, tiene que ver más con una necesidad de reducir costos, y lo hace a través no solo de los despidos de forma directa, ¿no?, y maliciosa, sino también de estas herramientas que eventualmente utilizan de retiros voluntarios para poder reducir costos, y que eventualmente después cubren con contratos eventuales o con contratos de personas sin antigüedad, sin carga social, que en definitiva le puede generar un ahorro, entre comillas, al sector
2: a la empresa, claro.
9: Pero que es coyuntural, porque en definitiva, si no hay políticas nacionales que acompañen al modelo productivo de Tierra del Fuego y de Río Grande en específico, es muy difícil ver una potencialidad de crecimiento, por lo menos en lo que nosotros hemos conocido como la industria electrónica. Después, si hay otros rubros que aparezcan y que se puedan pensar, será otro tema de discusión futura, y ojalá que eso así sea. Ahora, las inversiones que llegan tienen que llegar de la mano de la creación de puestos de trabajo, porque si no solamente van a venir inversiones de carácter extractivista, que poco dejan trabajo, y eso no es el panorama que nosotros necesitamos. Necesitamos que haya inversión, pero necesitamos que esa inversión se convierta de forma directa y automática en puesto de trabajo para los riograndenses, y que sea para los riograndenses, ¿no? O no, en este caso particular, porque si no también nos traen personas de otro lado y los riograndenses siguen sin empleo.
2: Claro, son convenios laborales que tienen que plantearse, y ojalá que pase. Ahora, después de los temas económicos, quiero cambiar completamente el clima. Quiero ir a un proyecto que quizás tenga una mirada diferente, ¿no? Estoy hablando del proyecto Mi Primer Voto, que es algo que se aprobó y que estás como creador o coautor respecto a este primer voto.
9: Sí, bueno, es un proyecto que hemos impulsado a partir de la inquietud y propuesta de estudiantes del nivel secundario, en el marco de lo que fue el programa de concejales estudiantiles que se lleva adelante en el Consejo Deliberante todos los años. Esto fue el año pasado, particularmente. El Colegio Polivalente de Arte, a través de sus representantes estudiantiles, Homero Moreira y Nayara Chárez, plantearon una problemática que era justamente que veían que muchos de sus compañeros, de sus pares, ¿no?, entre los 16 y 18 años, que tienen la posibilidad voluntaria de ejercer el derecho a voto, pero no así la obligatoriedad, muchas veces no lo hacían, o a veces lo hacían, pero sin la información y las herramientas adecuadas. Entonces entendían que eso requería una atención y que necesitaba una herramienta. Así que nos pusimos justamente a trabajar junto a los estudiantes, con el equipo de trabajo del Consejo Deliberante, del despacho, y pudimos lograr este proyecto, que no es más ni menos que un programa de capacitación y de formación y acompañamiento para los jóvenes de entre 16 y 18 años, donde la idea es poder brindarles justamente todas las herramientas y los conocimientos teóricos y prácticos para que ellos puedan decidir informadamente en el momento de optar por el voto, que lo hagan con todas las herramientas democráticas que tenemos todos los adultos, y que ellos lo puedan hacer de la misma manera.
2: Bien, ahora con esta responsabilidad que obviamente vas a tener quienes vayan a impartir este conocimiento, ¿cómo podemos garantizar, o cómo se garantiza que esa enseñanza política no termine convirtiéndose en una enseñanza netamente partidaria?
9: Ah, bueno, eso se garantiza con responsabilidad institucional, y se ve claramente al momento de la acción, ¿no? Eso no hay mucho para ocultar. Los programas de formación y capacitación van a estar a cargo de la Dirección de Juventudes en los ámbitos institucionales correspondientes. Serán convocados de forma voluntaria a los estudiantes que así lo quieran, y se impartirán los conocimientos. Eso se juzgará ex post de que suceda, si eventualmente hay alguna cuestión que no sea, ¿cómo se llama?, correcta. Pero en principio se garantiza con brindarle conocimientos de términos políticos, no partidarios, ¿no? Claro. Porque en definitiva lo que también hay que hacer es poder hablar con total libertad sobre la política, y lo que tiene que ver específicamente con lo partidario, que son las propuestas electorales. Eso sucede en el momento del acto de votación o previo, en la campaña. Claro. Entonces, en realidad, toda discusión y todo diálogo de carácter previo, en términos generales, es una capacitación política, y tiene que ser así, porque si no se desvincula lo teórico de la realidad. Nosotros necesitamos vincular lo teórico en la realidad diaria, de cómo la mecánica, porque no es solamente enseñar cómo se pone una boleta de la urna, sino poder vincular cómo una decisión política en el ámbito del Consejo Deliberante, en la legislatura provincial, en el municipio, en el gobierno provincial, en el Senado, en la Cámara de Diputados, etcétera, repercuten en definitiva en la vida diaria de los chicos, por ejemplo, ¿no? ¿Cómo, dónde se decide el presupuesto educativo? ¿Quién lo decide? ¿Lo decide el concejal o lo decide un legislador? ¿Lo decide el presidente de la nación o lo decide el diputado? ¿Quién decide sobre la infraestructura edilicia de las escuelas? Bueno, todo eso son conocimientos políticos. Si los chicos no saben dónde suceden esas cosas, al momento de votar, no tienen la forma de libertad adecuada para poder decir: yo quiero cambiar mi destino o quiero cambiar lo que está pasando hoy. Para eso tienen que saber, y entonces eso hay que enseñarlo. las competencias, la jurisdicción, y eso es para mí una formación adecuada. Después lo partidario solamente aparece en el momento de la propuesta de plataforma electoral, es decir, 2 meses antes de que haya una elección, y ahí no, eventualmente por la veda electoral no podrá haber capacitaciones e informaciones de este estilo, pero después todo lo otro es formación política y es necesaria para nuestra comunidad y no hay que tenerle miedo.
2: Bien, justamente ahora entrando a la última pregunta que te voy a hacer, estamos en una etapa donde inevitablemente empieza a aparecer la discusión electoral, ¿no? Justamente como en algún punto mencionaste. Uh-huh. ¿Cuál es la proyección electoral que, si es que ya lo están hablando en las oficinas, en reuniones, la proyección electoral que tienen planteado para el próximo año?
9: Bueno, la definición...
2: O por lo menos en tu caso.
9: No, hay una definición, una certeza colectiva en términos de proyecto político de Provincia Grande. Ya lo ha manifestado Martín como conductor del espacio, que Provincia Grande va a llevar propuestas en todos los estamentos de la provincia, en Ushuaia, en Tolu y en Río Grande, en todos los ámbitos legislativos y en los ejecutivos vamos a llevar una propuesta para la comunidad. Esa es la decisión y se trabajará en base a esos proyectos, no solo de ciudad, sino de provincia, quiénes serán los candidatos, candidatas que acompañen ese rol puntual como cargo electivo. Después habrá también que conformarlo eventualmente, si la comunidad así lo dispone, los equipos de trabajo de gestión. Así que es una discusión esa que eventualmente hoy es adelantada y que se dará en el momento adecuado, que será el año que viene.
2: Bien, Jonathan, creo que recorrimos todo lo que tiene que ver con la provincia, más allá del municipio, con el trabajo legislativo que realizás vos y obviamente la parte política, que es la proyección para el 2027. Así que bueno, muchas gracias por la comunicación. Seguramente, y como esto no va a quedar así, la política constantemente se va renovando con nuevas noticias, te vamos a estar molestando nuevamente. Así que muchas gracias por la comunicación.
9: Bueno, muchas gracias, Darío. Un saludo para toda la audiencia.
2: Muchas gracias, que tengas buen día. Hasta luego.
9: Hasta luego.
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0: Bueno, acabamos de tener un audio, una comunicación telefónica con el concejal Jonathan Bogado, con el cual tocamos varios temas, ¿no?, en lo que respecta a lo que fue el presupuesto municipal. Tocamos también la realidad que se está viviendo, tocamos el tema del voto joven. Y ya se encuentra acá en el estudio Germán Gasparini, y quien lo acompaña también, y voy a aprovechar, Germán Gasparini y Alberto Centurión. Así que bueno, voy a hacer la cábala que tenía mi amigo Cristian y voy a estrechar
11: la mano. ¿Cómo andamos, Darío? ¿Todo bien?
0: Totalmente. Así que, bueno, ¿cómo los trae la tarde? Estábamos hablando de estos temas que habíamos tocado, que la conversación que tuvimos con Jonathan Bogado. Uh-huh. Y bueno, los temas que hoy toqué, bueno, un poco el tema de la inflación, que se proyecta una subida de lo que sí es la inflación. Estábamos hablando también de esta interna que hay entre dos dirigentes de ATE, los representantes, por el tema del puerto, a quién perjudica, a quién sale ganando en esa discusión.
11: Exactamente.
0: Y también los puntos distintos que hoy por hoy, o las miradas distintas, tres miradas distintas, en lo que tiene que ver el presupuesto de financiamiento en la educación, ¿no? Que bueno, se juntaron ya este martes que pasó. Uh-huh. La próxima reunión va a ser el martes 13 de la semana
11: martes
0: que 13, viene.
11: Exactamente.
0: Y vamos a ver, porque como digo yo, para mí la novela va a continuar, porque hay muchos puntos en contra de lo que está sucediendo en eso.
11: Así es, Darío. En principio, bueno, un poco lo que la novela del financiamiento educativo va a continuar. No creo, porque como todo bien viene señalando, es algo que viene de larga data y en 2 días no se va a resolver.
0: No.
11: Por un lado. El tema de la inflación, uno entiende que entre el miércoles y jueves de la próxima semana se estaría dando el INDEC los números.
0: Las consultoras dicen...
11: arriba del 2%. Exacto. Entre el 2, 2.1, 2.2, así que veremos qué sucede. Y bueno, y lo que planteaba justamente el concejal Jonathan Bogado, que tiene que ver con lo que se va a discutir próximamente en el presupuesto local de la Municipalidad de Río Grande a partir del mes de noviembre. Tiene que tomar estado parlamentario el presupuesto ahora en la sesión del 22 de octubre. Y a partir de ahí veremos cómo se comienza a desarrollar un presupuesto que todavía no ha sido presentado en Tolhuin y en Ushuaia se presenta la semana que viene, el jueves que viene. Con lo cual, a partir de ahí ya veremos cómo se sigue diseñando una situación compleja, porque cuando hablamos de presupuesto, ayer lo hablábamos con Ivana Ibar, donde hoy el municipio está asistiendo a más de 3.000 familias. Después hablábamos con José Santana, con el tema del subsidio de lo que tiene que ver con el gas y la luz. Es un presupuesto que uno entiende que no solamente a nivel local, sino a nivel provincial y de los municipios, tiende a ser un presupuesto de asistencia desde lo social.
0: Totalmente. Ya hablaba con el legislador, con el concejal, esto del 45% de aumento en la situación social.
11: Totalmente.
0: Lo que se va a invertir en situación social, ¿no? Es un número bastante importante y en eso ellos esperan que la deuda que hoy por hoy tiene la provincia uh-huh. en coparticipación, que estamos hablando de 16.000 millones de pesos,
11: es un montón.
0: Justamente es prácticamente lo que se pretende invertir en salud uh-huh. en el presupuesto municipal.
11: Bueno, es el doble, así lo planteaba Ivana Ibar. Los 16.000 millones de pesos que hoy debe la provincia a Río Grande doblega el presupuesto que tiene Ivana Ibarz en cuanto a asistencia.
0: Exactamente. Son
12: seis, Alberto, exactamente. ¿Cómo te va? ¿Cómo le va?
11: ¿Vos?
12: Bien, bien.
11: Haciendo un poco un análisis de lo que se está sucediendo y un análisis de lo que venimos hablando últimamente con Darío, con Cristian, con vos antes.
12: Sí, el tema que se viene charlando ya desde que se creó la provincia en un presupuesto y nadie ha planteado una política de Estado provincial en unificar los gastos tanto entre la provincia con los municipios, las triples funciones o cuádruples funciones. Me parece que es hora, en este momento de crisis que tenemos a nivel nacional y a nivel provincial, es hora que nuestros dirigentes, más allá de los colores políticos, y digo dirigentes, las cámaras, porque también no solamente son los dirigentes, sino las cámaras que cuando tienen que hablar no hablan, cuando le toca los intereses recién hablan. Me parece que es un tema que la provincia de Tierra del Fuego necesita un orden.
0: Sobre todo.
12: Y después una planificación uh-huh. a 10 o 15 años. Y la planificación la hacen todos los sectores que gobiernan y los sectores que están representados en las distintas cámaras o los sectores de la sociedad. Lo que pasa es que nadie, todos critican, pero nadie se plantea y dice, este sector, esta es la situación que tiene y lo plantea ante la legislatura, ante los municipios, ante el gobierno. Únicamente se preocupan cuando le tocan los intereses. Y me parece que Tierra del Fuego necesita un cambio, porque es la provincia con un presupuesto altísimo, los municipios también, y con una situación hoy económicamente que tenemos, que ya veníamos hace 10 años atrás, que las fábricas iban disminuyendo sus productos. Exacto. Que hoy estamos produciendo dos productos en Tierra del Fuego. Entonces me parece que también las empresas tienen que empezar a reordenar y a planificar lo nuevo que viene, el nuevo sistema que viene. Yo diría que en este momento necesitamos que todos los sectores que estamos involucrados en Tierra del Fuego, que estamos afianzados en Tierra del Fuego,
0: acá, sí.
12: Hay que participar, pero no digo participar en política, participar en decisiones. Y señores, legislador, usted dice que va a aumentar, ¿cómo lo va a hacer?
0: Bueno,
12: acá criticamos también.
0: Esa es una foto que hemos visto la semana pasada cuando se reunieron, creo que lo que queremos todos,
12: claro,
0: la foto del municipio, el propio intendente sentado con los... concejales de los distintos partidos, oposición y aliados.
12: Ese es un buen inicio.
0: Entonces, creo que es una discusión. Sí. Por el otro lado tenemos sí. todo lo que está fracturado en Tolhuin, en Ushuaia, en la provincia. Los propios gremios, vamos a tener dos sedes de la CGT acá en nuestra isla. Hoy por hoy...
12: Bueno, ahí yo diciendo, con el representante de ATE en Río Grande, me parece que hay que sentarse con todos los sectores.
0: Hay que sentarse con
12: no
0: todos los sectores.
12: No puede decir que yo no me siento con el representante que está gobernando a nivel nacional, porque él tiene que defender los intereses de sus afiliados.
0: Exactamente.
12: Ese es un error, como el error que tenía Melilla, de que no me junto con... No, tiene que defender los intereses de los ciudadanos de Tierra del Fuego, y en este caso los intereses de sus afiliados. Me parece que hay que sentarse con todo, plantearlo y y con documentación, porque me parece que los gremios también tienen una uh-huh. gran responsabilidad de que no analizan los presupuestos la hora que definen, cuando, la hora que definen el presupuesto de la legislatura. Los únicos que aprueban los presupuestos son la legislatura y la justicia. Lo demás, incluso más, ahora están pidiendo ampliaciones. Digo, no puede ser que hoy, y va para todos los sectores.
0: No, va para todos.
12: No puede ser que hoy los legisladores tengan 17, 18 asesores.
0: 35.
12: No, eso, no, pero eso son las. Eso son las, oficialmente, el que mayor tiene tiene un promedio de 17, el que menos tiene tiene 12. Pero después están las adscripciones y después están todos los. Digo, me parece que tiene que empezar.
13: Hoy el gobernador todo. Gustavo Melella dijo algo. Es muy difícil avanzar cuando hay intereses interpuestos.
12: Sí, bueno, pero.
0: Bueno, pero él fue uno de los principales que claro. mantuvo intereses interpuestos desde que empezó la gestión.
13: Sí, totalmente. Y él hacía referencia particularmente a lo que tiene que ver con la reforma de la Constitución. Dice, es muy difícil avanzar cuando hay intereses interpuestos desde la justicia hacia adelante.
0: Lo marcó.
13: Y por otro lado dice, cuando lo que pasa que yo cuando gano y digo que gano 5 millones de pesos, hay otros que ganan 30 millones. Entonces,
0: está hablando de la justicia.
13: Por ejemplo.
12: Entonces, te quedaste corto.
13: Bueno, pero un promedio de 30 millones, que es un montón de plata. Entonces dice, es difícil.
0: Es difícil.
13: Es muy difícil.
12: Y es difícil cuando una provincia tiene 20 gremios de distintas categorías, que uno gana 1.200 y el otro gana
13: 6 millones.
12: Porque comparemos también en comparaciones, no solamente el tema de la justicia, vayamos a puerto, vayamos a energía,
13: vayamos a todos lados, porque cuando se da un aumento de un 5% no es lo mismo claro. el 5% para
12: bueno.
13: 1.000 pesos que para 2 sí. millones de pesos.
0: Bueno, chicos,
13: Darío, Germán, nos vemos mañana.
0: Alberto, los dejo, seguramente tienen un programa cargado. Esta discusión no la vamos a solucionar nosotros, viene para largo, por lo menos de que yo empecé a acompañarlos acá como equipo. La venimos dando, es larga, sí. ojalá que lo solucionen rápido. Estamos en una carrera, porque yo creo que ya empezó la carrera electoral para el
13: Totalmente.
0: 2027. Así que para algunos dicen va a ser una campaña corta, yo creo que ya empezó la campaña y va a ser una campaña muy tediosa.
12: Yo creo que va a ser una campaña larga y una campaña que va a haber que mostrar los números. Aquel dirigente que no muestre los números y que no muestre su propuesta.
0: Totalmente.
12: Pues, porque bueno, es así.
0: Gente, muchas gracias. Esto fue Costo Político. Ahora le entrego la posta acá, Germán, a Alberto. Así que, bueno, muchas gracias por todo. Nos vemos mañana. Hasta luego.
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23: ¿Qué tal? Muy buenas tardes. Nueva edición de Buscando el Equilibrio y hoy con un invitado especial. Llegó Alberto Centurión.
24: ¿Cómo le va?
23: ¿Cómo andamos, Alberto?
24: Bien, todo bien.
23: Invitado especial. ¿Cuánto hacía que no venía? ¿Una vez al mes?
24: No, pero hay motivos.
23: Hay motivos, no por eso. Sí, no sé si es por hoy, si vas a continuar viniendo o no.
24: No, vemos. sí, seguimos. Ya estamos terminando la obra, se terminó en el día de hoy. Ya la otra semana ya estamos en edificio nuevo.
23: Bien.
24: Propiedad del diario.
23: Perfecto.
24: Y armando con la última trilogía, que es
23: como tiene que ser.
24: Tiene que ser. Bueno. Nosotros sí planificamos, ¿no?
23: Está
24: hace mucho
23: bien.
24: Tiempo que venimos planificando. Y tratando de tarificar para abaratar costos,
23: así
24: para
23: es.
24: Ser más eficiente, bien. Para que la gente trabaje menos, uh-huh. ¿sí? Menos tiempo, cómoda y que armando un equipo. Yo creo que, como todo lugar, si no hay equipo, no hay líderes que son libres pensadores.
23: Así
24: yo
23: es.
24: Creo que hay que armar equipos.
23: Totalmente.
24: Y en todos los lugares.
23: Bien, jueves 8 de octubre, 18:17 minutos la hora en la República Argentina, 9 grados, 9 décima la temperatura en nuestra ciudad. Hemos tenido una jornada muy, muy linda, muy cálida, al igual que ayer. Bueno, hoy estamos con presencia en los estudios de Alberto Cabral, quien es el presidente de la Asociación de Colegios Privados de la provincia de Tierra del Fuego. Alberto, ¿cómo te va? Buenas tardes.
25: Muy buenas tardes a ustedes y a su audiencia.
23: Bueno, ¿cómo andamos? Hacía mucho que queríamos dialogar con ustedes justamente para ver cómo continúa toda esta situación y algunos incumplimientos parte de la provincia hacia las instituciones de educación privada que hoy son muchas dentro de la provincia de Tierra del Fuego.
25: Sí, bueno, lamentablemente debo expresar que los funcionarios del gobierno provincial está en una actitud bastante cínica e hipócrita respecto de que hablan de defender la educación pública, hablan de igualdad, de equidad, pero son quienes incumplen de forma deliberada a la ley 749, que es la que rige para lo que es el sector de educación privada, público de gestión privada, que es parte del sistema educativo provincial, que da respuesta o que son alrededor de 11.000 alumnos los que concurren a las instituciones del sector, donde desempeñan funciones alrededor de unos 2.000 docentes y unos 300 no docentes. Parece ser que los funcionarios olvidan de cuáles son sus deberes y la legalidad que deben cumplimentar, porque esto no es una cuestión caprichosa del sector, ni es que les estamos pidiendo por favor no sé qué cosa, que sería bueno al arbitrio de ellos, no, que cumplan con la ley, que no la están cumpliendo y generan acciones discriminatorias y de dañar al sector que, como les dije, da respuesta a esa cantidad de alumnos que representan más o menos un 25% de lo que es la matrícula del nivel inicial, primario y secundario de toda la provincia.
24: Cabral, ya colegios han presentado ante la justicia, han tenido un fallo del Superior Tribunal de Justicia y ya están cumpliendo el gobierno provincial sobre esta causa que le ordenó la justicia le pague a los establecimientos que presentaron esta presentación judicial. ¿Y de qué fecha viene esa demora sobre este concepto?
25: Bueno, justamente esto que expresé se debe a que esta falta de cumplimiento de la legalidad que corresponde respecto a la ley 749 es que un ítem que se acordó en paritarias de noviembre del 2025, luego una resolución del ministro de Educación excluyó a los docentes del sector privado, con lo cual genera, digamos, una cuestión ilegal que las instituciones tuvieron que recurrir a la justicia, que es donde en general es lo que deben, digamos, han tenido que ir las instituciones para poder hacer que se ponga las cosas en el lugar donde debe ser. Bueno, esto llevó todo un trámite, si bien fue por la vía del amparo, cuya sentencia atravesó todo el proceso hasta llegar hasta el Superior Tribunal, y desde junio hay dos instituciones que tienen sentencia firme y que están en ejecución. Eso lleva a que esas instituciones, a sus docentes, comenzaron a pagarle ese ítem con el retroactivo de noviembre 2025 a julio del 2026. Pero la sentencia establece claramente que es inconstitucional esa resolución del Ministerio de Educación, por lo tanto, que deben cumplir con la ley en lo que está trazado y hacia adelante mientras continúe ese ítem, porque continúa. Por lo tanto, al hoy están incumpliendo con la sentencia. ¿Por qué? Porque agosto y septiembre del 2026 ya lo tendrían que haber pagado, tampoco lo ha hecho. Con lo cual, hoy me informa el doctor Mandolini, que es apoderado de las instituciones que presentaron esos amparos, que mañana presentará ante el Poder Judicial una denuncia de incumplimiento de la sentencia y del pedido de que le apliquen las multas a los funcionarios, que en este caso es Ministerio de Educación y Ministerio de Economía, por incumplir esa resolución judicial y, por lo tanto, y también va a presentar la denuncia por incumplimiento de los deberes de funcionarios públicos.
24: Como lo marca la Constitución Provincial.
23: ¿Esas dos instituciones son de Río Grande o de Ushuaia?
25: No, son de Río Grande. Después hay otras instituciones que tienen también acciones judiciales que están todavía en proceso. Algunas son de Ushuaia, otras también son de Río Grande, algunas están en el Superior Tribunal de Justicia, otras están en el proceso inicial porque la iniciaron hace muy poco y otras están para iniciarlas. ¿Y por qué todo eso se da así? No tendría por qué ser, digamos, esto de que las instituciones tengan que estar de litigar, porque la ley es muy clara y hay esas sentencias que, si bien son para dos instituciones,
23: ya marca un precedente.
25: Claro, está bien, no es colectivo, ¿cierto? La aplicación, se supone, así me lo explicó el abogado, yo no lo soy, pero es sobre el mismo hecho, por lo que se suponía que el gobierno lo que iba a hacer era aplicar eso para todas las instituciones como debía ser, que tendría que haber sido desde el primer momento, sí. Pero bueno, parece ser de que la decisión política del hoy es eso. Uh-huh. Y en más, el ministro de Educación en el mes de julio a todos los representantes legales de todas las instituciones públicas y gestión privadas de la provincia nos manifestó de que él consideraba que era injusto, que era inequitativo que no se les estuviera pagando eso a los docentes que desempeñan funciones en los colegios privados, y que él estaba viendo con el ministro de Economía y que también con el gobernador, y que en los pocos días de esa

0: judicial que quedó en firme la declaró inconstitucional a esa resolución del ministro de Educación, porque consideró que, por empezar, no tiene atribuciones el ministro de Educación para poder haber hecho esa resolución donde dejó excluido a los colegios de gestión privada y es contrario a lo que establece
1: Cabral, la ley. Aclaremos que, para la gente que no sabe, esta ley también tiene la misma función de los colegios públicos de gestión privada que lo de los docentes públicos. Sí le pagaron a los docentes públicos y no le han cancelado a los docentes de públicos de gestión privada. Digo porque hay una desigualdad de docentes, ¿no? Docentes de primera y docentes de segunda.
0: Claro, es una cuestión de legalidad. La ley dice eso. No es que desde el sector se nos ocurre que así tiene que ser. Es una ley que fue votada por la legislatura y que si el gobierno actual considera que el esquema debiera ser otro, bueno, este es el que rige. En todo caso, tendrán que verlo en el ámbito legislativo y que si no transparenten qué es lo que quieren. Porque también en esto de cinismo e hipocresía que digo, es que uno escucha a esos funcionarios cómo hablan, a lo mejor, o cuestionan decisiones de otros gobiernos contrarias, digamos, respecto de lo que legalmente debe ser, pero luego ellos acá hacen exactamente lo mismo o más en detrimento de la educación. Entonces, que se pongan de acuerdo y que transparenten, en todo caso, qué es lo que ellos están, digamos, pensando para que la comunidad sepa, digamos, qué es lo que ellos tienen como idea de lo que debiera ser el sector de educación pública y gestión privada.
2: ¿De cuánto estamos hablando? ¿Hay un fondo estimado de deuda?
0: Bueno,
2: ¿un número estimado?
0: Sí, o sea, a ver, es la aplicación de ese ítem, digamos.
2: Digo esto porque prácticamente ya lleva un año.
0: Decir, si la aplicación de ese ítem en forma para completa para todo el sector de educación privada, en sus inicios en noviembre del 2025, representaba más o menos 120 millones de pesos. Hoy serán 140, 150, que por supuesto que si lo manejamos en forma individual es un montón de dinero. No digo que es poco ni mucho, pero dentro de lo que es el presupuesto provincial probablemente, digamos, sea poco. Pero como bien me lo reitera el doctor Mandolini como abogado, me dice: Beto, esto no es una cuestión de entrar en términos económicos, esto es una cuestión de legalidad. Claro. Ellos deben cumplir con la ley. ¿Que eso traiga consecuencias económicas? Sí, claro que trae consecuencias económicas, pero lo que acá está sucediendo es que los funcionarios están incumpliendo con una ley.
2: Y estamos hablando de, en este caso, el ministro de Educación y el ministro de Economía.
0: Y la decisión política que, bueno, se supone que el gobernador la tiene, porque si el ministro de Educación hace dos meses atrás nos dijo que él, junto con el ministro de Economía, estaban viendo de que eso era inequitativo y desigual y que ellos estaban totalmente de acuerdo en que tenía que aplicarse, solo tenían que terminar de hablarlo con el gobernador para ponerlo en práctica, porque las sentencias de esas dos instituciones ya estaban firmes, y resulta que estamos ya a 8 de octubre y absolutamente nada. ¿Y qué sucedió ahora? El mismo ministro de Educación, hace una semana atrás, dijo: bueno, señores, a algunos, los que no tienen sentencia judicial firme, no vamos a pagar, a menos que haya una acción judicial firme. Por lo tanto, vayan e inicien juicio. Sabemos que los perderemos como Estado, que los honorarios habrá honorarios a los abogados para pagarle, y también que le pagarán en cuota en otro momento, en otra gestión. Como diciendo nosotros.
2: Se desentiende de la situación y se lava las manos diciendo que es el ministro de Educación de la provincia. Estamos hablando de Pablo López Silva.
1: Sí. Cabral, usted decía que mañana van a hacer la presentación a esos tres funcionarios.
0: Eso me transmitió hoy el doctor Mandolini.
1: ¿Qué es lo que dice la Constitución provincial?
0: Y aparte, que toma atribuciones. No, y aparte que en el de incumplimiento de los deberes de funcionario público, pero aparte la sentencia de esos dos
1: le aplican multas.
0: Dice claramente esto, se lo voy a leer, dice que ordenan al gobierno provincial articule los mecanismos necesarios a los fines de aplicar el decreto 2781-25, que es el que estableció ese ítem, a la amparista, tal como se peticiona en la demanda. Asimismo, se condenará a la demandada a garantizar el pago

0: incrementos salariales aquí reclamados de manera regular, íntegra y oportuna, bajo percibimiento de aplicar una multa diaria en concepto de astraintes, de conformidad con lo previsto en el artículo 804 del Código Civil y Comercial de la Nación.
1: ¿La multa diaria a los funcionarios y al gobierno?
0: No, porque me explicaba el doctor Mandolini, las astraintes son personales.
1: Personales.
0: Sí, entonces, como se está incumpliendo la sentencia, y lo dice así la sentencia, va a pedir que se le aplique la multa a los funcionarios que están.
1: ¿Y qué le dice, qué le plantean sus los docentes, que seguramente hacen su reclamo, justamente, dice, si le pagan a los docentes públicos y...
0: Bueno, justamente, por eso decía que esas acciones de discriminar al sector lo dañan. Uh-huh. ¿Por qué? Porque son los representantes de las instituciones, los equipos de gestión, los que tienen luego que darle una respuesta a los docentes, claro, y que no son las instituciones las generadoras de esa discriminación, claro, lo es el gobierno provincial. Pero el efecto y las consecuencias del malestar y del reclamo sí se da a nivel de las instituciones. Uh-huh. Y también ahora, hace 4 meses, que comenzaron a incumplir en algo más con lo que es el pago del aporte financiero estatal. Lo hacen después de haberle pagado a los docentes provinciales, cuando la ley dice que el mismo día que le pagan a los docentes provinciales deben transferirle el aporte a las escuelas privadas. No se está haciendo eso, con lo cual entran los colegios entran, digamos, en un pago fuera de término legal. Ajá. A sus docentes. Y los docentes comienzan ahora a reclamarle. Claro. De hecho, se ha dado ya que hay instituciones que han tenido reclamos vía de retención de servicios de sus docentes justamente por esto.
2: O sea, no están cobrando el quinto día hábil, sino están cobrando después, posterior al quinto día hábil.
0: Exacto, sí. Pasa eso.
2: ¿Eso está sucediendo con todos los docentes?
0: Eso, digamos, el pago ese, claro, está haciendo a todos los colegios.
2: A todos los colegios privados.
0: Sí, porque el aporte mensual ya hace 4 meses que lo vienen haciendo de esa manera. ¿Por qué? Realmente es inentendible. Simplemente a esta altura, uh-huh, es como que parece ser que lo único que quieren es generar situaciones sobre los colegios, solo de alterar, claro, su normal funcionamiento, y que lo dañan, porque es lo único que, uh-huh, que están generando.
2: Sí, y teniendo en cuenta que ya ha habido algún tipo de denuncia hacia el gobierno de la provincia, porque en algunos meses de este año han pagado el sexto día hábil, en general, uh-huh, porque están depositando el último día hábil para cobrar el día siguiente, lo cual eso está fuera de la ley, de la constitución de la provincia, y esto se agrava con lo que vos estás señalando, justamente hacia las instituciones privadas.
0: Sí.
2: Ahora, llama la atención, la liviandad con la cual el ministro de Educación, en este caso López Silva, habla de desentendimiento de leyes que están para ser cumplidas. O sea, estamos hablando de una persona que es un ministro de Educación, uno entiende que...
1: Y a su vez docente también.
2: A su vez docente, con lo cual uno entiende que tiene que en este marco hacer cumplir la ley. Y se desentiende, dando a entender que, bueno, el día de mañana, el próximo que venga, lo va a pagar, total, yo ya no voy a estar en la función pública.
0: Sí, con esas expresiones de la semana pasada hacia un representante legal de una institución, uh-huh, es exactamente eso lo que dijo. Y que se contradice mucho respecto de lo que hace 2 meses atrás nos dijo a todos, porque lo dijo él, de que él estaba en total acuerdo, de que era injusto, desigual, inequitativo, sí, pero la resolución la había firmado él. Pero dijimos, bueno, las personas podemos reflexionar, las personas podemos darnos cuenta de que, uh-huh, nos equivocamos, si bien debo entender y debemos entender claramente que fue una decisión política, porque sí, un acta acuerdo paritaria que fue firmada por ambos sectores, o sea, sí, digamos, la representación gremial más el gobierno provincial, luego homologada por el Ministerio de Trabajo, por la Secretaría de Trabajo y luego ratificada por un decreto provincial, la resolución del Ministerio, uh-huh, de Educación genera el efecto de que no se pague al sector de docentes del colegio privado. Hay una decisión política, indudable, cuando hay obligación de cumplir, sí, legalmente, o sea, tiene una obligación, no queda a criterio o ganas de ellos.
1: Cabral, uh-huh, por último, ¿va a participar en la reunión de la Comisión de Educación o ha sido invitado por los representantes de la comisión para que participen ustedes los representantes?
0: Sí, sí, sí, hemos sido invitados. Hoy recibimos la nota de invitación por parte del presidente de la Comisión 2, el legislador Matías Lapadula, cosa que, digamos, valoramos, porque siempre la legislatura, y también del, no me quiero olvidar, del presidente de la Comisión 4 de la de Educación, siempre somos, digamos, recibidos y nos permiten que estemos presentes para poder escuchar, y si tenemos algo que expresar explicar, también, claro, o lo que fuera necesario, en cuando hay tratamiento uh-huh. de lo que es el presupuesto provincial, todos los años nos permiten estar presentes. Así que sí, vamos a estar el martes 13 a las 12 horas ahí.
1: Bien,
2: bien. Bueno, esperemos que tenga una pronta resolución esta situación, porque como usted bien dice, contador, estamos hablando de 300 docentes.
0: No, no, la cantidad de docentes 2000, que prestan servicios son alrededor de 2000.
2: 2000 docentes.
1: 300 no docentes y
0: 300 no docentes, digo, y 11.000 alumnos son los
2: aproximadamente
0: que
2: en toda la provincia.
1: ¿Y colegios, perdón, son cuántos?
0: La cantidad total de titulares son 18. Pero la cantidad de unidades educativas, uh-huh. porque después cada una, ajá. por ejemplo, puede haber un titular que tiene el nivel inicial, primario y secundario. Ajá. Esas son 3 unidades educativas. Claro. La cantidad de unidades educativas son 42. Si bien, bien los titulares son 18, que 18. Digamos, tiene, perfecto. Digamos, la
2: razón social.
0: Exactamente.
1: Para una consulta, social. ¿Cuánto es lo que reciben los colegios privados mensualmente desde el gobierno provincial? Porque en su momento era algo de 4.000 millones por mes.
0: No, hoy bueno, estar... si alguien dio ese número, la verdad es que estaba un poco abultado, porque en el hoy son alrededor de 3.000 millones.
1: Ah, 3.000 millones. Ah, perdón, 3.000 millones.
0: En el hoy.
1: Digo esto porque, bueno, en el...
0: Sí.
1: Digamos. Con los 35.000 millones que se... 34.000 millones que se paga desde de los docentes en la provincia, es los docentes públicos, ¿no?
0: Sí.
1: Es una cifra importante.
0: Sí, o sea, ese es el esquema.
1: Claro.
0: Y está en el marco de una claro. ley. Después, bueno, cada uno puede opinar claro, y considerar lo que digamos, piense o desee.
1: No, me refiero al 25% que los colegios público-privado tienen claro. a la comparación del otro porcentaje.
0: Claro, sí, porque si digamos, vamos a números, lo que ese monto está destinado exclusivamente al 10%. Pago de las plantas orgánicas funcionales, claro. o sea, cargos docentes, claro. Horas y cargos docentes, uh-huh. que no es la totalidad, claro. porque hay cargos y horas docentes que no están incorporados, claro. por la causa que sea y que no.
1: Claro.
0: Y a su vez es un porcentual, porque, digamos, hay algunos colegios que son los menos que tienen el 100%, o sea, que reciben el monto total. Del costo del cargo uh-huh. o de la hora de ese docente. Pero la mayoría tienen entre el 90, el 80, el 70 o el 60%. Claro, claro. Entonces, por eso es que las instituciones cobran, claro. perciben de la familia uh-huh. una cuota
1: claro.
0: ¿sí? mensual, que es con lo que integran los presupuestos para poder dar respuesta, digamos, uh-huh. al costo que implica mensualmente bien. Brindar uh-huh. el servicio, entre ese aporte que reciben y el ingreso proveniente de las cuotas.
1: Perfecto.
0: Por eso es que también las cuotas son diferenciadas y la de esa diferenciación se refiere, digamos, o es producto del aporte que recibe el colegio y de la jornada que tiene, mm. si es simple o doble.
1: O doble.
0: Entonces, bien. También, digamos, porque a veces me preguntan, pero ¿cuál es el valor medio? Y es difícil calcularlo porque, por supuesto, un colegio que cobra que percibe el 100% del aporte y es de jornada simple, por supuesto que va a tener
1: una cuota más baja
0: que uh-huh. a lo mejor un colegio doble jornada y con una cuota, con un porcentual de aporte del 70%. O sea, no tengo forma de compararlo.
1: Claro.
0: Porque bien, son variables muy distintas.
1: Bien.
0: Pero bueno.
2: Alberto Cabral, gracias por la presencia
0: muy
2: acá en los estudios.
0: Muy buenas tardes. Bueno, les agradezco.
2: Seguiremos viendo cómo continúa el desarrollo de esta situación. Pequeña pausa, 18:38 minutos, la hora en la República Argentina. Volvemos enseguida.
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10: Continuamos, 18:42 minutos la hora en la República Argentina. Se va esta tarde hermosa de primavera que estamos teniendo en la ciudad de Río Grande. Estamos en comunicación con el contador Ramón Gallardo. Ramón, ¿cómo te va? Alberto Centurión, Germán Gasparini, te saludan en Radio Provincia.
11: ¿Cómo andás, Germán?
10: Muy bien, ¿vos?
11: Alberto. ¿Todo bien? ¿Todo en peloche?
1: ¿Cómo le va, Gallardo?
10: Tanto tiempo.
11: Bien. Felicitaciones, Alberto. Tuve el honor de haber ido a visitar y realmente la inversión que ha hecho es digna de admirar.
1: Sí.
11: Te felicito.
1: Es un esfuerzo de todos, de todo el equipo, ¿no? Creo que hay que, como lo dije siempre, no hay que hablar mucho, sino hay que hacer cosas. Y hay mucha gente que habla mucho, y lo has hecho. Y está hecho.
11: Sí. Sí, lo has hecho. Bueno, felicitaciones.
1: Bien, gracias, Ramón. Ramón, contanos, ¿cómo salimos de esto? ¿Cómo salimos de la situación que tiene hoy la provincia de Tierra del Fuego? ¿Salimos todos juntos, por separados? ¿Cómo salimos?
11: Bueno, mira, a ver. Hoy el principal problema es el equilibrio fiscal, es el principal condicionante, no solamente para la gestión actual, sino para quien quiera gobernar los destinos de Tierra del Fuego en el próximo periodo. El haber tenido déficit en 15 de los últimos 20 años demuestra que nuestro problema es estructural. Ya no importa si la economía nacional estuvo en auge o en recesión. Las cuentas provinciales siempre están en rojo. un beneficio actual se va a presentar en el proyecto, en el presupuesto 2027, no es ninguna novedad, ninguna sorpresa, sino que la continuidad de una dinámica que viene existiendo desde hace más de 15 años, donde la provincia gasta más de lo que le ingresa. Y fíjate que no alcanza medidas como el congelamiento de vacante o la jubilación anticipada. Yo creo que eso ya quedaron totalmente agotadas. Tampoco podemos salir a echar empleados, intentámonos bien, porque hoy el mercado privado no los puede absorber. Ni tampoco subiendo impuestos, que lo único que hacen es empujar a que los comercios caigan en la clandestinidad. Uh-huh. Si vos me preguntás, ¿y cómo salen?
1: Te escuchamos un momento cortado, Ramón.
11: ¿Ahí?
1: Tu teléfono. Sí.
2: Sí, no sé dónde estás, sí. Ubícate cerca de una ventana.
1: Sí.
11: A ver, para... ¿Ahí?
1: Ahora sí.
11: Bueno, yo creo que, como te decía, ¿cómo podemos salir de esto? Yo creo que acá hay dos caminos. Para quien quiera, para el actual, si lo logra, o para quien quiera asumir. Hay que reformar la Constitución provincial. Establecer los límites estrictos y mecanismos de control del gasto público para ordenarlo de una vez por todas y que sea en forma permanente. Y por supuesto, por otro lado, hay que generar ingresos genuinos y llevar a cabo la infraestructura que necesitamos. Ahora, con respecto a qué tiene que contener esa reforma de la Constitución, para mí, en primer lugar, tiene que contemplar la obligatoriedad del equilibrio fiscal. Fíjate vos que, a diferencia de Mendoza o Córdoba, nuestra Carta Magna no prohíbe explícitamente los presupuestos con déficit. Por lo tanto, hay que fijarlos. Además de esto, hay que agregarle un techo a la autarquía financiera de otros poderes. Vos, la autonomía presupuestaria hoy de los que gozan los poderes judicial y legislativo, vos sabés que suele generar debate en torno a la optimización y la eficiencia del gasto que están asignando. Y si bien el gobernador tiene la facultad constitucional de vetarlo total o parcialmente, el presupuesto, si esto pone en riesgo las cuentas públicas, en realidad en la práctica nunca se da. Y es fundamentalmente para evitar conflicto institucional, entendámonos bien. Uh-huh. Por ello, y para evitar que el Ejecutivo, por un lado, asfixie a estos sectores, y para controlar el gasto en exceso, yo creo que debería la Constitución contemplar algo como tiene nuestra provincia, las provincias de San Juan, donde establece un porcentaje fijo de la recaudación social del Estado para el Poder Ejecutivo y el Judicial. ¿En qué beneficia esto? Por un lado, tiene garantizado a estos sectores un mínimo, pero a su vez le pone un límite. Si la provincia recauda menos, ellos tendrán que gastar menos. Además, también hay que tener en cuenta otros elementos para poder salir de este embrollo, es que la Constitución de la provincia de Tierra del Fuego dice que nadie puede ganar más que el gobernador. Bueno, entonces hay que desactivar las trampas legales y corporativas que hoy violan esta norma. Tierra del Fuego necesitaría una ley de tope salarial igual a la que tiene la provincia de Mendoza, y fíjate vos que fue ratificada por la Corte Suprema, donde dice que ningún empleado, funcionario o contratado del Poder Ejecutivo, Legislativo o Judicial puede recibir una remuneración superior bruta a la que lo cobra el gobernador. Uh-huh. Además, también, otras cosas que debería, si se toca la Constitución, yo creo que es necesaria, que tiene que buscar una eficiencia en la salud, evitar la duplicidad de funciones. Vos sabés que los recursos son finitos, entonces actualmente existe una superposición de funciones entre los centros de atención primaria de los municipios y la estructura del gobierno provincial. Esta duplicación no solamente atomiza los fondos, sino que diluye la responsabilidad y no resuelve el problema que tiene la gente. Por eso es importante definir el criterio para optimizar cada peso que se está invirtiendo ahí.
1: Uh-huh. Ramón.
11: Y desde el punto de vista de los recursos, o sea, esto desde el punto de vista de la estructura de los gastos que yo veo que son, desde ese año no se puede bajar. Y vos sabés que desde el punto de vista de los recursos, bueno, hay que lograr recursos genuinos, y ello indudablemente está atado a que se logre atraer inversiones en la provincia de Tierra del Fuego y mejorar la infraestructura. Uh-huh. Ahí vos tenés que, bueno, tienen que seguir insistiendo con sectores como la acuicultura, el petróleo, el turismo, pero también en otros proyectos que está la urea, hidrógeno verde, energía, economía y conocimiento. Yo particularmente creo firmemente que quienes aspiren a gobernar el próximo periodo tienen necesariamente que lograr inversiones en Tierra del Fuego. Uh-huh. Y para eso, no impulsar la adhesión al RIGI, que tiene fecha de vencimiento es con pegarse un tiro en el pie, porque esta posibilidad vence en julio del 27, y no solo llevaría a la gestión del próximo gobierno a que se maneje con más tranquilidad, sino que los propios fueguinos tengan más fuente de trabajo. Fíjate vos hoy que, por ejemplo, nuestra provincia es privilegiada, tiene una posición estratégica en el mundo única. Somos la única entrada a la Antártida a través de Ushuaia. Somos la unión de dos océanos, Atlántico-Pacífico, a través del pasaje Dry, el canal de Beagle, el estrecho Magallanes. Pero también la ciudad de Río Grande es por naturaleza la base operativa para defender la Malvina. Y en todo este contexto, nosotros somos ricos en recursos naturales estratégicos que son tan condicionados en el mundo. Y aquí es donde juega un papel fundamental el RIGI. Y ojalá se apruebe el Super RIGI, que hoy tiene media sanción en Cámara de Diputados. ¿Por qué? Porque contempla la industrialización de la pesca en la cual nosotros tenemos estos recursos.
10: Ramón, hoy casualmente habló el gobernador Mereya y haciendo un poco hincapié en esto que vos estabas señalando, que nadie puede ganar más que el gobernador, justamente el gobernador señaló que su salario es de alrededor de 5 millones de pesos, mientras que en otras instituciones cobran 20, 25, 30 millones de pesos, y haciendo justamente foco en este cambio de la reforma de la Constitución que vos planteabas, que dice, lo que pasa que nadie quiere bajarse el sueldo, o nadie, mejor dicho, hay tantos intereses interpuestos que se genera esta situación de no llevar adelante un cambio en la reforma constitucional, y hablando particularmente de los sueldos, donde hay muchas instituciones que se dan incremento salarial que no generan recursos y después lo tiene que pagar el Ejecutivo de la provincia.
11: A ver, yo lo leo, por eso te dije que, el próximo gobernador, si no lo logra el actual, el próximo gobernador, de 20 años, 15, tuvimos déficit a pesar de que la nación tuvo superávit.
10: Claro.
11: Entonces, el déficit acá es estructural, no cíclico. Estamos gastando más de lo que ingresa. Entonces, ¿cómo y dónde viene eso? Fundamental viene del sector público, por eso es necesario para el gobernador futuro que no esté condicionado, puede estar condicionado porque las cuentas no le cierran, porque no solamente lo condicionan a él, sino que nos condicionan a todos los que vivimos acá. Nosotros hoy no estamos en condiciones de soportar ningún aumento de impuestos, al contrario. Vos fijate que hace 4 o 5 días terminó el coloquio de IDEA, que es el Instituto de Desarrollo Empresarial Argentino, en Mar del Plata, el 62, y las conclusiones a las que arribó, que son muchísimas empresas, y en las cuales yo estoy contento porque yo le veo dos propuestas similares a las que están pidiendo, donde pidieron, es innegociable el equilibrio fiscal. ¿Qué significa? Significa que nosotros vamos a seguir recibiendo, por ahí baja en la coparticipación, entonces tenemos que hacer algo, y yo creo que pasa por el Estado. Yo no estoy pidiendo que eche gente, ya te lo comenté. El segundo que pide IDEA es bajar la presión fiscal. Y el tercer tema, que es importante, que yo lo puse en mi trabajo, hay que revisar la coparticipación federal. Son los puntos tres que lograron estas conclusiones en este acuerdo de coloquio que se llevó hace 4 o 5 días IDEA.
10: Ahora, cuando hablás de la coparticipación, desde Nación también hay un proyecto que intenta justamente modificar lo que es la coparticipación hacia las provincias. Ahí justamente quien más va a perder va a ser la provincia de Tierra del Fuego.
11: Yo no sé si es así porque, vos fíjate que la misma Constitución Nacional busca que realmente puedan existir zonas donde el Estado Nacional le dé preferencia atento a su ubicación geográfica. Te hablo caso concreto, la ley 1940. ¿Por qué se hizo acá? O estaba despoblada. No sé si soy claro. Y eso no se hace en otras provincias. Bueno, existen esas prebendas o esas condiciones que se pueden hacer en este acuerdo. Pero ¿qué sucede con este acuerdo? Que va a requerir la unanimidad de las 23 provincias más la Ciudad Autónoma de Buenos Aires. Y es muy difícil. Por eso muchas veces yo en dos propuestas ya elevé a nivel nacional, a través de la Federación Argentina de la Industria Maderera, a través de la Unión Industrial Argentina y a través de CAME. ¿Y qué pido? Pido, si mientras tanto esto no acontezca, buscar de alguna manera un convenio fiscal, un acuerdo fiscal como que se firmó, ¿se acuerdan?, en el 2017.
2: Sí.
1: Sí, que no se cumplió.
2: Que no se cumplió tampoco.
11: Se cumplió hasta el 2019. El 2019, consecuencia de la inflación, se levantó. Y bueno, ahí que empezó. Ahí empezó, realmente, le soltaron la rienda y se produjo una catombe en toda la República, porque hay municipios que te cobran, usted no sé si sabe, hay municipios que cobran tasas por metegol, tasas por el muñeco inflable que vos ponés en la vereda. Se llegó a un extremo de que ya no tiene sentido toda esta presión fiscal que enfrenta cualquiera que quiere trabajar y son los que estamos dando laburo, no sé si entonces.
2: Bueno, en pero conclusión, a ver, una de las cosas que justamente este gobierno nacional no ha cumplido tiene que ver con la quita de impuestos. Digo, uno cuando lo escuchaba hablar de quita de impuestos, uno pensaba que realmente se iban a quitar muchos impuestos, cosa que no ha sucedido. Y bueno, y un poco también lo que vos señalás, pasa lo mismo con los impuestos provinciales y las tasas municipales, que tampoco se han quitado.
11: Claro, a ver, yo hay algo que cuando así que no hubo quita de impuestos, bueno, yo te comento esto, por ejemplo. Bajaron la tasa de bienes personales, se quitó, no se prorrogó el impuesto país. Yo no estoy defendiendo a nadie, pero sí te estoy diciendo las cosas que nosotros vemos desde la Unión Central Argentina y otras entidades.
2: Claro, pero tampoco...
11: Se bajaron retenciones, a Tierra del Fuego le bajaron el impuesto a internos, se eliminó el 9,5. O sea, se hicieron muchas cosas, pero eso no alcanza. Uh-huh. ¿Pero por qué no alcanza? Porque los empresarios seguimos asfixiados por la cantidad... Hoy, fíjate, hay un informe de la Unión Central Argentina donde analiza a 30 países. Esos 30 países analizan dos impuestos nacionales, impuesto a la ganancia y bienes personales, y impuesto al cheque, analiza impuesto provincial, ingresos brutos y sellados, impuestos municipales, la tasa de seguridad y higiene. ¿Sabés lo que arroja? Que tenemos el ranking número uno. El 50,6%, el 56% de cualquier producto son impuestos. Pero lo peor de esto, lo peor que nos sucede acá, que es lo que nosotros reclamamos, que necesitamos que se eliminen los impuestos distorsivos. ¿Cuáles son los impuestos distorsivos? El impuesto al cheque, las retenciones, ingresos brutos, sellados y tasa de seguridad y higiene. ¿Por qué se le llaman distorsivos? Porque se aplican en cualquier producto y vos no tenés manera de descargarlo. Entonces vos acá sacás un celular. El celular tiene tasa de verificación de proceso productivo, tasa de ingresos brutos, tasa de sellado, los impuestos municipales, y se va acumulando además del costo financiero y la logística, y llega a Buenos Aires y compite con uno chino. ¿Sabés qué dice este estudio? Que de los 30 países, que representan el 86% del Producto Bruto Interno Mundial y el 63% de la población del mundo, en esos 30 países solo en 3 o 4, o sea que en 26 países no existen estos impuestos. Entonces vos te encontrás con que cualquier producto que haga en la Argentina, compitiendo con China o con el país que sea, no tiene esa mochila. Por eso muchas veces es importante que tengan, hasta que no bajen más impuestos, un arancel.
2: Claro. Sí, igualmente te digo que hoy Brasil tiene el 50% de los impuestos que tiene Argentina.
11: Por supuesto. Digo, Paraguay lo mismo, tienen la mitad de los impuestos que tenemos.
2: Claro, nosotros. Pero digo, sin irnos tan lejos, sin irnos a China, digo, hoy tampoco podemos competir porque hasta se está hablando de la salida de una empresa tan importante como es Stellantis, que tiene la producción de Peugeot y de Fiat en Argentina. Digo, es un tema que mientras que no haya una previsibilidad en el mediano plazo en cuanto a las empresas, se van a terminar yendo todas.
11: Es un tema y muy preocupado, muy preocupante, y nosotros estamos más preocupados. Porque realmente, a ver, también somos conscientes que esto es la sábana corta, porque si alguien me dice, ¿por qué no lo bajás? Vos sabés que si se baja, a ver, ¿por qué afectó la coparticipación? Porque uno de los primeros impuestos es el IVA, y el IVA está relacionado con el consumo. ¿Y qué cayó? El consumo.
2: El consumo.
11: A ver si soy claro. Y no es que llegar y si vos me decís cuánto representan, por ejemplo, la idea es que muchas provincias hay provincias que tienen mucha pulmón o muchas actividades, y hay otras que no tienen. Por eso muchas veces a mí me molesta, porque nosotros somos una provincia rica. No somos una provincia caída. Por eso te nombraba lo que es la Antártida, todo lo que podemos hacer acá. Bien. Tenemos todo. El Gala, entonces, ¿qué necesitamos? Inversiones. Lamentablemente esto es así.
2: Así es. Ramón Gallardo, gracias por la comunicación.
11: Muy amable. Gracias a ustedes. Hasta luego.
2: Bien, así fue la palabra del contador Ramón Gallardo. Nos vamos, Alberto. Ya está.
10: 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Chau.
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2: Buenas tardes, ¿qué tal? ¿Cómo les va? ¿Qué dicen? ¿Cómo están todos? Aquí comenzamos con Resumen Económico, último programa de la semana, jueves, todavía con la garganta media complicada. Saludamos a Nico Ávila del otro lado, a Mariano Novillo, buenas tardes, ¿cómo andan? En Ushuaia, a Dani Morales. Estamos comenzando aquí en Radio Provincia, 107.9 en Río Grande y Tolhuin, 99.9 en Ushuaia. Una tarde espectacular, 8 grados a esta hora, sin viento, absolutamente soleado, todo el mundo en la calle, una tarde fantástica, un día fantástico hemos tenido hoy en Río Grande, clima realmente muy pero muy agradable, lo mismo ocurrió en Tolhuin y en Ushuaia, así es que, bueno, estamos viviendo este veranito primaveral que nos toca en Tierra del Fuego. Vamos a los temas de interés. Hoy, como habíamos adelantado temprano en www.licuadoratdf.com.ar, el CEO de Stellantis, la empresa fabricante de las marcas Peugeot, Fiat, DS y otras, anunció el posible cierre, no de una, sino de las dos plantas que tiene en la Argentina, y esto evidentemente es un golpe tremendo para la economía y obviamente para la industria. Significa más desempleo, significa más incertidumbre y por supuesto significa menos producción. Todo esto de la mano de este anuncio, insisto, que hizo el CEO de Stellantis, que no descarta cerrar. Esto era a la mañana, ya a la tarde está confirmado que al menos una de estas plantas estaría cerrando. Lo dijo Gerlander Solá, quien preside la compañía a nivel regional. El directivo responsabilizó al libre mercado y remarcó que el costo de producción es muy alto. Nunca pensé que iba a estar de acuerdo con el contador Gallardo, pero hoy, después de escucharlo en el programa de Alberto y de Germán, evidentemente el problema sigue siendo la carga fiscal que tenemos en la República Argentina. También publicamos un informe, porque este va a ser el tema que se va a discutir en los próximos días, ya no en la política, lo discute la economía, lo discute el mercado, y por eso también, como no hacemos periodismo de cabotaje, los temas nacionales repercuten directamente en lo que nosotros hacemos aquí, cada fábrica automotriz que cierra es un problema más para las autopartistas que todavía quedan en la provincia, donde aún se mantienen poquito menos de 3.200 empleos de los 12.000 que supimos tener allá por 2023. 71% cayó el empleo en las empresas en Tierra del Fuego. Bueno, les decía, alto costo, país, costo de producción muy alto, y también preguntan por qué el Palomar corre más riesgo que Ferreira. Bueno, porque es donde más impuestos se están pagando, ¿no? En el informe que habíamos publicado en la licuadora, que está publicado todavía en la licuadora, hablamos de la cantidad de impuestos y también hablamos de la cantidad de despidos en Tierra del Fuego, de este silencio abrumador que hay respecto de la situación de la provincia. También adelantamos que Argentina no va a volver a los mercados. Esto se lo dijo uno de los economistas del Círculo Rojo a el propio Milei en la cara. Esto también se discutió en el foro de IDEA, al que asistimos también de manera virtual todos los años, para tener un poco más de información de lo que pasa en el resto del país y en el resto del mundo respecto de las inversiones, la producción y todo lo que tiene que ver con lo que ocurre con la economía. También hablamos de los recursos que recibieron las provincias. Datos hasta septiembre acumularon una caída del 10,3%. También lo decía Gallardo hace un rato en el programa de Alberto y de Germán, hay que revisar el tema de la coparticipación porque está destruyendo a las provincias. Otros datos, las ventas minoristas aumentaron 0,3% interanual, pero acumulan una caída del 2,1%, es decir, no subió nada. Fue un dato más que nada como para ponerle color, pero en realidad no tiene mayor injerencia en la economía. También compartimos esta semana un informe sobre Manaos y Tierra del Fuego, el fracaso de Tierra del Fuego y el desarrollo brutal que tuvo Manaos, donde hoy habitan 2 millones de personas. Es un dato que más que tendrían que analizar muchos de los políticos en el día de hoy, ¿no? ¿Cómo es que allá el mismo régimen de promoción explotó de la manera que explotó y acá se pinchó de la manera que se pinchó? También le habíamos dicho que iba a haber 5 días sin bancos, está en noviembre por la visita del Papa, y quería buscar esta información sobre lo que ocurre con los impuestos y cuáles eran los impuestos que se pagaban acá y cuáles son los que se pagan en el resto del continente, ¿no? Particularmente en Brasil, Chile y Uruguay, que son los más cercanos. También un informe publicamos de compras en el exterior, la importación de celulares creció 746% en lo que va del año y ya impacta en la producción local. Recordemos que el gobierno de Milei le sacó los aranceles al ingreso de celulares y terminó de destruir lo poco que quedaba de la industria local, ¿no? Un dato que tampoco tienen en cuenta. La cantidad de empleos perdidos en la industria textil, 850 despidos, lo informó Alberto Garófalo, que es el presidente de la entidad que nuclea a todos los textiles, un dato realmente más que preocupante. Caída del consumo masivo en todo el país, en la Patagonia fue del 10,9%, y el salario privado registrado en Tierra del Fuego cayó 15,6%. Estos son datos, números reales, acá no hay nada inventado, no hay ninguna suposición, ni hay ningún pronóstico de nada. Esto es lo que está pasando en este momento. Y les quiero encontrar este informe de los impuestos que se pagan en Argentina y en el resto de Latinoamérica, porque lo hemos publicado y hoy va a ser noticia y va a seguir siendo noticia, por supuesto, porque todo el mundo se preocupa por lo que pasa acá cuando cualquiera que sale del país y va a otros lugares a comprar lo que fuera, se encuentra con que los precios siempre son más baratos. ¿Y por qué? Bueno, acá está el dato. Lo publicamos el día 6 en la licuadora nosotros. Argentina, el país con más impuestos de América, un infierno fiscal que no aporta recaudación, lo decía hace un rato Gallardo, y somete al ciudadano común. Claramente, por los impuestos distorsivos, como él decía, ingresos brutos, impuestos a los cheques, las retenciones, es decir, todos números que matan al ciudadano común. Y en el gráfico que publicamos el 6, es decir, hace 2 días, la carga fiscal en América, comparación de presión tributaria 2026, Argentina 47/50% de impuestos, Chile 21, ni la mitad de lo que se paga acá, Uruguay 26 y Brasil 34. O sea, nosotros por cada producto que compramos pagamos 2. Esta es la realidad. Entonces, cuando vos vas a Chile, vas a Uruguay o vas a Brasil y compras lo que fuera, siempre va a ser más barato porque ellos no tienen la tremenda carga fiscal que tenemos nosotros. Dato más que importante y para tener en cuenta a la hora de hablar de los ingresos en la Argentina. Y esto que decía Milei en algún momento de antes de aumentar un impuesto me corto un brazo, bueno, tendría que estar todo amputado ya, porque la verdad que lo que ha hecho es una locura. Tenemos 150 tributos vigentes, 40 nacionales, 28 provinciales y 82 municipales. Reitero, 150 impuestos, 40 nacionales, 28 provinciales y 82 municipales. Yo quiero escuchar a lo que te dicen reconvertite, a ver cómo hacen con esta política económica realmente desastrosa. Tenemos ya la comunicación, la primera comunicación de la tarde. Saludamos al concejal de Ushuaia, Nicolás Peloli, del PJ. Nico, buenas tardes, ¿cómo estás?
3: Armando, ¿cómo estás? Un saludo para vos, para todo el equipo y para la audiencia.
2: Gracias por atendernos, Nico. Bueno, tengo un montón de consultas para hacerte, porque hace un montón que no charlamos. La primera es, ¿van a inaugurar una unidad básica en Río Grande en los próximos días?
3: Se está trabajando en una casa partidaria en la ciudad de Río Grande, de la misma forma que tenemos en Ushuaia. Y cuando hablo de casa partidaria y no unidad básica, porque la idea es que reúna todos los sectores del Partido Justicialista y no que sea... Digo, usted, vos, Armando, tenés tantos años, te voy a tutear, tenemos confianza. Tenés tantos años en la provincia, ves que hay muchas agrupaciones, espacios políticos, que están bajo la conducción del Partido Justicialista y que llevan adelante ese tipo de tareas en los diferentes barrios, en los diferentes espacios, un lugar de encuentro como tenemos cualquier unidad básica. Sí. La idea de la casa partidaria es que englobe en este camino a todo lo que tiene que ver con las diferentes agrupaciones, sectores y espacios, y que pase como pasa en la ciudad de Ushuaia, que si vos te metés en PJ Tierra del Fuego, en PJ Ushuaia, vas a ver la cantidad de actividades que hay abiertas a la comunidad, no solamente para compañeros y compañeras, los encuentros artísticos, las capacitaciones, los encuentros también de la sociedad en general. Y bueno, la idea es replicarlo también en Río Grande para seguir trabajando en ese camino, más allá del trabajo que llevamos adelante con las diferentes agrupaciones que acompañan, ¿no?
2: Claro. Bueno, ahora que no nos escucha nadie, me dijeron que ahí también podría ser realizarse, al momento de la inauguración, el anuncio de Walter Voto, candidato a la gobernación.
3: No, eso son... Digo, chicanas. Obviamente que yo tenga mi postura, ya la he marcado, lo que considero en ese aspecto, entendiendo que en este contexto, en esta situación tan difícil que hay, lo que tenemos que tener es un gran proyecto donde, por ejemplo, cuando hablamos de Río Grande, podamos ver en la provincia cómo hacemos para sostener una política que pueda recuperar los más de 4.500 puestos de trabajo perdidos, cómo buscamos alternativas para seguir trabajando y que la gente tenga trabajo, pueda llegar a fin de mes, que los comercios puedan reabrir y haber nuevas alternativas. Pero ese proyecto, que en mi mirada lo puede encabezar tranquilamente el Partido Justicialista y el presidente del partido, que es Walter Voto, hoy no está en la cabeza de definir una candidatura o nombrarla, sino de trabajar en un gran proyecto, que es lo que venimos trabajando y hablando hace mucho tiempo, ¿no? Claro. Hoy la situación, y alguien que sabe de economía, y hasta vergüenza me da en algunos casos hablar con vos en ese contexto, sabemos que está en una situación muy difícil, con parámetros que yo veo con mucha similitud al 2001, pero agravado en la situación social, no en la explosión social, sino en la situación de cada uno de los vecinos y vecinas de la provincia y del país. Pero por eso nosotros consideramos que encima se va a agravar esto. Así que nosotros estamos trabajando en un proyecto superador, en un proyecto de ciudad y renovación, en un proyecto de provincia y renovación, y en poder avanzar también en un proyecto nacional. El trabajo y el desafío que tenemos como justicialistas, como peronistas para eso.
2: Claramente. Bueno, en ese marco venía viendo que hay una cantidad de actividades que está llevando adelante Voto en Ushuaia, esta reunión que ha mantenido con productores, reuniones con distintas organizaciones, se viene el aniversario, el 142 aniversario de la ciudad, es decir que va a haber muchísima actividad de aquí en adelante y hasta fin de año, si no me equivoco, Nico, y también esto también un poco enmarcado también en esta posibilidad, ¿no?, de lanzarse en algún momento, digo, a la gobernación, teniendo en cuenta que, como vos decís, es una situación muy compleja, donde hoy no te podés distraer mucho de la actividad y de la gestión, pero también es inevitable señalar que estamos a un año de las elecciones, ¿no? Esto también es un dato.
3: Totalmente, digo, y sería una mentira si te diría que nadie piensa en las elecciones. Todos pensamos, de hecho, las primeras consultas del periodismo tienen que ver con eso. La consulta de los vecinos es, ¿te va a presentar, no te va a presentar? ¿Quién va a ir, quién no va a ir? Un poco para también entender lo que se viene. Pero más allá de eso, el intendente viene trabajando hace mucho, siempre es un intendente que suele estar y que sabe estar con la gente, que suele y sabe estar caminando los barrios, suele y sabe estar hablando con cada una de las agrupaciones, no solamente de la ciudad de Ushuaia. Y en este contexto hay diferentes reuniones, diferentes encuentros, algunas se difunden, algunas se comunican y otras no, pero siempre hay un trabajo de cara a la gente. Digo, una de las características principales del presidente del Partido Justicialista e intendente es la relación que tiene con los vecinos y con las vecinas. La posibilidad de tener el cara a cara y de ser genuino como es. Y en el marco de eso van saliendo diferentes reuniones, actividades. La verdad que este mes es un mes hermoso para la ciudad. Te cuento que además tuvimos unos días bellísimos, una postilla. Y esto hace que haya más actividad, y en este mes aniversario que tenemos, porque nosotros más allá del 12 de octubre, que es los actos protocolares y el desfile donde todas las fuerzas vivas de la ciudad participan, más de 150 asociaciones, entidades, agrupaciones que van a desfilar y van a mostrar con orgullo lo que hacen en nuestra ciudad, desde todos lados, de fuerzas militares, organizaciones sociales, organizaciones deportivas, todo lo que es el entramado social va a estar participando, con la tradicional paella también que hemos recuperado después de muchos años, y hace 10 años esta va a ser la 11ª edición de la paella, desde que la recuperamos con mucha cantidad de gente, y una paella que comparte y que nos encuentra, porque nosotros lo que pensamos es eso, es un momento de encuentro, de festejo, de celebración, más allá que la cuestión está difícil, más allá que la situación está difícil, encontrarnos, la salida es colectiva, eso es una premisa que tenemos desde el primer momento, y creo que poder encontrarnos en el marco de un mes aniversario y el 12 en un desfile donde celebramos 142 años de nuestra hermosa ciudad y donde la proyectamos a futuro, donde seguimos soñándola en seguir mejorándola, en hacerla más grande, en poder dar un salto de calidad como hacemos habitualmente, seguramente va a ser parte del discurso inaugural de este 12 de octubre del intendente, y después ahí comenzaremos las actividades. Pero hay muchísimas actividades a lo largo del mes, actividades propias de la municipalidad y actividades de otras asociaciones y entidades que se suman a festejar. Actividades deportivas, actividades sociales, actividades culturales. La verdad que es un mes donde nos va a encontrar en todos lados, donde vas a encontrar al intendente como siempre en todos lados, y donde los vecinos y las vecinas cambian el humor, le ponen, ¿viste? Es especial poder festejar, ya sea que sos nacido acá o ya sea que hayas elegido la ciudad para vivir y desarrollar.
2: Te adelanto que vamos a ir a probar la paella, a ver cómo, qué tanta fama tiene, este año la vamos a ir a probar. Y me encanta,
3: porque aparte seguramente nos vamos a encontrar, vamos a charlar. Vayan que se van a hacer una muy rica paella, cada vez más rica. La verdad que la gente de GDS suele trabajar en esto y que tiene la capacidad para hacerlo. Hace unas paelleras gigantes, va a encontrar a mucho personal y funcionarios y electos también colaborando con repartir para que esto se haga muy rápido. Y si está todo bien y si el pronóstico no se equivoca, va a ser un día muy soleado, un día para disfrutar en familia. Y no solo la paella, sino que a lo largo de toda la avenida Maipú, que es donde se desfila desde los jardines de los antiguos pobladores hasta la base naval, hay, como te digo, más de 150 organizaciones, y van a ver diferentes puestos de choripán, de hamburguesa, de espacios que tienen que ver con contribuir con estas asociaciones que se juntan los pesos para terminar el año de la mejor manera, para algún viaje, para algún equipamiento o para la mejora de la misma. Que es un momento de encuentro que celebramos todos los años. Uno como vecino de la ciudad de Ushuaia, como nacido y criado, lo hemos disfrutado desde muy chico desde el jardín, y es una tradición que nos encanta, el poder desfilar, el poder mostrarse ante las autoridades, ante la comunidad, con seguro una transmisión de la televisión pública fueguina, con una cuestión inédita que va a haber un streaming de comunicación también contando las historias y contando historias de lo que fue la ciudad en sus diferentes miradas con sus protagonistas mientras el desfile está pasando. La verdad es que es un año muy especial, uno de los últimos desfiles que vamos a estar disfrutando de esta manera en términos de una gestión que viene trabajando fuertemente y que vamos a ir y vamos a seguir trabajando en ese camino, así que estamos muy contentos de poder encontrarnos.
2: Vos me decías hace un ratito, Nico, que cuando empezamos a charlar, que el intendente tiene un muy buen diálogo, se ve, lo vemos en los informes, su relación con la gente es de manera directa, tiene llegada. ¿Qué es lo que la gente le está planteando? Porque nosotros hablábamos ayer con Gustavo Córdoba, de Suban Córdoba, y nos decía, entre otras cosas, que uno de los problemas que ha reemplazado o que ha suplantado a lo que era la preocupación por la inflación es el desempleo. Bueno, Tierra del Fuego está pasando por un momento, como vos también decías hace un rato, tremendo en lo que hace a empleo. Y nos dijo otra cosa, Córdoba. Dijo, si el justicialismo no se une en Tierra del Fuego, el triunfo de la derecha está a la vuelta de la esquina. ¿Cómo evalúan esto, Nico, en este marco, ¿no?, de trabajo, de gestión, con esta casi entrada a una campaña política para el año que viene? ¿Cómo se analiza esto que los consultores hoy están analizando?
3: Mira, primero comparto con la mirada de Gustavo Córdoba que es uno de los líderes de Suban Córdoba, y el desempleo es una situación, se impacta mucho más en Río Grande. Acá el turismo ha ayudado, no significa que estamos tirando manteca al techo, lo que significa es que ha sostenido algunos puestos laborales, ha sostenido en temporada contratos que quizás duran hasta 6 meses, en otros casos se han renovado, pero lo que sí vemos es que mucha gente tiene un trabajo, dos trabajos, y que le cuesta muchísimo llegar a fin de mes, y ni hablar de la posibilidad de salir de deudas. Claro. Esto que ha hecho el Consejo Liberante, hemos pedido en algún momento, a través de una propuesta del Partido Justicialista, la búsqueda de que los bancos se sumen a poder desendeudar a la gente. El Banco Tierra del Fuego ha escuchado esto y a través de la propuesta del mismo Ejecutivo Provincial ha tenido esta alternativa, y esperemos que se pueda replicar. Lo que vemos es que el fin de mes a veces les cobran y ya no se quedan sin un peso y tienen que volver a usar las tarjetas. Lo que está costando cada vez más pagar un alquiler. Uno ve mayor oferta de alquiler porque la gente no está llegando a pagar. Hay gente que

0: la moda es decirte, hay que reinventarse, como que uno es culpable de todos los males. Como antes, cuando la cosa iba bien, cuando teníamos pleno empleo en la provincia, en el 2015, cuando dejó el gobierno nacional Cristina Fernández de Kirchner, como cuando teníamos planes sociales, cuando teníamos planes de salud, planes para la seguridad, planes, y hablamos de aportes económicos en obra pública, planes para la educación, que han retirado el gobierno nacional, acompañamiento a los jubilados, que se ha retirado, y un 30% más de ingresos, y pese a todo, hoy, antes te decían, el esfuerzo es propio, y nosotros, yo me levanto a las 7 de la mañana y logro mi objetivo. Ahora, por más que te levantes a las 4 de la mañana, no logras, porque no hay plata en la calle, porque la gente no tiene dinero o no tiene empleo. Digo, se proliferan los que venden individualmente cuestiones desde su casa, los que se hacen unas pizzas para poder llegar a la plata a fin de mes, los que te venden pan casero, los que te venden sándwiches de milanesa, y muchas veces hay gente con empleo incluso.
1: Sí,
0: y acá hablar, los acá, que están fuera del sistema.
1: Claro, acá pasa en la feria, Nico, acá gente que trabaja en el Estado, gente de salud, gente de la docencia, gente de la policía, trabajando en la feria los fines de semana porque los sueldos no alcanzan.
0: Y los sueldos no alcanzan porque hay una paritaria a nivel nacional frenada, porque hay un 30% de ingresos que han perdido los ejecutivos, provinciales y municipales, no importa el color político.
1: Ahora, esto no lo dice, Nico, esto no lo dice nadie. Todo el mundo te dice, bueno, no, porque a la provincia le va mal, porque le prestan plata, que es de la provincia, se la tienen que devolver el mismo mes, le cobran intereses y eso hace que toda la cadena se corte. O sea, yo no voy a defender a Melella, no, claramente, pero esto es lo real.
0: Pero es así, y es lo que hay que saber y hay que contarlo hasta el hartazgo, porque si no, claro, a nosotros nos pasa, nosotros como concejales somos los primeros, las primeras puertas donde va a golpear el vecino y la vecina, por una cuestión de proximidad, muchas veces por cuestiones que tienen que ver con posibilidad de solucionarlo, y estas veces no tenés la posibilidad.
1: Claro.
0: Entonces, el trabajo que tenemos por concepción, por ideología, por una mirada de empática y por también una definición del mismo presidente del partido, es escuchar, acompañar y buscar soluciones, sea nuestra responsabilidad o no lo sea.
1: Claro.
0: Pero yo te cuento que hay de a decenas van al despacho, de a decenas te piden, aunque sea la posibilidad de un bolsón alimentario, aunque sea la posibilidad de poder llegar a fin de mes de alguna forma, o que lo colabores para poder el gas para que no se lo corten, para pagar la luz para que no se lo corten.
1: Sí.
0: Y bueno, nosotros trabajamos buscando posibilidades, incluso los espacios deportivos, culturales, cuando quieren viajar, buscando alternativas con una rifa, con una comida o algo para que puedan hacer, pero aún así cuesta.
1: Claro.
0: Cuesta mucho.
1: No
0: es un pedido.
1: No
0: sabes la cantidad de gente que ha pedido, por ejemplo, que te contaba el 12 de octubre, para poder tener un puesto, para poder vender y poder llegar a fin de mes. Se han priorizado los espacios deportivos, los espacios culturales, las asociaciones, incluso hasta iglesias.
1: Sí,
0: bueno, el trabajo que se está llevando adelante es muy importante, pero no alcanza.
1: Claramente. Nico, muchísimas gracias por atendernos, muy amable. Nos mantenemos en contacto y nos estaremos viendo para el aniversario de Ushuaia allí en la capital.
0: Los espero a los dos. Y bueno, van a probar la paella y seguramente van a probar en alguno de todos estos puestos, van a colaborar
1: algún
0: choripán, alguna hamburguesa para ser parte de ese festejo.
1: Ni lo dudes. Abrazo grande. Gracias.
0: Un abrazo.
1: Era Nicolás Peloli, concejal del Partido Justicialista en la ciudad de Ushuaia, y este repaso generalizado de temas que queríamos charlar hace un montón, ¿no? La confirmación entonces de la inauguración de la Casa Peronista en Río Grande y el rumor que había del anuncio, bueno, no confirmado, del posible lanzamiento a la gobernación de Walter Buoto, intendente de Ushuaia. Dato fresquito de recién. También un oyente nos pasa, me pone, lo adelantaste en exclusiva, me manda la fotografía de América 24. Dice, la fábrica Fiat y Peugeot no descartan cerrar. Y bueno, sí, efectivamente lo adelantamos y nosotros hacemos una salida en algunos otros programas. Somos colaboradores de algunos programas que nos consultan habitualmente para hablar un poco de economía. Y lo habíamos adelantado hoy temprano también y ahora ya es noticia nacional el cierre del posible cierre, ojalá que no, por supuesto, cierre de esta empresa. Bueno, vamos con los impuestos. Le termino de contar los impuestos nacionales. Impuestos al valor agregado, el IVA, un 21% en general, aumentó 10,5%, reducido, dice, en algunos bienes y servicios. Impuesto a las ganancias aplicado a personas físicas, cuarta categoría, sobre sueldos y empresas con

alícuotas progresivas del 5 al 35%, bienes personales, gama patrimonios superiores al mínimo no imponible con alícuotas del 5%, del 0,5 al 1,7%, impuestos internos aplicados a productos como electrónicos, bebidas alcohólicas, tabaco, automóviles, monotributo, régimen simplificado que combina IVA, ganancias y aportes previsionales en una cuota fija mensual, aportes y contribuciones a la seguridad social, jubilación, obra social y asignaciones familiares, otros impuestos nacionales, impuesto país, operaciones en moneda extranjera, derecho de exportación e importación, impuesto a los créditos, débitos bancarios, impuesto al cheque, impuesto al CO2, nosotros cobramos un impuesto a la contaminación del aire y el impuesto a los combustibles líquidos que se lo está robando el gobierno nacional porque eso está destinado a la reparación de rutas nacionales, cosa que no pasó nunca. Se estima que se han quedado con alrededor de 475 mil millones de pesos de este impuesto. Ingresos brutos, grava la actividad comercial, industrial y de servicios, lo mencionaba también hoy el contador Gallardo, impuesto a los sellos sobre contratos y operaciones financieras, impuesto inmobiliario aplicado sobre la propiedad de inmuebles según valuación fiscal, patente automotor, la titularidad de vehículos, otros específicos, cada provincia puede establecer tasas adicionales, contribuciones ambientales, cánones mineros, etcétera, etcétera. Impuestos municipales, alumbrado, barrido y limpieza. El otro día, en Tolhuin, hubo una queja en el barrio Ecopueblo porque les están cobrando impuestos y el municipio no presta ningún servicio en ese lugar. Es un barrio privado, pero no tienen luz, no tienen gas, no tienen nada, y les cobran impuestos igual. Esto, para que vayan teniéndolo en cuenta, en cualquier momento les va a caer arca y se va a armar un bolonqui. La tasa de seguridad e higiene sobre comercio y actividades económicas, tasa de residuos y servicios urbanos, derechos de publicidad y propaganda, contribuciones de habilitaciones de comercio e inspección y uso de espacios públicos, otros locales, tasas por alumbrado público, cementerio, inspección, obras. Bueno, en Ushuaia le iban a poner impuesto a los monopatines. Sí, usted se ríe, bueno, pero es cierto. Salió en Diario Nacional, es esto. A mí me mandaron la gacetilla y me dio tanta vergüenza que no lo publiqué. Total de tributos identificados en 2026, 150. 40 nacionales, 28 provinciales, 82 impuestos municipales. Estos son los impuestos, por un lado. Por otro lado están los servicios. Los servicios que no son menos, no son más baratos. Muy por el contrario, subieron muchísimo en los últimos 3 años, tanto que se convirtieron ya en el peor problema, incluido el desempleo. Hablando de aumentos, les cuento que también aumentó el combustible. 1.779, estamos ahí, aumentó 3 veces ya en lo que va de octubre, en 8 días 3 veces, vamos a terminar pagando 2.000 pesos seguramente antes de fin de año el litro de nafta super. Quería contarles todo esto para que vean que cuando te dicen reconvertite, tenele fe, cree, no creas nada. Y uno de los datos de los que me alegro, porque nosotros lo recomendamos aquí, fue que los argentinos no pusieron más dólares en los bancos. Tienen el famoso canuto, como se dice en Argentina. Todos tienen dólares en su casa. No se les ocurra vender dólares ahora. Yo sé lo que les digo, se los vengo diciendo hace 2 meses. No le den un dólar a este gobierno porque se lo chorean. Así de sencillo. No han pagado deuda, no han pagado. El déficit cero es una mentira. Hoy han llegado al extremo de rechazar. O sea, la Corte Suprema de Justicia declaró inconstitucional el recorte a las universidades y el gobierno fue y apeló para no pagar las universidades, no darle los fondos a los trabajadores de las universidades, a los docentes y a los no docentes en la República Argentina, van por la destrucción de la educación. Vamos a una breve pausa, Nico, ¿te parece? Y después venimos con una nota que tenemos preparada porque charlamos hoy con Facundo Armas, que es el secretario de la producción, pero eso después de la pauta.

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1: Bueno, quiero que escuchen esto. Todos se van a preguntar cómo fue que llegamos hasta acá, ¿no? Pero bueno, miren, a ver si sale, si lo escuchan, díganme, porque me pareció muy impresionante.
2: ¿Alguna vez hiciste mondongo a la parrilla? Yo te lo hago así, no lo puedes creer, ¿eh? Mirá, le pones sal de un lado, lo vas a poner fuego medio, lo pintás con ajo y perejil y un poquito de aceite de oliva, que burbuje del amor esa grasita que se va fundiendo, te queda bien crocantito de un lado. Lo diste vuelta, lo seguís pintando del otro lado, crácate. Mirá lo que tenés, tienes una entradita con limón, que no sabes lo que es. Nada que envidiarle un matambrito de cerdo, re barato, re rico, y no sabes lo bueno que estás. Mondongo a la parrilla, papá.
1: Pero vale. Bueno, mondongo a la parrilla, Nico, ando anotando para las fiestas. El menú de fin de año puede ser tranquilamente mondongo a la parrilla. Yo me acuerdo cuando empezamos a hablar del osobuco en este programa, había gente que nos llamaba y decía, ¿en serio compraste osobuco? Porque antes el osobuco se lo daban al perro, como el hígado. Bueno, ahora el hígado tiene hasta recetas en el canal El Gourmet. Y el osobuco es una comida top. Es re contra top comer osobuco hasta en el desayuno. Así somos los argentinos, ¿no? Pasamos de el vacío, el asado de costilla, bueno, iba a decir molleja, casi se me escapa molleja, que es algo absolutamente inalcanzable. Pero bueno, la realidad nos muestra que todo esto no es ciencia ficción, está pasando realmente. Bueno, les decía, hoy dialogamos, con Facundo Armas, responsable de la Secretaría de la Producción del municipio de Río Grande, está llevando adelante un trabajo excelente junto con un gran equipo de gente, que por supuesto cuenta con el apoyo del intendente Martín Pérez, y además han sabido manejarlo muy bien desde el punto de vista de lo público-privado. Escuchamos lo que nos decía Facundo Armas, primero sobre la granja agroexperimental y después sobre el programa Soberanía Alimentaria.
3: Estamos contentos con el inicio de esta primera chacra agroexperimental municipal de toda la provincia, que es un nodo de investigación y desarrollo, un espacio para la educación y de puertas abiertas hacia la comunidad, donde buscamos que se pueda experimentar, documentar y tratar de mostrar todo el potencial que tiene Río Grande en materia de alimentos, en posibilidades de producción, donde concentramos un montón de actividades también para experimentar, y no solo desde el municipio, sino junto a los productores, junto al sector privado, junto a las universidades, en este caso también junto a los distintos colegios, instituciones educativas, que nos estuvieron visitando durante la semana pasada, que fueron más de 20 directores de colegios y equipos técnicos, equipos de gestión de los colegios, para plantear proyectos en conjunto, visitas de los chicos a la chacra, que sepan que los alimentos no vienen solo de la góndola del súper, sino claro, que de algún lado se producen, y ver todo ese proceso, que la verdad que también es muy lindo, muy pedagógico, la posibilidad de poder vincular lo que es la biología, la tecnología, un poco también el ambiente, temas productivos, nutricionales, un montón de cosas que se pueden ver en el aula, de forma práctica acá en la chacra, y proyectos que ya se están generando. También el día de ayer nos visitaron del Colegio Jaspen, que fueron ganadores de la Hackathon, que se da también desde Gestión Ciudadana, que tienen una idea de poner sensores en la chacra y poder medir humedad, pH, temperatura. Qué bueno. Y ya eso aplicarlo en un lugar concreto, que es este lugar, que yo creo que yo estoy sumamente orgulloso de la oportunidad de poder ponerlo a disposición de todos los vecinos, porque va a dar otro marco, va a mostrar otra forma de producir y va a incentivar también al sector productivo a seguir adelante, ¿no?
1: Claro, aquí hay varios puntos ahí, ¿no? Primero, vos decías recién, tecnología, innovación, dos cuestiones que se mezclan con la producción y que tienen que ver también con esto de que los alimentos no salen de la góndola, como vos decías. También es muy pedagógico para muchísimos pibes que no tienen mucha información sobre el origen de lo que consumen, particularmente en un lugar como Tierra del Fuego, ¿no? Y más en Río Grande.
3: Sí, sin duda, sin duda. Ahí en la chacra tenemos en la plantinera, tenemos un ensayo de hidroponía que está vinculado con, alimentado con energías renovables, con paneles solares. Tenemos la primera plantinera de frutillas de la provincia en conjunto con Río Grande Activa. Tenemos un sombráculo para desarrollar la fruta fina y con todo el potencial, con un montón de variedades. Forraje también para la alimentación animal, cultivos a cielo abierto. Un gallinero experimental con gallinas negra inta y, bueno, huevos todos los días, donde también pueden ver todo lo que es la cría, el bienestar animal, las gallinas, como las gallinas felices.
1: Sí.
3: Bueno, y empezar a explorar, como vos decís también, en términos de innovación, de tecnología, que por medio de la tecnología somos capaces de producir lo que queremos, más allá de que parezca que en Tierra del Fuego históricamente nos hayan hecho creer que no se pueden producir alimentos. Tenemos mucho potencial para hacerlo, tenemos capacidades construidas de la promoción industrial de 50 años, que eso también se puede volcar hacia los alimentos y que es un sector con mucho potencial en cuanto también al desarrollo económico. Esto que estamos generando en la chacra es infraestructura productiva para seguir construyendo capacidades y generar desarrollo y a su vez transferencia de conocimiento al sector de las chacras e intercambio de saberes con los productores y también incentivar a los niños, a los jóvenes, a aquellos que quieran iniciarse en un proyecto, a ver cuáles son las posibilidades y demostrar que todo es posible.
1: Claro, Facu, además del incentivo y lo que significa para los chicos en particular aprender, también está la posibilidad de un oficio, ¿no? Más adelante, ¿quién te dice que muchos de esos chicos no se conviertan en emprendedores o en pequeños productores? Por ejemplo, se me ocurre pensar ahora, como vos decías recién, de frutillas, de ajo negro y de todo lo que ustedes actualmente están experimentando en lo que hace a producción.
3: Sí, un poco siempre la intención, por ejemplo, de Río Grande Activa, con la marca de Regia Alimentos, era demostrar que es posible producir, que podría ser rentable, que los números cierran, que la tierra es muy noble para la producción, claro. Que a veces, en este caso el Estado toma riesgos que por ahí el privado analiza dos veces, pero en este caso sí, con resultados muy positivos y que han permitido que en el último tiempo todas las empresas con proyectos históricos promovidos en la industria, por ejemplo electrónica o en otros sectores, vean a los alimentos como un sector hoy con mucho potencial, también con el potencial de abastecimiento de la Antártida y las bases antárticas y los cruceros. Entonces hay un mercado grandísimo,
1: claro,
3: tanto provincial como también de exportación, que permite que esto sirva como un nuevo sector para ampliar realmente la matriz productiva, para poder escalar en la producción, porque todos nos alimentamos, todos comemos, no es lo mismo, claro, también comer que alimentarse. Hoy un producto fresco es valorado de otra manera,
1: sí.
3: Entonces todos los días llegan pedidos o demandas a la Secretaría de Desarrollo Productivo y de la MUNI diciendo, che, quiero empezar a tener mi huerta, quiero empezar a tener gallinas, ¿cómo puedo capacitarme? Bueno, a través de la Escuela Municipal de Emprendedores tenemos el curso de auxiliar frutihortícola, tuvimos capacitación en producción avícola,
1: claro.
3: Ahora con la chacra vamos a promover todo este tipo de cosas y generar nuevos emprendimientos del rubro alimentos, que no solamente, como siempre se pensó, un productor de autoconsumo, sino
1: claro,
3: un productor con tecnología, un productor que en cualquier lugar, hasta en una casa, puede producir alimentos con tecnología y que se puede dar como una salida laboral también en un contexto difícil, creo que es muy válido y que cada vez va tomando más fuerza.
1: Te decía lo de la tecnología y me quedé con lo de la hidroponía. ¿Qué efecto ha tenido, Facu? Porque sé que hay mucha gente que en su casa tiene, que sea una o dos, plantas de hidroponía para producir su lechuga, repollo, frutillas. ¿Ha habido un rebote de eso? ¿Hay gente que se está dedicando a la hidroponía en Río Grande?
3: Sí, hay un montón. La verdad que se está armando todo el entramado, el ecosistema, porque está al que armó el sistema primero casero, al que fue creciendo en cantidad de plantas,
1: claro.
3: Y se está armando también un sistema de proveedores, de insumos, de hidroponía, con sales, con vasitos, con los caños, con la
1: claro,
3: asistencia técnica, tanto del municipio también como desde el privado. Los niños en las escuelas, en algunos colegios que no tienen invernaderos, están trabajando en sistemas hidropónicos. La verdad que hay toda una, para mí, algo que nunca vi en nuestra ciudad. Antiguamente solo la Misión Salesiana, por ahí tenía algún desarrollo. Hoy hay muchos colegios que están incursionando, tienen la modalidad del agro, la modalidad del ambiente. Y bueno, empezando a ver que qué es posible producir. También sí, sí. El otro día en la inauguración de la chacra vino una familia que bueno, decidió una casa que tenía en alquiler, dejar de alquilarla y empezar a hacer hidroponía dentro de una casa, porque con luces artificiales le rendía más la venta de producción de lechuga y rúcula que alquilar la casa.
1: Claro.
3: Y encima era un trabajo que le servía, era terapéutico, le gustaba a la familia, compartían. Sí, sí. Entonces vemos que esto es parte del cambio también, ¿no? De todo, del paradigma, sí, del modelo productivo, sí. Va en contra de toda esta cuestión de hacer de lo fácil, sino que es volver a tener contacto con las plantas, volver a lo natural y lindo. La verdad que yo, la verdad, como fueguino al principio, como riograndense, recontra emocionado con esta chacra y también con todo esta mirada integral que estamos teniendo desde el municipio, acompañándonos mutuamente, una sinergia que hay con el sector privado, con los chacareros, con la educación. Entre todos estamos construyendo esto que es la soberanía alimentaria, que poco a poco va creciendo, ¿no?
1: Claramente. La última hora, Facu, tiene que ver con esta reunión precisamente que se llevó a cabo, de la que participó gente de Tota, la participó gente de Mirgor, bueno, lo que tiene que ver con la soberanía alimentaria, que estuvo participando también el intendente. Vos, contanos sobre esto, cómo fue y cómo evalúan de acá adelante, de acá en adelante.
3: Sí, estamos llevando adelante también un programa de fortalecimiento productivo para la soberanía alimentaria, es el nombre simbólico que hemos puesto, y es articulación público-privada. Justamente hoy en el contexto difícil, donde los fondos no son los que abundan, son muy escasos, la participación del sector privado es fundamental para continuar toda esta senda de la producción de alimentos y que bueno, que no se ponga en pausa tanta inversión y tanto sacrificio de los chacareros, y en eso creemos que ir hacia la tecnología, hacia tecnificar, digamos, cada unidad productiva es clave, y hacia mejorar las condiciones de productiva. Entonces, junto a Total Energies, tuvimos un encuentro con productores del sector frutihortícola, donde hicimos entrega de materiales, serían chapas de policarbonato, tirantes, mallas cortavientos, mallas antiheladas, para promover también cultivos a cielo abierto, para reparar invernaderos o para ampliar. Y esa fue la primera entrega, porque ahora, esta próxima semana, vamos a seguir con los productores de avícolas, luego con los porcinos, luego con los pescadores artesanales, y todo pensado en tecnificar, en que los productores puedan producir todo el año, cortar la estacionalidad, que también es uno de los temas centrales, porque siempre históricamente se dijo, no, se puede producir 4 meses al año, y con eso no te alcanza para vivir. No, bueno, hoy está demostrado que hay productores que viven de la actividad, que han dejado su trabajo en relación de dependencia, y que apuestan, que estudian y que buscan mercado, y que a su vez esto a nosotros nos permite poder plantear al sector como una estrategia también de generadora de trabajo, ¿viste? Entonces, eso se dio en una articulación con Total, y bueno, agradecido muchísimo. Hay una inversión de más de 90 millones de pesos para este programa, y bueno, vamos a estar trabajando ahí con los productores para que puedan recibir cada uno su equipamiento y su material.
1: Sin duda entonces que crece, que es un proceso que va a llevar un tiempo, pero el desarrollo se nota, Facu.
3: Sí, vamos poco a poco. Mira, como dato, dentro de los indicadores que venimos trabajando, hace 7 años atrás Río Grande producía menos del 2% de los alimentos que consumía. Hoy en la canasta de productos que nosotros que se generan acá, tanto a cielo abierto como en invernadero, como en la producción animal, estamos llegando al 15% del abastecimiento local. Hay un crecimiento muy muy grande, y es gracias al esfuerzo de todos, también a la ingeniería en agroecología de la UNTDF, a todo el interés que hay en la comunidad, que cada vez es más, y bueno, nosotros haciendo nuestro aporte, y bueno, orgulloso en mi caso de poder aportar, ¿no? Ayudar a diseñar esta política pública, y la confianza de Martín, de todo el equipo, de todo el gabinete, de la intendencia, en permitirnos avanzar en esto, que al principio parecía una locura. Hablábamos de soberanía alimentaria y por ahí nadie nos entendía, ¿viste? Pero bueno, hoy ha quedado instalado, y creo que es algo que va a continuar y que vino para quedarse.
1: Claramente, Facu, muchísimas gracias por atendernos como siempre, te mando un gran abrazo, y a seguir trabajando, estaremos a disposición para lo que necesiten.
3: Gracias, che, saludo a la audiencia y estamos en contacto, un abrazo grande.
1: Gracias, chao, chao. Bueno, ahí estaba Facu contando todo lo que está pasando con los alimentos que se producen en nuestra ciudad, ¿no? Y dato muy interesante, lo que creció el abastecimiento de productos orgánicos en nuestra ciudad para los habitantes de Río Grande. Dato muy, pero muy importante en una crisis como la que se está viviendo. Nosotros nos estamos despidiendo. Señoras y señores, espero que hayan disfrutado de este programa como nosotros. Nico, muchísimas gracias. A Dani Morales en Ushuaia también, muchas gracias. Que tengan un excelente fin de semana. Que tengamos un clima como el de hoy, una tarde maravillosa. Nos encontramos el próximo martes. Buen fin de semana para todos. Muchas gracias.

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0: Muchas gracias.
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